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Un gusto y es una bendición poder estar aquí con todos ustedes. Acabamos de escuchar esta hermosa alabanza con nuestro hermano Josmar Flores Pereira y este precioso canto que lleva por título Ha vuelto a brillar el sol. Recuerda que estas alabanzas que estarás escuchando son alabanzas que están incluidas en la memoria USB que hemos estado anunciando y pues nuevamente les compartimos esta bendición, ¿verdad? 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Hay una gran variedad de música, de mariachi, música de alabanza y adoración. Por cierto, ahorita vamos a escuchar un canto del grupo Inspiración Cristiana. Y bueno, también pues hay música de diferentes estilos, ¿verdad? Duetos, música con guitarras, música norteña para que usted se goce, ¿verdad? Desde el lugar donde usted esté. Entonces vamos a escuchar otras alabanzas, ya volvemos. 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Para que pues la entrega y el envío sea pues más efectivo. Amén. Entonces, vámonos con este tema a cargo del grupo Inspiración Cristiana. Esto ya por título En el nombre de Jesús, es un tema muy conocido. Escuchamos esta hermosa alabanza, ya volvemos.

Gloria a Dios, continuamos aquí en su programa Amístate con Dios. Y en esta hora, mis amados, quiero recordarles el Salmo 145. La palabra de Dios dice así: en el nombre del Padre, del Hijo y del Espíritu Santo. Amén. Te exaltaré, mi Dios, mi Rey, y bendeciré tu nombre eternamente y para siempre. Cada día te bendeciré y alabaré tu nombre eternamente y para siempre. Grande es Jehová y digno de suprema alabanza, y su grandeza es inescrutable. Generación a generación celebrará tus obras y anunciará tus poderosos hechos. En la hermosura de la gloria de tu magnificencia y en tus hechos maravillosos meditaré. Del poder de tus hechos estupendos hablarán los hombres, y yo publicaré tu grandeza. Proclamarán la memoria de tu inmensa bondad y cantarán tu justicia. Clemente y misericordioso es Jehová, lento para la ira y grande en misericordia. Bueno es Jehová para con todos, y sus misericordias sobre todas sus obras. Te alaben, oh Jehová, todas tus obras, y tus santos te bendigan. La gloria de tu reino digan y hablen de tu poder, para hacer saber a los hijos de los hombres sus poderosos hechos y la gloria de la magnificencia de su reino. Tu reino es reino de todos los siglos y tu señorío en todas las generaciones. Sostiene Jehová a todos los que caen y levanta a todos los oprimidos. Los ojos de todos esperan en ti y tú le das su comida a su tiempo. Abres tu mano y colmas de bendición a todo ser viviente. Justo es Jehová en todos sus caminos y misericordioso en todas sus obras. Cercano está Jehová a todos los que le invocan, a todos los que le invocan de veras. Cumplirá el deseo de los que le temen, oirá a sí mismo el clamor de ellos y los salvará. Jehová guarda a todos los que le aman, mas destruirá a todos los impíos. La alabanza de Jehová proclamará mi boca, y todos bendigan su santo nombre eternamente y para siempre. Dios hermoso, gracias te damos por todas tus bendiciones, Señor. Reconocemos que grande es tu amor, Señor, y grande es tu misericordia, como dice tu palabra, que eres grande en amor, pero eres lento, Señor. Eres lento para, Señor, enviar juicios a esta tierra, Padre. Grande es tu misericordia sobre todo, Señor, y grande es tu misericordia también sobre los que te temen. Padre hermoso, gracias por recordarnos tu palabra, porque nos recuerdas que tú eres fiel y que nunca nos dejas, sino que nos sostienes, Padre. Gracias. Bendícenos a todos en este tiempo. Al recordar tu palabra, habla a nuestros corazones, Padre hermoso. Amén, Señor. Amén. Este es un salmo bien hermoso porque nos habla de las obras maravillosas de Dios. Como es un Dios creador, un Dios que hizo los cielos y la tierra y un Dios que cuida y sustenta a su creación, ¿verdad? Porque esta parte del salmo, versículo 15 en adelante, dice: los ojos de todos esperan en ti y tú les das su comida a su tiempo. Abres tu mano y colmas de bendición a todo ser viviente. Nos habla de un Dios creador, pero también de un Dios que cuida y sustenta toda su creación. No nos ha creado para dejarnos a la deriva, sino que cada día Él tiene cuidado de nosotros. Y de generación en generación, Dios ha sido bueno y nos sostiene. Él no nos deja caer en ningún momento, sino que, ¿verdad?, sus ojos están atentos a sus hijos, a su creación, y Él cuida de cada uno de nosotros. Amén. Por lo tanto, nosotros debemos de reconocerlo en nuestra vida, deberíamos de reconocerlo en todos nuestros caminos, de reconocer que es Dios quien nos ha creado, nos ha dado vida y nos sostiene. Él nos sustenta, como dice el Salmo 100, que Él nos hizo y no nosotros a nosotros mismos. Debemos reconocer que Él es nuestro creador y que Él sigue cuidando de nosotros. Por lo tanto, al reconocer esto en nuestras vidas, hay una gratitud, ¿verdad?, en nosotros, que esa gratitud nos lleva a venir delante de Él y traer alabanza y traer, ¿verdad?, esa gratitud delante del Señor, reconociendo sus obras, ¿verdad? Y al reconocer y al haber gratitud en nosotros, trae y produce una alabanza.
¿verdad? Donde reconocemos que es Dios quien hace todas estas cosas, ¿no? Por eso el salmista nos invita a alabar y nos recuerda quién es Dios. Dice, te alabaré. El salmista dice, te exaltaré, mi Dios, mi Rey, y bendeciré tu nombre eternamente y para siempre. Dice, grande es Jehová y digno de suprema alabanza, y su grandeza es inescrutable. Generación a generación celebrará tus obras, ¿verdad? Cada generación hay quienes reconocen a Dios en sus vidas y reconocen que ha sido Dios quien los ha guardado, quien los ha bendecido, quien ha tenido misericordia. De generación en generación se alaba el nombre de Dios. Así es que si echamos un vistazo hacia atrás, hacia nuestros padres, hacia nuestros abuelos, nuestros antepasados, todos aquellos que pusieron su confianza en el Señor, que reconocen a Dios en sus vidas, nos vamos a dar cuenta que efectivamente, ¿no?, esta palabra se cumple. De generación en generación, dice, se le celebrarán tus obras, ¿no? Nuestros padres o nuestros abuelos reconocen que ha sido Dios en sus vidas, ¿verdad? ¿Cuántas veces los hemos escuchado testificar? Dios me bendijo con esto, Dios me ayudó en mi trabajo, Dios bendijo mi familia, Dios me ayudó en esto, Dios me sostuvo, ¿no? De generación en generación dice, celebrará tus obras. Si miramos atrás, muchas generaciones atrás de nosotros reconocen la grandeza de Dios, dice, y anunciará tus poderosos hechos, ¿no? Y es por eso que de esos hechos que han alabado otras generaciones anteriores, nosotros tenemos testimonio y ahora hemos creído en el Señor, ¿no? Por el testimonio de ellos, porque ellos han anunciado los poderosos hechos de Dios. Y luego dice, del poder de tus hechos estupendos hablarán los hombres y yo publicaré tu grandeza. Entonces, todos aquellos que han experimentado el favor, la grandeza de Dios, la misericordia de Dios, ellos publican, ellos anuncian las grandezas de Dios, ¿verdad? Y dice el salmista, y yo publicaré tu grandeza. No solamente la gente que nos rodea, no solamente nuestros antepasados, no solamente las generaciones antes de nosotros han anunciado y anuncian las obras de Dios, sino que ahora también nos toca a nosotros dar testimonio de lo que Dios ha hecho en nuestras vidas, dice, y yo publicaré tu grandeza. Así es que de lo que Dios ha hecho en ti, de lo que has visto, ¿verdad?, las obras de Dios en tu vida, de eso testifica y de eso comparte. Dice, clemente y misericordioso es Jehová, lento para la ira y grande en misericordia. Bueno es Jehová para con todos y sus misericordias sobre todos, todas sus obras. Esta parte también es bien hermosa porque dice que la misericordia de Dios es para todos y la bondad de Dios es para todos, ¿verdad? Y esto lo hemos comprobado porque, bueno, sean buenos, malos, ¿verdad? Todos hemos experimentado la bondad y la misericordia de Dios. El hecho de que estés hoy con vida, pues es prueba de la misericordia y la bondad de Dios sobre tu vida. Eres bueno, tienes vida y tienes muchas bendiciones de parte de Dios. Puedes respirar, puedes caminar, puedes abrazar a tu familia. Son muchas bendiciones. Tal vez tengas todas estas que acabo de mencionar. Tal vez tengas una, dos. Son bendiciones de Dios para ti, ¿no? El poder tener un lugar donde descansar, el poder tener un taco, por lo menos, a lo mejor no tienes tanta abundancia, pero un taquito has tenido en este día, dale gracias a Dios y es una prueba de su bondad y de su misericordia. De estas bendiciones no tenemos duda, ¿verdad? Que Dios muestra su misericordia y su bondad para con todos. Pero hay algo especial sobre todos aquellos que temen su nombre y andan viviendo bajo sus preceptos y sus mandamientos. Dice, cercano está Jehová a todos los que le invocan, a todos los que le invocan de veras. Cumplirá el deseo de los que le temen, oirá a sí mismo el clamor de ellos y los salvará. Vimos en este salmo, dice, que Dios es bueno para con todos y sus misericordias sobre todas sus obras. Todos hemos experimentado y probado la misericordia y la bondad de Dios. Les mencionaba, despertaste, tienes vida, tienes salud, puedes respirar, puedes abrazar a tu familia, tienes trabajo, tienes fuerzas para ir al trabajo, tienes un techo, una casa, un lugar donde descansar, cobijas, ropa. Todas estas bendiciones las han probado de parte de Dios todos, sin excepción alguna. Seas bueno o malo, son bendiciones que vienen de parte de Dios y que las estás experimentando. Pero hay algo mayor, una bendición mayor,
sobre todos aquellos que temen, y dice este salmo, que invocan a Dios y lo invocan de veras. Son escuchados por Dios y son salvos. Sus oraciones llegan delante de Dios y Dios las escucha. Incluso dice que Dios, ¿verdad? Dice, cumple el deseo de los que le temen. Claro, aquellos deseos que van conforme a la voluntad de Dios, ¿verdad? Pues si tu deseo es hacerle el mal o procurarle el mal a tu prójimo, pues claro que este deseo no te lo va a cumplir Dios, porque no va acorde a su voluntad, ¿no? Si tu deseo es tener para bendecir a otros, bueno, pues claro que Dios va a cumplir ese deseo, ¿no? Entonces aclaro esto para que pues no vaya a ser que tengas un mal deseo y quieras que Dios te lo cumpla. No, así no trabaja Dios, ¿no? Entonces todos aquellos deseos que van acordes, que van, ¿verdad? Conforme al propósito y a la voluntad de Dios, claro que Dios los concede, amén. Y dice que Él escucha el clamor de ellos y los salva. Todos experimentamos la misericordia y la bondad de Dios, pero una bendición mayor hay para aquellos que invocan el nombre de Dios, que le buscan y le buscan de veras. Sus oraciones son escuchadas, su deseo es cumplido, pero ya aclaramos esta parte de los deseos, y son salvos. Gloria a Dios, qué bendición tan grande. Así es que yo te invito a que busques a Dios, que te acerques a Él, que te afirmes en el Señor, y que experimentes esta bendición completa. Ya has probado las bendiciones de Dios, su favor sobre tu vida, pero aún puedes experimentar una bendición completa, ¿sí? Probando de estas bendiciones que ya mencionamos, ¿no? Que Dios escucha la oración de aquellos que le invocan de veras, que le buscan de todo su corazón. Dios concede el deseo de su corazón y Dios los salva. Así es que te invito a que pruebes esta mayor bendición sobre tu vida. Que te acerques a Dios, que busques su rostro, que lo reconozcas en todos tus caminos y que traigas delante de Él una alabanza. Dios, gracias por tu palabra. Gracias, Señor, por esta hermosa porción. Sigue hablando a nuestros corazones y bendice a cada uno de mis hermanos. En el nombre de Jesús. Amén. 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Que Dios te bendiga, no te despegues, ya volvemos.

Aleluya, aleluya, aleluya. Gloria a Dios y gloria a Dios y gloria a Dios. Alabanzas, alabanzas, alabanzas al que hizo los cielos y la tierra, al Todopoderoso, al Santo de Israel. Aleluya. Bendito es el nombre de nuestro Dios. Todopoderoso, todopoderoso, aleluya. Mis amados, aquí saludándoles, soy su hermano y amigo, el pastor Chino Ríos. Doy gracias a Dios por la vida de mi hija Ruth Ríos, que ha estado con ustedes en la primera parte, en la primera media hora de este su programa, Amístate con Dios. Comparto con ustedes nuestro número de celular disponibles para que usted nos llame o también nos puede escribir a los teléfonos, a los números 55 17 01, nuevamente 01 07. El siguiente número 55 35 15 90 09. Aleluya. Vamos, hermanos, a la bendita y santa palabra de Dios. Vamos a la carta del apóstol Pablo a los Romanos en su capítulo 10, versículo 9, versículo 10 y versículo 11. Que si confesares con tu boca que Jesús es el Señor y creyeres en tu corazón que Dios te levantó de los muertos, serás salvo. Porque con el corazón se cree para justicia, pero con la boca se confiesa para salvación. Aleluya. Aleluya. Amados, gloria a Dios, porque hoy en día mucha gente a quienes se les está predicando, están confesando con su boca y creyendo en su corazón que Jesús es el Salvador, que Jesús es el que murió crucificado, derramando su sangre para que por la fe en su nombre seamos salvos. Amados, hemos sido testigos últimos en estos últimos meses, en estas últimas semanas, en estos últimos días, cuánta gente se les predica que es necesario que se arrepientan de sus pecados. Es necesario que reciban a Jesús porque Jesús es el único mediador, el único salvador, el único que está a la diestra del Padre, el único sin pecado, sin maldad, sin defecto, sin culpa, el Cordero de Dios que quita el pecado del mundo. Esta es nuestra predicación. Crean en Jesús. Recíbenlo como su único y suficiente Salvador. Crean en Él, porque no hay otro Salvador. No hay otro que pueda salvar al hombre. No hay nadie más quien pueda redimir al hombre, a la mujer, al ser humano de sus pecados. El único es Jesús. Y para la gloria de Dios, hermanos, estamos teniendo muchos convertidos. Muchos con todo su corazón, confesando con su boca. Y amados, se cumple lo que está escrito. Dice en Romanos 10:13. Porque todo aquel que invocare el nombre del Señor será salvo. Y bueno, después que ellos han creído, después, hermanos, que han recibido a Jesús como su Salvador, viene un tiempo de discipulado, viene un tiempo de enseñanza. Luego se llevan a las aguas del bautismo para que sean bautizados, cumpliéndose la palabra de Dios que dice que el que creyere y fuere bautizado será salvo. Y enseñándoles que guarden todas las cosas que el Señor os ha mandado. Y Él promete y dice, yo estaré con vosotros
todos los días hasta el fin del mundo. Hermanos, estamos avanzando para la gloria de nuestro Dios. Que Dios bendiga tu vida, mi hermano, mi hermana, que has estado apoyando con Biblias, los que han comprado, los que están comprando, los que han de comprar Biblias. Que Dios les bendiga. El esfuerzo de ustedes y la inversión de ustedes es grande en el reino de los cielos. Mis hermanos misioneros que invierten en literatura y que por medio de ellos recibimos toneladas de folletos. Y luego nosotros lo compartimos con predicadores. Por cierto, hermanos, acabamos de despedir. Vinieron 6 hermanos de Taxco, Guerrero. Trajeron una camioneta y me dijeron, pastor Chino, venimos por material. ¿Puede apoyarnos? Le dije, amén. Abran la camioneta. Llenamos la camioneta de folletos, de todo tipo de literatura, San Juan, Romanos, material ilustrado para los niños. Le pregunté al pastor de Taxco, Guerrero, le digo, hermano, ¿este material para dónde se va? Me dice, pastor, en unos próximos días tenemos una convención de pastores en Cuautla. Vienen pastores de Chiapas, vienen pastores de Tlaxcala, vienen de Puebla, vienen de Oaxaca. Pastor, vienen pastores de Cuba, vienen pastores de Perú, vienen pastores de Guatemala. Y con ellos también vamos a compartir para que lleven a las naciones. Aleluya. Amados, gloria a Dios. Gloria a Dios, gloria a Dios. Porque donde quiera que el bendito evangelio de Cristo se está predicando y la gente recibe a Jesús con todo su corazón y que genuinamente hacen la oración de fe, hacen la confesión de fe, hermanos, el Espíritu Santo de Dios obra grandemente en sus vidas, purificándolos, santificándolos y dándoles nueva vida y dándoles vida eterna por la fe en Jesús. Amados, yo les invito a que oremos. Miren, mañana nos vamos a predicar. Vamos a estar en Hidalgo. Escuchen ustedes dónde vamos a estar. Aquí tengo los datos. Mañana sábado vamos a estar, hermanos, en Pachuca, Hidalgo. Aquí tengo la información. Vamos a estar a las 5 de la tarde. Comenzamos la campaña en Pachuca, Hidalgo, en la calle Pedro María Anaya, Colonia del Castillo, Antonio del Castillo y la colonia, Colonia Antonio del Castillo, en Pachuca, Hidalgo, en la cancha del barrio El Tanque, ahí a las 5 de la tarde, mañana sábado, amén, 12 de septiembre. Y luego el domingo, que es 13 y lunes 14 de septiembre, estamos en gran campaña en San Pablo de las Salinas, Tultitlán. A las 4 de la tarde comienza la campaña en el mero parque de San Pablo de las Salinas, Tultitlán, Estado de México. Sí, tanto en Pachuca como en Tultitlán, ahí en San Pablo de las Salinas, habrá evangelismo durante el día. Equipo de jóvenes van a salir a predicar. Equipo de hermanos van a salir a predicar, invitando a la gente de las colonias, puerta por puerta, a las grandes campañas. Les pido que oremos para que Dios toque la vida de mucha gente. No vamos en nuestro nombre, vamos en el nombre de Jesús. Vamos en el nombre poderoso de Jesús. Nombre sobre todo nombre. Padre celestial, en esta hora, me uno con mis hermanos, con mis hermanas, oramos, oramos, oramos. Señor, salva a la gente. El poder de tu palabra y el poder de tu Espíritu Santo para convencerlos y para redarguirles de sus pecados, para que luego ellos se arrepientan, confesando con su boca, creyendo en su corazón que Jesús es su Salvador. Padre, salva a la gente de estos lugares donde vamos a estar en campañas. El equipo que va a recorrer las colonias, el equipo que va a tocar puertas, el equipo que pondrá la invitación en las manos de la gente. Y úsanos predicando tu palabra.
todos los que hemos de participar en la música. Tu palabra bendita dice que tú habitas en medio de la alabanza de tu pueblo. En medio de la alabanza de tu pueblo tú habitas, Señor bendito. Y se viene mucho trabajo la próxima semana, si lo permites, Oaxaca y otros lugares más. Te pido que bendigas a mis hermanos que están apoyando con Biblias, los que con todo su corazón, con esfuerzo, con amor, caminan y compran las Biblias, las donan a este ministerio. Mis hermanos misioneros que apoyan con toneladas de literatura, de folletos, lo cual también compartimos con pastores, con predicadores, con ministerios. Padre, haz misericordia con la gente, sálvalos. Y usa a tus siervos y a tus siervas. Padre bendito, todos mis hermanos que están orando por nosotros, todos mis hermanos que oramos los unos por los otros, los diferentes ministerios, los diferentes predicadores. Padre bendito, en el nombre de Jesús. En el nombre bendito de Jesús, nosotros saldremos a predicar. Tú respaldarás la predicación con milagros y señales que le acompañan. A donde se está predicando el Evangelio y hay enfermos, sánalos. En el nombre de Jesús. Aleluya. Padre bendito, que ellos puedan recibir bendición tuya. Para ti no hay nada imposible. Para levantar aún aquel enfermo que está a punto de morir. Aquel enfermo, aquella enferma que los médicos ya no dan esperanza. Tú eres el dador de la vida. Te pido que les des una oportunidad. Levántalos y que se arrepientan y que sean salvos. Mi Padre bendito, bendice a tu pueblo. Bendíceles en su trabajo, en su salario, en sus empresas, en sus profesiones, en el campo o en la ciudad. Bendice el fruto del trabajo de sus manos. Te pido por los que están enfermos, pon tu mano bendita de poder sobre los enfermos y sean sanados y sean libres. Los que están padeciendo cáncer, tumores malignos, enfermedades en la sangre, enfermedades en la piel, enfermedades en la vista, enfermedades en el cerebro, enfermedades en el pulmón, en los pulmones, enfermedades en las vías respiratorias, enfermedades en los intestinos, enfermedades en el páncreas, en el hígado, en la próstata, en la vesícula. Los que están enfermos, Padre, de diferentes enfermedades, los que tienen heridas, los que tienen llagas, en el nombre de Jesús. En el nombre bendito de Jesús, te pido que sea tu poder bendito en ellos y que vean tu gloria y que vean tu poder. Tú eres grande en misericordia. Y para ti no hay nada imposible. Bendito Dios, tenemos las campañas. Ayúdanos. Provee para lo que necesitamos para transportar el equipo de sonido, transportar los cargamentos de Biblias. Bendito Dios, y allí donde, en campañas donde se están celebrando, allí alabamos tu nombre, allí cantaremos, allí predicaremos tu palabra. Y bendito Dios, grande es tu nombre. Grande es tu misericordia, grande es tu fidelidad. Padre bendito, salva a la gente. Añade a tu iglesia a los que han de ser salvos. En el nombre bendito de Jesús. Amén, Señor. Amén. Amados, gracias a Dios. Miren, vamos a estar compartiendo con ustedes. Les estamos, hermanos, promoviendo tres memorias musicales. Bueno, escuche usted estas tres memorias. La primera es con toda la música de nosotros como grupo Los Humildes del Sur, música que hemos grabado en 38 años. 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
que usted puede compartir con sus hijos, con sus yernos, con sus nietos, con sus hermanos, con sus padres, con sus amigos, compañeros de trabajo. 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Hermanos, que Dios les recompense, que Dios les bendiga grandemente. Sus ofrendas de gran apoyo. Juntos, sirviendo al Señor, llevando la predicación del Evangelio a muchos lugares, a muchos estados, al campo como en la ciudad. Que Dios les bendiga, su hermano y amigo, Pastor Chino Ríos. Amén. Dios les bendiga.

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0: Hola, bienvenido a tu programa Encuentros de Fe. Nos encontramos muy felices, muy gozosos, pero sobre todas las cosas, con corazones latiendo de gratitud a nuestro Dios por permitirnos estar una vez más desde la ciudad de las montañas, Monterrey, Nuevo León, en México. Tú ya nos conoces, somos tus amigos, los adventistas del séptimo día, saludando con mucho gozo, con mucha gratitud a Dios, a mi amiga, hermana en Cristo, Jani Jiménez. ¿Cómo estás, Jani? Dios te bendiga.
1: Muy bien, me siento muy contenta de poder conectarnos con una comunidad lista para abrir la palabra de Dios, para sentir pues cada una de las mensajes y sobre todo el abrazo de Dios en las diferentes circunstancias en que estemos viviendo. Así que va a ser un programa muy bendecido por la presencia de Dios.
0: Así es, y también te saludamos a ti que nos escuchas semana tras semana a través de la frecuencia de radio, ya sea en AM o en FM. Bienvenido a tu programa Encuentros de Fe. Y también le damos la bienvenida a todos nuestros amigos y amigas que se unen a través de las plataformas digitales, ya sea en Facebook o en YouTube. 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Búscanos como Encuentros de Fe, la página, o como Iglesia Vallarta. 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También tenemos el teléfono o el WhatsApp del encuentro. Recuerda, el número es el 8115-36-5228. Mándanos una nota de voz, mándanos un texto, llámanos. O también, si te gustaría ponerte en contacto con el call center de Esperanza México Radio, marca ahora mismo al 826-161-2213. Mi nombre es Juan Carlos González y, como cada semana, con esperanza, fe y amor, puesto los ojos en Jesús, el autor y consumador de nuestra fe, damos inicio al encuentro de fe de este día.
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0: metas, poner objetivos y a imaginar cómo nos gustaría que fuera nuestra vida dentro de algunos años. Planeamos los estudios, la carrera, el casamiento, las finanzas, incluso el lugar donde nos gustaría vivir. Esos planes, en la mayoría de los casos, se construyen con base en aquello que logramos ver, calcular y considerar posible dentro de nuestras limitaciones. El problema surge cuando nos apegamos demasiado a esos planes, cuando algo no sucede como imaginábamos. Entonces ahí la frustración llega con fuerza. Es como que las puertas se cierran, las oportunidades no se concretan, las relaciones terminan, los sueños parecen derrumbarse. Y es en esos momentos, es común, que nos preguntemos dónde nos equivocamos o qué hicimos mal. Mira, al final de todo hicimos aparentemente todo bien o todo lo que habíamos planificado, todo lo que habíamos pensado, cada detalle, pero no funcionó como queríamos. La Biblia nos recuerda una verdad fundamental. Aquello que es imposible para nosotros no es imposible para Dios. Jesús dijo estas palabras mirando directamente a las personas que estaban presas de la lógica humana. Estaba intentando entender los planes de Dios solo con sus propios criterios. Y Él hace lo mismo con nosotros hoy. Muchas veces limitamos la acción de Dios a nuestra capacidad de entender, medir o prever resultados. Y cuando entregamos nuestros planes en las manos de Dios, sucede algo poderoso. Esto no significa que dejamos de soñar o de planificar, sino que reconocemos que nuestros sueños necesitan pasar por el filtro de la voluntad de Dios. Dios ve lo que no logramos ver. Él conoce caminos que jamás consideraríamos y trabaja en tiempos que no logramos controlar. Lo que para nosotros parece un retraso, para Él es tiempo de preparación. Confiar en Dios exige fe, especialmente cuando todo parece indicar que algo salió mal. Pero es exactamente en esos momentos que somos invitados a descansar. Descansar en Dios, aquel que tiene la certeza y la seguridad que todo lo puede. ¿Vamos a orar? Señor, Tú eres todopoderoso. Nada es imposible para Ti. Por eso, Señor, ayúdanos a ver las cosas con Tu perspectiva, con Tu visión, no con la nuestra. Oramos en el nombre de Jesús. Amén, Señor.
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3: Y en el punto de encuentro queremos decirte que Encuentros de Fe se une a la iniciativa global de la Iglesia Adventista del Séptimo Día, titulada One Voice 27 o Una Voz 27, que significa, es un llamado, un recordativo que vamos a tener desde septiembre a septiembre del siguiente año en conmemoración del bautismo de nuestro Salvador Jesucristo hace 2000 años, que significa que en este año todos nos somos invitados a que nuestras publicaciones, que nuestros contactos, que nuestra plática siempre esté Jesús y su mensaje de amor y salvación. Así que por eso vas a ver durante los siguientes programas este eslogan. Te vamos a recordar que esta es una iniciativa en la que todos podemos participar y esperemos que muchas almas que todavía no conocen bien a Jesús puedan conocerlo por tu testimonio, por tu voz, por tus mensajes de texto, por tus publicaciones. Y si con la gracia de Dios alguno de tus amigos pueda contactar y pueda animarse también, tú puedes replicar esta misma invitación. Así que te invitamos que este punto de encuentro esté lleno de publicaciones acerca de nuestro Salvador Jesús.
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6: Durante 9 años tras la muerte de su amo, un perro llamado Hachiko aguardó a diario el regreso de su dueño a la estación del tren donde lo había visto por última vez. Justo a la hora prevista para la llegada del tren,

0: fui el perro hacia acto de presencia. Decepcionado en cada ocasión, nunca dejó de vigilar hasta el día de su muerte. Era un día invernal en Japón cuando un profesor, el profesor Ueno, llevó a casa un cachorro de Akita de 3 meses llamado Hachiko. Cada mañana Hachiko seguía al profesor hasta la estación del tren y cada tarde, justo antes de las 3 de la tarde, regresaba para recibir con entusiasmo a su amo a su vuelta del trabajo. El perro tenía apenas 1 año y medio cuando una tarde no vio a su amo entre los pasajeros que descendían del tren. El profesor Bueno había sufrido una hemorragia cerebral fatal ese mismo día mientras impartía una conferencia. Y decepcionado, Hachiko regresó de nuevo al día siguiente, precisamente a la hora que se había acostumbrado a esperar de regreso a su amo. Y día tras día, el pobre perro regresó fielmente a la estación de tren, aguardando a su amado amo. El paso del tiempo no mermó la lealtad de Hachiko, ni su esperanza de volver a ver el rostro de su amo. Nuestro maestro nos ha instruido a velar y estar preparados para su regreso. ¿Velamos con la misma diligencia y fe de Hachiko? A diferencia de Hachiko, quien esperó en vano, nosotros contamos con la promesa: vendré otra vez. Con esa certeza, aumentamos nuestra diligencia para velar, orar y trabajar en esta ventana de tiempo que se cierra rápidamente antes de que Jesús regrese. Vivamos, pues, con la esperanza de toda palabra que sale de la boca de Dios.
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2: Vamos a continuación a unirnos a la fuente de poder a través de la oración. Te invitamos a participar de la siguiente plegaria. Oremos. Amado Padre Eterno, muchas gracias por revelarnos tu amor a través de la vida de tu Hijo Jesús. Bendícenos con la presencia abundante de tu Espíritu. Queremos que guíes este programa para que todos salgamos fortalecidos, pero también inspirados por el mensaje de tu Santa Palabra. Y queremos que con una voz todos podamos testificar acerca del amor, el mensaje de salvación que has traído a este mundo, que parece que tiene más malas noticias, pero que en tu santa palabra, que la luz resplandezca en muchos corazones. Queremos pedírtelo solamente los méritos de nuestro Salvador Jesús. Amén.
3: Amén.

0: Continuamos en tu programa Encuentros de Fe. Nos da mucha alegría poderte leer, poderte escuchar a través de los mensajes que nos dejas, ya sea un mensaje de texto o un mensaje de voz a través del teléfono o WhatsApp del encuentro. Recuerda, apúntalo. El número es 8115-36-5228. 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
3: A través del estudio de la Biblia aprendemos acerca del amor y de la justicia de Dios. 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
4: La fe de los mártires. Cuando Jesús reveló a sus discípulos los presagios de Jerusalén, predijo también lo que habría de experimentar su pueblo desde el momento en que Él sería quitado de en medio de ellos hasta el de su segunda venida en poder y gloria para libertarlos. Los discípulos de Cristo habrían de recorrer la misma senda de humillación, escarnio y sufrimientos que a Él le tocaba pisar. La enemistad que contra el Redentor se despertara iba a manifestarse contra todos los que creyesen en su nombre. Los poderes de la tierra, apoyados por el maligno, se coligaron para atacar a Cristo en la persona de sus discípulos. Se encendió el fuego de la persecución. Muchos sellaron su testimonio con su sangre. Nobles y esclavos, ricos y pobres, sabios e ignorantes, todos eran muertos sin misericordia. Estas persecuciones, que empezaron bajo el imperio de Nerón, cerca del martirio de Pablo en Roma, continuaron por varios siglos. Los cristianos eran señalados como la causa de las mayores calamidades, hambres, pestes y terremotos. Se los condenaba como rebeldes contra el imperio, enemigos de la religión y azotes de la sociedad. Muchos eran crucificados, quemados vivos o los echaban a las arenas para que fueran despedazados por las fieras. Doquiera fuesen los discípulos de Cristo en busca de refugio, se les perseguía sin misericordia. Las catacumbas ofrecieron refugio a millares de cristianos. Debajo de los cerros de la ciudad de Roma se cavaron largas galerías subterráneas cuya oscura red se extendía kilómetros más allá de los muros de la ciudad. Cuando el dispensador de la vida despierte a los que pelearon la buena batalla de la fe, muchos mártires de Cristo se levantarán de entre aquellas cavernas tenebrosas. Los testigos de Jesús que sufrieron las persecuciones más encarnizadas conservaron su fe sin mancha. Las pruebas sufridas eran peldaños que los acercaban más al descanso y a la recompensa. Recordaban que su maestro había dicho que cuando por su causa fuesen perseguidos, debían regocijarse mucho, pues grande sería su galardón en los cielos. Se alegraban de que se los hallara dignos de sufrir por la verdad, y entonaban cánticos de triunfo en medio de las crepitantes hogueras. Descendía del trono de Dios hasta ellos una voz que les decía: «Sé fiel hasta la muerte, y yo te daré la corona de la vida». Apocalipsis 2:10. Que Dios te bendiga.
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0: Les invito a abrir en la palabra de Dios nuestra lectura bíblica de este día, la cual se encuentra en el libro de Sofonías, capítulo 3, versículo 17. Sofonías 3:17, leo de la traducción de la Nueva Versión Internacional, que dice la escritura: Porque el Señor tu Dios está en medio de ti como poderoso guerrero que salva. Se deleitará en ti con gozo, te renovará con su amor, se alegrará por ti con cantos.
3: Y esta es una hermosa promesa que nos inspira, que nos anima, y sabemos que a través de los medios radiales, pero también del streaming, hay muchas familias que tal vez no están en un escenario de deleite, de alegría y de incluso ni siquiera de amor, pero que Dios quiere participarnos de este mensaje para cambiar nuestros escenarios. Y te invitamos a estudiar juntos la palabra de Dios en esta parte de nuestro programa y nuestro título es Bienvenidos a casa. Así que vamos a abrir a continuación la palabra de Dios. Quiero decirte que un joven, siendo estudiante universitario, invitó a una amiga a un concierto de música cristiana. El deseo de este joven era que ella escuchara el Evangelio de Jesús y aceptara al Señor como su Salvador. Sus expectativas, sin embargo, se derrumbaron cuando un predicador comenzó a hablar del rechazo de Dios hacia quienes viven en pecado. Y para ilustrar su punto, tomó en su mano una rosa roja recién cortada. Después de elogiar la hermosura, su fragancia de esa rosa, la lanzó al público. Tómenla y pásenla a otra persona, dijo. Mientras la flor pasaba de mano en mano entre casi 1.000 personas, el predicador hablaba de cómo el pecado nos separa de Dios. Y hacia el final de su mensaje pidió que le devolvieran la rosa. Para entonces, como era de esperarse, su belleza había desaparecido. ¿Quién podría querer esto? Preguntó, sosteniéndola en alto. Su mensaje fue claro y contundente. Dios no ama las rosas sucias. El joven no volvió a saber de su amiga hasta que tiempo después la encontró y ella le hizo una pregunta que lo marcó. ¿Piensas que soy una rosa sucia? Y con el corazón quebrantado, él le explicó que Jesús no solo ama las rosas sucias, sino que anhela restaurarlas. No nos resulta difícil aceptar que Dios ame a quienes viven de una manera que consideramos decente, pero que ame también a quienes viven en pecado, eso sí nos cuesta aceptar. Y esta misma realidad la enfrentaron hace 20 siglos los líderes religiosos al ver que Jesús no solo recibía a los cobradores de impuestos y a los pecadores, sino que incluso comía con ellos. Para abrir nuestro estudio, respondamos a la siguiente pregunta. ¿Cómo reaccionaron los líderes religiosos al ver que Jesús se acercaba a los pecadores e incluso comía con ellos?
0: Sí, evidentemente estaban sorprendidos y molestos los líderes religiosos de la época de Nuestro Señor Jesús al ver que Nuestro Señor Jesús no solamente se interesaba en ellos, no solamente les predicaba y les hablaba, sino se sentaba a comer con ellos. Y en el Oriente, incluso hasta en nuestra zona, en nuestra parte del mundo en que vivimos, pues tener un invitado en casa para comer, pues es un privilegio, ¿no? Es alguien que es alguien que consideramos distinguido, que le estamos dando una distinción para que nos acompañe y que le queremos brindar, abrir las puertas de nuestro hogar. El sentarse a comer con alguien es algo interesante, es algo importante, socialmente hablando, culturalmente hablando. Para el Señor Jesús también era muy importante, porque eso hacía que los pecadores se sintieran más en confianza y pudieran aceptar el mensaje y escuchar la predicación y sobre todo los mensajes de sanidad y de salvación que el Señor Jesús tenía para ellos. Dice en Lucas capítulo 15, versículos 1 y 2. Se acercaban a Jesús todos los publicanos y pecadores para oírlo, y los fariseos y los escribas murmuraban diciendo: Este recibe a los pecadores y come con ellos. Ante la pregunta que me hiciste, Jani, ¿cómo reaccionaban los líderes religiosos en esa época? Pues obviamente murmuraban y estaban molestos que Cristo Jesús recibiera a los pecadores y comiera con ellos. era algo que lo veían mal. Incluso hoy en día todavía hay religiones que tratan muy mal a las personas, que tienen apariencia de piedad, dijo el apóstol Pablo, pero niegan la eficacia de ella. Y debemos de cuidarnos de ser como esas personas y de incluso convivir con ellas. Debemos ser fraternales, debemos ser sensibles a las necesidades de nuestros hermanos y hermanas que están pasando por dificultades, por problemas, por malas decisiones, por pecados, y que podamos orientarlos hacia los pies de Cristo Jesús y hacerles entender que el Señor Jesús sigue recibiendo a los pecadores y sigue comiendo con ellos. Ahora mismo, en este mismo tiempo, en este mismo momento, el Señor Jesús quiere entrar a tu casa, entrar a tu corazón y quiere recibirte a ti, pecador, pecadora, quiere comer contigo, platicar contigo, pero sobre todo quiere sanarte y salvarte. Si tú se lo permites, Él tiene el poder para hacerlo y para que tú ya no estés esclavizado o esclavizada en tus hábitos, en tus costumbres, en tus malas decisiones. Decide hoy que Cristo Jesús te invita y te recibe como un pecador y quiere comer contigo.
3: Y no sé si tú alguna vez has ido a un mirador donde se puede ver gran parte de un paisaje o una ciudad. Y entonces, incluso a veces hay algunos binoculares o unos lentes especiales para ver y poder pues viajar al menos con la vista gran parte de esa ciudad. Y yo creo que la Biblia nos invita a ponernos esos binoculares, los binoculares como Dios nos ve a nosotros. Y a veces en nuestro plano muy cerrado, incluso en nuestra propia justicia, es decir, nos creemos tan buenos, pues cuando nos ponemos esos lentes vemos la necesidad tan urgente que tenemos de Dios como tal vez otra persona que nosotros consideramos que está más lejos de Dios, y no es así. Y eso le pasaba a la clase religiosa del tiempo de Jesús. Vayamos al Evangelio de Mateo, capítulo 9, ahora los versículos 11 y 12, para ver esa perspectiva tan diferente que tenían estos hombres con respecto a la vista de Jesús. Dice el texto bíblico: cuando vieron esto, los fariseos dijeron a los discípulos: ¿por qué come vuestro maestro con los publicanos y con los pecadores? Y al oír esto, Jesús les dijo: los sanos no tienen necesidad de médico, sino los enfermos. Aunque los fariseos tenían un concepto tan elevado de sí mismos, dice la Biblia que ellos se hallaban en una condición peor que aquellos a quienes ellos despreciaban. Los publicanos, es decir, los recaudadores de impuestos, eran menos fanáticos y autosuficientes y por lo tanto estaban más abiertos a la influencia de la verdad. Y el problema de los fariseos no era que Jesús reconociera que había pecadores, el problema era que Jesús amaba suficientemente a los pecadores para acercarse a ellos. Y Jesús le puso un ejemplo muy claro. Un médico no entra a una habitación de hospital para decirles: mira qué sano estoy. Entra porque hay personas enfermas que necesitan su ayuda, su expertise. De la misma manera, Jesús se acerca a los pecadores no porque aprobara su pecado, sino porque ellos necesitaban salvación. ¿Y en qué consiste el evangelio o las buenas noticias de salvación? Consiste en acercarnos a la gente, no en alejarnos de ella. Y algo importante que podemos ver, que los fariseos habían construido una clasificación. Es decir, nosotros somos justos, somos religiosos, somos los buenos de la sociedad y ellos son los publicanos, los pecadores, los impuros, los defraudadores. Y cuando Jesús rompe esa frontera y se sienta a comer con ellos, está haciendo algo que desafía profundamente la categorización social. ¿Sabes que nuestro cerebro está diseñado para categorizar rápidamente a las personas? ¿Por qué? Porque es la manera más fácil que procesamos información. Pero esto puede contribuir fácilmente a prejuiciar y puede rechazar y puede llegar a convertirnos en esas personas como los fariseos, decir, esto es bueno, esto es malo, y de esa manera nos alejamos o tratamos de perder el foco de la misión a la cual Jesús nos ha llamado. Para los fariseos categorizaban, este es un pecador, pero para Jesús, él decía, es una persona que necesita un médico. Y los fariseos vieron etiquetas, pero Jesús vio personas. Los fariseos veían pecadores, pero Jesús vio enfermos que necesitaban de él. Así que, ¿qué etiquetas ha colocado tu mente sobre otras personas? ¿Y qué etiquetas has terminado colocando sobre ti mismo? Y bueno, esta parte de nuestro programa nos invita a tener los lentes de Dios y ver que todos necesitamos, en mismas circunstancias, de la salvación que Jesús ha venido a ofrecernos.
0: ¿Tú te sientes sano o te sientes enfermo? No sé cuál sea tu situación. Quizás puedas decir, yo me siento sano. Pero yo estoy seguro que hay muchos radioescuchas, muchos hermanos que nos están viendo, viewers, que reconocen que tienen necesidad de un médico. Pero no de un médico terrenal, no de un médico especialista en cierta área, sino del médico de médicos, que es Cristo Jesús. Y si tú reconoces hoy y le dices, Señor Jesús, yo te reconozco que estoy enfermo. Mi mente es un desastre, mi cabeza, no tengo control de mis pensamientos, mis emociones van y vienen. De repente estoy enojado, de repente estoy triste, de repente estoy tranquilo, de repente no quiero saber de nadie, ni yo mismo me entiendo, y no sé ni cómo llegué a este lugar. Bueno, el Señor Jesús te dice que los sanos no tienen necesidad de médico, pero los enfermos sí. Y tú reconoces que hay una necesidad en ti, que tú necesitas de Jesús. Jesús no se va a detener por cómo es tu casa. No importa si es un tejabán, no importa si tienes mucho, tienes poco, si tienes auto, no tienes, si tu casa es de ladrillo o es de madera, no importa. No importa cómo sea la situación que estés viviendo, el Señor Jesús quiere sanarte, quiere sentarte contigo a la mesa y comer contigo, quiere escucharte, quiere que llores en su regazo, quiere que te confieses delante de Él, y Él quiere darte lo que tú no te has dado, otra oportunidad. Quizás tú dices, es que ya he intentado muchas veces, no importa, intenta una vez más. Le dice en la Biblia que los discípulos, previo a la resurrección de nuestro Señor Jesús, que ellos estaban tratando de pescar. Y el Señor Jesús se había resucitado. Y ellos habían estado intentando toda la noche pescar. Y el Señor Jesús les dijo, lancen la red otra vez. Quizás ellos podrían haber dicho, ya intentamos muchas veces, no tiene caso. Pero aquí viene la palabra clave. La obediencia hace la diferencia. Ellos obedecieron a Cristo y la red casi se rompía de tantos peces que había. Una vez más, yo te digo, oye, hermano, hermana, quizás tú ya no quieres intentarlo, pero yo te digo, inténtalo una vez más. Dile, Señor Jesús, quiero darte la oportunidad a ti. Quiero intentarlo una vez más, pero esta vez contigo. Y te aseguro que Cristo hará la diferencia.
3: Amén. Si quisiéramos resumir el corazón de las buenas noticias que Jesús vino a anunciar, bien podríamos encontrarlo en esta frase: hay gozo en el cielo por un pecador que se arrepiente. Y para entender cómo sonó esta declaración en los oídos de esos líderes religiosos, basta recordar que los judíos más estrictos de la época tenían un dicho muy distinto: hay gozo en el cielo cada vez que un pecador es destruido delante de Dios. Podemos imaginar la sorpresa de esa gente al escuchar a Jesús decir que el gozo del cielo no se produce cuando un pecador es destruido, sino cuando un pecador se arrepiente. Y para explicar esta verdad, Jesús relató tres parábolas que Lucas registra en el capítulo 15 de su evangelio: la oveja perdida, la moneda perdida y el hijo pródigo. por medio de ellas, y en particular la del hijo pródigo, el Señor dejó muy claro que Dios no escatima esfuerzos con tal de salvar a una sola de sus criaturas. Y así como el pastor deja las 99 ovejas para buscar a la que se perdió, y la mujer barre toda la casa para encontrar la moneda extraviada, el padre del pródigo nunca dejó de mirar hacia el camino esperando el regreso de su hijo. Las tres historias comparten el mismo final: cuando lo perdido es hallado. Hay fiesta, hay abrazos, hay celebración. Nada revela con tanta claridad el corazón de Dios como estas escenas de reencuentro. Él no se regocija en el juicio del pecador, sino en su restauración. Pero vayamos a la parábola del hijo pródigo. ¿Qué decisión tomó el hijo menor de esa familia al dejar la casa de su padre, y a dónde lo llevó esa decisión?
0: Se nos menciona ahí en Lucas capítulo 15, versículos del 11 al 13, que también dijo: un hombre tenía dos hijos, y el menor de ellos dijo a su padre: Padre, dame la parte de los bienes que me corresponde, y le repartió los bienes. No muchos días después, juntándolo todo, el hijo menor se fue lejos a una provincia apartada, de ahí desperdició sus bienes viviendo perdidamente. Y yo no sé cuántos de ustedes, hermanos y hermanas, nos identificamos con este muchacho. ¿Cuántos de nosotros hemos tomado lo que Dios nos da? Llámalo tiempo, dinero, llámalo momentos que hemos tenido, oportunidades, y las hemos desperdiciado viviendo perdidamente. Dice por ahí una frase: los seres humanos cambiamos la eternidad por unos cuantos instantes de placer. Y es una triste realidad de muchas personas que están esclavizadas en vicios, en drogas, en cuestiones de adicciones, que no pueden, y lo peor del caso, no quieren dejarlas. Y este muchacho tuvo que tocar fondo, tuvo que llegar hasta lo más profundo para darse cuenta de su grave error. Gracias a Dios volvió en sí, pero sin embargo, aquí la Biblia nos dice que él juntó todo y vivió perdidamente. Y hay algo que quiero mencionar: mientras él estaba viviendo perdidamente, había amigos, había compañeros, había gente que estaba haciéndole ahí compañía, compañeros de fiestas y de vivir perdidamente. Ahí te van a sobrar amistades, pero cuando ya no te queda nada, cuando necesitas, es entonces que esos que estaban contigo ya no van a estar. Y esos que pensabas que eran tus amigos ya no lo son. El único buen amigo que puedes tener y que debes de confiar es en Cristo Jesús. Y es por eso que esa mala decisión de este muchacho, de que aquí el pródigo no es el hijo, es el padre. El padre que nos menciona esta parábola, cómo trata a sus hijos. Y en especial a este menor que tomó esta mala decisión de gastar todo y quedarse sin nada en unos cuantos días o quizás en poco tiempo. Si esa es tu experiencia, si has perdido tiempo, si has perdido años, si has perdido décadas, si has perdido oportunidades, si has perdido quizás momentos en los cuales tuviste la oportunidad de hacer cosas y no las hiciste, es tiempo de que vuelvas en sí, que le digas a Dios: Señor, devuélveme la cordura, devuélveme la sanidad, devuélveme el buen juicio, y que pueda hoy regresar a ti y poder vivir en la casa del Padre, donde hay abundancia de pan.
3: Y es que la Biblia reiteradamente nos enseña la ley de la siembra y la cosecha. Y nuestras decisiones tienen consecuencias. Y en el caso de este hijo que deseaba una plena libertad, y para él la libertad la conseguía fuera de la esfera de un padre que le amaba, que tenía todos los recursos de derecho de un hijo, y sin embargo se portó tan grosero pidiéndole su herencia en cuando todavía estaba viviendo su papá. Dice Lucas 15, 14, y vamos también al versículo 16. Cuando todo lo hubo malgastado, vino una gran hambre en aquella provincia y comenzó a faltarle, y deseaba llenar su vientre de las algarrobas que comían los cerdos, pero nadie le daba. El hijo perdió, no de un solo golpe, todos sus recursos. Primero tomó una decisión: quiero vivir de esta manera. Después vino el resto. Y de esa manera podemos ver que muchas veces en nuestra vida podemos tomar decisiones a corto, pensando en la satisfacción a corto plazo o la satisfacción inmediata. Y le damos valor más a las sensaciones y a los impulsos cuando la palabra de Dios siempre nos invita a desarrollar paciencia, dominio propio y a pensar no en las cosas que se ven, sino en las que no se ven. Y muchas veces reiterando que las sensaciones presentes no es lo que debemos de aspirar. Y este muchacho prácticamente instauró una agenda en su vida de esto, de darle más valor a la inmediatez. Deseaba, por lo tanto, no estar bajo el dominio o bajo el cobijo de su padre. Y muchas veces las personas piensan que la gratificación inmediata es más importante que pensar en el futuro, porque quién sabe, falta mucho tiempo y empezamos a construir nuestras decisiones de esa manera. Pero la palabra de Dios dice, y voy a ir a otro texto en Isaías 55, 6, donde dice: Buscad a Jehová mientras pueda ser hallado. Llamadle en tanto que está cercano. Deje limpio su camino y el hombre inicuo sus pensamientos. Vuélvese a Jehová, el cual tendrá de él misericordia, y al Dios nuestro, el cual será amplio en perdonar. La necesidad, la situación en la que él estaba viviendo, lo hizo volver en sí. Y ojalá que nosotros no tengamos que estar en una situación de extrema necesidad o ya en una fase de nuestra vida que ya las consecuencias son muy dolorosas, sino que pensemos en esta invitación de la parábola donde está un padre deseoso de que sus hijos estén bajo su cobijo para darles felicidad plena y libertad realmente duradera.
0: Lo más triste de esta parábola que a mí me conmueve y que me ilustra momentos que yo los he vivido, yo lo confieso, yo los he vivido, que deseamos, nos alejamos tanto de a veces de Dios. Yo he tenido momentos en mi vida cristiana que me he alejado de Dios, lo reconozco, y que en lugar de volver, deseamos comer lo que comen los cerdos. ¿Y a qué me refiero con eso? Deseamos calmar nuestra falta de paz con algún podcast, con alguna música, con algún cantante secular, con algún tipo de instrumento. Hay gente que te dice, haz tal cosa, o ve con tal especialista, o ve con tal persona y te va a ayudar, y es que a ti te hicieron algo. Y te empiezan a decir un montón de soluciones hacia tu problema y a tu falta de paz y de espiritualidad, cuando sabes el camino de regreso a casa. El hijo sabía el camino de regreso. A diferencia de la oveja, a diferencia de la moneda, el hijo siempre sabía cómo regresar a la casa, pero el problema es que él estaba tan fuera de sí que no pensaba en eso, hasta que dice la Biblia que volvió en sí. Entonces, aquí lo que llama la atención es cómo deseaba él llenar su vientre de lo que comían los cerdos. Yo te pregunto, ¿estás viviendo en una época de tu vida en que deseas comer lo que comen los cerdos? ¿Deseas escuchar lo que escuchan los cerdos? ¿Deseas ver lo que ven los cerdos? Ya no quieras vivir como un cerdo. Vive como un hijo. Vive como una hija de Dios. Y como tal, decide hoy levantarte como lo hizo este joven y ve a casa y pide perdón y pídele al Padre que te acepte de regreso.
3: Amén. Y era costumbre en los tiempos bíblicos que, aunque los bienes de una herencia se asignaban a los herederos mientras el padre vivía, solo se repartían cuando el padre moría. Y al reclamar su parte mientras su padre aún vivía, el joven estaba diciendo en la práctica, para mí, tú, papá, ya estás muerto. No buscaba simplemente una aventura, deseaba cortar todo vínculo con su hogar paterno. En otras palabras, quería independencia. Y esa misma actitud se repite hoy en muchos hogares. Es la misma tentación de hoy, vivir de la fe heredada sin rendir cuentas a nadie. Y eso mismo hacemos muchas veces con Dios. Buscamos su bendición, buscamos su protección, su paz, pero rechazamos su señorío sobre nuestra vida. Queremos los regalos del Padre sin el Padre. Queremos que resuelva nuestros problemas sin meterse en nuestras decisiones. Queremos su perdón, pero sin cambiar de rumbo. Y el hijo pródigo no solo abandonó la casa, abandonó la relación de su padre, pero el padre, aunque ausente su hijo, nunca dejó de amarlo ni de esperarlo. Y esa es quizá la parte más difícil de esta historia, reconocer que muchas veces nosotros somos ese hijo, buscando distancia de Dios mientras seguimos disfrutando de lo que su mano nos ha dado. ¿Qué nos enseña esta parábola sobre la forma en que el padre recibe a los hijos que se alejan de él pero quieren regresar?
0: Lucas 15, 17, 19 nos dice, y volviendo en sí, esta es la parte maravillosa de la parábola, que podemos volver en sí. Quizás estamos locos, quizás estamos maniatados, estamos completamente fuera de sí, pero llega un momento que el Espíritu Santo nos impresiona, nos golpea y volvemos en sí. El Hijo volvió en sí. Dice la Biblia, el Señor Jesús nos narró esta parábola que llega un momento en que ahí con los cerdos, ahí con el estiércol, el lodo, en las algarrobas, en la comida, entre los fluidos de los cerdos, ahí que cuando estaban comiendo, vuelve en sí y dice, ¿cuántos jornaleros hay en la casa de mi padre que tienen abundancia de pan? Y yo aquí perezco de hambre. Me levantaré, iré a mi padre y le diré, Padre, he pecado contra el cielo y contra ti, ya no soy digno de ser llamado tu hijo, hazme como uno de tus jornaleros. Él preparó un discurso, él preparó un tema para decirle a su padre, pero lo importante es que entendió que aún los jornaleros, ya no los hijos, los trabajadores del padre tenían abundancia de pan. Y él ahí estaba muriendo de hambre. Entonces él elaboró un plan y dijo, voy a regresar. Le voy a decir a mi padre, Padre, he pecado contra el cielo, contra ti. Ya no me recibas como hijo, recíbeme como un jornalero y con eso voy a tener pan. Tengo seguro pan porque en la casa del Padre siempre hay pan. Con Dios siempre hay pan. Un día dijo un hermano, pan y frijoles no faltaron en todo el año y es verdad, con Dios nunca va a faltar el pan y sobre todo el pan espiritual que es Cristo Jesús. Y hoy quiere Cristo Jesús que personas. Que hermanos y hermanas en la fe que se han ido, que se han apartado o que están considerando irse, vuelvan en sí y puedan decirle, Padre, estaba pensando irme o quizás estoy lejos, quizás estoy comiendo de los cerdos, pero este programa me ha hecho volver en sí. Y hoy quiero regresar a casa. Recíbeme, Padre. Quizás como el hijo pródigo tenga tu discurso y quizás quieras decirle, ya no me recibas como hijo, recíbeme como uno de tus jornaleros, pero el padre te va a interrumpir el discurso y te va a recibir de la siguiente manera.
3: Y dice Lucas 15:20, y levantándose vino a su padre, y cuando aún estaba lejos, lo vio su padre y fue movido a misericordia, y corrió y se echó sobre su cuello y le besó. El hijo todavía no había llegado a casa, estaba lejos, sin embargo el padre lo vio. Y esto nos permite realmente ver el corazón de una hermosa imagen espiritual, el alejamiento de nosotros como hijos que muchas veces no hacemos lo que Dios le agrada, y sin embargo, la misericordia y la gracia y la bendición están a un paso de distancia cuando nosotros regresamos así como este hijo regresó a su padre. El contacto físico afectuoso que estos dos personajes de la parábola representan prácticamente un abrazo muy cálido. Hay un libro que describe este encuentro y dice que lo que estaba tratando el padre es que ese hijo agarrara calor porque no tenía casi ropas, eran harapos. Y entonces que sintiera que no había argumentación suficiente para pagar ese amor o escucharlo. No, no, no, no. Era tiempo de perder en estas explicaciones. Él quería que sintiera el calor de un abrazo y de esa manera disminuir las respuestas de amenaza y favorecer una sensación de calma y conexión. Y sabes que eso es lo que pasa cuando nosotros nos dejamos abrazar por el Padre Celestial. Y tú puedes decir, ¿cómo? ¿Cómo Dios me puede abrazar? Me abraza a través de la fe, contemplando a su Hijo Jesús, viendo su amor, conectándome en oración, pidiendo, obviamente, que esté presente en sus santos ángeles. De esa manera participamos en una extensión de ese abrazo que ese hijo pródigo tuvo a bien participar y recibir como una bendición. Así que la peor decisión que podamos tomar en esta ocasión será no dejarnos abrazar por ese Padre amoroso que está tan dispuesto a transformarnos, a redimirnos y que nos está diciendo, hijo, bienvenido a casa.
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3: Regresamos a nuestro estudio llamado Bienvenidos a Casa. Quizás hoy te sientes lejos de Dios, viviendo en tu propia provincia apartada, cargando el peso de decisiones que te alejaron de tu padre. Pero la historia del hijo pródigo no termina en el camino, termina en un abrazo. El mismo padre que corrió a recibir a su hijo, hoy corre hacia ti. No importa cuánto te hayas alejado, él nunca ha dejado de esperarte. Con los brazos abiertos y la mesa lista, levántate y vuelve a casa.
0: A mí me conmueve de gran manera de ver que dice que el padre corre. No se queda en la puerta esperando que llegue, como diciéndole, ah, ya volviste, ahora vas a ver lo que te voy a regañar, ahora vas a ver las consecuencias de haber tomado estas decisiones. No, el padre ama tanto a su hijo que corre, corre y cuando uno corre por un hijo, cuando uno corre para salvarlo, para cubrir su desnudez, para cubrir su necesidad, ese calor que mencionabas, Jani, esa importancia de poder que él sepa que aún es su padre y que le ama y que aún es su casa y que hay alimento para él, que no necesita decir que es otro jornalero, no, que es recibido como hijo y que como tal manda traer vestidos y que lo limpien, que lo bañen, que lo aseen, que lo preparen para tener un gran banquete, para poder estar felices juntos, sabiendo que ese hijo que parecía estar muerto ha regresado. Y quizás hoy estamos hablando a personas que se sienten que sí, como este hijo pródigo, están en medio del lodo, en medio del estiércol, rodeados de cerdos y no saben qué hacer. Y que hoy rogamos a Dios que vuelvas en sí y que te des cuenta que ante el más mínimo intento que hagas para regresar a casa, el Padre va a correr hacia ti No, no vas a correr tú hacia el Padre, no. El Padre Celestial correrá hacia ti y te va a abrazar, te va a cubrir bajo sus alas y te va a llenar de bendiciones y sobre todo un corazón lleno de paz.
3: Muchas gracias por permanecer en sintonía y si hoy has sentido el abrazo de Dios con su mensaje a través de la fe y de este estudio, te invitamos a que te unas a este movimiento que tendremos de septiembre del 2026 al otro septiembre y unámonos en una voz para testificar quién es nuestro Padre Celestial y quién es su Hijo Cristo Jesús.
0: Les invito a concluir con una palabra de oración. Oremos juntos. Te damos gracias, nuestro Dios y nuestro Padre, porque tú eres bueno y porque para siempre es tu misericordia. Gracias, Padre, porque tú tienes un letrero siempre que dice bienvenidos a casa. Y que todo aquel que con sinceridad deja de caminar hacia ese camino que lleva a la perdición y da media vuelta y regresa, puede ver con letras grandes ese letrero que dice, hey, aquí está tu casa. Y que tú no te quedas en la puerta, Padre, esperándonos, sino que corres para abrazarnos, para cubrirnos bajo tus alas y para llenarnos de tu bendición, de tu perdón, de tu sanidad. Sabemos que hay corazones quebrantados, hay corazones dolidos, hay corazones enlutados, pero Padre, hoy los ponemos todos en tus preciosas manos y que puedan hoy recibir el cariñoso abrazo del Padre Celestial.
3: Amén.
0: Danos tu bendición. Y perdona nuestras faltas. Te lo pedimos en Cristo Jesús. Amén.
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Hola, ¿qué tal? Buenas noches. La paz de Dios, el Señor les bendiga a cada uno de nuestros hermanos que nos escucha por medio de esta estación Radio Esperanza, Manantial de Música. Les agradecemos como cada viernes de 8 a 9. Ahora me toca a mí, la familia pastoral. Me acompaña mi esposa. Mi nombre es el Pastor David Palomino, para servirles. Y estamos muy contentos de estar nuevamente con ustedes para compartir la palabra de nuestro Dios, saludarles en el amor de Cristo Jesús, pero también para traer un mensaje especial para estos días, para nuestra vida, un mensaje actualizado. Hoy tendremos el tema de la descomposición del tejido social. Vamos a ver en este tema las causas de la descomposición del tejido social, las causas principales, los efectos, pero también veremos cuál es la respuesta en la palabra de nuestro Dios. También tenemos ahí en la palabra de nuestro Dios algunas cosas que tenemos que meditar para poder arreglar nuestra vida cada día y ser cada día mejores ciudadanos, pero también mejores cristianos para la gloria de nuestro Padre Celestial.

Digo a mi esposa Noemí Flores, que vino y me acompaña este día para responder al teléfono, hermano. Si usted tiene una petición, alguna necesidad, yo le quiero decir que todas las necesidades, todas los problemas, todas esas peticiones de oración, no las tiramos al bote de la basura. Nosotros seguimos orando por ellas, las tenemos anotadas todas y cada una de ellas. Ahorita voy a mencionar algo para que ustedes vean que ahí las tenemos y que en la iglesia hacemos oración. Gracias a Dios porque hay unas oraciones ya contestadas. Le agradecemos a Dios porque Él está haciendo la obra, está haciendo milagros para la gloria de nuestro Padre Celestial. La dirección de nuestro templo, Templo Monte Calvario y Sear, la calle Tubacero 401, en la colonia Nuevo Mezquital, en San Nicolás de los Garza. Voy a repetir la dirección de nuestro templo, calle Tubacero, número 401, colonia Nuevo Mezquital, en San Nicolás de los Garza. Nuestros horarios de culto, martes a las 8, culto de sociedades. Iniciamos con alabanza y adoración todos en el templo, reunidos, alabando al Señor, y posteriormente repartimos las clases para la enseñanza de acuerdo a la edad. Los niños en sus lugares para recibir la enseñanza de acuerdo a la edad de ellos, los adolescentes, los jóvenes también, varones y la femenil, las damas, todos juntos también nosotros compartiendo la enseñanza y recibiendo la palabra que Dios tiene para cada uno de nosotros. Los jueves, el culto general a las 7:30 iniciamos. ¿Por qué iniciamos 7:30? Porque a esa hora iniciamos nuestra guardia de oración, donde obviamente nos ponemos en las manos de nuestro Dios, pero también tenemos la oportunidad de orar por todas y cada una de las peticiones, tanto de la iglesia como también del radio, todas las que recogemos en el radio. Por eso empezamos a las 7:30 y a las 8 de la noche damos inicio a nuestro culto de alabanza y de oración al Señor. Terminamos con ese mensaje de la palabra que honra a nuestro Dios y que trae provecho para nuestra vida. Los domingos, igualmente, 10:30 de la mañana, tenemos guardia de oración, 30 minutos, donde oramos a nuestro Dios de la misma manera. Ponemos en las manos de Dios nuestras vidas, le damos gracias por ese día, porque es un inicio de semana, es el primer día de la semana, le damos las primicias de nuestras actividades a nuestro Dios, pero también en esa oración de las 10:30 oramos por las peticiones del radio, todas y cada una, no se nos escapan. Dios conoce todas las necesidades y las tenemos aquí anotadas, ahorita las nombraré, pero a las 11 ya ya después de haber hecho la oración, todos unidos alabamos y bendecimos el nombre de nuestro Dios, para después posteriormente repartir las clases de igual manera según la edad de cada uno, ¿verdad? Se reparten las clases para que ellos tengan la palabra adecuada a sus edades, pero también tenemos nuestra escuela dominical ahí mismo, ¿verdad? Comenzamos nuestra escuela dominical y le agradecemos a Dios, ahí terminamos con nuestra escuela dominical en la enseñanza que es la doctrina de la palabra de nuestro Dios. Y los invitamos para que, si usted vive cerca ahí de la colonia El Nuevo Mezquital en San Nicolás, pues ahí nos acompañe. Si es que no está yendo a algún lugar para buscar a Dios, si no está yendo a algún lugar, pues le invitamos. Las puertas de Monte Calvario están abiertas para toda la gente, todos aquellos que quieran acompañarnos para escuchar la palabra bendita del Señor. Nuestros teléfonos aquí en la cabina es el 81-83-75-50-51. Otra vez, 81-83-75-50-51. Y también es el 81-83-75-50-55. 81-83-75-50-55. Para que, si usted nos quiere llamar, pues estamos para servirle y le llevaremos en nuestras oraciones. Mire, desde que iniciamos este programa, hace unos, ya van a ser 4 meses de este programa, tenemos por ejemplo, Ángeles González, que tenía problemas del corazón, Abelina Lara, que tiene problemas de cáncer, Amparo García, deficiencia cardíaca, Miguel Hernández, Olga Martínez, Jaime Martínez, por Carlos Darío, Luis Siller,

que está batallando con adicciones, Eloísa Alvarado, Pensamientos Suicidas, Deyanira Meraz, por salud y salvación para toda su familia, Javier Medellín, Eduardo Garza, que gracias a Dios, la semana pasada las hermanas que estuvieron dieron testimonio, ¿verdad? Porque él nos mandó decir, díganlo en la radio, ya estoy bien, y el domingo lo vimos, ya caminar muy bien, y le damos gracias a nuestro Dios porque estuvimos orando por su sanidad. Ángeles Guevara, ¿verdad? José López, Rafael Moreno, Horacio Trujillo, Rodrigo Gálvez Morales, Graciela Salazar, Ofelia, Honorio Trujillo, Oralia, Olga, por Conchita Noriega, María del Socorro, Teresa Reina, Julia Montoya, Elizabeth Gámez, hermana Gloria, Héctor Gómez, Óscar Gómez, Ricardo Rivera, Marta Palacios también, que estamos orando por ella, Denise Alvarado, María de la Luz Reyes, Efraín Martínez, Elisa Alvarado, Antonio Álvarez y Fernando Olvera, Deyanira Segundo, Vanessa, ¿verdad? Que también estamos orando por ellos y ahí estamos agregando en la lista todas y cada una de las llamadas y de las peticiones que usted tenga para orar por ellas y rogarle a nuestro Dios que haga misericordia. Al final vamos a hacer una oración por todas esas necesidades para la gloria de nuestro Padre Celestial. En esta hora quiero hacer una breve oración para poner en las manos de Dios mi vida, porque la palabra de Dios pues es santa y debe de ser recibida como tal. Pero oremos al Señor y digámosle en esta noche, Señor, en tus manos ponemos esta palabra, Señor. Esperamos que sea de grande bendición y de grande provecho, Señor, para la vida de todos los oyentes, especialmente también para mi vida primeramente, pero también para todos aquellos en los cuales llega esta señal de radio y que están escuchando, Señor, esta estación de grande bendición, que sea, Señor, de provecho para cada uno de nosotros. Señor, en tus manos estamos. Usa mi vida para la gloria de tu nombre, Señor. Dame palabras de sabiduría, de entendimiento, Señor, y que tu nombre sea altamente bendito y glorificado por siempre. En el nombre de Cristo Jesús, nuestro Señor, te agradecemos. Amén y amén. Muy bien, entremos a nuestro tema. Sin más, hermanos, ya ahorita ya están recibiendo la primer llamada, gracias a Dios por ello. Mientras yo hablo acerca de esta palabra preciosa, usted, pues si tiene la necesidad, hable y aquí está mi esposa para atenderle. Hoy tenemos este tema, una vez más, voy a repetir el nombre, la descomposición del tejido social. Es un tema muy actual. Esto me llamó la atención porque hace días estaba viendo un noticiario de la ciudad en la televisión y veía algunas imágenes, ¿verdad? Que ahí en la televisión pasaban acerca de muchos problemas que se han ocasionado en el tráfico de la ciudad. Entre ellos, ¿verdad? Pues había automovilistas que se bajaban y que por un cerrón de carro, ¿verdad? Que se metió inesperadamente, y al sonar el claxon, pues en lugar de a veces de disculparse o de decir, pues tuve la culpa o discúlpame, ¿verdad? Se bajan y empiezan a liarse a golpes y pasaban escenas de varias partes de la ciudad y de hecho, la persona que estaba en el noticiero decía, ¿qué está pasando? ¿Qué está pasando? Porque esto no es nuevo, estamos ya viendo una escalada muy grande de problemas así. No se bajan a veces solamente a discutir, sino que de la discusión pasan a los golpes, sacan herramientas para golpearse. Sacan bates de entre los carros, sacan las crucetas de los automóviles, fierros, varillas, etcétera. O sea, es algo que sí es verdaderamente alarmante, que tan solo a veces por un error de conducción o por un sonido de claxon, ¿verdad? Se hace un problema terrible. Y bueno, precisamente esto me hacía reflexionar y ver que algo está pasando en nuestra ciudad.
algo está pasando no solamente en nuestra ciudad, en el país, que está pasando también a nivel quizás mundial. Ahorita lo vemos nosotros a nivel de nuestra ciudad o a nivel de nuestro país porque nos llegan todas las noticias y vemos todos los problemas que se están haciendo durante el tráfico. Hay golpes entre hombres con hombres, mujeres con mujeres, o mujeres con hombres, hombres con mujeres, etcétera. Vimos hace unos días una escena donde un conductor se llevó arrastrando a una mujer, ¿verdad?, que le reclamó algo y bueno, la dejó tirada en el pavimento, etcétera. Esto era lo alarmante en las noticias. Y entonces veíamos que no solamente son estos tipos de problemas. Hay muchos suicidios en general, ¿verdad? Adolescentes que se quitan la vida, ¿verdad? Por diferentes circunstancias. Hay mucho secuestro o robo de niños, de infantes. Hay mucho bullying en las escuelas. También nos pasan escenas en las noticias de jovencitos que salen de la secundaria y se lían a golpes que han llegado hasta la muerte. Esto es algo alarmante, o sea, no es algo que solamente escuchar en la noticia y pasarlo por alto. Han llegado hasta la muerte. Hay jovencitas de 15 años o menos de edad, de menos edad, que ya le han quitado la vida a una persona. Esto a causa y a consecuencia quizás de los bullying en las escuelas. Está pasando de golpes a meterse también a hacer retos, los retos juveniles, ¿verdad? Los retos entre jóvenes, se retan entre ellos para hacer cosas que a veces son daños para ellos mismos. Secuestros, ¿verdad?, que se están dando en cantidades exorbitantes, homicidios, ¿verdad?, hijos que asesinan a sus padres. Qué tristeza esto. Hijos que asesinan a sus padres o hermanos que se matan entre hermanos, ¿verdad? Es algo muy fuerte, ¿verdad? Que no solamente las personas que se hacen el daño, sino que dejan una secuela en la familia, una herida muy fuerte, muy grande en sus corazones. Y todo esto, ¿verdad?, nos hace ver, nos hace pensar, ¿qué está pasando, verdad? Esa pregunta que se hacía la persona que daba las noticias en la radio, yo también me la hice en ese momento al ver mi corazón, ¿verdad?, se llenó de tristeza y se llenaba de mucha tristeza al ver las escenas, ¿verdad?, cómo se ha deteriorado tanto y ha estado progresando de una manera alarmante la descomposición del tejido social. Y bueno, vamos a leer la palabra de nuestro Dios, porque después de haber dado así esta introducción de lo que es, de lo que ocasiona un rompimiento del tejido social, una descomposición, quiero leer la palabra del Señor allí en 2 Timoteo capítulo número 3. Y la palabra del Señor en el título de esta lectura nos dice el carácter de los hombres de los postreros días. Y dice la palabra del Señor así: también debes saber esto, que en los postreros días vendrán tiempos peligrosos, porque habrá hombres amadores de sí mismos, avaros, vanagloriosos, soberbios, blasfemos, desobedientes a los padres, ingratos, impíos, sin afecto natural, implacables, calumniadores, intemperantes, crueles, aborrecedores de lo bueno, traidores, impetuosos, infatuados, amadores de los deleites más que de Dios, dice la palabra de nuestro Padre Celestial. Y bueno, yo buscaba entre el diccionario, ¿verdad?, y metiéndome a las redes sociales un poco, acerca de lo que se piensa de la descomposición del tejido social. Según los sociólogos, ¿verdad?, dicen que esta descomposición del tejido social es el deterioro progresivo de la confianza, los valores compartidos y los vínculos de cooperación entre las personas que forman una comunidad o un país.
fíjate esta definición, ¿verdad? Es el deterioro progresivo. Cuando hablamos de progresivo es que va hacia arriba, va avanzando, ¿verdad? El deterioro progresivo de la confianza, ¿verdad? De los valores compartidos y los vínculos de cooperación entre las personas que forman una comunidad o país. ¿Cuáles son estas causas principales? Según los sociólogos, dice desigualdad, las grandes diferencias económicas y de oportunidades separan a los grupos y generan injusticia. Esta es una de las causas principales, según los sociólogos, que es la desigualdad. Las grandes diferencias económicas, las grandes diferencias de oportunidades, ¿verdad? Separan a los grupos, dice, y esto genera injusticia y esto provoca precisamente esta descomposición del tejido social. Los principales efectos de esto, número uno, es la ruptura de la confianza y el capital social. Desconfianza generalizada. Las personas, dice, dejan de creer en sus vecinos. Esto destruye la eficacia colectiva, la capacidad de una comunidad para cuidarse a sí misma. También hay un aislamiento individualista. Dicen que el tejido fragmenta, dice, se fragmenta debido a un individuo o a un individualismo exacerbado y a la mercantilización de la vida cotidiana. Y el individuo se refugia en su esfera privada, ¿verdad? Esto es lo que hace. Número dos, la normalización de la violencia y la delincuencia. Sociólogos e investigadores señalan que la delincuencia y la impunidad alimentan la descomposición social. Pero a su vez, dice, un tejido social roto es el escenario ideal para que surjan subculturas criminales, ¿verdad? Todo esto va provocando una normalización de la violencia, ¿verdad? También he escuchado esto de parte de los comunicadores en las noticias y cuando vemos escenas que se repiten y se repiten de diferentes casos, dicen, no debemos normalizar la violencia, o sea, no debemos de acostumbrarnos a ver la violencia porque vamos a perder una sensibilidad para lo que estamos viendo. Vamos a ver todo como normal. Y esto es cierto. Conocimos a unas personas que vivían, ¿verdad?, en un barrio, no voy a decir el nombre, pero para no, pues que no se piensen mal de las colonias, pero era una colonia donde siempre había problemas, siempre había pleitos, y las personas vivían ahí y nos contaban en su testimonio, ¿verdad? Ellas se cambiaron ya luego de ahí de mucho tiempo y aceptaron a Cristo y vinieron a Cristo y en una de las iglesias y nos contaron su testimonio y decían, las muertes y los pleitos eran el pan de cada día. Dice, y cuando no había pleitos, cuando no había riñas ahí, o no había algún muerto, no corría sangre ahí en la colonia o en el barrio, decíamos, oye, qué aburrido, algo está pasando. O sea, ¿qué es lo que estaba sucediendo? Se estaba normalizando, ¿verdad? En una parte tienen razón los sociólogos, ¿verdad? En este sentido, no podemos desechar los consejos que dan los sociólogos, ¿verdad?, que se dedican a estudiar el mover de la sociedad, el comportamiento de la sociedad, el comportamiento de las masas. No podemos desechar estas enseñanzas. Esto es cierto, ¿verdad? Se queda como una normalización de la violencia y de la delincuencia en la vida. Ya no se nos hace raro, ya no lo vemos como algo que es malo o que se está haciendo una violencia, ya lo vemos como algo normal. A esto también se le llama una degradación, otra de las consecuencias, ¿verdad? Es la degradación institucional, la pérdida de legitimidad, las instituciones básicas, ¿verdad? Como la familia, la escuela y el sistema de justicia también. Es una degradación institucional.
y lo vemos en la familia. Las familias están siendo atacadas de una manera difícil, muy fuerte, por el enemigo de nuestras almas, como es una de las instituciones que Dios dejó establecidas en la tierra. La familia es protección de Dios, la familia es de Dios, la familia es una orden divina y es el núcleo de la sociedad. La familia es algo importante en la en el crecimiento de la sociedad, pero es también, estamos viendo esta degradación institucional de la familia, donde ya no hay control de los padres hacia los hijos, no hay un respeto dentro de los hogares. Ahorita decíamos, ¿verdad? Y en las noticias, ahí están, hermanos, muy, muy crudas las noticias de personas que han asesinado a sus propios hijos, de personas que han asesinado a sus propios padres de una manera terrible, con una hazaña tremenda, ¿verdad? Que se, te quedas sorprendido. Esto nos habla de esta degradación institucional de la familia, la escuela. Y muchos dicen, ¿verdad? Pues es que en la escuela ya no enseñan como antes. Y pues este es cierto porque nosotros llevamos una educación con muchas, muchas enseñanzas morales, ¿verdad? Que nos daban mucha educación, había mucha educación. Ahorita ya no hay respeto hacia los maestros, ya los maestros ya no tienen la misma autoridad que antes tenían. Yo recuerdo que antes los padres de familia hasta le decían al maestro, si se porta mal, dele, estírele las orejas, ¿verdad? Y no pasaba nada. Hoy, si el maestro regaña al jovencito y el jovencito se va ahí con su madre y se queja, se hace un problema fuerte. Se hace un problema fuerte. Entonces hay una degradación, sí es cierto, esto de la familia, pero también en la escuela. Y pues del sistema de justicia, pues no quiero meterme, pero pues es la realidad también que estamos viviendo. Esto es lo que dicen los sociólogos de acuerdo a este tema de lo que estamos viendo, la descomposición del tejido social. Dice, dejan de funcionar estas instituciones como referentes morales de socialización, ¿verdad? Al ser dañadas en este sentido, dejan de funcionar como tales. Ya vemos ahorita conductas antisociales, ¿verdad? Donde aumentan los delitos de agresión. Y pues esto es lo que ocasiona, ¿verdad? La ruptura del tejido social. Conductas antisociales. Es lo que estamos viendo hoy en día. Ya no se acepta un discúlpame, ¿verdad? Ya a lo bueno le llaman malo, a lo malo le llaman bueno. A veces nosotros mismos sufrimos de esto cuando vamos en las avenidas con los carros, con las camionetas. Nos pasan estas situaciones. No estamos exentos, ¿verdad? Que se mete a alguien y si tú le dices, oye, ponte al cuidado porque mira, se enojan en vez de reconocer su error o en vez de decir sí, tiene razón, no, ¿verdad? Se quieren bajar, quieren al contrario, te van cerrando. Todo lo que estamos viviendo, ¿verdad? A consecuencia de todas estas rompimiento, esta descomposición del tejido social tremendo, ¿verdad? Que estamos viviendo. Pero también la descomposición del tejido social se describe en la palabra de nuestro Dios, en la Biblia. Y se describe de la siguiente manera. Es el resultado del alejamiento del ser humano, de los principios divinos y la multiplicación del pecado. Así lo define la palabra de nuestro Dios. El resultado del alejamiento del ser humano, de los principios divinos. El hombre ya no se acuerda de Dios. A veces en la sociedad se acuerdan de Dios solamente para reclamarle. Cuando algo sucede, cuando algo pasa en el hogar o en la familia, algo está pasando, ¿sí? O algo pasó de consecuencia. Es cuando voltean sus ojos, no para decirle a Dios, ten misericordia, sino también, más que nada, muchas veces es un sentido de reclamo, ¿verdad? De decirle al Señor, ¿dónde estás?
o por qué está pasando esto, en vez de voltear nuestros ojos, mirar hacia el cielo y reconocer que hemos dejado a Dios y reconocer que nos hemos olvidado de Dios. Al contrario, ¿verdad? Reclamamos a Dios. Somos tan arrojados, nos envalentonamos, ¿verdad? Que hasta le faltamos respeto a nuestro Dios. Cuando debemos reconocer algo, Dios es arriba en el cielo y también aquí abajo en la tierra. Él es Dios. No es cualquier persona para poder reclamarle, para poder confrontarlo, ¿sí? Porque son confrontaciones las que hacemos cuando nos sentimos frustrados o que algo no pasa como yo quiero. Esto habla de esta descomposición, el resultado del alejamiento del ser humano de Dios. El ser humano ya no piensa en él, ya no piensa en Dios. La palabra del Señor nos dice, ¿verdad?, que nos acordemos del Creador, que sepamos y que nos recordemos quién formó nuestra vida. El salmista en el Salmo 100 nos dice, ¿verdad?, que Él nos hizo y que no nosotros, a nosotros mismos, que somos hechura de nuestro Dios, que hay un Creador en el cielo, ¿verdad? Y este alejamiento del ser humano, de estos principios bíblicos, divinos, ¿verdad? Y la multiplicación del pecado, que es profético, se aumentará el pecado conforme se acerque la venida de Cristo, porque estamos esperando la venida de Cristo. La iglesia creemos que Cristo viene, y al venir, antes de llegar Él, la maldad se multiplicaría. Por eso estamos viendo esta descomposición del tejido social cada vez más grave. Cada vez más seguidos se están presentando estas situaciones y cosas más graves quizás veremos. No nos vayamos a asustar con lo que veamos, porque realmente vendrán cosas peores a consecuencia del alejamiento del ser humano hacia su Creador. Los principios divinos se están quedando en el olvido. Nadie se acuerda de Dios. Nadie se acuerda más que cuando todo está mal. Las causas principales, obviamente, es la pérdida de valores y de los mandamientos de nuestro Dios. Pérdida de valores y de los mandamientos. Fíjate, ahorita vamos a hablar algo acerca de esos mandamientos de nuestro Dios. Pero el abandono de la ley de Dios genera injusticia, ¿sí? Cuando nos alejamos de Dios, cometemos toda clase de injusticia. Por eso dice, ¿verdad?, que este abandono de las leyes de nuestro Dios genera injusticia en nuestras vidas. Corrupción, como se señala en el periodo de los jueces, la palabra del Señor no oculta las cosas, no oculta lo sucedido. Los jueces, donde cada uno hacía lo que bien le parecía, en Jueces 17:6 nos habla de ello. Dice que en aquellos días no había rey en Israel. Dice, y cada uno hacía lo que bien le parecía. En Jueces también, capítulo 21, déjame leerte la palabra de nuestro Dios, porque también allí encontramos esta misma palabra de nuestro Dios, esta misma palabra que dice de la siguiente manera, Jueces 21, verso 25, dice, en estos días no había rey en Israel. Dice, cada uno hacía lo que bien le parecía. Imagínate si todos hacemos lo que queremos, ¿eh? Imagínate en el hogar, ¿verdad?, lo que decíamos de esa institución se ha menoscabado muy fuerte, como es el hogar. Si cada quien hiciéramos lo que quisiéramos, ¿verdad? Hay muchos hogares que están viviendo así. No hay autoridad. Cada quien hace lo que bien le parece, ¿verdad? Y esta palabra nos dice, ¿verdad?, vívidamente demuestra lo horrible y profundo del pecado y puede volverse cuando las personas desechan la autoridad de Dios. Al ser
al ser medida a través del rey. Esta fue, dice, la apropiada pero trágica conclusión a un oscuro periodo de historia del pueblo de Israel en el tiempo de los jueces, ¿sí? No tenían rey y a los jueces solamente los miraban cuando tenían problemas, cuando tenían una guerra contra alguna nación. Los llamaban, se convocaban, se juntaban, pero solamente para eso. Después de esos que pasaban esos problemas, ellos hacían ya lo que querían. Hubo jueces muy, muy prominentes en el pueblo de Israel, ¿verdad? Como Débora, una mujer de Dios, jueza de Israel, Gedeón, Sansón, ¿verdad? Jueces que buscaron a Dios y que sirvieron al pueblo, pero en general solamente lo usaban a los jueces cuando tenían problemas, venían a ellos. Por eso la palabra de nuestro Dios nos dice, ¿verdad?, acerca de ello, que en aquellos días cada quien hacía lo que quería. O sea, el abandono, estamos viendo las causas principales, pérdida de valores y de los mandamientos, pero también el abandono de la ley de Dios, ¿sí?, que genera injusticia y corrupción. El enfriamiento del amor. Esta es otra de las causas principales. El enfriamiento del amor. En Mateo 24, capítulo 12, advierte que por haberse multiplicado la maldad, el amor de muchos se enfriará. Lo que causa es que se rompe la empatía y la solidaridad en una comunidad. La falta de amor, ¿verdad? Esto no solamente lo podemos ver, ¿verdad? El amor de muchos se enfriará en la vida espiritual de la iglesia, sino también en la sociedad, ¿sí? Acuérdate que el mandamiento de Dios, en los 10 mandamientos de nuestro Dios, ¿verdad? Ahorita los vamos a ver, pero Él los encerró en dos. Los 10 mandamientos, Él los encerró en dos y dijo, el primer mandamiento es amarás al Señor tu Dios con todo tu corazón, con toda tu alma, con todas tus fuerzas, ¿sí? Dice, y el segundo es semejante. Amarás a tu prójimo como a ti mismo. Ese amor, ¿sí? Yo te decía ahorita, no solamente se refiere al enfriamiento espiritual del amor hacia Dios en la iglesia, sino también el amor que debe de haber hacia el prójimo. Lo que manda el Señor en los mandamientos. Amarás a tu prójimo como a ti mismo, ¿verdad? Entonces, tiene razón la palabra, que es una de las causas, el enfriamiento, ¿verdad?, del amor en la vida. No hay amor por el prójimo. ¿Por qué? Porque también hay un egoísmo, ¿verdad? Primero yo, luego yo y después yo. Y si pensamos en el prójimo es ya en el último recurso. Y esto no está bien delante de nuestro Dios. Estamos faltando a uno de los mandamientos de nuestro Dios. Ahorita vamos a hablar un poquito más amplio de esto. Y dice, ¿verdad?, que el amor de muchos se enfriará. Lo que causa es que se rompe la empatía. Cuando se acaba el amor, se rompe la empatía. ¿Qué es la empatía? Es ponerse en el lugar del otro. Sentir lo que el otro está sintiendo, ¿verdad? Ya no hay esa empatía, ¿verdad? Se rompe a consecuencia de que no tenemos el amor los unos por los otros. La palabra del Señor nos dice que nos amemos, ¿verdad?, los unos a los otros. Que como sociedad debemos de estar unidos, debemos estar juntos, debemos ayudarnos juntos mutuamente. Debemos tener tolerancia entre nosotros. Pero a consecuencia de que se ha enfriado el amor y se ha multiplicado esta maldad, se rompe esa empatía. Ya no hay solidaridad,
¿verdad? En una comunidad, en este sentido. La solidaridad, tristemente, solamente la vemos cuando hay catástrofes en nuestra nación, que hay terremotos, y qué bueno, es parte de eso, y es bueno que haya empatía, que haya solidaridad, que haya ayuda. Pero ¿por qué esperar a que haya una catástrofe para poder sentir algo por el prójimo? Para poder extenderle la mano al prójimo, para poder ayudarlo, para poder comprenderlo, ¿sí? A veces no sabemos lo que el conductor de al lado lleva en su mente o está pasando en su vida, ¿verdad? Y no somos empáticos, ¿verdad? Si nos pide la persona disculpa, pues tenemos que decirle, ok, no pasa nada, ¿verdad? Pero no. Usted sabe y usted lo está viendo, lo decíamos ahorita en las noticias, lo que está pasando, ¿verdad? Hay violencia por todas partes. Entonces se rompe la empatía y la solidaridad en una comunidad a consecuencia de esto. La violencia y la corrupción generalizada. La Biblia nos menciona que antes del diluvio, la tierra se describe como una tierra corrompida, antes del diluvio. Pero también dice la Biblia que llena de violencia. Vamos a ver lo que nos dice el capítulo de Génesis 6. En su palabra, en la palabra de nuestro Dios, en Génesis 6, capítulo 6, perdón. Y le voy a leer algunos versículos de la palabra de nuestro Dios, del verso 11 en adelante. ¿Sí? Esto es antes del diluvio, la generación antes del diluvio. Fíjate lo que dice la Biblia. Y se corrompió la tierra delante de Dios, y estaba la tierra llena de violencia. Y miró Dios la tierra, y he aquí que estaba corrompida, porque toda carne se había corrompido. Había corrompido su camino sobre la tierra. La palabra del Señor nos dice que todo designio de los hombres iba hacia el mal. Ahí está la corrupción, ahí está la tierra corrompida, o sea, está hablando de las personas, la corrupción de las personas por un alejamiento de Dios. Dice la palabra del Señor que se arrepintió Dios, y ese arrepentimiento lo podemos traducir como un dolor. Le dolió a Dios en su corazón que la tierra se corrompiera. Ese no era el plan de Dios. Cuando Dios formó al hombre, cuando Dios unió a aquella primera pareja, Adán y Eva, y los bendijo, dice la palabra del Señor, y les dijo, henchid la tierra, multiplicadla, llenad la tierra y sojuzgadla de seres iguales a ellos, de seres espirituales, que busquen a Dios, que amen a Dios, que piensen en Dios. Que no se olviden de Dios. Pero la tierra se fue corrompiendo. Y dice la Biblia que solo Noé y su familia halló gracia delante de nuestro Dios. Porque Noé era un varón justo, un varón piadoso, alguien que clamaba a Dios y Dios escuchaba la oración de Noé. Pero no así la gente de su tiempo. Dice que se corrompió y estaba llena de violencia. La simiente de Satanás, que es el diablo. Los caídos que habían rechazado a Dios, engañosos y destructores, dominaban al mundo. ¿Sí? Los mismos demonios que se habían rebelado hacían que el corazón de la gente se alejara de Dios, que es lo mismo que está pasando hoy en día. Es lo mismo. El enemigo sigue con la misma estrategia. Busca alejar a los hombres de Dios, de su creador, que los hombres se olviden de quién los creó, que de quién los formó, para qué fuimos hechos. ¿Cómo quiere Dios que nos tratemos en la sociedad, en la familia? ¿Cómo quiere Dios que vivamos nuestra vida, verdad? Que sea una vida agradable ante nuestro Dios. Y dice la palabra del Señor, los destruiré con la tierra. Destruir no significa aniquilación, sino más bien
se refería al juicio del diluvio, tanto de la tierra como de sus habitantes. ¿Sí? Eso fue lo que hizo Dios. Ya no había para la sociedad de aquel entonces, no había ya un remedio, porque no quisieron el remedio. Dios les puso el remedio, que era el arca. Noé, dice la palabra del Señor, que predicó 120 años, fue pregonero de justicia, pregonó 120 años el arrepentimiento y que entraran al arca porque Dios iba a mandar un diluvio. Y aquellas gentes se burlaron de Noé y de su familia, lo tacharon de loco. Les decía la verdad, pero ellos no entendieron. Dios decidió destruir aquella tierra. ¿Por qué? Porque el pensamiento ya de los hombres estaba totalmente corrompido. Ya no atendieron al mensaje de Noé. 120 años y solamente 8 personas, fueron salvas en aquella arca. Entonces, el quiebre familiar, el debilitamiento de la familia como núcleo fundamental de la sociedad, es donde se aprenden los valores, el respeto. Ahí nos enseñaron en casa los respeto y los valores hacia las personas adultas, el respeto, los valores. No nos podían ver con un juguete que nuestra mamá no nos había comprado. ¿Por qué? Porque ¿de dónde lo agarraste? ¿De dónde tomaste ese juguete? ¿Verdad? Todo esto está ordenado por nuestro Dios. En Deuteronomio 4:9 dice, por tanto, guárdate y guarda tu alma con diligencia, para que no te olvides de las cosas que tus ojos han visto, ni se aparten tus oídos, dice, de tu corazón, todos los días de tu vida. Antes bien, las enseñarás a tus hijos y a los hijos de tus hijos las enseñarás. No te olvides de los mandamientos que Dios te dio. Las enseñarás a tus hijos, ¿verdad? Tristemente, esta pérdida de valores y de los mandamientos de Dios han hecho un gran estrago ya en nuestra ciudad, en nuestro país, en nuestros municipios. Tristemente, nos dice que esta pérdida de valores y la poca atención a los mandamientos de Dios nos están llevando a este caos que estamos viviendo hoy día. Éxodo 20, por ejemplo, nos enseñan acerca de los 10 mandamientos. Y si analizamos los 10 mandamientos, cuatro, hermanos, de ellos, los primeros cuatro, son referencia a nuestro Dios. El respeto que le debemos a nuestro Dios, ¿sí? Esto nos enseña, ¿verdad? Nuestros deberes hacia nuestro Dios, los primeros cuatro. Los otros 6 mandamientos hacen referencia a nuestros deberes hacia nuestro prójimo o a la sociedad, ¿sí? Los otros 6 mandamientos, ¿verdad? Que los vemos y que pues nos dice, ¿verdad? Nos dice la palabra del Señor allí en Éxodo 20. Mira, los primeros 4 decíamos es hacia Dios, hacia nuestro Dios. El primero, por ejemplo, es no tendrás dioses ajenos delante de mí. El segundo, no te harás imagen ni ninguna semejanza de lo que está arriba en el cielo, ni abajo en la tierra, ni en las aguas debajo de la tierra, ni te inclinarás a ellas, ni las honrarás, porque yo soy Jehová tu Dios, fuerte y celoso, que visito la maldad de los padres sobre los hijos hasta la tercera y cuarta generación de los que me aborrecen, y hago misericordia a millares a los que me aman y guardan mis mandamientos. El tercero, no tomarás el nombre de Jehová tu Dios en vano. Porque dice no tomarás el nombre de Jehová tu Dios en vano. Luego dice también el 4, acuérdate del día de reposo para santificarlo, ¿verdad? 6 días trabajarás, etcétera, el séptimo descansarás, etcétera. El 5, a partir del 5 está nuestro deber hacia nuestro prójimo y es donde nos hemos olvidado de todo esto. Por eso la consecuencia de este rompimiento social, honra a tu padre y a tu madre, para que tus días se alarguen sobre la tierra que Jehová tu Dios te dé. Es un mandamiento con promesa que lo hemos dejado en el olvido. Por eso nos llama la atención los parricidas, ¿verdad? Nos llama la atención el no matarás, el 6, no matarás, ¿verdad?
Hay muchos homicidios por cualquier cosa. A veces una discusión termina en un homicidio. No cometerás adulterio, ¿sí? No hurtarás. El 8. El 9. No hablarás contra tu prójimo falso testimonio. Y el 10. No codiciarás la casa de tu prójimo, ni su mujer, ni sus propiedades, nada de ello codiciarás. Ahí, aquí lo vemos. Por eso el Señor Jesús los encerró en esos dos, porque con ello cumpliríamos la ley de nuestro Dios. Quiero ir terminando con esto. ¿Qué tenemos que hacer? ¿Qué tenemos que hacer como hijos de Dios, como conocedores de la palabra? Hay que seguir predicando a Cristo como la respuesta para este mundo que está perdido, como este mundo que está extraviado de los mandamientos de nuestro Dios. No nos cansemos de hablar de Cristo por la radio, en campañas, en evangelismo personal, en la iglesia, invitando a nuestros vecinos, hablando con nuestros vecinos acerca de Dios. Orar por nuestra ciudad, por nuestras colonias, por nuestros municipios, orar por nuestro país y por todo el mundo, para que la gente conozca y se acerque a nuestro Dios, vuelvan su corazón y su mirada a nuestro Dios. Isaías 1:18 dice: venid luego, dice Jehová, y estemos a cuentas. Si vuestros pecados fueren como la grana, como la nieve serán emblanquecidos, y si fueren rojos como el carmesí, vendrán a ser como blanca lana. Mirad a mí, sed salvos todos los términos de la tierra, porque yo soy Dios y no hay más. Acerquémonos a Dios. Es una invitación para que nos acerquemos a Dios. Quiero hacer una oración por nuestra sociedad antes de ir terminando. Y dice, incline su rostro ahí donde está. Y vamos a hacer esta oración a nuestro Dios con todo nuestro corazón. Oh Señor Dios, creador de todo cuanto existe. Levantamos nuestra mirada y nuestra oración hacia la sociedad en la que vivimos. Te pedimos que toques los corazones, que derrames tu amor sobre cada persona para que podamos volver a ti, que revivas los valores y el amor al prójimo, que erradiques la violencia en los hogares, en las avenidas de nuestra ciudad, que detenga la violencia en nuestras colonias y en nuestro país. Te pedimos, derrames tu sabiduría a quienes nos gobiernan para que busquen siempre el bienestar y la equidad, el respeto por la vida. Ayúdanos, Señor, a superar la indiferencia, la violencia y la división. Danos un corazón compasivo para tender la mano al necesitado y a los que sufren injusticia. Haznos instrumentos de tu paz, capaces de construir un puente de diálogo y vivir en armonía con nuestros semejantes. Te lo pedimos, Señor, con todo nuestro corazón. En el nombre de Cristo Jesús. Amén. Amén. Gloria a Dios. Bueno, que el Señor les bendiga, hermanos. Se nos termina el tiempo y le agradecemos a Dios por ello. Quédese con este coro para la gloria del Señor.

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0: Gloria a Dios. Dios les bendiga en esta hermosa noche, amados hermanos que están en la sintonía de MR 1140. Dios les bendiga a todos los que están al pendiente de la radio en esta hermosa noche. Y bueno, le damos gracias a Dios por la oportunidad que nos da de estar nuevamente en este lugar compartiendo una palabra de parte de Dios, hermanos. Prepara tu corazón, prepara tu vida, porque yo creo que en esta noche Dios tiene una palabra de bendición para ti, para tu familia, para aquel que está al pendiente de esta radio, de este espacio. Le damos gracias a Dios por la vida de nuestros pastores, José Manuel Cariaga y Carmen Rosas, que nos dan la oportunidad de estar en este programa Lluvia de Bendiciones. Y bueno, pues en esta hermosa noche hoy nos acompaña mi hermano Carlos, mi hermano José Segundo, mi hermano Daniel Parra, viene con nosotros también Beto y ¿cómo se llama la
1: Valentina?
0: Y Valentina, y viene también Valentina acompañándonos aquí a la radio, gloria al Señor. Le damos gracias a Dios en esta hermosa noche por permitirnos este espacio, ¿verdad? Y hoy queremos compartirte un tema muy, muy bonito de alguna manera, hermano. Yo sé que va a tocar tu corazón en esta hermosa noche, por eso en esta hora te pedimos, hermano, que anotes los teléfonos que vamos a estar compartiéndote a través de este micrófono. Es el 81-83-75-50-51 y 81-83-75-50-55. 81-83-75-50-55 y 81-83-75-50-55. Llámanos a estas líneas y vamos a estar ahí anotando la petición que tengas, hermano, y vamos a estar orando por tu petición en esta hermosa noche. Y bueno, en esta hermosa noche, amados hermanos, pues traemos un tema: reconcíliate con Dios, ¿verdad? Yo creo que hay muchas personas en este tiempo que tal vez por ciertas circunstancias, prueba, lucha, necesidad, adversidad, que haya pasado en la vida, se apartaron de Dios, tal vez por no sé, hermano. Hay muchas formas de que el enemigo usa a veces para que hacer que los hermanos se aparten del camino del Señor, y de alguna manera, pues Dios dice en su palabra que nos reconciliemos con el Señor, ¿verdad? ¿Por qué? Porque nos hace bien estar bien con el Señor, ¿verdad? El amistarnos con Dios nos trae paz, nos trae bendición a nuestras vidas, amados hermanos. Y en esta hermosa noche, yo quiero dejarle el lugar a mi hermano José Segundo para que él comparta también una palabra que Dios puso en su corazón. Él les va a dar un saludo, él se va a presentar, y así le vamos a dar lugar a mi hermano José Segundo en esta noche. Dios les bendiga.
2: Amén. Buenas noches a todos los radioescuchas. En esta hora damos gracias a Dios que nos permite compartir una palabra. Le damos gracias a Dios por la vida de nuestros pastores que nos dan la oportunidad de compartir una palabra. Como decía mi hermano Javier Martínez, ¿verdad? La palabra que nosotros traemos es: reconcíliate con Dios. Tal vez hemos fallado, hemos pecado, pero el Señor ahí está para perdonarnos.

0: Hoy el Señor te dice, venir luego y estemos a cuentas. Pongámonos a cuentas con el Señor. Él tiene cosas grandes para cada uno de nosotros. Dice la palabra del Señor en San Juan, capítulo 15, versículo 5, dice, aleluya, yo soy la vid, vosotros los pámpanos. El que permanece en mí y yo en él, este llevará mucho fruto, porque separado de mí nada podéis hacer. Aquí el Señor nos habla, hermanos. Queridos radioescuchas, que apartados del Señor nada podemos hacer nosotros, solamente con Dios podemos llevar ese fruto que el Señor pone en nuestras vidas, pero debemos de buscar al Señor. Si nos hemos apartado, no sabemos por qué situación te hayas apartado tú, hermano, tal vez el desánimo, tal vez pusiste la mirada en el hombre, pero hoy te traemos esta palabra, venir luego, dice Jehová, y estemos a cuentas. Hoy te pedimos en el amor de Cristo que te reconcilies con el Señor, que busques la presencia de Dios. Dice en San Juan 6, capítulo 6, versículo 68. Gracias, Señor.
1: Gloria a Dios.
0: Alabado sea tu nombre. Gloria, dice, Dios. Le respondió Simón Pedro, Señor, ¿a quién iremos? ¿Quién iremos? Tú tienes palabras de vida eterna. Aquí el Señor es claro, cada uno de nosotros. ¿A dónde iremos si el Señor es el único que tiene la palabra de vida eterna para cada uno de nosotros? Hoy te motivo en el amor de Cristo, que si te has apartado del Señor, no importa cuál situación haya sido, busca al Señor, reconcíliate con el Señor. Dice, acerquémonos pues confiadamente al trono de la gracia para alcanzar misericordia y hallar gracia para el oportuno socorro. Hoy te motivo en el amor de Cristo, que busquemos al Señor. El Señor les bendiga.
2: Gloria amén. A Dios. Amén, amén. Mi hermano José II. Bueno, pues ahí está mi hermano compartiendo esa palabra de parte de Dios que Dios puso en su corazón, amados hermanos. Y este programa es sobre ese tema. ¿Por qué? Porque sabemos, amados hermanos, hemos pasado también por esa situación. Con esa experiencia te lo decimos, no con el afán de molestar, de juzgar a las personas, ¿verdad? Que se han apartado de Dios, no. Sino que también por ese proceso Dios nos ha pasado. Y cuando estamos en esa situación, amados hermanos, es algo complicado. ¿Por qué? Porque muchas veces está la necesidad, la prueba, la adversidad, pero en esta noche queremos recordarte que hay esperanzas en el Señor, que al único que podemos correr y acudir, pues es a nuestro Señor Jesucristo. Él es el único que no nos echa fuera, dice, el que viene a mí, yo no le echo fuera, ¿verdad? El Señor dice que vengamos y echemos vuestras cargas sobre Él y Él nos va a hacer descansar. Mateo 11:28 nos dice, venir a mí, todo aquel que esté trabajado y cargado, yo lo haré descansar, haciendo la invitación a nuestro Señor Jesucristo. Entonces, amado hermano, es un buen momento para reconciliarnos con el Señor, es un buen momento para decirle al Señor, perdóname, Señor, si tal vez me aparté de tu presencia. Señor, perdóname si en algún momento dejé de orar, dejé de leer tu palabra. Señor, perdóname porque si en algún momento dejé de congregarme, Señor, me conformé estando en casa, tal vez puse una predicación en casa, comencé a conformarme con eso y perdóname, Señor, porque dejé de buscar tu rostro, tu presencia, y es un buen momento para ponernos a cuentas con el Señor. Como le decía, cuando el Señor dice, todo el que viene a mí, yo no le echo fuera. Y la palabra de Dios dice que todo aquel que se acerca, crea que Él está ahí, porque Él galardona a todo aquel que se acerca creyendo. Entonces, este es un buen momento, amado hermano, tú que me estás escuchando ahí en la sala de tu casa, tal vez tú me estás escuchando ahí en un hospital, tú no sé dónde me estés escuchando, amado hermano, en algún negocio, en tu trabajo, donde tú estás, y créeme lo que esta es una palabra de parte de Dios, recordándote que Dios no se ha olvidado de ti, que Él no te rechaza como tal vez la sociedad, como la familia en algún momento te da la espalda, pero Él nunca te va a dejar. La palabra de Dios dice que Jesús prometió estar con nosotros todos los días hasta el fin del mundo. Entonces, amados hermanos, este es un buen momento para decirte, mi amado hermano, que Cristo te ama, que Cristo te está esperando con los brazos abiertos. El Señor, amado hermano, no está viendo tu pecado. Él en esta noche está viendo, hermano, la necesidad que hay en tu vida por el Señor. Y sabes que la mejor forma de poder nosotros salir adelante es acercarnos al Señor. Mi hermano Daniel Parra también trae una palabra ahí que Dios ha puesto en su corazón referente a la reconciliación con Dios, mi hermano Dani.
3: Dios los bendiga, hermanos. Le damos la gloria y la honra a nuestro Señor Jesucristo. Aleluya. Que nos ha dado la oportunidad de estar aquí, y a nuestros pastores que ha confiado en nosotros, ¿verdad? Que nos da la oportunidad de volver a retomar la radio, ¿verdad?
2: Gloria al Señor.
3: Nosotros nos tocó la reconciliación con Dios, ¿verdad? Dice, la reconciliación con Dios es el restablecimiento

0: la paz y la amistad entre el ser humano y el Creador, después de que la relación se rompió por causa del pecado. Reparar el vínculo, dice, significa unir a dos partes que están separadas o enemistadas. El ser humano pasa por estar alejado de Dios a vivir en comunión plena con Él. Se cambia la culpa, la distancia por el gozo y la presencia divina. Yo leía 2 Corintios 5, 17, 18 y 19. Dice, de modo que si alguno está en Cristo, nueva criatura es. Las cosas viejas ya pasaron. Aquí todas son hechas nuevas. Y todo esto proviene de Dios, quien nos reconcilió consigo mismo por Cristo y nos dio el ministerio de la reconciliación. Que Dios está en Cristo, que Dios estaba en Cristo, reconciliando consigo al mundo, no tomándoles en cuenta a los hombres sus pecados, y nos encargó a nosotros la palabra de la reconciliación.
1: Gracias.
0: Amén.
1: Aleluya.
2: Gloria a Dios.
1: Gracias, Señor.
0: La paz entre la humanidad y Dios se logra por el esfuerzo humano. Dios mismo lo hizo posible mediante el sacrificio de Cristo. Por medio de Jesús, Dios ya no toma en cuenta los pecados de quienes creen, quitando la separación que existía. Amén.
3: Gloria al Señor.
1: Aleluya.
3: Bueno, miren, ahí está la palabra de mi hermano Daniel Parra, que también Dios ha puesto en su corazón, y estábamos aquí meditando. Yo creo que muchos de mis hermanos han pasado por ese proceso de alguna forma, en que a veces queremos y nos hemos cansado en el camino del Señor, ¿verdad? Nosotros no somos superhombres, ¿verdad? También estamos viviendo en un cuerpo que está compuesto por carne, alma y espíritu, y a veces la carne se duele, la carne se cansa, la carne se desanima, pero siempre viene el Señor a fortalecernos, como lo dice el libro de Efesios capítulo 6 versículo 10, dice, fortaleceos en el Señor y en el poder de su fuerza.
1: Amén.
3: Entonces,
1: aleluya,
3: quiere decir que cuando nosotros vamos al Señor, Él fortalece nuestra vida, Él nos da aliento, nos da esperanza, nos da una visión nueva y nos empuja a seguir buscando su rostro, su presencia. ¿Cuántos dicen amén?
1: Amén, amén.
3: Y mira, aleluya, lo que dice el libro de Job capítulo 22 21. Dice el libro de Job 22:21, vuelve ahora en amistad con él y tendrás paz, y por ello te vendrá bien. Dice ahí, toma ahora la ley de su boca y pon sus palabras en tu corazón. Si te volvieres al Omnipotente, serás edificado, alejarás de tu tienda la aflicción. Gloria
1: a Dios,
3: al Señor.
1: Aleluya.
3: Fíjate bien lo que te ofrece el Señor, amado hermano, porque el Señor sabe, amado hermano, que apartados del Señor solamente viene lucha, viene prueba, vienen necesidades, amados hermanos, en el mundo, amado hermano, es dolor, es tristeza. Pero cuando estamos con el Señor, Él nos fortalece. También
1: amén,
3: cuando estamos en el lado de Cristo, también hay necesidad, hay prueba, amado hermano. La diferencia es que Él está con nosotros.
1: Amén.
3: La diferencia es que sentimos su presencia en medio de la adversidad, de la tormenta, y el Señor viene y calma esa tempestad, calma esa tormenta cuando nosotros estamos afligidos, y Él nos da una esperanza. ¿Cuántos
1: amén,
3: dicen amén?
1: Amén. Aleluya.
3: Dice el Señor, vuelve ahora. ¿Cuándo? Ahora. Vuelve ahora en amistad con Él, y Él dice, y tendrás paz. ¿Cuántos necesitan paz en su corazón? Yo creo que muchos necesitamos esa paz que sobrepasa todo entendimiento, que solamente Dios puede dar. Mira, cuando tú tienes una amistad con Dios, es una paz diferente, porque cuando tienes amistad con el mundo, es como un gozo que es pasajero, como un chispazo, porque vas a una fiesta, tienes amigos, convives con ellos, en alguna reunión con los amigos, en una fiesta, y sí, te alegras en el momento, pero se termina el gozo, se termina la alegría, porque ya no hay fiesta, ya no hay bebida, ya no hay amigos, ya no hay relajo. En Dios no es así. Dios dice, Él te da una paz que sobrepasa todo entendimiento. Ahora, ¿por qué dice eso, todo entendimiento? Porque la palabra de Dios, cuando nosotros queremos compartir esa paz, no podemos explicarla, porque es algo que tú tienes que experimentar, es algo que tú tienes que experimentar propiamente cuando tú le entregas tu corazón a Dios, cuando tú le pides de esa paz.
1: Amén, amén.
3: Amén, hermanos.
1: Aleluya.
3: Dice, y por ello te vendrá bien. Y luego te dice, toma ahora la ley de su boca y pon sus palabras en tu corazón. El Señor quiere que cada palabra de Dios la guardemos y la atesoremos en nuestro corazón. Dice, si te volvieres al omnipotente, al que todo lo puede, ¿cuántos dicen amén?
2: Amén, amén.
3: Hay muchos que tienen necesidades y dicen, no, con esta necesidad Dios no va a poder, con mi hijo Dios no va a poder, ya le he dicho tantas veces y no, y con mi matrimonio y con esta situación y el trabajo y con mi enfermedad. No, fíjate bien lo que te está volviendo, dice, si te volvieres al omnipotente, al que todo lo puede, al Dios todopoderoso, al creador de los cielos y de la tierra, dice, serás edificado y alejarás de tu tienda la aflicción, alejarás de tu casa la tristeza, alejarás de tu casa el llanto, alejarás de tu casa el dolor, alejarás de tu casa, amado hermano, todo aquello que te aflige, alejarás de tu casa, amado hermano, todo aquello que te entristece. ¿Cuántos dicen amén?
2: Amén, amén.
3: Dice en el 27, Job 22, 27, fíjate bien, dice, orarás a él, ¿a quién? A Dios, y él te oirá. Amén, amado hermano.
2: Amén, amén.
3: Y
2: amén.
3: Tú pagarás tus votos, determinarás a sí mismo una cosa y te será firme, y sobre gracias, tus Dios. Caminos resplandecerá la luz. ¿Cuántos dicen amén?
2: Amén.
3: Donde
2: amén.
3: Tú camines, la presencia de Dios, amado hermano, irá contigo. El Espíritu Santo te guiará a toda verdad y a toda justicia. Pero ¿qué tenemos que hacer, amados hermanos, en esta noche? Pues tenemos que hacer lo que hizo el hijo pródigo. ¿Qué hizo el hijo pródigo, amados hermanos?
0: Regresar a Dios.
3: Fíjate bien lo que hizo el hijo pródigo, amado hermano. Yo tomé esta parte de la escritura y la palabra del hijo pródigo dice que el hijo menor pidió la herencia del padre. ¿Cuántos
2: amén,
3: dicen amén?
2: Amén.
3: Y aún el padre estaba en vida y le dice, ¿sabes qué? Pues yo ya quiero lo que me corresponde. Y por ley todavía no se le podía otorgar, pero el padre dice, ok, te quieres ir, bueno, está bien, ahí está tu parte. Y la palabra de Dios nos indica que el hijo toma esa herencia, se va a un lugar lejano,
2: amén,
3: y dice
2: amén.
3: Que se gasta esa herencia,
2: aleluya.
3: Se gasta el dinero, porque mientras hay dinero hay amistad,
2: amén,
3: mientras
2: amén.
3: Hay dinero hay parranda, mientras hay dinero hay amigos, mientras hay dinero hay mujeres, mientras hay dinero hay fiesta,
2: amén.
3: Pero fíjate bien lo que dice la palabra de Dios, que este hombre, amado hermano, se gastó su dinero al punto que tuvo que trabajar en uno de los trabajos más vergonzosos para los judíos, que era cuidar cerdos. ¿Cuántos
2: aleluya.
3: Dicen amén?
2: Amén.
3: Al punto cuando se terminó su dinero, amado hermano, se le terminaron los amigos, se le terminaron las fiestas,
2: amén,
3: se le
2: amén.
3: Terminaron las amistades, se le terminó el gozo, las fiestas ya no había. ¿Por qué? Porque el dinero era lo que le interesaba a la gente.
2: Amén,
3: amén,
2: amén,
3: hermanos. Entonces dice que llega el punto que tuvo que trabajar para poder comer. Dice que cuando él estaba cuidando a los cerdos, él deseaba las algarrobas, él deseaba la comida de los
2: amén,
3: cerdos.
2: Amén.
3: Pero en ese punto, amado hermano, mira, en ese punto tan decisivo, ahí es donde nosotros miramos la miseria en nuestra vida cuando nos apartamos de Dios.
2: Aleluya.
3: Miramos la necesidad, viene la enfermedad, viene la escasez, viene todo, todas esas cosas que afligen nuestra vida, que afligen nuestro corazón. Y ¿sabes qué, amado hermano? En ese punto, como el hijo pródigo, que tenía hambre y que sabía que en la casa de su padre había comida, él empezó a recordar y a decir, ¿sabes qué? Yo estoy sufriendo aquí y en la casa
2: amén,
3: de
2: amén.
3: Mi padre, ¿cuánta comida hay?
2: Aleluya.
0: Amén.
3: Dijo, yo
0: gracias.
3: No tengo que estar sufriendo esto porque yo tengo un padre rico, un padre celestial. ¿Cuántos
2: amén,
3: dicen amén?
2: Amén.
0: Amén, amén?
3: Y a mí lo que me impacta es esto, hermano Dani, hermano José, que en su corazón el hijo pródigo dice, me levantaré e iré a mi padre y le diré a mi padre, padre, he pecado contra el cielo y contra ti. Ya no soy digno de que me tomes
2: sí,
3: como uno de tus hijos, sino como uno de tus jornaleros. ¿Cuántos dicen amén?
2: Amén, amén.
3: Esta decisión, amado hermano, es la que quiere que el Señor reflexionemos en esta hermosa noche. Tú que te has apartado del Señor, que tal vez no has podido regresar. Este es el momento.
2: Amén,
3: hoy
2: amén.
3: Es el momento en que Dios te dice, enamístate nuevamente con Él y pon este ejemplo en tu corazón del hijo pródigo.
2: Aleluya.
3: Que dijo, me levantaré e iré a mi padre. Y le diré a mi padre, padre, he pecado contra el cielo y contra ti.
2: Amén, amén.
3: ¿Y qué creen, amados hermanos? Pues este joven regresa a la casa del padre. Y dice la escritura que cuando el padre lo ve, hermano José,
2: amén, amén.
3: Dice que el padre corre a los brazos del hijo.
2: Amén,
3: no
2: amén.
3: Llegó diciéndole, pues, ¿dónde te gastaste el dinero? Ahora sí ya vienes, como ya no tienes nada.
2: Amén, amén.
3: Y vas a ver, te voy a dar con la chancla, con el cinto, como padre tenía la autoridad de darle unos cintarazos al hijo. ¿Cuántos dicen amén? Amén. Así como se había gastado el dinero, pero el padre no era así. ¿Por qué? Porque el padre en su corazón había el deseo de que su hijo regresara a su hogar. Entonces, de alguna manera, cuando el hijo toma esa decisión y regresa con el padre, el padre corre sus brazos y lo abraza. El padre no lo juzga. El padre no le recuerda lo que hizo, cómo se gastó el dinero. No le hace preguntas, no lo cuestiona. ¿Qué es lo que hace el padre? Lo recibe con los brazos abiertos. ¿Cuántos dicen amén? Amén, hermanos. ¿Cuántos dicen amén? Y creemos que Dios, amado hermano, Dios no nos ve con ese juicio, como tal vez muchas personas nos han presentado a un Dios que castiga, tal vez, ¿verdad? Como un Dios que es duro, ¿no? Dios, cuando nos da una oportunidad, amados hermanos, Él dice que Él no hace excepción de personas. Él nos ama, Él nos ama. El Señor dio su único hijo. Gracias. A Jesucristo en la cruz del Calvario. Amados hermanos, miren, en la cruz del Calvario había dos ladrones. Ahí esas dos personas tomaron la decisión. Uno creyó y uno no creyó. Uno reconoció su condición y otro no reconoció lo que había pasado. Entonces a uno le dijo, ¿verdad? Uno dijo, nosotros somos culpables de lo que hemos hecho, pero él es inocente. Amén. Él reconoció que era Cristo, el Hijo de Dios, y le dijo, ciertamente te digo que hoy tú estarás conmigo en el paraíso. Aleluya. Porque el Señor él no estaba juzgando en la posición. Él sabía que él era un ladrón, que los dos eran ladrones, pero solo uno aceptó la misericordia de Dios.
2: Amen, amen.
3: Solo amen. Uno aceptó al Dios Todopoderoso. Entonces, amados hermanos, así como el hijo pródigo regresa al padre, este es un buen momento para regresar al padre. Amén, este es un buen momento para regresar y descansar en su presencia y decirle, padre, pues sí, me equivoqué, pecado contigo, Señor, te ofendí, pero mira, aquí estoy nuevamente. Y dice la palabra de Dios, amados hermanos, que Dios le pone al hijo un vestido nuevo. ¿Cuántos dicen amén?
2: Amén.
3: Le pone un vestido, unas sandalias, y dice que hace una gran fiesta y mata al becerro gordo. ¿Cuántos dicen amén?
2: Amén.
3: Hacen una gran fiesta y de alguna manera, amados hermanos, Dios se complace cuando uno reconoce su condición como un ser humano.
2: Amén, amén.
3: Nosotros como seres humanos le fallamos constantemente a Dios. Nosotros, el único perfecto, el único que caminó en la perfección fue nuestro Señor.
2: Amén.
3: Jesucristo, sin pecado. Él nació sin pecado. Nosotros nacimos de pecado. Entonces, nosotros somos justificados solamente por la sangre del Cordero, por la sangre de Cristo. Y creemos que Dios en esta noche nos invita a reconciliarnos con el Señor. Yo no sé cuánto tiempo ya tengas alejado del Dios, una semana, un mes, 3 meses, un año, 2 años. Quiero decirte, amado hermano, que este es el momento que el Señor hizo para reconciliarnos con Él. Este es un momento para que hagamos una oración, mi hermano José, mi hermano Dani, ¿qué les parece?
2: Amén.
3: Que hagamos una oración por todas esas personas que se apartaron de Dios, que tal vez en algún momento de aflicción, en un momento de enfermedad, de prueba, tal vez le pidieron algo a Dios y Dios no contestó en el momento cuando ellos querían y por ciertas circunstancias dijeron, no, pues Dios no responde, mejor me voy. Y yo no sé qué situación que haya pasado, pero hoy es un buen momento para reconciliarnos con Dios.
2: Amén.
3: Hoy es un buen momento para decirle a Dios que nos perdone y que nos ayude y que queremos echar toda vuestra ansiedad, toda carga sobre Él. ¿Cuántos dicen amén,
2: amén,
3: hermano
2: amén.
3: Dani?
4: Sabes, hermano, Dios no mira cómo vas a su presencia, Dios mira tu corazón.
3: Aleluya.
4: Dispón tu corazón y Dios va a hacer la obra.
3: Gloria al Señor.
2: Amén, amén.
4: Amén.
3: Gloria a Dios. Mi hermano José.
2: Sí, querido radio escucha, así como el hijo pródigo, esperemos que tomes la mejor decisión de levantarte e ir a casa del Padre, porque ahí está la solución a tus problemas. Hoy vamos a hacer una oración por cada uno de ustedes. Dispongan su corazón para que Dios pueda entrar a sus corazones.
3: Aleluya, amén. Gloria al Señor, Padre, amados hermanos. Mira, hermano, nosotros no podemos cambiar las circunstancias, el único que lo hace es Dios, amén. Por eso en esta noche vamos a hacer una oración, Padre, en el nombre de Jesús, Señor, en esta hermosa noche, Padre, ahí donde está, Señor, el radio escucha, Padre, te pedimos que seas tú obrando con tu poder, Señor, en aquellos hermanos, Señor, que se han apartado de Dios, aquellas personas que en algún momento sintieron tu presencia, Señor, y por X razón, Señor, se apartaron de ti,
2: personas,
3: Señor,
2: Padre.
3: Toca sus corazones,
2: pero te pedimos,
3: toca
2: Padre,
3: vida,
2: la gloria,
3: Señor,
2: que seas tú tocando sus vidas, Señor, que seas tú obrando
3: Señor,
2: sus vidas, Señor.
3: Ayúdalos, levántalos,
2: Espíritu Santo de Dios,
3: redargúyeles,
2: que busquen de tu presencia,
3: restaura,
2: Señor,
3: tenemos un Dios
2: porque
3: que
2: tú eres el mismo de ayer, de siempre,
3: levanta,
2: Padre. Sigo obrando en cada persona, Señor, tócalos, Padre.
3: Tenemos un Dios que es misericordioso, tenemos un Dios poderoso, tenemos un Dios que se conduele de la situación que estamos atravesando.
2: Te pedimos por cada persona, Padre, que se haya apartado de tu camino, Padre.
3: Obren
2: hoy levantamos
3: jóvenes,
2: un clamor,
3: Señor,
2: Padre, por cada una de
3: esas personas, Señor,
2: Padre,
3: en esos,
2: que seas tú tocando sus corazones,
3: Señor,
2: Padre.
3: Personas adultas,
2: Espíritu
3: Padre,
2: Santo, glorifícate en cada una de ellas.
3: Tócalos,
2: Señor,
3: Padre, ahí
2: obra
3: donde
2: de una manera
3: están,
2: sobrenatural,
3: hacemos
2: Padre.
3: Hacemos una oración,
2: tú eres el mismo, Señor,
3: a través de
2: estas ondas
3: radiales, Señor. Ahí donde ellos se encuentran, Señor, tócalos,
2: te pedimos, Padre, la gloria,
3: Espíritu Santo,
2: de Dios,
3: con tu Espíritu Santo, que tú puedas sentir, que ellos puedan sentir
2: tu palabra, dice, Señor, que tú das esfuerzo alcanzado y multiplica las fuerzas al que no tiene ninguna, Señor. Dale fuerzas a aquellos que se quieren levantar, Padre,
3: Señor,
2: así como el hijo pródigo, Señor, que reconozcan, Padre, que sin ti no pueden hacer nada, Señor. Hoy te pedimos, Padre, que seas cobrando sus vidas,
3: así como nos ha restaurado
2: a cada
3: uno
2: de nosotros, que nos han levantado, Padre. Así te pedimos por cada persona, Padre, por cada radio escucha, Padre, que seas cobrando sus vidas, Señor, tocando sus corazones,
3: Señor.
2: Y como dice
3: tu misericordia, Padre, es para siempre, Señor, cada mañana,
2: Señor. En ti,
3: Señor,
2: tenemos descanso, Padre.
3: Trae
2: paz a esas personas, Padre.
3: Gracias, Espíritu Santo. ¿Cuánto
2: Espíritu
3: le damos
2: Santo,
3: un aplauso al Señor, hermano?
2: Gracias, Señor.
3: Yo sé que Dios es bueno, amados hermanos. El Señor es maravilloso y Él es bueno. Y de alguna forma yo creo que cada palabra, amados hermanos, que Dios pone en el corazón de cada persona que viene a este lugar a compartirla, créelo que es Dios, amado hermano. Es Dios porque ¿quién más conoce nuestros pensamientos y las intenciones de nuestro corazón? Solamente el Señor. Él sabe lo que necesitamos, Él sabe lo que nos duele, Él sabe lo que cada uno de nosotros padecemos. Por eso, en esta hermosa noche, le damos gracias a Dios por esta palabra que nos permitió compartir. Le damos gracias a Dios porque Él ha sido bueno, Él ha sido fiel con cada uno de nosotros. Le damos gracias a Dios por la vida de Carlos, de Beto, de Dani, de mi hermano José, un servidor. Gracias porque en esta noche Dios se ha glorificado en nuestras vidas y porque nos permite compartir esta palabra de bendición, hermanos. Creemos que Dios restaura, creemos en un Dios que levanta, creemos en un Dios que transforma, creemos en un Dios que es un Dios de oportunidades. Por eso en esta noche hemos venido a compartir esta palabra. Gracias, amados hermanos, a cada uno de los que nos acompañó en esta transmisión y les invitamos a que nos sigan a través de las redes sociales en Lluvia de Bendiciones. Por ahí vamos a estar compartiendo la página en Facebook, búscanos como Lluvia de Bendiciones. Ahí podrás encontrar las grabaciones que hacemos aquí de nuestros hermanos que participan aquí en la mesa del diálogo y cada uno de mis hermanos que están aquí. Bueno, mi hermano Daniel, no sé si tengas algo que añadir para despedir este programa.
4: Sí, que nos sigan sintonizando. Vamos a estar el miércoles, ¿verdad?
3: Aleluya.
4: El pastor y la pastora,
3: aleluya,
4: José Manuel Cariaga y Carmen Rosas, y un servidor y nuestros hermanos van a estar compartiendo los viernes de 9 a 9:30.
3: Aleluya.
4: A Dios los bendiga y esperamos que esta palabra haya sido de bendición para cada uno de ustedes.
3: Mi hermano José Segundo.
2: Gloria a Dios. Sí, que el Señor los bendiga. Como dice la palabra de Dios, va puesta la mirada en el autor y consumador de la fe, que es Cristo. Le damos gracias a Dios porque nos permite compartir su palabra. Damos gracias a los pastores porque nos dan la oportunidad. Y sigan escuchando, sintonizando la radio. Que el Señor les bendiga.
3: Gloria a Dios. Y bueno, así quedamos despedidos de esta transmisión, hermano. Ha sido un gozo, una alegría el poder estar aquí y compartir su palabra. Le damos gracias a Dios, a nuestros pastores, por la oportunidad que nos han dado de tomar el lugar en este espacio. Nos vemos primeramente, Dios, el próximo viernes para seguir compartiéndote una palabra de parte de Dios en Lluvia de Bendiciones. El Señor les bendiga a todos. Gloria a Dios.
4: Gloria a Dios. Amén.
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7: Encuentra sirviendo a Dios también en otro viaje misionero, y aunque él está sirviendo en Perú, se encuentra en este momento, y espero decir bien la información, a ver si me da ahí la ayuda, Ecuador, ¿verdad? Sí, está en Ecuador y vamos a enlazarnos hasta Ecuador. Sin embargo, quiero dedicar uno o dos minutos más antes de presentarlo para darle tiempo al 1140 AM. Recuerde que nos están enlazando a la radio AM. Yo quiero que toda mi gente hermosa de Nuevo León pueda escuchar este programa, esta entrevista y esta enseñanza especial. Así que le voy a dar tiempo. Y voy a esperar a que mis queridos amigos y hermanos en Cristo me puedan confirmar, mis amigos del 1140 AM, a través de un mensajito aquí en redes sociales, que me puedan confirmar, ya estás conectado en la radio. Mientras tanto, vamos a aprovechar bien el tiempo, ya son las 10 de la noche con 3 minutos, y me voy a enlazar con un clic, ¿verdad? Con un clic tecnológico, me voy a enlazar hasta el sur de nuestro continente. Y en este momento me contacto y me conecto con el pastor y misionero Armando Anaya, quien lo vemos en este momento. Pastor, buenas noches, bienvenido a la hora del Evangelio.
8: ¿Qué tal, hermano Pablo Eric? Dios le bendiga, gracias por darnos la oportunidad. Es un gusto saludarlos por este medio, como bien dices, desde el país de Ecuador.
7: Aunque usted es misionero en Perú.
8: Así es, mi hermano, por la gracia de Dios tenemos ya 9 años y medio sirviendo al norte del Perú, específicamente en la ciudad de Chiclayo.
7: Chiclayo, Perú. El pastor Armando Anaya es un siervo, dedicó su vida a servir a Dios, entregó su vida, su familia, su tiempo, y desde México hace 9 años aproximadamente viajó y se entregó a la obra en Perú. Pero vemos que no es suficiente, gracias a Dios está activo y siempre lo veo ocupado ahora en Ecuador, gracias a Dios. Y bueno, antes, pastor, antes de seguir con usted, quiero pedirle de favor a la gente que nos está viendo, compartan este programa, compártanlo en las redes sociales, porque es de mucha bendición. Déjeme compartirlo en vivo, pastor, deme un momento, y toda la gente que nos están escuchando en la radio FM, compártalo esta noche, va a ser de mucha bendición. Ahí lo estoy compartiendo en el grupo de la iglesia. Muy bien, pastor, bienvenido a la hora del Evangelio. Estamos transmitiendo en vivo para toda la República Mexicana. Todo lo que usted hable será usado en su contra. No, perdón, todo lo que usted hable se va a escuchar en toda la radio AM en todo México. Y vamos a comenzar haciendo una oración, ¿qué le parece, pastor? Amén. Y seguimos con la entrevista. Señor, gracias por la oportunidad que nos das de este programa, del enlace. Gracias, Señor, por la visión del pastor Noé Montelongo y la oportunidad que nos dan de hacer este programa. Ahora te pido que usted todo lo lleve a bien, Señor, y que nos dé sabiduría para traer un mensaje positivo, un mensaje de bendición, de poder. Usa a tu siervo esta noche. Dios, en el nombre de Jesús. Amén. Pastor Anaya, cuéntenos, por favor, de qué iglesia sale. Cuéntenos brevemente dónde estaba sirviendo naturalmente y cómo es que llega hasta Perú.
8: Amén. Muy bien. Bueno, nuevamente gracias, Pastor Noé Montelongo, por darnos la oportunidad de compartir la palabra de Dios en este momento. Bueno, nosotros somos originarios de la ciudad de Monterrey. Nuestra iglesia local es esta, la Iglesia Bautista de las Torres, mi pastor Noé Montelongo. Y bueno, por la gracia de Dios, después del proceso del llamado, de la preparación, de visitar iglesias, ya tenemos 9 años y medio aproximadamente en al norte del Perú, en la ciudad de Chiclayo, es donde estamos trabajando, donde estamos ministrando. Ahí la Iglesia Bautista Jesús es el camino. Y en este momento me encuentro en la ciudad de Ibarra, acá en Ecuador. El motivo del viaje fue por traer unos estudiantes jóvenes llamados al ministerio y los trajimos a un instituto bíblico acá también con el misionero Jesús Alaniz, y ahí se van a estar preparando. Y bueno, por la gracia de Dios, ahí Dios está levantando obreros también a través de nuestro ministerio, al cual que Dios está bendiciendo grandemente, pastor.
7: Así es, pastor Armando Anaya, lo hemos visto en redes sociales. Ahora, hay gente que nos está escuchando que nunca jamás ha ido a una iglesia y que para ellos el término misionero todavía no lo comprende. Para toda esa gente hermosa que nos escucha desde casita, le vamos a ir explicando poco a poco. Dios levanta obreros, Dios levanta pastores, siervos, ¿verdad? Misioneros, evangelistas, pero sobre todo Dios levanta cristianos, y Dios quiere que todos los cristianos compartamos el evangelio a toda criatura. Y esta noche adelanto que el pastor Armando Anaya tendrá el mensaje, esta noche nos trae el mensaje y él va a predicar la palabra de Dios. Estamos solo esperando 3 minutos más, 4 minutos para que se llene la casa y todos puedan escuchar. Mientras tanto, pastor Anaya, si usted me permite, quiero recordarle a la gente preciosa que este es un programa de radio de la Iglesia Bautista Las Torres, y que tenemos servicio muy cerca de su casa. Estamos ubicados en Mariano Arista, número 1007, Colonia Los Altos, en Escobedo, Nuevo León. Cada semana tenemos visitantes nuevos, cada semana tenemos una persona que nos visita que escuchó en la radio. Tenemos una clase especial, tenemos también un desayuno para usted, y si usted recuerda y nos dice, yo escuché en la radio, usted tiene una Biblia completamente gratis. Así que todo esto, usted es la estrella para nosotros todos. Yo digo, entre todos los creyentes, vamos a querer saludarle. Le puedo asegurar, como dice el pastor Noé, usted que me está escuchando en casita, venga a la iglesia y todos vamos a querer invitarle algo de la tiendita. Eso se lo puedo asegurar. La cita es, primeramente Dios, este próximo domingo a las 9:30 de la mañana en la estación del Metro Sendero. Pastor Anaya, ¿se acuerda cuando usted venía y visitaba, se congregaba en nuestra iglesia esos domingos preciosos, pastor?
8: Claro, recuerdo mucho el camión blanco que cruzaba una parte de Escobedo y al cual yo subía, me invitaban a todos los que están escuchando, ¿verdad? Hay transporte, la Iglesia Bautista de las Torres, Dios ha bendecido por medio de transportes, el cual la iglesia está contenta de poder llevarle a usted, a su familia, pueda conocer la iglesia, y más que la iglesia, pueda conocer de Cristo, pueda conocer de la palabra de Dios, pueda conocer más creyentes, ¿verdad?, de la misma fe y práctica. Y lo importante, lo más importante, algo muy, muy especial en la Iglesia de las Torres, hay un cariño, hay un gozo con la gente que nos acompañe, y siempre hay muestras de amor de parte de Dios para con usted, y no se va a equivocar. El que usted dé un tiempo este próximo domingo por la mañana,

0: Usted que ahora está en otro país, Perú y ahora Ecuador, y ha visitado otros más, pregunta, ¿hay verdaderamente en todo el mundo y en otras partes una necesidad de Dios o solamente es la necesidad que alcanzamos a percibir en México, en nuestro estado, en nuestra ciudad? Pero usted que ha estado en otra región, en otra cultura, ¿hay verdaderamente una necesidad de Dios?
1: Por supuesto, mi hermano, hay una necesidad de Dios por medio de Jesucristo. Es palpable, ¿por qué? Porque se ve que el pecado abunda, el pecado está a flor de piel. Y bueno, hay una gran necesidad de que la gente conozca de un amor de parte de Dios. Y ese amor solamente viene por medio de nuestro Señor Jesucristo para el perdón de pecados de cada uno de nosotros y poder encontrar la paz en nuestro Señor Jesucristo.
0: Segunda pregunta, pongamos mucha atención a esta segunda pregunta. ¿Verdaderamente Dios puede hacer cambios poderosos en cualquier persona que se acerque a Él? Yo sé que es una pregunta muy básica y sencilla, ¿verdad? Pero a veces solo vemos lo que está a nuestro alrededor. Pero usted que ha ido hasta otros lugares donde hay problemáticas mayores, ¿verdaderamente Dios está obrando con cualquiera que se le acerque en cualquier parte del mundo?
1: Así es, mi hermano, porque la fe es de todo, la fe está a nivel mundial y una fe dirigida al Señor Jesucristo. Él puede hacer grandes cambios en nuestras vidas y para muestra, usted puede llegar a una iglesia, preguntarle a un cristiano, alguien que se haya convertido del mundo a la luz admirable en Jesucristo y le va a dar testimonio de cómo Dios ha obrado en su vida, ya sea su matrimonio, una adicción, algún problema que pueda tener. Y Dios tiene la capacidad para convertir a cada uno de nosotros.
0: Tercera pregunta, ¿vale la pena dar más de mí, en este caso usted como misionero, haber dado su vida para predicar el Evangelio? Es una pregunta que mucha gente se hace, pregunta de o dudas que las personas tienen. ¿Cómo ese señor ha de decir la gente? Está ahí, ¿verdad? En otro país habiendo dejado su casa y su hogar. ¿Vale la pena hacer algo más por las almas perdidas?
1: Por supuesto, mi hermano, hay un gozo muy especial, ¿verdad? Lo que uno, alguna vez alguien me compartieron del Evangelio de Jesucristo y vimos cómo Dios transformó, Dios restaura y principalmente una vida eterna y la puedo ver muy palpable en una hora que yo he estado acá en Perú y mañana que voy a salir a compartir el Evangelio acá mismo en Ecuador. Sin duda, hermano, Dios hace grandes proezas en cada una de las personas. Y sí, bueno, es algo indescriptible de cómo ver gente que recibe a Cristo, ver cómo se mantiene fiel en las cosas de Dios, cómo Dios los va guiando. Y vemos ahí, hermanos, ese es el gozo, hermanos, no hay mayor gozo de un cristiano, de un misionero, de cómo ver gente salva, restaurada y vidas cambiadas. Y eso solamente es por el poder de Dios.
0: Hay alguien que nos está escuchando y pudiera estarse preguntando. Entonces, dijera esa persona, si yo me acerco a Dios, ¿Dios puede salvar mi vida? Y la respuesta es sí, ¿verdad? Dios puede salvar nuestra vida. Pero la pregunta final que le hago, ¿usted está, pastor, le puede asegurar 100% a una persona que nos está escuchando que si le entrega su vida a Dios, Dios puede responder a esa necesidad, pastor?
1: Sí, mi hermano, Dios está a expensas, está esperando con brazos abiertos, ¿verdad? A que alguien se acerque. Se acerque y con una fe, dice la Biblia, como un grano de mostaza. No, que yo tengo poca fe. Bueno, esa poca fe, póngala en el Señor Jesucristo. Él vino a buscar y a salvar lo que se había perdido. Gente dice, es que yo no tengo nada que hacer, ¿cómo hago? ¿Para dónde me acerco? Acercaos a Dios, ¿verdad? Y él va a recibirle con sus brazos abiertos, amorosos. Y bueno, el Señor Jesucristo está para todo el mundo, pero tenemos que tener esa decisión. La vida de la gente, la vida del creyente es tomar decisiones. Y hoy, esta noche, usted tiene una oportunidad de tomar esa decisión. La decisión más importante es la de la salvación de su alma.
0: Excelentes respuestas y preguntas muy sencillas, pero que la gente se hace. Pastor, ya queremos escuchar el mensaje, ya estamos a los 15 minutos después de haber comenzado, ya tenemos buen número en redes sociales y ya estoy confirmado que estamos en vivo en la radio AM para miles de personas, que por cierto, pastor, mando saludos a los trabajadores. Mucha gente ahorita le está escuchando en fábricas, en empresas.

0: a los conductores y transportistas que llevan la radio en su vehículo, a las amas de casa que nos están escuchando desde la cocina, a lo mejor cenando, preparando la cena para su esposo. Pero de donde quiera que usted esté, ponga atención porque ahora viene el momento de la enseñanza. Pastor y misionero Armando Anaya, ¿estamos listos para predicar la palabra de Dios?
1: Amén.
0: Muy bien, voy a estar aquí tras el bambalinas. Si usted necesita algo, aquí estaré, pastor, y le dejamos el tiempo. Que Dios le use, pastor Armando Anaya, desde Ecuador. Adelante.
1: Amén, muy bien. Bueno, gracias, hermano Pablo Eric, Iglesia Bautista Las Torres, pastor Noé Montelongo, por esta oportunidad. Y bueno, yo soy originario de Monterrey, sirviendo acá al norte del Perú. Como bien decía hermano Pablo Eric, recordando, ¿verdad?, que hay mucha gente escuchando en casa, en el trabajo, en las gasolinerías. Yo al ser originario de Monterrey, hace tiempo yo predicaba en el radio también, cuando iba con el pastor Noé Montelongo. Anteriormente era directamente ir al centro de la ciudad, allá a la estación de radio. Yo recuerdo cuando traileros hablaban por teléfono al finalizar el programa. Yo también escuchaba programas de radio de gente cristiana cuando yo todavía no me convertía. Yo salí del mundo de las fábricas. Yo sé bien, hay turnos, horarios, y bueno, gente que está llegando en el transporte de personal. Yo conozco bien el ámbito de la región de Monterrey, una ciudad totalmente industrial. Y no hay casualidad que usted haya prendido el radio, lo haya sintonizado, aquí mismo el programa en Facebook, ¿verdad? Alguien que le haya enlazado, viene de parte de Dios. Y bueno, como bien nos dijo el hermano Pablo Eric, vamos a atender a la palabra de Dios y voy a ver el libro de Salmos, Salmo 23, un versículo conocido para creyentes, tal vez para gente que aún no conoce de Cristo, pero tal vez en los transportes públicos viene este versículo que lo voy a mencionar. Dice así la palabra de nuestro Dios: Jehová es mi pastor, nada me faltará. En lugar de delicados pastos me hará descansar. Junto a aguas de reposo me pastoreará. Confortará mi alma, me guiará por sendas de justicia por amor de su nombre. Aunque ande en valle de sombra de muerte, no temeré mal alguno, porque tú estarás conmigo. Déjame hacer una palabra de oración. Mi Dios, ruego que usted tome control de mi labio, de mis pensamientos. Deseo, mi Dios, que usted salve, mi Dios, esa alma que necesita el día de hoy, mi Dios, conocerle a usted como único y suficiente Salvador. Mi Dios, le ruego y le pido esto en nombre de Cristo Jesús. Amén. Dice aquí este hermoso Salmo 23, ¿verdad? Él dice aquí como texto, ¿verdad? Jehová es mi pastor. El versículo 3 dice: confortará mi alma, me guiará por sendas de justicia por amor de su nombre. Una promesa de parte de Dios muy, muy hermosa para todo aquel que cree y se acerca al Señor Jesucristo. Y usted tiene esta noche esta oportunidad de conocerle al Señor Jesucristo como único y suficiente Salvador. El título que le quiero dar en esta noche es: en los caminos de Dios. En los caminos de Dios. ¿En qué camino está usted hoy en día? ¿En un camino personal, un camino que usted lo desea hacer? ¿O quiere realmente decir: ya me rindo, mi vida la entrego al Señor, quiero andar verdaderamente en los caminos de Dios? Yo necesito de Dios, yo, mi familia, mi hogar, necesito de Dios. Y para ello, tenemos que andar en esos caminos de Dios. Caminos a varios palabras, ¿verdad? Vía, calzada, carretera, travesía, pista, senda, vereda, calle, bulevar, ronda, ruta, trayecto, viaje. Puede haber muchos sinónimos acerca de lo que es un camino. En un aspecto literal, encontramos y reconocemos diferentes tipos de camino, ¿verdad? Caminos de tierra, con piedra, con asfalto, de muchos tipos de caminos. Hay unos que son amplios, otros que son angostos, diferentes tipos de usuarios en esos caminos. Podemos encontrar ya sea gente, autos, animalitos. ¿Y qué sirve un camino? Bueno, sirve para conectar de un lugar a otro, pero también en un ámbito personal, ese camino de la vida diaria. Y en el área espiritual muchas veces lo estamos diciendo: debemos de permanecer en el camino de Dios. Para el creyente debe tomar decisión y convicción de decir, yo voy a andar en los caminos de Dios. No voy a apartar en ningún momento. Pero para un inconverso, a inconverso se refiere a alguien que todavía no ha creído, no ha puesto su fe en Jesucristo, tiene que decir, yo voy a andar, deseo, anhelo y necesito andar en los caminos de Dios. Por ejemplo, este hermoso pasaje de los más conocidos del Salmo 23 en la palabra de Dios, encontramos varias verdades a nuestras vidas. En verso 1 nos habla de en quién hemos creído y quién nos guía en todo momento. En el versículo número 2 y verso 3 de la palabra de Dios dice, confortará mi alma y me va a guiar por sendas de justicia. Vemos ahí un cuidado de parte de nuestro Dios. Y en el versículo número 4 de Salmo 23, 4, nos da la promesa que aún en tiempos difíciles, cuando nosotros permanecemos en los caminos de Dios, Él va a estar en su presencia con nosotros. Por eso nos dice ahí, aunque ande en valle de sombra de muerte, pruebas, circunstancias en nuestras vidas, permanecemos en los caminos de Dios, Él, su promesa está, Él va a estar con nosotros en todo momento. ¿Qué significa caminar con Dios? Significa marchar a su lado en unidad y en fe mientras atraviesas la jornada de esta vida. Todos tenemos un camino diario que tomamos. ¿Pero qué camino usted va a decidir el día de hoy? ¿Va a andar en sus propios caminos? Y usted bien sabe que andando en nuestros propios caminos hemos fallado, no hay contentamiento, no hay gozo, no encontramos paz. Por eso hoy le voy a mostrar un camino único y verdadero de parte de nuestro Dios. Y si hay un cristiano, un creyente que se ha apartado de los caminos de Dios, usted sabe cómo le ha ido. No ha tenido paz, no ha tenido gozo, no ha tenido esa tranquilidad que solamente Dios da. Y Dios dice que vamos a permanecer en la buena voluntad de Dios. La voluntad de Dios es buena, agradable y perfecta. Déjeme mencionarle 5 aspectos de los caminos de Dios. En estos minutos que nos restan, ¿verdad? Esperamos que lo podamos ver. Estos 5 aspectos de los caminos de Dios. El último, quiero que ponga mucha atención porque usted va a tener que tomar una decisión. Pero déjeme mencionarle primeramente con este camino. ¿Cómo son los caminos de Dios? Ah, ya me hablaron que los caminos de Dios y todo. Bueno, ¿cómo son los caminos de Dios? La Biblia da respuesta a ello, ¿verdad? Nos dice, por ejemplo, en el libro del profeta Oseas, en el capítulo 14, verso 9. Número 1, ¿cómo son los caminos de Dios? Son rectos. Dice la palabra de Dios. ¿Quién es sabio para que entienda esto y prudente para que lo sepa? Porque los caminos de Jehová son rectos y los justos. Cuando habla de justos, la palabra de Dios tiene que ser alguien que es justificado por medio de Jesucristo. Y los justos andarán por ellos, mas los rebeldes caerán en ellos. Número 1, los caminos de Dios son rectos. Es algo bueno, es algo agradable. ¿Verdad? Nosotros nos decimos a los hijos, mira hijo, vete en camino recto. No te desvíes ni a diestra ni a siniestra. Vete derecho para que te vaya bien. Dios te bendiga en todo momento. En todos los caminos de Dios, nos dice el profeta Oseas, que son rectos, quiere decir que es algo bueno. Los caminos de Dios, ¿qué más son? Son justos. No, que si voy a andar en los caminos de Dios, me va a ir mal, esto, lo otro, dudas, temores. No. Recuerde, es algo justo, es algo justo, algo agradable. El profeta Daniel, capítulo 4, verso 37, nos lo dice de esta manera. Ahora yo, Nabucodonosor, alabo, engrandezco y glorifico al Rey del Cielo, porque todas sus obras son verdaderas y sus caminos justos. Y Él puede humillar a los que andan con soberbia. Entonces, los caminos de Dios son justos. Es algo correcto delante de nuestro Dios. No va a haber problema. Bueno, Dios va a ayudar en todo momento cuando estemos en sus caminos, porque Él va a reconocer a alguien que quiere estar en esos caminos y son rectos, son justos, y Dios ahí ya está dispuesto para poder ayudarnos en todo momento. También en el libro de Apocalipsis, capítulo 15, versículo 3, Y créame, bueno, yo lo estoy mencionando muchos versículos. ¿Por qué? Porque deseo que usted, dice que la Biblia, que la fe viene por el oír y el oír de la palabra de Dios. De nada sirve que yo esté hablando, dando pensamientos, filosofías o algo así. No es mi deseo, no es mi intención. Lo que deseo es que usted escuche versículos de la palabra de Dios y eso afirme su fe acerca del tema que estamos tratando el día de hoy, en los caminos de Dios. En Apocalipsis capítulo 15, verso 3, dice la palabra de Dios: y cantan el cántico de Moisés, siervo de Dios, y el cántico del Cordero, diciendo: grandes y maravillosos son tus obras, Señor Dios. Déjame, estoy aquí viendo la Biblia. Versículo 3 también, Apocalipsis 15, 3. Todopoderoso, justos y verdaderos son tus caminos, Rey de los Santos. Dice que son justos y son verdaderos. Entonces el camino de Dios es verdadero. Nadie le va a mentir. Nadie le va a mentir cómo son los caminos de Dios. Usted experimente andar en los caminos de Dios y usted va a encontrar la verdad. Jesucristo es la verdad. Él es el camino. Entonces vamos a ver ese camino de Dios que son rectos, son justos, son verdaderos. A usted acérquese, Dios no puede mentir, Dios no miente. Y déjeme decirle otra verdad más acerca de estos caminos de Dios. En el libro de Isaías 55, verso 8 y 9, déjeme escuche claramente. Dice que aquí la palabra de Dios: porque mis pensamientos no son vuestros pensamientos, ni vuestros caminos mis caminos, dijo Jehová. Versículo 9: como son más altos los cielos que la tierra, así son mis caminos más altos que vuestros caminos, y mis pensamientos más que vuestros pensamientos. Dos aspectos que está diciendo Dios, diciéndonos directamente a nosotros: mis pensamientos son más altos que tus pensamientos, obviamente. Entonces, usted no tenga un pensamiento correcto delante de Dios para fluir delante, estar con Él en todo momento, y también los caminos de Dios son más altos, son mejores. Muchas veces gente se ha frustrado, conozco gente en la consejería, se ha frustrado, ¿por qué? Porque no están los caminos de Dios. ¿Por qué no me va bien? ¿Por qué yo intento hacer esto y lo otro y no me está yendo bien? ¿Por qué? Porque está en sus caminos. Está en sus propios caminos, en su propio razonamiento. Entonces tenemos que reconocer estos caminos de Dios y ya, de una vez, decídase. Usted no sabe qué va a pasar esta noche. Tal vez le sorprenda la muerte. Y usted no está preparado para poder ir a los caminos de parte, en los caminos que Dios ha preparado para cada uno de nosotros. Ahora ya dijimos, ¿cómo son los caminos de Dios? Otro aspecto, la diferencia de nuestros caminos y sus caminos. Ya decíamos en Isaías 55 que son más altos que nuestros propios caminos y pensamientos. Pero hay que decirle, por ejemplo, en el libro de Proverbios, Proverbios capítulo 14, verso número 12. Y como para los que están viendo en Facebook, puede ver que estoy buscando aquí en la Biblia. Y también déjeme leerle Proverbios capítulo 14, verso 12. Hay camino que al hombre le parece derecho, pero su fin es camino de muerte. Tal vez usted que está escuchando la radio por primera vez, está escuchando el mensaje de la palabra de Dios, tal vez usted nunca había escuchado palabra de Dios y dice: bueno, que yo quiero hacer lo que yo quiera en mi vida. Bueno, dice la Biblia claramente, hay camino que al hombre le parece derecho, pero su fin es camino de muerte. Yo sigo haciendo lo que yo quiera, mi propio camino, mi propio pensamiento, mi propia ideología, mi propia, aún hasta religión, que puedan andar en sus caminos, pero usted ha visto que no tiene paz, no tiene contentamiento. ¿Por qué? Porque no ha entrado a los caminos de Dios. Y eso ahorita lo voy a decir un momento más, cómo usted puede entrar en ese camino de Dios directamente para usted. Entonces dice ahí esa diferencia, que es, pero su fin es camino de muerte. ¿Cuál es la otra diferencia de nuestros caminos y los caminos de Dios? Siendo sincero, nuestros caminos sin Dios son caminos de perversidad. Y usted puede ver hoy en día tanto pecado, tanta perversidad, la gente quiere hacer lo que quiera. ¿Por qué? Porque dice, son mis caminos. Nadie me va a guiar a decir qué yo tengo que hacer. No, amigo, no, no se engañe. No nos engañemos en estos momentos. ¿Por qué? Porque usted sabe que no hay contentamiento. Puede estar contento un momento, una noche, un tiempo, algo pasajero, pero pues, usted está en un camino perverso, malo, de pecado. No debe ser de esa manera. Si usted permanece de esa manera, dice la Biblia en Proverbios 13:15, le voy a leer aquí otro versículo, que ese camino se le va a hacer duro, pesado. Y lo confirmo con la palabra de Dios en Proverbios 13, verso 15. El buen entendimiento da gracia, mas el camino de los transgresores es duro. Dios no se equivoca. Dios está diciendo que el camino de los transgresores es duro. Y usted tal vez te lo sabe. Ah, mi matrimonio no va bien. En mi vida personal no me está yendo bien. Quiero tener este emprendimiento para algo que es algo bueno, algo correcto, y no me está yendo bien. ¿Por qué? Porque dice la Biblia que el camino de los transgresores es duro. Yo no estoy diciendo que en los caminos de Dios nunca va a haber pruebas, pero cuando andemos en los caminos de Dios, como sabemos que son justos, verdaderos, son fieles, son rectos, Dios nos va a ayudar en todo momento. Pero usted que no conoce, si no conoce de Dios, no conoce de los caminos de Dios, todos, tal vez solamente ha escuchado así a grandes rasgos una frase, ¿verdad?, de los caminos de Dios. Hoy es el día que usted tome esa decisión. Una decisión es personal. Tal vez usted va rumbo al trabajo, va de regreso al trabajo, está en casa, se quedó en casa, y no es coincidencia que usted esté escuchando este mensaje. Déjeme decirle también algo, otro aspecto de los caminos de Dios. Ya dijimos que los caminos, ¿cómo son los caminos de Dios? Ya dijimos las diferencias de nuestros caminos y los caminos de Dios. Ahora, ¿por qué debo andar en el camino de Dios? Ok, pastor, predicador, misionero, como usted se llame. ¿Por qué debo andar en los caminos de Dios? Bueno, para encontrar entendimiento en la palabra de Dios. En el libro de Salmos, Salmo 119, verso 27, yo lo voy a leer aquí, este versículo dice: hazme entender el camino de tus mandamientos para que medite en tus maravillas. Aquí vemos, ¿verdad?, ¿por qué andar en el camino de Dios? Para encontrar entendimiento. ¿En dónde? En la palabra de Dios. Ah, ok, Dios, yo voy a encontrar el manual de mi vida, yo voy a encontrar el manual de mi día a día. Yo voy a encontrar cómo guiar a mi familia, cómo debo comportarme, cómo debo andar en la palabra de Dios. Entonces, ¿por qué andar en el camino de Dios? Para encontrar el entendimiento. Encontrar el entendimiento a través de su palabra. ¿Por qué andar en el camino de Dios? Para obtener una dirección por medio de la oración. La oración es algo repetitivo. La oración es una comunión con Dios. Entonces yo voy a andar en el camino de Dios, y estando en el camino de Dios yo voy a tener una comunión directamente con nuestro Dios. Déjeme decirle aquí en Salmos 143, ya que estamos aquí cerca, hay muchos versículos que puedo mencionar, pero lo voy a mencionar solamente uno. En Salmos 143, verso 8, dice aquí la palabra de nuestro Dios: hazme oír por la mañana tu misericordia, porque en ti he confiado. Hazme saber el camino por donde ande, porque a ti he elevado mi alma. Entonces aquí está, ¿por qué andar en los caminos de Dios? Para tener comunión con Dios. Dios me va a guiar, qué debo hacer, cómo voy a andar, qué camino debo tomar en mi vida diaria, personal, en todo momento. Y eso va a ser cuando usted decide andar en los caminos de Dios. Y esos caminos de Dios tenemos que verlo con su palabra. Tenemos que ver una comunión en oración. Y ahorita lo voy a terminar con un camino único, perfecto, de camino de la salvación. ¿Por qué más andar en el camino de Dios? Bueno, porque es la mejor decisión, sin duda. Salmos 37, verso número 7, por causa del tiempo ya no voy para allá, pero ahí tenemos que ver ese camino, es la mejor decisión. Ya basta y podemos decidir. Ya voy a decidir andar en los caminos de Dios. Por tiempo he dado en mis caminos, he dado rienda suelta a mi pecado, he dado rienda suelta a mi soberbia, a mi pensamiento, a mi filosofía. No, tenemos que guiarnos en los caminos de Dios. Y esa es la mejor decisión. ¿Qué podemos ver? Vamos a ver nuestra actitud hacia los caminos de Dios. ¿Qué actitud debo de tener hacia los caminos de Dios? Bueno, debo de conocerlos y permanecer, andar en sus caminos. Dice Salmos capítulo 1, verso 6. Tengo que conocerlo y permanecer en él. En el camino de Dios, ¿qué más hago? Bueno, dice la Biblia en Salmos 37, 23 y 24, que me puedo deleitar en los caminos de Dios. Gente dice, ah, en la vida cristiana es aburrida. Ah, qué fastidio la vida cristiana. No, no, no, no se equivoque. No escuche ese tipo de frases, de pensamientos. La Biblia habla claramente que hay plenitud de gozo. Hay plenitud de gozo, hay alegría. ¿Por qué? Porque andamos en los caminos de Dios. ¿Qué usted va a decidir hoy, el día de hoy? Andar en sus caminos, que usted sabe cómo ha chocado, cómo ha topado una y otra vez. ¿Por qué no le salen bien las cosas? Porque no ha decidido andar en los caminos de Dios. Querido amiga, amigo que nos está escuchando en la radio, tal vez por en internet, en otro medio, usted tome la decisión el día de hoy, andar en los caminos de Dios. ¿Qué más nos va a enseñar la actitud de andar en los caminos de Dios? Los caminos de Dios nos van a enseñar. Ah, ¿cómo debo andar? Póngase en los caminos de Dios con su palabra en oración y Él nos va a guiar qué senda, qué camino, qué vía vamos a tomar día a día. Entonces la palabra de Dios, Salmo 25, 9 al 12, Él nos va a enseñar también qué vamos a encontrar en sus caminos. Déjeme leerle, por ejemplo, este versículo en Salmos 18, verso 32. Vea, escúcheme en este momento, Salmos 18, verso número 32, dice, Dios, ¿quién es el que hace la obra? Dios, Dios es el que me ciñe de poder y quien hace perfecto mi camino. Perfecto no quiere decir que nunca va a pasar algo malo, no, perfecto habla de madurez. Dice claramente, es el que me va a ceñir de poder y quien hace perfecto mi camino. Va a haber una madurez clara de parte de Dios y nos va a dirigir a madurar en la fe. ¿Cuál otra actitud podemos tener en los caminos de Dios? Le estoy mencionando muchos versículos para poderle mostrar con la Biblia cómo son los caminos de Dios. Ya estamos por terminar, querido amigo, amiga. Dice, encontramos bendición. En Proverbios 8:32 dice la palabra de Dios, ahora pues, hijos, oídme, y bienaventurados los que guardan mis caminos. Bienaventurado quiere decir dichoso, feliz, doblemente feliz, pero aquí hay algo que dice, ahora pues, hijos, oídme. Dice, hijos, entonces hoy en día usted puede andar en su camino, pero tiene que ser un hijo de Dios. Entonces yo dije que eran cinco aspectos de los caminos de Dios. Ya dijimos, ¿cómo son los caminos de Dios? Ya dijimos las diferencias de nuestro camino a los caminos de Dios. ¿Por qué andar en los caminos de Dios? Ya lo mencionamos con varios versículos. Ya dijimos cuál es nuestra actitud en los caminos de Dios. Y ahora escúcheme. Este es el más, mensaje más importante. Un camino de salvación. Una salvación de su alma. Querido amigo, amiga, que está escuchando este mensaje, tal vez le sorprenda la muerte, todos un día vamos a morir, y si usted no está 100% seguro que su alma irá al cielo con Dios, déjeme mencionarle un camino único y perfecto para poder ir al cielo, el día que nos sorprenda la muerte. Nos sorprende a nosotros, pero para Dios no, Dios ya sabe el día y la hora que va a pasar eso, ni los ángeles lo saben. Pero en San Juan 14, verso número 6, 14:6 dice la palabra de Dios. Jesús le dijo, yo soy el camino y la verdad y la vida. Nadie viene al Padre si no es por mí. Entonces aquí encontramos un camino de salvación. Ah, hermano, pastor, misionero, ¿cómo puedo tener la salvación de mi alma? Bueno, aquí Jesucristo mismo está diciendo, yo soy el camino, un camino al cielo, un camino a la eternidad. Dice, soy el camino, la verdad y la vida. ¿Cuál vida? Una vida eterna después de la muerte. Usted tiene que confiar el día de hoy en Jesucristo. Él está diciendo claramente que Él es el camino. Ah, pastor, pero yo he pecado. Yo he andado en malos caminos. Si supiera, ya me da vergüenza aún mencionar lo que yo he hecho. Bueno, hoy es día de salvación. Hoy es día de arrepentimiento. Si usted no se arrepiente de sus pecados, la Biblia dice claramente que hay un lugar de condenación en el infierno. Dice, la paga del pecado es muerte. La muerte espiritual, separación del cuerpo y el alma. Su alma con pecado que no puede ir al cielo porque tiene pecado, merece un castigo que se llama el infierno. Dios no manda a nadie al infierno. Es nuestros pecados que nos condena a un infierno por la eternidad. Ese camino ya está hecho. ¿Por culpa de qué? Del pecado. Pero ¿sabe qué? Jesucristo le ama. Jesucristo le ama y dice Romanos 5:8, más Dios muestra su amor para con nosotros en que siendo aún pecadores, Cristo murió por nosotros. Alguien le ama y ese amor viene de parte de Jesucristo. Hoy es día de salvación. Usted reconozca que ha pecado, reconozca que hay una condenación eterna en el infierno, pero reconozca que hay un amor muy claro y usted conoce la historia de Jesucristo. Nació de una virgen, vivió 33 años sin pecado y él un día por amor a usted, sí, a usted, un amor para usted, él dio su vida en la cruz del Calvario. Conocerá la historia, tal vez corona de espinas, clavos en sus manos, le encajaron una lanza en su costado, salió sangre, con su sangre dice la Biblia que nos limpia de todo pecado. Entonces ya, dejemos el camino antiguo, dejemos camino religioso, dejemos camino de orgullo, de soberbia, dejemos el camino de pecado y entreguemos nuestra vida al Señor. ¿Qué tengo que hacer, pastor, para poder ir al cielo? Dice la Biblia en Romanos 10:13 que todo aquel que invocare el nombre del Señor será salvo. ¿Usted quiere la salvación? Jesucristo ya lo está diciendo. Yo soy el camino, la verdad y la vida. Nadie viene al Padre si no es por mí. Tal vez usted tiene un pensamiento religioso. Ah, mi religión me va a llevar al cielo. No le va a llevar al cielo. Las buenas obras. Ah, pastor, si usted supiera todo lo bueno que yo hago, qué bien. Manifieste una bondad, algo agradable. Pero las buenas obras, dice el libro de Efesios, que no son suficientes para poder ir al cielo. Entonces, ya dedique su vida, su alma al Señor Jesucristo. Él es el camino. ¿Qué tengo que hacer? Dice la Biblia que todo aquel que invocar el nombre del Señor será salvo. ¿Dónde lo dice? Romanos 10:13. Invocar, pedir, clamar, hablar con Dios, porque ya estamos hastiados de nuestros malos caminos, de nuestros malos pensamientos, pero hoy es día de salvación, hoy es día de arrepentimiento y quiero entregar mi vida, mi alma al Señor Jesucristo, que Él entre a mi vida, que Él me gobierne en todo momento para andar en caminos deleitosos, de caminos agradables delante de Dios y un camino para salvación de su alma. ¿Cómo ve, amigo, amiga? Tal vez usted está en el trabajo, va conduciendo. Solamente concéntrese y ore juntamente conmigo. Dice, todo aquel que invocar el nombre del Señor será salvo. No es promesa de una iglesia, de un pastor, es promesa de Dios. Entonces yo voy a hacer una pequeña palabra de oración para que usted reciba a Jesucristo el día de hoy en su corazón, en su vida, y de esa manera tenga un camino eterno de salvación de su alma. Mi oración no va a salvar. La oración no va a salvar. Lo que le va a salvar es su fe puesta en Jesucristo. Dice la Biblia, como a un grano de mostaza. Pastor, yo tengo muy poca fe. Con esa fe, diríjala al Señor Jesucristo. Haga esta oración juntamente conmigo. Solamente unos segundos, ore conmigo ahí y diga, Dios Padre, acepto que he pecado, estoy arrepentido, gracias Señor Jesús por morir en la cruz del Calvario y gracias por darme una vida eterna. En esta noche yo le recibo como mi único y suficiente Salvador. Todo eso te lo pido en el nombre de Cristo Jesús. Amén. Muy bien, si usted recibió a Jesucristo en esta noche, Le felicito y ahorita el hermano Pablo también le va a guiar a cómo poder llegar a la iglesia para que conozca más de nuestro Señor y Salvador Jesucristo.
0: Gracias, Pastor Armando Anaya. Un mensaje importante, un mensaje real, un mensaje que todos deberíamos atesorar. Usted debería pedir una copia de esta predicación y mandarla a un familiar, porque fue bien explicado. ¿Qué mejor camino que los caminos de Dios? Yo creo que si tú y yo estamos en los caminos de Dios, es gracias a Él, gracias a Jesús, gracias a Dios, quien nos amó primero. Pero hay mucha gente que todavía no está en este camino, porque no lo ve, porque no quiere entrar, porque piensa que no existe. Pero tú y yo sabemos que sí existe y lo vemos, lo palpamos, está Jesús en nuestro corazón. Si usted recibió a Cristo como Señor y Salvador, nos gustaría poder escucharle, nos gustaría poder escuchar un poco de ese testimonio. Es muy sencillo, solo llámenos a un número celular. El número celular es el 74-71-49-67-94. El número celular es el 74-71-49-67-94. 49-67-94. De manera breve y resumida, solo díganos, yo acepté a Cristo como Señor y Salvador y el mensaje me fue de bendición. 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Pastor Armando Anaya, gracias a Dios que estamos en este camino. Y no
1: Amén.
0: habría, yo diría, estamos felices de la vida que estamos
1: Amén.
0: viviendo. Nada nos pudiera hacer más felices, ni el dinero, ni la fama, ni ser poderosos. En este camino en el que estamos, estamos bien, pastor. Qué
1: Así
0: tremendo
1: es.
0: mensaje. Muchas gracias.
1: Amén. Gracias, Pastor Eric, por darnos la oportunidad de compartir la palabra de Dios. Y sin duda, hay plenitud de gozo andar en los caminos de Dios.
0: Me gustaría compartir algo, pastor, si usted me lo permite. A veces la gente se pregunta, ¿dónde puedo encontrar este camino? Y dice la palabra de Dios que no está lejos de nosotros. Dice, cerca de tu boca, cerca de tu corazón está. Si confesares con tu boca que Jesús es el Señor y creyeres en tu corazón que Dios le levantó de los muertos, serás salvo. Pero quiero compartir esta historia, si ustedes me lo permiten. Hubo apenas una misión espacial que se llamó Artemis II y hubo un astronauta que se viralizó porque habló de la fe. Su nombre es Victor Glover. Fue la misión en este año, en abril, y cuando él estaba en la superficie, en la atmósfera, pudo ver la Tierra. Y él reflexionó que esto no es un accidente, que hay un creador. Imagínese usted, si ese astronauta solo pudo estar en el segundo cielo, por llamarlo así, que es el espacio, porque el primer cielo son lo que podemos ver con los ojos, las aves, donde vuelan los aviones. Pero este astronauta pudo estar en el segundo cielo, donde podemos ya ver los planetas o lo que hay más allá de la atmósfera. Y él pudo ver que todo esto no es obra de una explosión, sino es obra de un creador. Él abrió su corazón públicamente y dijo, hay un Dios que creó todas las cosas. Y si esta persona pudo reflexionar por lo que vio en su creación, usted y yo también podemos reflexionar en lo que vemos todos los días. Cuando cargamos a un niño, cuando vemos la naturaleza, y sé que el pastor no habló acerca de la creación, pero si tú te preguntas, ¿en verdad me conviene andar en este camino? La respuesta es sí, hay un Dios creador de todas las cosas y todos los caminos, ¿verdad? No hay ningún camino como el camino del Señor. Pero se me hizo curioso esta historia, pastor, porque él reconoció públicamente y dijo que desde ese momento él iba a proclamar a Jesús. Y entonces yo quisiera que la gente que nos está escuchando también pudieran recibir a Cristo como Señor y Salvador y puedan reconocer que no hay camino más importante que los caminos de Dios. Pastor, qué gran enseñanza. Pastor, quiero hacerle unas cuantas preguntas antes y también leer algunos comentarios. Nos escribe
1: Amén.
0: Frangiel Machado, dice, de mucha bendición el mensaje. Dios bendiga al pastor Anaya, a su familia y a cada oyente del programa. Gracias, Frangiel Machado. También está Guillermina Castro. Buenas noches, pastor Armando y
1: Bien.
0: hermano Pablo. Dios le bendiga. Gracias, hermana Guillermina, por estar aquí. Kene Caituiro Gallegos nos dice, Dios le bendiga grandemente, pastor Anaya. Pastor Air, están saludando.
1: Él nos saluda desde Chiclayo, hermano Kene.
0: Gracias, desde Chiclayo, gente fiel a su pastor. Mari Galeana, buenas noches, el Señor Jesucristo guía al pastor. Amén. Qué bendición. También está con nosotros la hermana Anaya Reyes, que dice, está escuchando su mamá, Estela Reyes.
1: Amén. Bendición.
0: ¿No se puso nervioso, pastor?
1: No, hasta ahorita me estoy dando cuenta, pastor.
0: Sí, lo mandó desde hace un momento, pero fue un mensaje tremendo. Nos escribe otra vez Marta Anaya. Saludos a pastor Armando Anaya. Un fuerte abrazo de toda su familia. También está nosotros, aquí con nosotros, Alejandra Saldaña. Ella es del sector montaña aquí en Nuevo León. Saludos, Dios le bendiga y guarde siempre, pastor. Bueno, pues gracias también a Jovita Salgado desde Chilpancingo, Guerrero, y a más personitas que se conectaron. Si usted está intentando llamar, tengo, creo yo que sí, el teléfono parece que sonó, pero hay problemas acá con la señal, pastor, en este momento. Pero estamos a 10 minutos de terminar el programa, pero no quisiera terminarlo sin estar 100% seguro de que usted tomó una decisión. Pastor Anaya, ¿a qué edad usted decidió aceptar a Cristo como Señor y Salvador?
1: Ya una edad mayor, hermano, ya a la edad de 30 años. A la edad de 30 años yo recibí a Jesucristo en mi corazón. Por eso mencioné al principio que yo estaba en fábricas, en trabajos, y a veces escuchando estación de radio y entraban mensajes de la palabra de Dios. Y yo sé que Dios tiene planes y propósitos en cada gente que está escuchando.
0: Claro, como muchas personas de nosotros decíamos, yo ya creo en Dios, yo sé que Dios existe, pero si no reconocemos y no aceptamos a Jesús de una manera voluntaria y consciente, muchas veces no sabemos ni siquiera que no somos salvos. Por eso es importante, como usted lo dijo, reconocer en qué caminos andamos en este momento. Yo quisiera hacer hincapié que toda la gente que nos está escuchando, como usted lo dijo, no sabemos qué nos va a pasar de aquí a 5 minutos. Es necesario que aseguremos un lugar en la gloria. Dios tiene toda la capacidad y el poder para poder llevar mi alma hasta la gloria. Lo único que necesitamos es reconocerle como Señor y Salvador. Pastor, cuando usted guía una alma hacia Jesús, cuando usted le predica el Evangelio y ellos aceptan a Jesús, ¿qué siente en su corazón, pastor? ¿Qué siente cuando recibe a Jesús?
1: Es algo, un gozo interno. Un gozo interno, ¿por qué? Porque sé, bueno, de alguna manera, en el Espíritu Santo, ¿no? A ver a alguien que reconoció a Jesucristo como su único y suficiente Salvador, eso es motivo de gozo. Ese es un gozo muy, muy especial, muy único, que no lo pudiera, cómo transmitirlo, ¿verdad? Pero es algo muy, muy especial.
0: Pastor, hay gente que perdón que le interrumpa, hay gente que quiere acercarse a la iglesia, no sabe cómo leer la Biblia, ni siquiera saben dónde comprar una Biblia. Y por cierto, si usted va a la iglesia este domingo, nosotros le regalamos una Biblia, Iglesia Bautista Las Torres, en Escobedo, Nuevo León. Solo escríbanos si quiere ir, tenemos diferentes rutas. Pero pastor, ¿usted qué le aconseja a la gente que hoy escuchó el mensaje y dijo, sí, yo acepté a Jesús y ahora quiero acercarme a Dios? ¿Cuál es el primer paso que debe hacer después de haber aceptado a Cristo Jesús como Salvador?
1: Pues que tome la decisión y que reciba ayuda. ¿Una ayuda cuál es? Una llamada por teléfono. Hermano Eric, ¿dónde pasa el transporte? Hermano Eric, ¿a qué hora son los cultos? Y tomar esa decisión de poderse acercar más a, pues, de conocer del Salvador. ¿Y cómo va a conocer más? Congregando y viéndola, para escuchando la palabra de Dios, para que su fe se aumente, para andar ya en los caminos de Dios.
0: Pastor, y a leer la Biblia, cuando reciben la Biblia por primera vez y nada más de hojearla ven demasiada letra, ¿qué les aconseja usted para comenzar a leer?
1: Bueno, es que realmente cuando ya una persona es salva, el Espíritu Santo obra, y muchos cristianos al ser salvos, ¿verdad? Cuando un inconverso ya es salvo, leemos la Biblia y dice, wow, ¿cómo dice esta palabra? ¿Cómo Dios nos está guiando con la familia? ¿Cómo Dios me está guiando en esta situación? Y quien hace la obra es su palabra por medio del Espíritu Santo. Y bueno, estar leyendo la palabra de Dios, para que la palabra tiene poder y nos va a guiar en todo momento.
0: Hay muchas personas que no fuimos de estudio, ni de lectura, ni muy dedicados a leer nada. Pastor, y esto me gustaría que usted diera la respuesta como testimonio. verdaderamente alguien que nunca estuvo acostumbrado a vivir una vida de estudio puede llegar a leer la Biblia, pastor? Creo que la respuesta que acaba de dar va relacionada con esta pregunta, pero puede ser que alguien por ahí diga, yo leyendo la Biblia, si no leo nada, ni el diario, pastor.
1: Claro, hermano, culturalmente México y Latinoamérica somos de muy poca lectura. Eso es algo lamentablemente que es real. Y por consiguiente, no estoy acostumbrado a leer, y al ver la Biblia, que no tiene ni imágenes, sí, ni nada, letras, se la va a hacer difícil, pero es una obra espiritual. Y al leerla, Dios nos va a traer a querer leer más y más y más. Y uno se va a sorprender. Antes no leía nada, como bien dicen, ni el diario, ni nada. Y ahora, wow, cómo Dios va obrando. Y es un hambre espiritual de querer aprender más de Dios.
0: ¿Y qué tal de esas personas que dicen, no, yo no quiero ser hipócrita, me voy a acercar cuando realmente lo sienta? Pastor, muy típico esa pregunta, esa respuesta.
1: Muy típico, se autoengañan obviamente al dar ese tipo de respuestas. Se autoengañan, pero tenemos que ya dedicarnos, ¿no? Consagrarnos y ser sinceros delante de Dios. Así es. Hoy en día un mundo totalmente de mucha hipocresía, y Dios no puede ser burlado, entonces tenemos que tomar decisiones ya en serio.
0: Definitivamente, pastor, pues el Evangelio es para todos, alcanza a todo mundo, al pie de la cruz de Cristo, todos somos pecadores y todos necesitamos redención, no hay nada ajeno, es decir, el Evangelio alcanza a todos y todos hemos pecado. Me gustaría que usted que está escuchando este programa haya tomado la decisión de haber recibido a Cristo como Señor y Salvador. Pastor, estamos a 3 minutos de terminar. ¿Algo más que desea agregar? Me gustaría que nos comentara cuáles son los planes en la misión en Perú, cuándo viene para México, para poderle tener aquí en vivo.
1: Bueno, ya ahorita ya con 9 años y medio acá en Perú, seguimos hacia adelante compartiendo el Evangelio, entrenando obreros, comenzando obras. Ya comenzamos la misión de Mochumí, dejamos un pastor nacional. Ahorita tenemos 4 meses de haber comenzado otra misión. Igual manera, que la gente escuche el Evangelio, que crezca espiritualmente, y entrenar obreros para que puedan quedarse en las nuevas obras. ¿Y cómo se va a esparcir el Evangelio? A través de iglesias locales y orando por obreros y por misioneros que lleguen hasta lo último de la tierra.
0: Gracias, pastor. Y escuche, usted que me escucha en la radio, le voy a decir, casi nunca lo digo, pero yo admiro mucho al pastor Armando Anaya, y lo digo públicamente, porque, con todo respeto, pastor, no está quieto en las cosas del Evangelio. Siempre está haciendo algo para el Señor, proponiendo algo, y yo creo que está ese deseo de poder invertir cada minuto de mi vida para inspirar a otros. Eso veo en usted, pastor, y quiero felicitarlo públicamente. Gracias por ser una inspiración para nosotros. Pues nos vamos a despedir, pastor, ¿algo más que desea agregar? Ahora sí estamos a punto de entregar señal.
1: No, solamente oren por nosotros, de igual manera nosotros orando por la Iglesia Bautista de las Torres, y en oración por los que hayan tomado una decisión en Cristo.
0: Perfecto, nos despedimos, vamos a regresar señal al 11:40 AM, y recuerden que hoy no tenemos el acceso a la música, así que va a ser un cortón de repente aquí en la señal, así que esté atento el operador ahí en el 11:40 AM, y a la gente preciosa que nos escuchó a través de la casa en la radio, gracias por haber estado con nosotros. Ore por la Iglesia Bautista Las Torres, ore por el misionero Armando Anaya allá en Perú, y ore por su siervo el pastor Noé Montelongo, quien no solamente es el pastor, sino también es el director de este programa, y siempre estar pendiente, sin duda alguna, orando por los oyentes. Vamos a entregar señal, pastor, muchas gracias, tremendo mensaje nuevamente, cuídese mucho y disfrute de Ecuador, te guste todo lo que le den, pero nada en exceso.
1: Así es, acá en Ecuador ya entregamos a unos hermanos estudiantes de la iglesia y vinieron a Ecuador para prepararse en el Colegio Bíblico.
0: Bendito sea Dios, y sin duda alguna es una obra maravillosa. Gracias, pastor. Hasta luego.
1: Dios te bendiga. Bendiciones.
0: Muy bien, así terminamos la señal con el pastor Armando Anaya, y entrego señal en ese momento al 11:40 AM. Si Dios es por nosotros, ¿quién contra nosotros? Excelente noche. Dios les bendiga.

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2: Son las 11, las 11 en punto. Temperatura 28 grados centígrados.
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Aleluya. Dios le bendiga, amigos, hermanos en Cristo, que nos estás viendo a través de la página Templo Hijos de Sion AD. Bienvenidos a tu programa Jesucristo, la respuesta, como también damos la bienvenida a cada uno de los hermanos en Cristo, amigos, amigas, que nos están escuchando a través de este programa Jesucristo, la respuesta, a través de esta estación 1140 Radio Esperanza. Bienvenidos a tu programa Jesucristo es la respuesta. Le invitamos a que nos marque, tenemos dos líneas telefónicas a su disposición, el cual sabemos que cuando oramos, cuando clamamos, Dios responde de una manera grande, poderosa, porque Dios es grande y poderoso. Por eso le invitamos, ¿tiene usted algún problema, alguna necesidad, algún conflicto, una preocupación, algo que usted diga que le está quitando la paz, alguna enfermedad? Oremos, clamemos a Dios, que de Dios vamos a recibir la respuesta a nuestras necesidades. Le invitamos a que nos marquen al 81-83-75-50-51 y 81-83-75-50-55, como también le dejo el teléfono a nuestro hermano Raúl Rodríguez, pastor de la congregación del Templo Hijos de Sion. Somos del Templo Hijos de Sion, le dejamos el teléfono a nuestro hermano Raúl Rodríguez, 81-35-90-00-23. Una vez más, le repito el teléfono, 81-35-90-00-23. Y los teléfonos aquí en cabina estamos completamente en vivo para recibir sus llamadas, pero queremos clamar, queremos buscar el rostro de Dios. Si creemos en fe, creemos que Dios va a responder a nuestras necesidades, Dios lo va a hacer. Porque la Biblia dice que con el corazón se cree para justicia, mas con la boca se confiesa para salvación. La Biblia dice que la fe es la certeza de lo que se espera y la convicción de lo que no se ve. Estamos seguros que Dios responderá conforme a su poder, su gracia y su misericordia. Por eso le invitamos, 81-83-75-50-51 y 81-83-75-50-55. Dos líneas telefónicas a su disposición. Estamos completamente en vivo aquí en cabina. Le invitamos, somos del Templo Hijos de Sion de la Asamblea de Dios. Estamos ubicados en la calle Francisco y Madero, número 913, en la colonia Chapultepec, en San Nicolás de los Garza, Nuevo León. Ahí tenemos servicios los días miércoles de oración a partir de las 7 de la tarde. Los viernes también a las 7 de la tarde, de 7 a 9. Los sábados a las 5 de la tarde los jóvenes tienen su actividad, su servicio. Y los domingos tenemos dos actividades. Uno a las 11, de 11 a 12 y de 12 a 2 de la tarde. Tenemos escuela dominical donde somos enseñados a través de la palabra. Y tenemos también nuestro culto evangelístico, nuestro servicio de adoración y alabanza, que empieza a partir de las 12 del mediodía hasta las 2 de la tarde. Es bienvenido, usted puede asistir con toda su familia. Si es aquí de Nuevo León, le invitamos, usted puede asistir. Si anda acá en Monterrey, le invitamos, puede asistir al templo, calle es Francisco y Madero, número 913, en la colonia Chapultepec, en San Nicolás de los Garza, Nuevo León. Ahí estamos ubicados. Y le invitamos, este domingo tenemos dos servicios. Usted quiere escuchar, quiere aprender más, quiere comprender más de la palabra de Dios, le invitamos de 11 a 12 del mediodía. Y de 12 a 2 de la tarde tenemos nuestro culto evangelístico, el cual le invitamos para que asista. Dios está haciendo grandes cosas. La Biblia dice que Él es el mismo de ayer, de hoy y por los siglos. La Biblia dice que Él conoce nuestras necesidades. Por eso le invitamos, ¿quiere recibir usted la respuesta de Dios? Márquenos, crea, levante el teléfono con fe, creyendo que va a recibir de parte de Dios la respuesta a su necesidad. Pero quiero también compartir con usted, amigo que nos está escuchando, amiga que nos escuchas, no sabemos dónde te ubicas, si estás en tu trabajo, si estás en carretera, si estás en tu casa, si estás en un hospital, si estás en un centro, en un reclusorio, no sabemos dónde te encuentras, pero Dios está contigo. Aun cuando creas que Dios no escucha, Dios escucha todavía, Dios responde. Hay ocasiones en que los problemas nos ciegan nuestro entendimiento, nuestra fe, pero déjame decirte que a través de la palabra Dios abre nuestro entendimiento, Dios toca nuestro corazón y empezamos a creer en lo imposible.
Creemos en aquel que todo lo puede. Por eso es importante escuchar, por eso es importante escudriñar, por eso es importante alimentarnos con la palabra de Dios. Y queremos compartir con usted, amigo, amiga que nos está escuchando, si estás pasando por un problema, por alguna necesidad, por alguna tribulación, alguna enfermedad, si estás pasando por alguna escasez económica, estás pasando por algún conflicto emocional, un conflicto con tu familia, con tu pareja, con tus hijos, déjame compartir la palabra de Dios. Escucha lo que Dios tiene para tu vida. Dale oportunidad a Dios en esta hora para que Dios hable directamente a tu corazón. Abre tu corazón, tu entendimiento. Abre tus oídos para escuchar la palabra. No es casualidad el tiempo que tú estás aquí escuchando este mensaje, porque Dios quiere obrar en tu vida. Y quiero leer unos cuantos textos del Salmo 139. Salmo 139 habla de la omnipresencia y omnisciencia de Dios, donde Dios está en todas partes y Dios conoce todas las cosas. Dios está en todas partes y conoce todas las cosas. Por eso el salmista escribía estas palabras en el Salmo 139, verso 1. Dice, oh Jehová, tú me has examinado y conocido. Tú has conocido.

restaurando, libertando y también sanando para honra y gloria de tu nombre. Amigo, amiga que me estás escuchando, la palabra de Dios es bien clara. Dios habla tan directo a nuestro corazón que no hay necesidad de poner más palabras o poner pensamientos diferentes, no. Dios habla de una manera directa. Dios habla de una manera directa que solamente al leerla podemos comprender lo que Dios es para con nosotros. Dios es grande, Dios conoce toda aún nuestros pensamientos delante de Dios no son ajenos. Dios los conoce, Dios escudriña, y el mismo salmista decía estas palabras: oh Jehová, tú me has examinado y conocido. No hay nada que a Dios no podamos ocultar, ni nuestros pensamientos, ni los deseos de nuestro corazón le son ocultos delante de Dios. Él nos examina desde la punta de nuestros pies hasta la punta de nuestra cabeza. Él nos examina todo por completo. Él conoce nuestra vida, Él conoce nuestras debilidades, Él conoce nuestros pensamientos, nuestros deseos, nuestros planes. Él conoce todas las cosas. Por eso el salmista decía: oh Jehová, tú me has examinado. No un psicólogo, no una persona estudiada, no una persona de aquí, igual que nosotros, no. El Dios que todo lo puede, el que creó todas las cosas, el que creó el cielo y la tierra con una sola palabra, el que a través de su palabra se abren los ríos, se abren los mares, que a través de su palabra se calman las tempestades. El Dios que todo lo puede, el Dios de lo imposible, Él examina nuestra vida y nos conoce. Y dice el salmista: tú me has conocido, tú conoces mi sentarme y mi levantarme. Quiere decir que Él conoce aún nuestra entrada, nuestra salida, nuestro levantar y nuestro acostar. Él conoce todas las cosas. Él sabe nuestra necesidad. Entonces podemos decir, amigo, hermano en Cristo, amiga, hermano en Cristo, dice: Dios conoce lo que nadie más conoce de ti. Dios conoce hasta lo más íntimo de nosotros. Aun cuando no se lo platiquemos a alguien de cómo somos o qué es la necesidad que tenemos, Dios nos conoce más de lo que nosotros creemos o pensamos. Dios conoce lo que nadie más conoce de usted y de mí. Dios lo conoce todo, lo escudriña todo. Tus pensamientos, tus luchas, tus preguntas, tus silencios, tus lágrimas, tu clamor, Dios lo conoce. Para Dios no es oculto. Dios conoce las veces que has llorado, tu desesperación, tu angustia, tu preocupación, tu falta de fe, inclusive Dios la conoce. Dios conoce nuestra vida, aun cuando nos sentamos tristes, solos o abatidos. Dios conoce nuestra vida, no estamos solos. Dios conoce todo nuestro ser. Y el salmista mismo lo escribe en el Salmo 139, lo escribió: has escudriñado mi andar y mi reposo, y todos mis caminos te son conocidos. Y esto quiere decir, amigo, amiga, que a Dios, ante Dios no podemos ocultar nuestra vida. Lo que pensamos, lo que decimos, nuestros actos, no lo podemos ocultar. Nuestros pensamientos ante Dios no se ocultan, como le decía anteriormente. Tus luchas, tus preocupaciones ante Dios no son ocultas. Él conoce nuestra vida, y aún inclusive Él conoce nuestras debilidades, conoce nuestras fortalezas, pero también conoce nuestras debilidades, conoce nuestras luchas, conoce las veces que le hemos dicho ya no puedo más. Él conoce todas las cosas. Él conoce aún cuando decimos ya no puedo con esta prueba, y aún cuando pensamos que todas las pruebas, todas las luchas se han juntado en contra de nosotros, cuando decimos problema tras problema, lucha tras lucha, enfermedad, angustia, preocupación, todo se ha juntado. Pero déjame decirte que cuanto más nos sintamos nosotros desesperados, Dios está en medio de nosotros. Dios está en medio de la prueba, de la dificultad, esperando que nosotros clamemos, busquemos a Dios. La Biblia dice que el salmista decía: alzaré mis ojos a los montes, ¿de dónde vendrá mi socorro? Mi socorro viene de Jehová, que hizo los cielos y la tierra. La Biblia dice que no nos ha dejado solos ni desamparados. La Biblia dice, y el salmista lo declaraba también: joven fui y he envejecido, y no he visto justo desamparado ni su simiente que mendigue pan. Él

0: conoce nuestra vida, Él conoce nuestro levantar y nuestro acostar, Él conoce nuestro sentar y nuestro levantar, Él conoce nuestra vida, nuestros pensamientos ante Dios. Y como le he dicho y se lo recuerdo, Dios conoce nuestros pensamientos y ante Él no son ocultos. Y aun conociendo todo, Él permanece fiel. Sí. Aun cuando nosotros nos desesperemos, la Biblia dice que el salmista decía pacientemente, esperé en Jehová, y se inclinó a mí y escuchó mi clamor. Aun cuando más desesperado estemos, aun cuando más angustiados nos sintamos, aun cuando más preocupados nos estemos, Dios inclina su oído y escucha nuestro clamor. Por eso el Salmo 139 es un salmo en el cual nosotros podemos reconocer que su presencia está con nosotros, que Él nunca nos ha dejado ni tampoco nos ha desamparado. Inclusive el mismo salmista decía en el Salmo 4, pues aún no está la palabra en mi lengua, y aquí, oh Jehová, tú la sabes toda. Antes de que yo anuncie, antes de que yo hable, antes de que yo clame a Dios, o antes de que yo exponga mi necesidad delante de Dios, Dios ya la conoce. Pero es necesario hacerlo, es necesario orar, es necesario buscar a Dios, porque eso nos ayuda a tener esa relación más íntima con el Creador, una relación más cercana a Dios. Él conoce nuestra vida. Y usted puede decir, entonces, ¿qué necesidad tengo de decirle a Dios a través de una oración si Él conoce lo que voy a decir con mis palabras? Pero Él quiere que lo hagamos, porque le dice que con la boca se confiesa para salvación. Con la boca confesamos, con la boca declaramos, con la boca buscamos a Dios a través de nuestras palabras. Pero con el corazón se cree para justicia. Por eso es importante, el salmista lo sabía. Por eso él decía y exclamaba, la omnipresencia y omnisciencia de Dios, el que todo lo sabe, el que todo lo conoce y el que está en todas partes. Aún en su casa, en este momento donde está ahorita acostado, si está escuchando la radio, si está escuchando este programa, damos gloria a Dios por ello, está escuchando este mensaje. Dios está hablando a tu vida. En el momento más triste, en el momento de mayor angustia, Dios está ahí contigo. En el momento de la desesperación, Dios está contigo, ahí donde estás, pero Él quiere que nosotros abramos nuestros labios, nuestra boca y declaremos su grandeza. Abramos nuestros labios, nuestra boca, y a través de las palabras que salgan de lo más profundo de nuestro corazón y llegarán hasta la presencia de Dios. Busquemos a Dios, porque dice, pues aún no está la palabra en mi lengua, y he aquí, oh Jehová, tú la sabes toda. Todo lo que hay en mi vida, todas mis angustias, todas mis preocupaciones, los ataques de ansiedad que de repente algunos dicen que tienen. A veces sentimos que no hay nadie que nos escuche. A veces le echamos la culpa a todos e inclusive a Dios también por lo que estamos viviendo o pasando. Pero déjame decirte, cuando leemos esta palabra, podemos entender que Dios está más cerca de lo que nosotros creemos o pensamos. Dios está más cerca de lo que usted se imagina. El oído de Dios está más cerca de lo que usted piensa. Dios está con nosotros. Y Él nos rodea. Él pone su mano en nuestro hombro. Y diciendo a través de la palabra, yo estoy contigo. No te he dejado ni tampoco te he desamparado. Yo estoy todos los días contigo hasta el fin del mundo. Necesitamos escuchar esas palabras de parte de Dios, y las escuchamos a través de la palabra, a través de la escritura cuando la leemos. Por eso es importante escudriñar la palabra, por eso es importante buscar a Dios mientras puede ser hallado, llamarle en tanto Él está cercano, porque la Biblia dice que cercano está Dios a los quebrantados de corazón. Dice que los justos claman, los justos buscan. Busquemos el rostro de Dios. Llenémonos de su presencia. El salmista lo escribía: tú has examinado mi vida, tú sabes mi necesidad, mi angustia. Dios conoce las lágrimas que usted ha derramado por su familia, por sus hijos, por su hija, por su esposo, por su esposa, por su trabajo, por las angustias que a veces tenemos, las preocupaciones. Dios conoce y ha examinado, y Él nos examina de pies a cabeza. Él sabe lo que tenemos, la necesidad que tenemos, pero es importante acercarnos a Dios, delante de Él acercarnos y pedirle a Dios que tenga de nosotros misericordia, y Dios tendrá misericordia, porque Dios está más cercano. Dios está cercano a los quebrantados de corazón. Él nos guía en este camino. Él está con nosotros y tampoco nos ha desamparado. La Biblia dice que cuando nosotros oramos, Él nos oye. Y si Él nos oye, sabemos que también tendremos la respuesta a nuestra necesidad. Si el Señor inclina su oído y escucha nuestro clamor, es porque Dios quiere hacer algo grande en nuestras vidas. Y Dios así lo demuestra a través de la palabra. Por eso el salmista le decía: tú has conocido mi sentarme y mi levantarme. Tú conoces mi vida, mis fuerzas, mis debilidades. Tú las conoces todas. Tú conoces, Señor Santo, nuestra vida. Por eso es importante, amigo que me estás escuchando, busquemos a Dios, porque Él escudriña nuestra vida. Y aun cuando las palabras no están en nuestra boca, Él sabe las palabras que van a salir de lo más profundo de nuestro corazón. Por eso, amigo que me está escuchando, la necesidad que tengas, pónselas en manos de Dios. A veces decimos: no tengo, no hay respuesta, ya no puedo más con esta lucha, ya no puedo más con estos problemas, ya no puedo más con esta angustia. Pero déjame decirte, Dios está contigo, no te ha dejado, Dios está contigo. No estás solo en medio de tu angustia, no estás sola en medio de tu problema, no estás sola en medio de esa desesperación, de ese problema, de esa crisis, de esa angustia, de esa presión. No estás sola, no estás solo. Amigo, amiga que me está escuchando, no estás sola, no estás solo. Dios está con nosotros como poderoso gigante. El mismo salmista en el Salmo 23 decía: aunque ande en valle de sombra de muerte, no temeré mal alguno, porque tú estarás conmigo. El salmista sabía que iba a pasar por esas etapas en su vida, por valle de sombra de muerte, por angustia, por preocupación, por enfermedad, por escasez. Vamos a pasar por esos valles, vamos a pasar por esos tiempos. Ese tiempo, a veces hay gente que lo está viviendo en este momento, pero déjame decirte, Dios está con nosotros. Por eso la Biblia nos dice a través del Salmo también 23, que el Señor es nuestro pastor y nada nos faltará. Nada nos va a faltar, pero si buscamos el rostro de Dios, no estamos solos, no estás sola. En medio de tu desesperación, no estás sola. Dios está contigo. Queremos orar por las necesidades. Queremos orar por varios compañeros del trabajo donde estoy, que han pensado, inclusive han tenido pensamientos de suicidio y han tratado de hacerlo. Pero Dios está ahí con ellas. Dios está con ellos. Dios tiene misericordia. Y si no lo han hecho, es porque Dios todavía tiene misericordia. La Biblia dice que con amor eterno nos ha amado y por lo tanto ha prolongado Dios su misericordia sobre nosotros. Y queremos orar por ellos, queremos orar por esas necesidades, por esos problemas. Gente con tantos problemas, con tantas angustias, con tantas preocupaciones, que decimos: es que yo tengo un problema muy grande que Dios no puede resolver. Y cuando escuchamos el problema del vecino, de la vecina, del compañero del trabajo, de nuestro familiar, y vemos que el problema es más grande que el que nosotros pensamos, decimos: Señor, ten misericordia. A veces nos ahogamos en un vaso de agua, pero Dios quiere resolver cada necesidad, cada problema, cada angustia, cada preocupación. Dios quiere obrar, pero es necesario acercarnos a Dios. Y déjame decirte, esto nos da la fe, la confianza, esa fortaleza que necesitamos en medio del problema, porque antes de que salgan las palabras de nuestra boca, el Señor ya las conoce todas. Dios conoce lo que vas a decir. Dios sabe lo que vas a decir. Porque Dios ha escudriñado y ha examinado nuestra vida. Pero es importante acercarnos. Él lo conoce todo. Él lo sabe todo. Pero es importante acercarnos. Y hay quienes dicen: es que no puedo por el problema, por mi pecado, por mi desobediencia, porque me he apartado. Pero Dios quiere que nos acerquemos. Busque a Dios. Acerquémonos a Dios confiadamente al trono de la gracia y encontraremos el oportuno socorro. ¿Queremos orar por las necesidades? ¿Nos ayudas, hermana, por favor?
1: ¿Cómo? ¿Apellido?
0: Miguel Esquivel. Aleluya.
1: Amén. Dios les bendiga en esta noche. Vamos a orar. Hemos recibido algunas llamadas. Vamos a estar orando por Junior Vital. Ellos nos hablan todas las semanas, ¿verdad? Todas las veces que estamos aquí en el programa. Gracias a Dios por sus vidas. Junior Vital nos pide la oración por sus papás, por el hermano Octavio Vital, para que Dios le dé una recuperación completa en su pie, por su mamá, la hermana Juani Calzada, también para que Dios sea fortaleciéndola y que también le dé la sanidad completa en su cintura. Vamos a orar también por cada uno de los presos, las personas que se encuentran presas ahí en Coahuila. Vamos a orar por el hermano Antero Moreno, por el hermano Rubén Rodríguez y pues las demás personas que están ahí. Dios conoce el anhelo de su corazón, que Dios sea obrando en esa necesidad y que Dios les dé la libertad pronto. Vamos a orar también por María Luisa, la hermana María Luisa Mora, por su hijo Jorge Luis Mejía, para que Dios sea obrando en su vida, quitando toda ansiedad, toda angustia. Dios tiene poder, amén, y autoridad. Vamos a orar también por Miguel Esquivel, que también nos está viendo ahí en el programa por Facebook, y por la hermana Conchita Mendoza, por la hermana Mari Martínez, que está recuperándose también de una cirugía, por la hermana Petrita Sánchez, que Dios siga obrando en ella, en su salud, y por Sandra Patricia Arroyo, que el día de hoy fue intervenida quirúrgicamente, para que Dios le dé una pronta recuperación. Y a cada uno de los que nos están escuchando a través de la radio, que están viendo también el programa o que van a ver el programa, ¿verdad? O aquellas personas que no se pueden comunicar, pero Dios conoce su necesidad. Estamos orando por cada uno de ustedes. Dios conoce el problema, la angustia, lo que están pasando, y Él tiene poder y autoridad, amén, para resolver cualquier situación. Vamos a orar por estas necesidades.
0: También oramos también por Michelle, una compañera del trabajo, que vamos a estar orando por ella. También vamos a estar orando por Rosa Isela, vamos a estar orando por ellos para que Dios siga derramando bendición, Dios siga dando fortaleza a sus vidas, que quite todo pensamiento negativo de sus mentes y de sus corazones. Padre, una vez más, Señor, alabamos, glorificamos tu nombre. Tu palabra dice que aún antes de que estén las palabras en nuestra boca, tú ya las conoces todas, Señor. Te pedimos, Padre, en el nombre de Jesucristo, que tú estés obrando en cada necesidad, en cada problema, sanando toda enfermedad, restaurando toda vida, Padre. En el nombre poderoso de Cristo Jesús, envía bendición, Padre. Envía bendición a cada hogar. Envía bendición a cada una de las personas que nos están escuchando. Derrama, Señor Santo, de tu presencia, de tu gracia, de tu bendición, Padre, en cada familia. Cada una de las personas que nos están escuchando, crean a tu palabra. Bendice, sanando, restaurando, libertando y mandando bendición, Padre. Llevando, Señor Santo, salvación a cada alma. En el nombre poderoso de Cristo Jesús, oramos creyendo que recibiremos respuesta de parte tuya, Señor Santo. Oramos, Padre, sabiendo que tú vas a glorificar tu poder, tu gracia y tu misericordia. Y conforme a tu palabra, oramos, creyendo que recibiremos respuesta. Hoy aquí en lo presente oramos, pero sabemos que a la distancia, Padre, tu poder también se manifiesta y envía sanidad, restauración y bendición. En el nombre poderoso de Cristo Jesús, a quien damos a ti toda la honra, la gloria y la alabanza para siempre. Bendice, Señor, sanando y restaurando para tu honra y para tu gloria. Amigo, amiga que nos está escuchando, hermano en Cristo, hermana, le invitamos este domingo a partir de las 11 de la mañana, Templo Hijos de Sion. Estamos ubicados en la calle Francisco y Madero, número 903, en la colonia Chapultepec, en San Nicolás de los Garza, Nuevo León. Ahí estamos ubicados, tenemos actividad este domingo a partir de las 11, de 11 a 12, escuela dominical, y de 12 a 2, tenemos nuestro culto evangelístico. Sigamos orando, sigamos clamando, no dejemos de asistir a la iglesia, sigamos buscando el rostro de Dios, busquemos más la presencia de Dios en oración, busquemos porque Dios está con nosotros como poderoso gigante. Dios sigue obrando, Dios sigue hablando, Dios sigue restaurando y Dios sigue bendiciendo. Le invitamos, Dios el mismo de ayer, de hoy y por los siglos, le invitamos este domingo, asista a una iglesia, si no tiene un lugar donde congregarse, le invitamos este domingo a partir de las 12, de las 11 del mediodía, de las 11 de la mañana, de 11 a 12, y de 12 a 2, nuestro servicio evangelístico. Dios le bendiga, Dios le guarde, sigamos orando. Estas peticiones en las cuales hemos orado, las vamos a poner también en la iglesia para seguir orando, clamando a Dios. Dios le bendiga, Dios le guarde. Este es su programa, Jesucristo es la respuesta. Aleluya.

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2: Aunque es un platillo típico de las fiestas patrias, nunca es mal tiempo para comerlo. 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Estamos hablando del pozole blanco con salsa de chile de árbol. ¡Tome nota!
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3: Nietecitas y nietecitos, bienvenidas y bienvenidos a Revista del Consumidor Radio. Soy su abue Angie y hoy en el Platillo Sabio los voy a consentir elaborando un platillo tradicional con ingredientes de temporada de nuestro campo mexicano. Un delicioso pozole blanco con su respectiva salsa. Los ingredientes que vamos a necesitar para el pozole son 1 kilogramo de maíz pozolero precocido, 2 cebollas blancas, 2 cabezas de ajo grandes, 1 kilo de carne de puerco en trozos, 1 kilo de retazo de pollo, 3 cubos de consomé de pollo, sal de grano y 9 hojas de laurel. Para la salsa, 6 chiles de árbol del que pica, 12 chiles de árbol del que no pica, 2 dientes de ajo, 2 jitomates, 3 cucharadas de vinagre de manzana, sal molida y orégano. Para acompañarlo, col, orégano, rábanos, limones y tostadas. Vamos al procedimiento. En 3 ollas grandes ponemos a hervir suficiente agua y agregamos a una de ellas el maíz pozolero. Para dar sabor, cocemos el maíz con hojas de laurel, un cubito de consomé de pollo y sal. Además, agregamos 5 dientes de ajo y una cebolla previamente licuados y dejamos cocinar hasta que el maíz reviente. Colocamos en una de las otras 2 ollas el pollo y en la otra la carne de cerdo. En cada una agregamos 3 ajos, media cebolla, 3 hojas de laurel y sal. Tapamos y dejamos que cueza aproximadamente durante una hora. Una vez que todo se haya cocido, vertemos el caldo de puerco, el caldo de pollo y la carne a la olla donde está el maíz. Por último, lo dejamos hervir 5 minutos para que se mezclen los sabores y listo. Para la salsa, licuamos los chiles, el jitomate, los dientes de ajo, el orégano, el vinagre de manzana y la sal. Debemos estar atentos para quitar la espuma que se pueda formar. Para su emplatado, servimos el pozole bien caliente y lo acompañamos con carne deshebrada, col, rábanos, cebolla, orégano, limón, la rica salsa de chile de árbol y tostadas. ¡Y listo! Así de fácil es preparar nuestro pozole, nietecitos. Recuerden que el platillo sabio Profeco, además de tener buen sabor, es muy fácil de preparar, aporta un balance nutricional y rinde para varias porciones. Anímense a prepararlo y cuéntenos en nuestras redes sociales cómo les fue, nietecitas y nietecitos. No olviden que también pueden ver esta receta en el canal de YouTube Profeco TV. Soy su abue Angie y me encantó compartir esta receta con ustedes en Revista del Consumidor Radio.
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4: Después de la preparación del platillo sabio Profeco de este mes, estamos en la cabina con la abu más querida de México, la abue Angie.
3: Ay, nietecita, muchas gracias por decirme así.
4: No, pues sí, es todo un gusto que nos acompañes y queríamos platicar acerca de cómo te sientes, cómo fue que surgió esta incursión en las redes sociales.
3: Pues mira, me siento bien contenta y esto de las redes, pues la verdad es que yo no quería, nietecita. Yo tenía mi trabajo, era comerciante, duré más de 50 años, pero al llegarme la edad, pues ya no es lo mismo. ya no tenía las mismas fuerzas, las mismas ganas, y pues me ponía a llorar y mis hijas se dieron cuenta y me dijeron, no, vamos a hacer videos, dice, porque no queremos que te enfermes.
4: ¿Y cómo fue que surgió hacer videos de cocina? O sea, ¿tú ya tenías este amor por la cocina desde hace tiempo o cómo fue que decidieron comenzar a hacer recetas?
3: Pues sí, o sea, toda mi vida cociné, porque por ser ama de casa, porque yo andaba con mi abuela, y así surgieron. Así surgió lo de hacer las recetas, porque me decía mi hija que, oye, ma, ¿por qué no hacemos recetas de comida? Tú las haces, tú cocinas bien sabroso. Le dije, no, mija, a ti te gusta porque eres mi hija, pero a las demás personas no les van a gustar. Sí, ma, que no sé qué, que no sé cuándo. Y le digo, bueno, ¿qué te parece si mejor enseño cómo se escoge la fruta, la verdura? Porque luego los nietecitos que no saben, pues van comprando y no saben.
4: Sí, no.
3: Y así fue como empecé primero, enseñando cómo se compra la fruta, la verdura, los abarrotes, y ya después vinieron lo de las recetas.
4: ¿Y estos conocimientos cómo los fuiste adquiriendo? ¿A ti te los enseñaron o tú empezaste observando de tu mamá, de tu abuela?
3: No, pues yo fui comerciante más de 50 años y pues mi negocio era de frutas, verduras, abarrotes, chiles secos, entonces ahí aprendí.
4: ¿Y cuál es la particularidad de este pozole blanco?
3: El blanco lo hago porque hay nietecitos que no comen chile.
4: Sí.
3: Entonces yo lo hago con ese fin de que, pues la comida es para disfrutar. Yo lo hago con el fin de que los que no comen chile, pues que lo disfruten, ¿no? Y ya los que comen chile, pues ya les hago otra salsita.
4: Y así ya cada uno escoge el nivel de picor que quiere para...
3: Y comen todos.
4: Sí.
3: ¿No? Porque cuando hacen una comida picosa para todos y los que no comen chile, tenemos que pensar en todos los nietecitos.
4: ¿Y la incorporación de la col en vez de la lechuga?
3: Ah, lo que pasa es que, bueno, yo le echo col porque cuando sirves el pozole se tiene que servir caliente porque es carne de puerco y si no se hace como ceboso. Entonces cuando lo servimos está bien caliente y cuando le echas lechuga, la lechuga se apaga. Se hace así como aguadita.
4: Sí.
3: Y a mí no me gusta yo. Y la col se queda durita.
4: Ok.
3: Por eso, pero igual pues se puede servir con la lechuga.
4: ¿Y no contrasta con el sabor del caldito?
3: Pues para mí no, pero es cuestión de gustos. Por eso nosotros cuando hacemos en la casa ponemos lechuga y ponemos col.
4: Y así que cada quien.
3: Sí, porque siempre trato de que todos coman, ¿no? O sea, porque si a mí no me gusta la lechuga, pues a los demás sí, ¿no? Entonces así se trata, lechuga y col.
4: ¿Y qué significa para ti acompañarnos hoy en la Profeco para preparar el platillo sabio del mes?
3: Ay, pues me da mucho gusto, me siento muy contenta de que se fijen en esta abuela. Me dio mucho gusto que ustedes me buscaran y me siento útil, nietecita. Yo soy una señora ya grande y yo quiero que el día que yo me retire de aquí, quiero que todos mis nietecitos dejarles un aprendizaje.
4: Muchas gracias en serio por apoyarnos, por enseñarnos cosas que ya no sabemos.
3: Que se están perdiendo y que pues yo la verdad es que no quiero que se pierdan porque somos mexicanos y aparte nuestra gastronomía es reconocida en todo el mundo. Por
4: así
3: nuestros
4: es.
3: Moles, por la comida sencilla que hacemos, pero bien sabrosa.
4: Sí, ya es parte del patrimonio cultural.
3: Sí, así es, por eso yo me siento bien contenta y orgullosa de ser mexicana.
4: También las y los invitamos a seguirnos en todas las redes sociales de la Revista del Consumidor y en nuestro canal de YouTube Profeco TV para que conozcan el paso a paso de este procedimiento del pozole blanco. Muchas gracias por acompañarnos. Gracias por estar con nosotras.
3: Hasta luego, nietecitos.
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11: Bienvenidos a nuestro programa radial Nuevas de Gran Gozo, bajo la dirección de Galván Revival Church y el reverendo Baltasar Dueñas. Damos gracias a Dios por el privilegio de llegar hacia ustedes a través de este su programa radial. Es un placer y gran honor poder publicar las grandes maravillas y milagros que Cristo Jesús está haciendo el día de hoy a través de este ministerio. La Biblia dice en Marcos 16:15, ir por todo el mundo, predicar el evangelio a toda criatura. Cristo dio el mandamiento de que se predicara su palabra por todo el mundo, y este es el trabajo número uno. San Lucas 8:1, y aconteció después que Cristo caminaba por todas las ciudades y aldeas, predicando y anunciando el evangelio del reino de Dios. Lucas 10:1, y después de estas cosas, designó el Señor a otros 70, los cuales envió de dos en dos delante de él a toda ciudad y lugar. Únase con nosotros para hacer posible este trabajo que Cristo mandó, mandando sus diezmos y ofrendas. Para tiempos como estos se necesitan hombres como estos. Ahora con ustedes, el hombre que Dios ha ungido para traer bendición a la gente enferma y necesitada, Reverendo Baltasar Dueñas.
12: Muchas gracias. Recuerde que conforme a nuestro calendario, hoy es día sábado, día 12 de septiembre del año 2026, y estamos con servicios especiales en la comunidad de Villaflores, Chiapas, en el edificio Vida Victoriosa. Ahí también está el reverendo Florentino Jiménez. Estaré a las 4 de la tarde con servicio especial de milagros. Y el día domingo 13 de septiembre estaré en Zaragoza, Chiapas, en el municipio de Zaragoza, Chiapas, en el edificio Vida Victoriosa, desde las 11 de la mañana, horario corrido. Ahí también está el pastor Javier. Ahí estaremos con servicio especial de milagros a las 11 de la mañana. Y también los invito, el día lunes 14 de septiembre estaré en La Cañada, Chiapas, en el edificio Vida Victoriosa, en La Cañada, Chiapas, ahí también está el reverendo Florentino Jiménez. Y el día martes 15 de septiembre estaré en Simojovel, Chiapas, en el hogar de la hermana Liliana. Estaremos con servicio especial a las 6 de la tarde, el servicio especial de milagros. No deje pasar esta oportunidad. También los invito el día miércoles 16 de septiembre, estaré en Hoover, California, en el lugar del hermano Rigoberto Tirado. La dirección es 12 Pisencourt, en el lugar del hermano Rigoberto Tirado. Estaremos con servicio especial de milagros a las 7 de la noche. Usted puede llamar al teléfono del hermano Rigoberto Tirado para una oración o para que le digan cómo hacerse llegar a este lugar, al 4 844-200-4759. No deje pasar esta oportunidad. Recuerde que Cristo los estará esperando para hacerles un milagro en su vida. También los invito, muy especialmente el día jueves 17 de septiembre, estaré en Indio, California, en el lugar de la hermana Marlene, a las 7 de la noche, servicio especial de milagros. Y el día viernes 18 de septiembre estaré en Madera, California. En Madera, California, la dirección es 1205 por la avenida Creta con la familia Mora, a las 7 de la noche, servicio especial de milagros. No deje pasar esta oportunidad. También los invito, el día domingo 20 de septiembre estaré en Mexicali, Baja California, en la colonia Flores Magón. La dirección es calle 2 de octubre, número 3729, colonia Flores Magón. Estaré a la 1 de la tarde, servicio especial de milagros. Y el día lunes 21 de septiembre estaré en Mexicali, Baja California, pero esto es en la colonia La Luna, por la avenida Pollux, número 19, un servicio especial de milagros a las 10 de la mañana. Iniciamos el servicio muy especialmente. No deje pasar esta oportunidad. Recuerde que Cristo los estará esperando para hacerles un milagro en su vida. También los invito para que hagan una promesa a Dios de $100 o de $1,000 pesos mexicanos para seguir salvando muchas almas para el reino de los cielos y seguir ayudando a la gente enferma y necesitada. La Biblia dice estas palabras en el libro de San Lucas, capítulo 8, del verso 1 en adelante. Dice: y aconteció después que Cristo caminaba por todas las ciudades y aldeas, así como lo estamos haciendo nosotros, siguiendo las pisadas del Señor Jesús, predicando y anunciando el evangelio del reino de Dios, y los doce con él, y algunas mujeres que habían sido curadas de malos espíritus y de enfermedades. María Magdalena, que se llamaba, o que se apellidaba Magdalena, de la cual habían salido 7 demonios, y Juana, mujer de Chuza, procurador de Herodes, y Susana, y otras muchas que le servían de sus bienes, de sus haciendas, respaldaban al Señor Jesús para los gastos que necesitaba. Sí, Cristo, muchas veces, Cristo rentaba sinagogas, muchas veces Cristo Jesús rentaba lugares para predicar, muchas veces Cristo rentó casas, muchas veces Cristo rentó casas, como lo escuchan. En una de ellas es cuando metieron a un hombre imposibilitado por arriba de la casa y agujeraron la casa o el techo para bajar a esa persona entre 4 personas, gloria a Dios. Y aunque después Cristo tuvo que pagar para componer esa casa o el techo donde hicieron el agujero, pero Cristo muchas veces en el aposento alto donde Cristo Jesús hizo la Santa Cena con los apóstoles, lo rentó, gloria a Dios. Y ahí por un tiempo lo estaba rentando de igual manera a los apóstoles, gloria a Dios. Pero lo más importante es que Cristo Jesús caminaba por todas las ciudades y aldeas ayudando a la gente enferma y necesitada y predicando el evangelio del reino de Dios, salvando muchas almas para el reino de los cielos. La Biblia dice en el libro de Proverbios 11:30, el que salva almas es sabio. El que salva almas es sabio. Gloria a Dios. Y eso es lo que Cristo Jesús vino a este mundo. Vino a buscar y a salvar lo que se había perdido. Gloria a Dios. ¿Qué se había perdido? El hombre espiritual. Y Cristo Jesús vino a buscarlo y a salvarlo. La Biblia dice estas palabras en el libro de San Mateo, en el capítulo 6, en el verso 19. Dice Cristo: no acumules tesoros en la tierra donde la polilla y el orín y las ladrones corrompen, oxidan o roban. Acumula tesoros en el cielo donde las cosas no pierden valor. ¿Saben ustedes que las almas tienen un valor altísimo? Gloria a Dios. De tal manera que el que invierte en almas, por eso aquí Cristo está diciendo, acumula tesoros en el cielo donde las cosas no pierden valor. Porque como las almas tienen un valor altísimo, gloria a Dios, ahí está invertido su dinero en las almas que valen muchísimo delante de la presencia de Dios. Dice: y donde no hay polilla ni orín ni ladrón que puedan corromper, oxidar o robar. Dice: pues donde esté tu tesoro, ahí estará también tu corazón. Y si su tesoro está invertido en almas que están, pertenecen a Dios y que están en el cielo, pues ahí, ahí también está su corazón. Gloria a Dios. La Biblia dice estas palabras en el libro de San Lucas, capítulo 11, en el verso 23. Cristo Jesús dice, el que En el capítulo 11, en el verso 23, dice, el que no está a mi favor, esto lo dice en la Biblia, versión al día, el que no está a mi favor está en contra mía. El que no ayuda a mi causa de salvar almas para el reino de los cielos le hace daño. El que no está a mi favor está en contra mía, dice el Señor Jesús. El que no ayuda a mi causa para salvar almas para el reino de los cielos le hace daño. Gloria a Dios. Y la Biblia dice estas palabras en el capítulo 12 del libro de San Lucas, en el verso 21. Cristo dice, el hombre que acumula riquezas en la tierra y no las acumula en el cielo es necio. Gloria a Dios. Hacer tesoros en el cielo es a través de invertir en las almas, en salvar muchas almas para el reino de los cielos. Gloria a Dios. Hagan su parte. Dice en San Lucas capítulo 12, en el verso 33, dice, allí en el cielo cualquier tesoro está seguro, porque no hay ladrón que robe ni polilla que destruya. Además, el corazón del hombre está siempre donde está su tesoro. Acumule tesoros en el cielo. Así es como se hacen tesoros en el cielo. Gloria a Dios. Y la Biblia dice estas palabras en el libro de San Marcos capítulo 10, en el verso 30. Cristo Jesús dijo, el que da por amor a mí y por amor al extendimiento del evangelio, yo les garantizo una recompensa de 100 veces más en esta tierra y aparte garantizada la vida eterna. Gloria a Dios. Haga su parte y Dios los bendecirá a ustedes desde ahora y para siempre. Yo llamo esto la gana aquí en la tierra y la gana allá en el cielo al instante, o sea, al momento, al mismo momento surge dos efectos aquí y efecto en el cielo y para siempre. 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Ahí estamos en Guadalajara, Jalisco, con 3 programas al día, a las 6:30 de la mañana, a las 12 del mediodía y a las 12 de la noche. 3 programas al día en la televisión en Guadalajara, Jalisco. El único propósito es de hacer bien, de ser de bendición para ustedes y salvar muchas almas para el reino de los cielos. Y unidos la podemos hacer. Y Dios los bendecirá desde ahora y para siempre. Ahora quiero llevarlos para que escuchen un canto con el reverendo Baltasar Dueñas.

0: Bendito, gloria a Dios.
1: Ya no miraba.
0: Ya no mirabas en la distancia.
1: Primero este ojo se me fue perdiendo, viendo.
0: Primero se fue perdiendo ese ojo.
1: Este ya,
0: y luego el otro.
1: Uh-huh.
0: Gloria a Dios.
1: Miraba ya así como un aire, como de que hasta la señora no le miraba.
0: Ya no miraba, mira, de aquí donde está ella.
1: No.
0: Son como a 2 metros.
1: Sí, no, no,
0: gloria
1: no,
0: a Dios.
1: No lo miraba a la vista, así nada.
0: Mi alma te alaba, Señor. Gracias, Señor, por tu gran misericordia.
1: Pero
0: gloria a Dios, nomás porque Él pagó el precio, por eso recibimos esto.
1: Sí.
0: Ahí lo está cumpliendo Cristo, lo que Él pagó el precio está pagado.
1: Sí.
0: El doctor no pagó el precio, por eso no le importa sacar órganos y sacar tripas y bofes y corazón. Gloria a Dios. Pero a Cristo sí, mis hermanos.
1: Por
0: lo mismo que le dolía en su cerebro, también le repercutía, le dolía también su vista. Gloria a Dios. Pues. Cristo te sanó, madre.
1: Sí.
0: ¿Cómo te llamas?
1: Sara Hernández.
0: Sara Hernández, nomás para que sepan, que sigue reinando el apellido.
1: Sí.
0: Hernández. Gloria a Dios. Aleluya. Pues Dios te bendiga. ¿Dónde vives, hermano?
1: En la Victoria.
0: En la Victoria.
1: Uh-huh.
0: No, pues con razón Dios te dio la victoria. Gloria a Dios. Honor a la victoria. Dios le dio la victoria.
1: Gracias.
0: Dios te bendiga, madre. Después de que se hizo la oración de fe, ¿qué pasó?
2: Pues en la oración empecé a sentir como algo frío.
0: Dice que en la oración sintió como algo frío, exactamente donde tenía ese dolor, ese problema, gloria a Dios. Y se fue el problema, ya no está en tu cuerpo físico. Cristo te sanó. ¿Ya tenías días con eso, meses?
2: Sí, me andaba molestando eso y la pierna.
0: Le andaba molestando eso y luego también su pierna. Tu estómago, lo traías como inflamado, búscate ahora, para que lo trajeras inflamado, quiere decir que te estaba doliendo. ¿Por qué? Porque cuando hay inflamación, indica que hay irritación o hay una infección en los intestinos gruesos, hay una herida. Cuando hay infección es una herida que provoca inflamación, gloria a Dios, o irritación. Y dice que sentía eso y Cristo Jesús la sanó también de esa pie. A ver, levanta tu pie izquierdo 7 veces, así, 7 veces, hija. 7 veces. El número milagroso. 7 veces. Ahí está. ¿Sí? Traías el dolor de ahí, pero ya no te molesta. Ahora vamos a checar el otro pie. 7 veces de igual manera. Está bien. Gloria a Dios. ¿Bien? Nuevecita. Dice que cuando ella se fue, como dice que sintió algo caliente que estaba corriendo de su cabeza para la espalda, su pie. Eso se llama el Espíritu Santo. El Espíritu Santo es el que llega, mis hermanos, y empieza a restaurar, a correr por su cuerpo de la forma como Él quiere. Por eso ella experimenta. Y ese calor es lo que sintió la gente de México, que sentían cuando impartí la unción del Espíritu Santo, que algo caliente corrió y se le quitó el mal que tenía. Ese es el Espíritu Santo de Dios, porque ese es el encargado de cumplir la palabra que Dios habló y que Cristo Jesús habló también. Gloria a Dios.
3: Gloria.
0: ¿Cómo
3: a Dios
0: te llamas, hija?
2: Brenda.
0: Brenda, ¿aquí vives en la Herradura?
2: No, soy de la Victoria.
0: ¿Eres de la Victoria? No, pues con razón Dios te dio la victoria. Porque eres de la Victoria. Dios te bendiga. Dios te bendiga.
4: Estoy viendo bien.
0: Fíjense que él no veía ya de sus ojos. Gloria a Dios. Dice, y ahorita estoy viendo bien. Gloria a Dios. ¿Ya tenías tiempo con eso?
4: Sí, cuando leo la Biblia, veo como borroso, como...
0: O sea, no alcanzabas a leerla. Gloria a Dios. Gloria a Dios. Y si ese problema lo tenías, ese problema venía entonces del páncreas.
4: Sí.
0: Del páncreas. Cuando, fíjense, hermanos, hay un virus que llega al páncreas y ese virus bloquea el páncreas y no lo deja producir la insulina, la original. ¿Escucharon eso? Ese virus estorba y no deja que el páncreas produzca la insulina. Quiere decir que a ese virus le gusta mucho la insulina, se la come. Y no deja que su cuerpo recibe esa insulina, y es la razón por la cual el sistema orgánico se va dañando.

0: entra a la vejiga, los riñones, que empiezan a inflamar, que infección, que en la vejiga, y luego de ahí se pasa más arriba, o a veces se va para arriba y a veces se va para abajo. Gloria a Dios. Pero el resultado de eso, cuando una persona sana del diabetes, el resultado es que los órganos que estaban dañados se recuperan. Hay un cambio. Gloria a Dios. ¿Cómo te llamas?
1: Pablo.
0: Pablo. Gloria a Dios. ¿Ya tenías tiempo con eso?
1: Sí. Sí, ya no podía ver. Así la Biblia no puede leer.
0: No la podías leer. Sí. Gloria a Dios. Y ver la distancia. Sí, batallabas.
1: Sí, batallaba.
0: Batallabas. Gloria a Dios. Pero ¿estás viendo bien?
1: Sí, estoy viendo
0: ¿sí?
1: bien.
0: A ver, voltea y ver, mira. La gente allá, allá atrás. Sí. Gloria
1: sí,
0: a Dios.
1: Sí, sí, veo bien.
0: Sí, ves bien. Sí, gloria bien, a Dios. Bien. Hasta póngale un billete de a 500 y sí lo va a ver bien. Dios te bendiga. Dios te bendiga, hermano Pablo.
1: Amén.
0: Cristo lo sanó. Dele un fuerte aplauso a Cristo.
1: Y ahorita estoy viendo bien.
0: Fíjense que él no veía ya de sus ojos. Gloria a Dios. Dice, y ahorita estoy viendo bien. Gloria a Dios. ¿Ya tenías tiempo con eso?
1: Sí, cuando leo la Biblia, veo como borroso, como...
0: O sea, no alcanzabas a leerla. Gloria a Dios. Gloria a Dios. Y si ese problema lo tenías, ese problema venía entonces del páncreas.
1: Sí.
0: El del páncreas. Cuando, fíjense, hermanos, hay un virus que llega al páncreas y ese virus bloquea el páncreas y no lo deja producir la insulina, la original. ¿Escucharon eso? Ese virus estorba y no deja que el páncreas produzca la insulina. Quiere decir que a ese virus le gusta mucho la insulina, se la come. Y no deja que su cuerpo recibe esa insulina, y es la razón por la cual el sistema orgánico se va dañando. Entra a la vejiga, los riñones, que empiezan a inflamar, que infección, que la vejiga, y luego de ahí se pasa más arriba, o a veces se va para arriba y a veces se va para abajo. Gloria a Dios. Pero el resultado de eso, cuando una persona sana del diabetes, el resultado es que los órganos que estaban dañados se recuperan. Hay un cambio. Gloria a Dios. ¿Cómo te llamas?
1: Pablo. Pablo.
0: Pablo. Sí. Gloria a Dios. ¿Ya tenías tiempo con eso?
1: Sí. Sí, ya no podía ver. Así la Biblia no la puede leer.
0: No la podías leer.
1: Sí.
0: Gloria a Dios. Y ver la distancia.
1: Sí,
0: batallabas.
1: Sí, sí, batallaba.
0: Batallabas. Sí. Gloria a Dios. Bueno, ¿estás viendo bien?
1: Sí, estoy viendo
0: ¿sí?
1: bien.
0: A ver, voltea y ven, mira. La gente allá, allá atrás. Sí. Gloria
1: sí,
0: a Dios.
1: Sí, sí, veo bien.
0: Sí, ves bien.
1: Sí,
0: gloria a Dios. Hasta póngale un billete de 500 y sí lo va a ver bien. No. Dios te bendiga. Sí, Dios te bendiga, hermano Pablo.
1: Sí, también.
0: Cristo lo sanó. Dele un fuerte.
2: Estuve 33 días en la hospital, 9 en el ICU, y tuve 10 cirugías.
3: 10 cirugías.
2: Y ya me eran...
3: ¿Y no te podían... no podían acertar, que, ¿verdad?
2: Nunca me hallaron donde me salió.
4: Pero
2: de repente...
4: La infección le corrió de todo, le estaba corriendo todo para arriba, todo para acá.
3: O sea, la infección iba corriendo, pues no, por eso no la alcanzaba.
4: Que ya no alcanzaba. Iba la infección volada.
3: Iba de volada.
2: Yo creía que me iban a mochar la pierna, porque me dijeron que me iban a mochar la pierna.
3: No, si no
2: la pierna.
3: No, ni los médicos son buenos para eso, ¿no?
4: Sí.
3: Para cortar.
4: Para cortar.
3: No
4: sí.
3: Para poner, para cortar, sí.
2: Si se metiera mi sangre, pues había como medio chance de vivir.
4: Pero yo hablé para acá y hablé con Dalila.
3: Sí.
4: Y yo le mandé el retrato a Dalila para que le hablara a usted, que orara por él.
3: Sí, sí, sí me mandó.
4: Malo porque los doctores ya le dijeron a él que no iba a hacerla, porque esa infección era muy, muy, muy avencida en su cuerpo.
3: Sí, muy destructiva.
4: Pronto, hermano, pronto. No sé qué le pasó. Ni los doctores saben por qué le pegó esa infección.
3: Así es. Así es. Sí, pues la otra son siempre son cosas que vienen espíritus en mundos de enfermedad que se meten, ¿verdad?, para destruir uh-huh. el cuerpo. Y por eso los médicos pues, no saben, no pueden encontrarlo. Gloria a Dios. Pero lo más importante es que Cristo te dio vida, te sacó adelante y estás vivo y puedes contarlo.
2: Y
3: tienes tu pierna.
4: Y le tuvieron que quitar el quito aquí para ponerle acá.
3: Gloria a Dios.
4: Tuvo como 10 operaciones en la misma pierna.
3: 10 operaciones que andan siguiendo, buscando esa infección y pues no saben para dónde se le fue.
4: No.
3: Pues, a lo mejor se quedaron con ella ya, ellos allá.
4: Tenía 90%.
3: 90% de infección. Casi el 100%. No, pues son milagrosos, bro.
4: Pero un milagro de Dios, sí, por eso yo lo quería grande. Traer para que diera su testimonio.
3: Gloria a Dios. Sí. Y está bueno y sano, y aquí está parado. Gloria a Dios con sus dos pies. Gloria a Dios, Cristo lo salvó, le salvó sus piernas, le parte también de su cuerpo, de su sistema también por dentro. Gloria a Dios, si era algo en la sangre, gloria a Dios, porque siempre es lo que recorre. Pero Cristo Jesús mató ese virus por la fe y la oración, la que se hizo por a través de tu madre y también de ti. Gloria a Dios. Pues Dios te bendiga, bro. Y este milagro va a servir para que otra gente que está en la misma condición, que sepan que sí, Cristo tiene la solución también como lo hizo contigo. ¿Ok? Dios te bendiga, bro. Gracias por compartir esto. Gloria a Dios, este milagro. Dale un fuerte aplauso a Cristo.
5: Ahora vamos a orar. Ponga el agua, el licor, ponga la prenda de su hijo, de su hija. Padre, en el nombre de Jesús, como tu siervo me arrimo al trono de tu gracia y tomo autoridad en el nombre de Jesús sobre todo espíritu de enfermedad. Le hablo y le mando fuera. Ahora yo doy libre al cautivo, sano al enfermo en el nombre de Jesucristo. Ahora, Padre, yo te ruego en el nombre de Jesús, santifique el aceite, el agua, el licor, lo que os tengan arriba de la radio, santifícalo para gloria de tu nombre y tu nombre será glorificado. Ahora, Padre, yo te ruego a favor de cada persona de las cuales están unidos al pacto de Dios de prosperidad, al grupo de 150,000 personas en este ministerio, trabajo número uno que tú me has ordenado. Yo te ruego en el nombre de Jesús, bendice al padre en el trabajo, la madre en el hogar, bendice a sus hijos en la escuela, en el colegio. Yo ruego por ellos, a favor de ellos, es lo que tú me has dado, la oración de fe para traer liberación al cautivo y traer bendición a mi pueblo, el cual puede creer tu palabra. En el nombre de Jesús, yo les doy la bendición del Dios Padre Todopoderoso, de Jesucristo tu Hijo y del Espíritu Santo. Yo los dejo en tu mano, sabiendo que tú eres bueno para cuidarlos, para guardarlos, para defenderlos y para prosperarlos. Bendice el hogar, bendice la familia, en el nombre de Jesús. Ahora, Padre, yo los dejo en tu mano, porque sé que tú eres bueno, en el nombre de Jesús. Ahora, mi hermano, reclame el milagro. No diga no puedo, diga todo lo puedo en Cristo que me fortalece.
6: 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Dios les bendiga.

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2: Oh, man. Redimido. Cristín de Clario.

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No hay versos que puedan ayudar a este poeta. Cualquier articulación se quedaría incompleta.

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3: Muy buenos días, estamos en un programa más de Renueva tu Salud, Renueva tu Vida. Gracias por acompañarnos en este nuevo horario de 8 a 8 y media los sábados. 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Les mandamos un gran saludo en esta mañana de sábado. 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Licenciado César, adelante.
4: Sí, así es. Muy buenos días. Un saludo a todos los radioescuchas. Un saludo a don Marco, que lo vi el sábado pasado, que me dice que no le mando saludos. Un gran saludo, don Marco. Y bueno, sí, pues estamos aquí para invitarlos a que vivan sin dolor, a que paren de sufrir, porque vivir con dolor no es vivir. Lo estoy invitando a todas estas personas que tienen, sienten algún dolor en su cuello, sienten algún dolor en su espalda, en su cintura, en sus articulaciones, en sus rodillas, en su cadera, pues que nos visiten. Recuerden que pueden ir a hacerse una evaluación. La evaluación es completamente gratis. Y dicen que nos escucharon aquí en Radio Esperanza. La evaluación no le va a costar ni un peso. Y vamos a checar su postura, cómo está la alineación de su columna vertebral. Vamos a checar cómo está la alineación de sus hombros, que es muy importante que los dos estén a la misma altura. Vamos a checar la alineación de sus omóplatos, la alineación de su cadera, la marcha, o sea, la forma de caminar. En la forma de caminar nos damos cuenta también si hay alguna desviación, si alguna pierna está más corta que la otra. Todos estos desajustes los vamos a checar, y después con el tratamiento de la terapia, esta terapia maravillosa que es la quiropraxia Inca, pues vamos a ir haciendo los ajustes necesarios. Recuerden que la quiropraxia Inca pues se centra más que nada en el diagnóstico y tratamiento de los problemas biomecánicos del sistema neuromusculoesquelético. ¿Por qué neuromusculoesquelético? Porque vamos a alinear el esqueleto, la columna vertebral y todas las articulaciones. Eso va a influir también en el sistema muscular. Los músculos se van a relajar, se van a desinflamar, no solamente los músculos, también los tendones, los ligamentos. Y también decimos que es neuromusculoesquelético porque también influye en el sistema nervioso. Por eso es neuromusculoesquelético. El sistema nervioso se va a liberar, porque recuerden que cuando hay una subluxación quiere decir que una vértebra se movió de lugar, una o varias vértebras se movieron de lugar. Cuando hay una subluxación, una compresión de las vértebras, también cuando se están apachurrando, que están aplastando al disco intervertebral, también todo eso influye en el sistema nervioso, en la médula espinal o en las raíces nerviosas que salen de la unión de una y otra vértebra. Y al comprimirse estas raíces nerviosas, pues van a provocar dolor, van a provocar, si se pellizca un nervio, van a provocar un cosquilleo, síntomas de cosquilleo, de adormecimiento en las extremidades, de falta de fuerza. Todo esto es porque está pellizcando el nervio, que técnicamente se llama radiculopatía, y que va a tener estos síntomas de falta de fuerza, de falta de movilidad, de entumecimiento, de hormigueo, que muchas veces si el pellizco está en el área cervical, en el área del cuello, inclusive pueden llegar a perder tanto la fuerza que agarrar un vaso con agua ya no les es posible, no pueden sostenerlo, se les cae. O si este pellizco es en el área lumbar, pues va a tener claudicaciones, que al momento de ir caminando posiblemente pueda perder la fuerza, hasta ese punto puede llegar, además de los síntomas de adormecimiento, de entumecimiento, de cosquilleo y pues del terrible dolor, ¿verdad? Este dolor que mucha gente ya ha experimentado este dolor que es muy fuerte, muy incapacitante. Y pues bueno, lo estoy invitando a que viva sin ese dolor, porque vivir con dolor no es vivir, ¿sí? Lo estoy invitando a que disfrute de una vida más plena, de que pueda seguir haciendo sus actividades diarias, que pueda jugar con sus nietos, que pueda preparar la comida. Hay muchas mujeres que les encanta cocinar y que muchas veces por estas molestias, por estos dolores, ya no lo pueden hacer, o que les encanta salir a caminar, hacer ejercicio, y que estos dolores cada vez los van limitando más. 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
3: 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Existen muchos problemas, pero principalmente uno de los que se está volviendo muy común debido al exceso de glicación, o sea, el azúcar que contamina nuestros pies. Cualquier exceso de azúcar se acumula en los pies, ¿sí? Y empieza a deteriorar los nervios, empieza a dañar. También por la mala circulación, por procesos inflamatorios, estos daños conocidos como neuropatías, que puede ser diabética o por mala circulación, usted puede encontrar la solución en algo muy interesante. Existe una semilla ancestral, una semilla utilizada por los antiguos, sí, para ayudar a quitar dolores. Se llama semilla de venadillo, que en esta ocasión vamos a regalarla a las personas en la compra de el NanoFi, que es un producto con nanotecnología, curcumina con nanotecnología y vitamina D3 de alta biodisponibilidad. 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La neuropatía diabética hoy en día se ha vuelto una cosa muy terrible, muy difícil. Sí, además de que la semilla de venadillo no solamente es antiinflamatoria y analgésica natural, sino que también es un preventivo de tumores, de quistes, de problemas de acumulación de toxinas en nuestro cuerpo. La neuropatía hoy en día es un tema mucho, muy interesante, y es una acumulación de toxinas en la planta de los pies, en todas nuestras piernas, desde la rodilla hacia abajo, sí, que empieza a causar dolores, molestias, y no solamente eso, sino la neuropatía también va generalizándose en todo nuestro organismo. Y para eso es importante saber las técnicas naturales de nuestros ancestros, que hablaban mucho de el limón con bicarbonato de sodio. ¿Sí? El limón, agua y bicarbonato de sodio, si tomados por la mañana, le va a ayudar a desintoxicar, a desinflamar y a quitar esos dolores y acumulación de toxinas a nivel celular y a nivel de nuestros tejidos de nuestros pies. ¿Sí? E inclusive hoy en día el agua con limón y bicarbonato de sodio tomado por la mañana se está utilizando mucho, inclusive en entrenadores de alto rendimiento, debido a que les quitan los dolores y el daño por el exceso de ácido láctico que se acumula por el exceso de ejercicio pesado.

0: Sí, toxinas como el ácido láctico, el ácido úrico, diferentes toxinas que se acumulan también por el exceso de ejercicio, por el exceso de trabajo. Pruébelo. Si usted es una persona que trabaja todo el día físicamente, como en la albañilería, trabajos pesados, etcétera, y que termina dolorido y luego en la mañana no se quiere levantar porque está dolorido todo su cuerpo, pues tome un poquito de limonada natural con bicarbonato de sodio y una pizquita de sal. Y usted va a notar cambios fabulosos para su organismo, cambios que los ve en 1 o 2 días solamente. Entonces, para la neuropatía, de regalo, recuerde, todo esto estamos hablando de la neuropatía. El limón con el agua, el bicarbonato de sodio y una pizquita de sal le van a ayudar también mucho para los dolores musculares, etcétera. 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
1: 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Más energía, más vitalidad, elevar el sistema inmunológico. 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
0: Y es importante porque para el hombre le ayuda mucho como un activador del sistema.

0: cardiovascular, porque es un productor de, contiene arginina, que es un productor del óxido nítrico para expandir el cuerpo cavernoso en el caso del hombre, en su sistema reproductor, y aparte el bombeo del corazón, que se vuelve muy estable, muy uniforme, para ayudar a problemas cardiovasculares que hoy en día son la principal causa de mortalidad en el mundo. ¿Qué precio tiene, Teresita, el 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
0: Licenciado César, pues que vayan a su terapia el día de hoy. ¿Cómo está la agenda? 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
2: Así es, muy bien. 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Bueno, es que nosotros somos más holísticos, quiere decir que somos más integrales, que vemos a la columna como una sola. 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Si usted me dice que le duelen las lumbares, o sea, su cintura, vamos a revisar también el cuello y vamos a hacer terapia en toda la columna, no solamente en el área que refiere que tiene el dolor, porque la columna es una sola y como es arriba, es abajo. Si usted se lastima arriba, eso va a repercutir. 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Si usted se lastima en sus lumbares, esa molestia va a repercutir también en su cuello, en sus cervicales. Entonces, por eso nosotros hacemos una terapia más completa que la vamos a reforzar con un masaje para poder preparar los músculos, desinflamarlos, quitarles las contracturas para el momento de hacer las correcciones sea mucho más fácil y también vamos a ver las ventosas chinas que también van a ayudar a quitar inflamaciones, van a ayudar a reducir o eliminar el dolor y también para que al momento 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
1: 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Gracias, doctor.
0: Los invitamos a que continúen aquí en Radio Esperanza. Cuide su salud, que es el mayor tesoro que tenemos. Hasta la vista. Gracias en controles.
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7: Muy buenos días, amigos y hermanos. Sean todos bienvenidos a una emisión más de su programa Ventana de Esperanza. 25 minutos que pueden cambiar tu vida. Hola, ¿qué tal? Les saluda con mucho gusto Georgina Flores, a nombre de la Iglesia Bautista El Divino Salvador. Amigos, los invitamos a que se queden con nosotros y escuchemos juntos a Juan Francisco Martínez Zaragoza, quien nos compartirá un tema que ha titulado Volver a Casa. Amigos, y a nosotros nos dará mucho gusto estar en contacto con ustedes. Por favor, toma nota y anímate a comunicarte. Llámanos a los teléfonos 81-83-75-5051 y al 81-83-75-5055. O también puedes enviarnos un mensaje de texto. Escríbenos al WhatsApp 811-782-9858. Comparto nuevamente. Los teléfonos aquí en cabina 81-83-75-5051 y el 81-83-75-5055. Escríbenos al WhatsApp. Envíanos un mensaje al 811-782-9858. 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Amigos, si alguno de ustedes que hoy nos están escuchando son padres de familia y en algún momento han experimentado la rebeldía de un hijo, podrán estar de acuerdo conmigo del dolor que eso causa al corazón y que lo único que ustedes desean es que ese hijo o hija vuelva en sí y que tenga una buena relación contigo como padre o madre, porque muy seguramente tú siempre lo estás esperando con los brazos abiertos. Les comparto, amigos, que Dios siente exactamente lo mismo por nosotros. El Padre Celestial está esperando que nosotros deseemos volver a casa. En la Biblia encontramos en el libro de Joel que Dios llamó a su pueblo a arrepentirse de sus pecados y volver a Él de todo corazón. Escucha lo que hoy Dios nos dice a ti y a mí en el capítulo 2, versículos 12 y 13. Por eso, vuélvanse ya al Señor de todo corazón, y con ayuno, lágrimas y lamentos, desgárrense el corazón, no los vestidos, y vuélvanse al Señor su Dios, porque Él es misericordioso y clemente, lento para la ira y grande en misericordia y le pesa castigar. Por favor, no se aparten de esta frecuencia, amigos, y escuchemos lo que nos compartirá Juan Francisco. Abramos nuestro corazón para volver a casa, porque el camino de regreso a Dios, amigos, ya fue preparado por el Señor Jesucristo. Sin más preámbulos, cedo el micrófono a Juan Francisco Martínez, a quien agradezco por compartir con nosotros en Ventana de Esperanza. Bienvenido, hermano Juan.
8: Muchas gracias, hermana Georgina, por la invitación y gracias a nuestros amigos radioescuchas que nos permiten llegar hasta ustedes, abriendo esa ventana de esperanza a través de la radio, aunque sea por unos escasos minutos. Quizá alguien te invitó a escuchar el programa o piensas que por casualidad solo encendiste la radio y te encontraste con nosotros, pero no es casualidad. Dios preparó este momento para tener este encuentro contigo. Y ahora yo te pregunto, ¿qué momento estás pasando? Quizás un momento difícil, crisis familiar, tristeza, luchas en el interior, en tu alma, o quizás muy dentro de tu corazón hay una pregunta, ¿será que Dios todavía me quiere? Hoy quiero decirte algo en base a la palabra de Dios. Sí, Dios todavía te quiere. Te está llamando. No importa qué tan lejos hayas llegado o qué errores hayas cometido, no importa lo que hayas hecho. Hay un Padre que todavía está mirando el camino por donde te fuiste, el camino por donde te alejaste. Hay un Padre que todavía te espera y que todavía te dice, vuelve a casa. Precisamente de esto quiero hablarte hoy, volver a casa. Y esta frase de volver a casa nos lleva directamente a una de las historias más conmovedoras que encontraremos en la Biblia. La historia de un hijo que se fue. La historia de un hijo que quiso vivir lejos de su padre. Un hijo que recibió una herencia y decidió que quería disfrutar la vida a su manera. Pero después de haber perdido todo, comprendió algo. La verdadera riqueza no estaba en lo que había recibido de su padre. La verdadera riqueza era tener a un padre. Y entonces tomó una decisión y se dijo para sí mismo, me levantaré e iré a mi padre. En Lucas 15, nuestro Señor Jesucristo narra la historia del hijo pródigo, de ese hijo derrochador que se gastó la herencia de su padre de una manera insensata y encuentra una pequeña luz de sabiduría para tomar la decisión de corregir su situación, y esta decisión fue volver a casa. Quiero que te imagines esta escena tan hermosa que encontramos allí en Lucas 15, versículo 17 al 20. Esta escena de cuando el hijo decide regresar a casa y cuando el padre lo recibe. Fíjate, dice la historia. Y volviendo en sí, dijo, ¿cuántos jornaleros en casa de mi padre tienen abundancia de pan y yo aquí perezco de hambre? Me levantaré e iré a mi padre y le diré, Padre, he pecado contra el cielo y contra ti. Ya no soy digno de ser llamado tu hijo. Hazme como a uno de tus jornaleros. Y levantándose vino a su padre, y cuando aún estaba lejos, lo vio su padre, y fue movido a misericordia, y corrió, y se le echó sobre su cuello, y le besó. Qué hermoso es ver al hijo que aún estando lejos, y al padre mirándolo, su hijo estaba regresando, y su padre ya lo estaba esperando. El hijo pensaba en pedir perdón, pero el padre estaba pensando en restaurarlo, que el hijo tomara el lugar que había perdido. Quiero compartir con ustedes, amigos y amigas radioescuchas, tres puntos importantes en la vida de este joven. Tres puntos que marcaron su situación para siempre. El primer punto que te quiero compartir es que cuando nos alejamos del Padre, descubrimos un vacío que nadie puede llenar. Este joven tenía una casa, tenía un padre, tenía una familia, tenía alimento, tenía seguridad, tenía identidad, pero quiso algo diferente. Y así comenzó su historia, pidiéndole a su padre su herencia. Dice Lucas 15, poquito antes de lo que leímos, ahí en el versículo 12, cuando el hijo le pide la herencia a su padre, le dice, Padre, dame la parte de los bienes que me corresponden, y les repartió los bienes. No muchos días después, juntándolo todo, su hijo menor se fue lejos a una provincia apartada y allí desperdició sus bienes viviendo perdidamente. En otras palabras, él le dijo, Padre, quiero lo que me corresponde, pero no quiero vivir bajo tu autoridad. Y eso es exactamente lo que muchas veces ocurre en el ser humano. Queremos las bendiciones de Dios, pero no queremos al Dios de las bendiciones. Queremos protección, pero no obediencia. Queremos prosperidad, pero no dependencia. Queremos que Dios nos ayude cuando estamos en problemas, pero queremos vivir nuestra vida sin tomarlo en cuenta. El hijo tomó su herencia y se fue, y quizá pensó, ahora sí voy a ser feliz. Ahora nadie me va a decir qué hacer. Ahora voy a disfrutar la vida. Ahora sí voy a vivir como a mí me gusta. Pero pasó lo contrario y descubrió una verdad que todos necesitamos aprender. Alejarse del Padre produce un vacío que nadie puede llenar. Nosotros mismos, cuando descubrimos ese vacío por alejarnos de Dios, nos preguntamos, ¿dónde está Dios? Amigo, amiga, ¿has pensado que quizá Dios nunca se fue? ¿Que quizá tú fuiste quien se alejó? El hijo pródigo comenzó con una decisión aparentemente pequeña, quiero irme, pero terminó en una condición terrible. Dice Lucas, capítulo 15, verso 14, y cuando todo había malgastado, vino una gran hambre en aquella provincia y comenzó a faltarle. Observa el camino hacia el vacío. Primero se fue, después desperdició, después perdió, después tuvo hambre, después terminó cuidando cerdos y finalmente deseó comer lo que comían los cerdos. Así funciona muchas veces el pecado. Primero parece libertad, después se convierte en esclavitud. Primero parece placer, después se convierte en dolor. Primero parece que nosotros controlamos el pecado. Después descubrimos, lamentablemente, que el pecado nos controla a nosotros. Dice nuestro Señor Jesucristo ahí en el Evangelio de Juan, capítulo 8, verso 34. Todo aquel que hace pecado, esclavo es del pecado. El pecado nos lleva tan lejos, enseñoreándose sobre nosotros. El problema más profundo era que estaba lejos de su Padre. Podía estar en otra ciudad, podía tener dinero, podía tener amigos, podía tener diversión, pero estaba lejos de su Padre. Y ese es el verdadero problema de todo ser humano. Dice la carta de Pablo a los Romanos, capítulo 3, verso 23. Por cuanto todos pecaron y están destituidos de la gloria de Dios. Todos. No dice algunos, no dice nomás los peores, no dice solo los delincuentes. Dice todos pecaron. Quizá te preguntes, ¿yo soy mayor o soy menor pecador que otros? La pregunta para ti debería ser, ¿estoy reconciliado con Dios? Porque podemos compararnos con otros y sentirnos buenos, pero solamente cuando nos comparamos con la santidad de Dios, comprendemos nuestra necesidad de salvación. Y aquí viene el segundo punto que te quiero compartir, es que el arrepentimiento comienza cuando volvemos en sí y decidimos regresar al Padre. Pon atención a la frase con la que comienza Lucas capítulo 15, verso 17. Comienza así. Y volviéndose en sí, dijo, ¿cuántos jornaleros en casa de mi padre tienen abundancia de pan? Y yo aquí perezco de hambre. Y volviéndose en sí. El hijo estaba perdido, pero llegó el momento en que despertó. Llegó el momento en que reaccionó a su realidad. Llegó el momento en que dejó de justificar sus decisiones. Dejó de culpar a otros, dejó de decir, mi padre tuvo la culpa, mis amigos tuvieron la culpa, la sociedad tuvo la culpa, las circunstancias tuvieron la culpa. Y continúa diciendo, ahora en el versículo 18, me levantaré e iré a mi padre y le diré, padre, he pecado contra el cielo y contra ti. Este es el arrepentimiento. Amigo, amiga, puedes decir, ya me alejé demasiado, ya recorrí mucho y le voy a seguir. O quizá puedes decir, estoy en el camino equivocado. Tengo que regresar. Eso es arrepentimiento. Arrepentirse no significa solamente sentir tristeza. Arrepentirse significa reconocer que estoy equivocado y necesito cambiar de dirección. Tengo que regresar. El hijo pródigo estaba triste, quizá llorando su situación, pero se levantó. Dice allí en Lucas 15:20, y levantándose vino a su padre. Qué importante. No dice, y acostándose de nuevo siguió pensando. Y llorando se quedó donde estaba. Y prometió que quizá algún día regresaría. No, nada de eso. Dice, y levantándose vino a su padre. Tomó la decisión de actuar. Hay momentos en los que necesitas dejar de hablar acerca de regresar y comenzar a actuar, a regresar. Hay personas que se sienten culpables, pero no se acercan a Dios. Se sienten indignas y piensan, después de lo que hice, Dios no me va a recibir. Pero escucha esto con atención. El arrepentimiento verdadero no nos aleja de Dios, nos lleva hacia Dios. La Biblia dice allí en la primera carta del apóstol Juan, capítulo 1, verso 9. Si confesamos nuestros pecados, Él es fiel y justo para perdonar nuestros pecados y limpiarnos de toda maldad. Esto es lo que busca Dios en nosotros, que confesemos nuestros pecados, que reconozcamos que necesitamos un Salvador. La lista de todos nuestros pecados es muy larga, son muchos años. Y estoy seguro que ni te acuerdas de todos ellos. Es más, ni te acuerdas ni siquiera del 1%. Pero Dios quiere que en tu corazón te arrepientas hasta de los que ya se te olvidaron. Así lo reconoció el hijo pródigo. Padre, he pecado contra el cielo y contra ti. Y no soy digno de ser llamado tu hijo. Este joven entendió algo. El pecado no era solamente contra las personas. El pecado era contra Dios. Es cierto, el pecado tiene consecuencias humanas. Puede romper matrimonios, el pecado puede destruir familias, puede romper amistades, el pecado puede destruir nuestra reputación. Pero encima de todo eso, tiene consecuencias espirituales, y esto es lo más preocupante. El pecado rompe toda nuestra comunión con Dios. Por eso necesitamos reconciliarnos con Él. Y ese es el último y tercer punto que te quiero compartir el día de hoy. Es que cuando regresamos al Padre, encontramos misericordia, perdón y restauración. Aquí llegamos al corazón de la enseñanza del día de hoy, al encuentro con un Padre amoroso. Dice Lucas ahí en el capítulo 15, verso 20, y cuando aún estaba lejos, lo vio su padre y fue movido a misericordia y corrió y se le echó sobre su cuello y le besó. Esta escena es hermosa porque nos muestra cómo es el corazón de Dios. El hijo todavía estaba lejos, pero el padre lo vio. Eso significa que el padre estaba mirando hacia el camino. Quizás lo había esperado durante mucho tiempo, quizás todos los días había mirado hacia aquella dirección y finalmente lo vio. Y cuando lo vio, corrió. No caminó lentamente, no esperó a que el hijo llegara hasta la puerta, no cruzó los brazos, no le dijo, ¿ahora vienes? Te lo dije. Primero dime dónde gastaste el dinero. Ahora vas a pagar por lo que hiciste. No, el texto que leímos nos dice que el padre fue movido a misericordia. Hay personas que tienen una imagen equivocada de Dios. Piensan que Dios es un juez esperando la oportunidad de castigarlos. Pero la Biblia nos muestra a un Dios santo y justo. Sí, pero también lleno de misericordia y de amor. Dice el Evangelio de Juan capítulo 3, verso 16. Porque de tal manera amó Dios al mundo que ha dado a su Hijo unigénito para que todo aquel que en Él cree no se pierda, mas tenga vida eterna. Dios no envió a su Hijo porque nosotros fuéramos buenos. Cristo vino porque nosotros necesitábamos ser salvados. Amigo, amiga, quizá has caminado lejos de Dios por muchos años y hoy por alguna razón estás escuchando este mensaje. Quiero decirte que nunca es tarde para iniciar el camino de regreso al Padre. Y ese camino es Cristo. Dice el Evangelio de Juan capítulo 14, verso 6. Yo soy el camino, la verdad y la vida. Nadie viene al Padre sino por mí. Nadie regresa al Padre si no es por Cristo. Esas palabras de Jesús son una invitación que todavía está vigente. Cristo todavía salva. Cristo todavía perdona. Cristo todavía transforma. Todavía puedes volver a casa y gozarte con nuestro Padre. Así como el Padre se gozó con su Hijo en esta historia que estamos meditando. Dice el Evangelio de Lucas capítulo 15, verso 22 al 24. Pero el Padre dijo a sus siervos, sacad el mejor vestido y vestidle, y poner un anillo en su mano y calzado en sus pies, y traed el becerro gordo y matadlo, y comamos y hagamos fiesta, porque este mi Hijo muerto era y ha revivido, se había perdido y es hallado. ¡Qué palabras! Este mi Hijo muerto era y ha revivido. Cuando volvió al Padre recibió restauración, el vestido, el anillo, el calzado y una gran fiesta. Todo habla de restauración, de regeneración, de ser curado de la enfermedad del pecado. Y esta restauración solo es en Cristo, porque su deseo es curarte, perdonarte y darte nueva vida pagando con la suya. Cristo murió para darnos el perdón de nuestros pecados. Dice Isaías 53:5. Mas Él herido fue por nuestras rebeliones, molido por nuestros pecados. El castigo de nuestra paz fue sobre Él, y por su llaga fuimos nosotros curados. Jesús tomó nuestro lugar, cargó nuestro pecado, murió en la cruz y al tercer día resucitó. Por eso hoy te puedo decir, amigo, amiga, que en Cristo hay perdón, porque Él pagó el precio. Dice la carta a los Romanos, ahí en el capítulo 5, verso 8. Mas Dios muestra su amor para con nosotros, en que siendo aún pecadores, Cristo murió por nosotros. Amigo, amiga, quiero preguntarte algo muy personal. No necesito que me lo respondas a mí. No necesitas responderlo en voz alta, pero respóndelo delante de Dios. ¿Dónde estás espiritualmente? ¿Estás cerca de Él o estás lejos de la casa del Padre?

0: Creo que Jesucristo murió en la cruz por mis pecados y que resucitó de entre los muertos. Te pido perdón, limpia mi corazón, perdona mis pecados y recíbeme con tus brazos abiertos. Quiero comenzar una vida nueva contigo. Ya no quiero vivir lejos de ti. Hoy abro mi corazón y recibo a Cristo como mi único Señor y Salvador, como el único camino para volver a casa. Ayúdame a caminar contigo. Gracias por tu amor, por tu misericordia y porque aunque estaba perdido o perdida, me encontraste. Aunque estaba muerto o muerta, me diste vida. Hoy puedo decir, he vuelto a casa de mi Padre. En el nombre de Jesús, amén. Querido Radio Escucha, gracias por haber permanecido conmigo durante este tiempo. Deseo sinceramente que estas palabras no solamente haya llegado a tu oído, sino que haya llegado a tu corazón. Y si hiciste esta oración de una manera sincera, entregando tu vida a Cristo, no estás solo. Y felicidades por volver a casa, a la casa de nuestro Padre. Dios te bendiga.
1: Muchas gracias, hermano Juan. Dios te bendiga en todo tiempo. Damos gracias a Dios por su palabra compartida. ¿Y tú, amigo radioescucha, hoy has decidido ponerte a cuentas delante de Dios y reconocer al Señor Jesucristo como tu único y suficiente Salvador? ¿Hiciste la oración en la que te dirigió Juan, oración de arrepentimiento genuino por tus pecados y aceptando a Cristo en tu corazón y en tu vida? Amigo y amiga radioescucha, Dios no busca de nosotros actos externos de remordimiento, sino que ablandemos nuestras duras actitudes, que le entreguemos nuestro corazón sincero y que recordemos que Él es misericordioso y clemente para con nosotros. Tal vez nos resulte difícil confesar nuestro pecado y mal proceder delante de Dios porque nuestro orgullo nos refrena, pero no te tardes, amigo radioescucha, habla hoy mismo con Dios. Les comparto lo que encontramos en la Biblia en el libro de los Hechos, capítulo 17, al final del versículo 30 y el 31, dicen lo siguiente. Pero ahora, Dios ordena que todos los que habitan este mundo se arrepientan y que lo obedezcan solo a Él, porque Dios ha decidido ya el día en que juzgará a todo el mundo y será justo con todos. Dios eligió a Jesucristo para que sea el juez de todos y ha demostrado que esto es cierto al hacer que Jesús resucitara. Por favor, comunícate con nosotros y cuéntanos tu decisión de hoy. Queremos escucharte o apoyarte con cualquier duda o comentario que tengas. Llámanos a los teléfonos 81-83-75-5051 y al 81-83-75-5055. Nuestro WhatsApp 811-782-9858. Vamos un momento con música y continuamos aquí en Ventana de Esperanza.

Amigos, cuando pecamos, no hay absolutamente ningún acto humano que podamos hacer para obtener perdón. Con un corazón humilde y arrepentido, debemos confesar nuestros pecados a Dios y colocarlos bajo la luz limpiadora del Señor Jesucristo. Dios nos está esperando y quiere que deseemos volver a casa. Para concluir, déjame te comparto lo que encontramos en la Biblia, lo cual nos habla del resultado o de lo que yo llamaría el beneficio de creer en el Señor Jesucristo. En el Evangelio escrito por Juan, en el capítulo 1, versículo 12, dice así: Mas a todos los que le recibieron, a los que creen en su nombre, les dio potestad de ser hechos hijos de Dios. ¿Qué dices, amigo reescucha? ¿Crees en el Señor Jesucristo? Tú ya tienes la seguridad de ser un hijo de Dios y que tendrás vida eterna junto al Padre Celestial cuando tú mueras. Compártenos tus comentarios. Llámanos a los teléfonos 81-83-75-5051 y al 81-83-75-5055. Nuestro WhatsApp 811-782-9858. 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Y a las 11:15 de la mañana tenemos la reunión de adoración. Los niños también tienen actividades. 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
12: El Señor Jesús nos dejó 4 requisitos en su escritura que enseñan claramente qué se tiene que hacer para ser un discípulo del Señor. Te los voy a leer. Juan 8:31. Dijo entonces Jesús a los judíos que habían creído en él: si vosotros permaneciereis en mi palabra, seréis verdaderamente mis discípulos. Lucas 14:26. Si alguno viene a mí y no aborrece su padre y su madre y mujer e hijos y hermanos y hermanas y aún también su propia vida, no puede ser mi discípulo. Lucas 14:27. El que no lleva su cruz y viene en pos de mí, no puede ser mi discípulo. Lucas 14:33. Así pues, cualquiera de vosotros que no renuncie a todo lo que posee, no puede ser mi discípulo.
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13: Paz y gracia del Señor Jesús con cada uno. Vamos a continuar en el libro de Salmos 135. Estuvimos hablando acerca de los nombres de Dios.

Versículo 1, alabad el nombre del Señor. Alabadle, siervos del Señor. Los que estáis en la casa del Señor, en los atrios de la casa de Dios, alabad a Jah porque Él es bueno. Cantad salmos a su nombre porque Él es benigno. Porque Jah ha escogido a Jacob para sí, a Israel por posesión suya. Amén.

Estuvimos hablando acerca de los nombres de Dios. Para más que nada entenderlos y verlos, cada uno de ellos, conforme lo que significa para cada uno de nosotros. O el significado que tiene para nosotros en la vida.

Nos quedamos en el libro, Miramos Dios es mi pastor. También miramos el Gibor, Dios fuerte y poderoso. Estuvimos hablando de él, de ese nombre, Dios fuerte y poderoso. Aquí el plan, el propósito individualmente para cada uno no es el hecho de saber, nada más saber, sino el creer. El creer que los nombres de Dios, en este caso, Dios es poderoso, o el Dios fuerte, poderoso, realmente así es. O sea, por mucho tiempo, Dios sabe desde cuándo lo que es el conocimiento de Dios y lo que Dios es, se ha convertido como una forma de fantasía, donde la mayoría de gente conoce la historia. Es como las doctrinas paganas de los vikingos, de los griegos, donde siempre hablaron de estos dioses que hacían ciertas cosas, pero estos dioses eran inexistentes. Nosotros sabemos que no existen. Pero en la vida de ellos, la creencia era tan real y tan apegada, y la fe de ellos apegada a mentiras, o sea, fantasías, ideologías. A ellos, esa forma de vida corrupta de creer en sus dioses paganos, de pedirles que les ayudaran cuando estos eran de piedra, de madera o simplemente mitos. Desafortunadamente, en el cristianismo, Dios es como una de esas historias, como esos mitos de este Dios todopoderoso, que todo lo puede, que no hay nada imposible para Él y que no hay nada que Él no pueda hacer. Pero los súbditos, los que se llaman fieles, los seguidores de Él, no reciben. Es como que hay un espacio bien grande del confesar de este Dios poderoso, todopoderoso, y de realmente vivir y disfrutar de ese poder. Entonces, en la mayoría, en el cristianismo, confiesan tales cosas de este Dios grande, ¿sí? De este Dios todopoderoso, este Dios santo, tres veces. Pero es todo lo que existe, simplemente un conocimiento aprendido de un libro, pero nunca vivido, nunca disfrutado. Y eso crea un evangelio muy fantasioso, que aunque a la raza no le guste, en realidad así es. Se habla mucho de un Dios sanador, de un Dios misericordioso, pero el hombre en la tierra, los seguidores de este Dios que dicen tener, caminan en la tierra como cualquier impío y se tragan las consecuencias de su pecado como cualquier impío y claman a Dios como los impíos y no reciben nada. Es, ¿cómo te lo podría poner? Es un evangelio vergonzoso de hablar, de leer las escrituras y de hablar de lo que Él es. Por ejemplo, en Isaías, Dios fuerte, Dios poderoso. Simplemente se ha convertido nada más en conocimiento, en creencia,
en confesión, pero no en vida. Y este Dios, el verdadero Dios, el creador de los cielos y la tierra, es un Dios desconocido, donde la gente conoce sus palabras, pero no conoce a Dios, al ser vivo, al Espíritu. Pero sí conoce las palabras de Dios porque las leen. Pero como las palabras de Dios o la comunión íntima del verdadero Dios, del creador de los cielos y la tierra, es con sus santos, la mayoría de los hombres en la tierra no tienen comunión con Dios, aunque sí tienen religión. Y estos que tienen religión y estudian la Biblia, estos son los que crean para sí un evangelio muy fantasioso de un Dios vivo, pero muerto, poderoso, pero que no hace nada, sanador, que no sana, libertador, que no liberta. O sea, un Dios de palabras, de letras, pero no en vida. Por eso el cristianismo es un evangelio muy digno de conmiseración, porque desafortunadamente se vive de fantasías. Y es vergonzoso. Es vergonzoso el predicar de ese Dios y no tener la confirmación, la herencia, las arras de que lo que estás hablando es verdad, porque no lo vives. Yo entiendo que es un evangelio de fe, pero una cosa es realmente tener fe y otra cosa es como si fueras un vikingo adorando a los dioses del Olimpo, seres inexistentes, ¿sí? Creados por alguien en un momento dado, ¿sí? Clamando a seres no existentes. Son ídolos, es todo lo que son. O sea, imágenes hechas por hombres, pero no tienen vida en sí. Entonces, lo que quiero que veas es que si tú vas a creer en el creador de los cielos y la tierra, uno de sus nombres es específicamente ese, el creador, el que creó todas las cosas. Ese es uno de sus nombres. También está en Isaías 4:28. Si vas a creer en el creador, ¿por qué hay un solo creador? ¿Sí? En el verdadero Dios, literal, tienes que disfrutar de este verdadero Dios. Jesús de Nazaret caminó en la tierra y él fue literal templo del Espíritu de Dios y Dios en él. Y vivió la vida plena en Dios en la tierra, no como con un Dios ficticio. Él platicaba con Dios y Dios le contestaba de diferentes maneras. O sea, Dios, en su bendito amor y misericordia, muchas veces hacía cosas que el maestro le pedía. E incluso en una ocasión dijo, ¿no sabes que yo puedo pedirle al Padre más de una legión de ángeles si me los envía? Al final, las legiones lo checamos. No, 12 legiones, si no me recuerdo. O sea, la comunión íntima que había entre el Padre con Jesús de Nazaret era muy rica. Y estamos hablando de un verdadero Dios con un verdadero Hijo. Y esa verdadera comunión, real, existente, viva, que está allí, palpante, que no se trata de conocimiento, sino que se manifiesta, se vive. Y esa es la parte que a los hombres en la tierra se ha quedado muy, pero muy atrás. El propósito de estudiar los nombres de Dios es para que creas, entiendas lo que significa lo que Él es y que lo vivas. Que no nada más te quedes en la idea fantasiosa de que tu Dios es el Todopoderoso
pero nunca miras su poder a favor tuyo, no utilizas su poder en el diario vivir, es como si tienes un Dios poderoso que nunca hace nada, o un Dios fuerte. Imagínate, por ejemplo, una de las doctrinas cristianas es que el bien y el mal luchan por las almas. Y tienen, entre comillas, a este Dios fuerte, que no hay enemigo que pueda contra él. Sin embargo, el diablo está peleando por las almas de las personas y el diablo hace a las personas hacer cosas malas. O sea, es pura herejía. No existe. Gracias, Leal. No existe en realidad una manera así que Dios pueda luchar por las almas o vaya a luchar por las almas de las personas. Él, en un momento dado, envió a su hijo a ofrecer un sacrificio para con la sangre de su hijo limpiar las almas de los pecadores arrepentidos. Nunca fue una batalla. No es una batalla con el diablo. No es una guerra con el diablo. En realidad, esa guerra fue inventada Dios sabe cuándo y dónde. Hay una batalla que se le conoce como la de la fe, pero esa es una batalla de la fe, no es la batalla con el diablo. Es la batalla que los hombres tienen para creer. Los hombres batallan para creer, esa es la realidad. Y por eso se le conoce como batalla de la fe, porque batallan para creer, porque se rehúsan a creer la verdad por diferentes razones, excusas o argumentos. Entonces, lo importante aquí, lo que quiero que veas y entiendas, si tú quieres disfrutar los nombres de Dios, no quiero que te los aprendas, nada más, y luego tú vayas y le prediques a alguien que te sabe los nombres de Dios o simplemente los confieses. Yo quiero que tú vayas y los aprendas, los creas y que cada nombre de Dios se haga real en tu vida para que tú no tengas un Dios inexistente, un Dios no conocido, sino que tú tengas al Dios real, al Creador, al único, porque no hay Dios fuera de mí, como Él lo dijo. Entonces, que tú disfrutes. Si Dios es poderoso y habita en ti, para ti no va a haber nada imposible. Nada. No estoy hablando de que vas a ir y vas a andar haciendo montones de cosas. No, estoy hablando de que en el diario vivir, en las cosas que te topes, todas las vas a poder hacer. En lo que sea. En lo que necesites, en las cosas que tengas que hacer. ¿Sí? En el diario vivir, de lo básico. Y disfrutes el poder de Dios en tu vida, en todas las cosas que hagas, ¿sí? Eso es lo importante, eso es tener, vivir y realmente tener una relación viva y eficaz con el Creador de los cielos y la tierra. No como simplemente Dios está en mi corazón, yo tengo relación con Dios y oras a Dios para pedirle cosas que Él ya prometió, pero que no las tienes porque no das la talla, porque no cumples con el requisito. Creer en el Dios Todopoderoso, lo primero que un creyente hace, si vas a creer que tu Dios es fuerte, que tu Dios es poderoso, lo primeritito que tienes que hacer es sujetarte a Él en todo. Es lo primeritito. Todos los nombres de Dios para que se hagan real en tu vida, lo primero que tienes que hacer tú es sujetarte a Él.

Jesús dijo en una parte hablando con los escribas y fariseos, vosotros, ustedes escudriñan las escrituras porque creen que en ellas tienen la vida eterna, pero no quieren venir a mí. ¿Sí? Ese es uno de los efectos bien claves de la religión. Los hombres religiosos les gusta escudriñar las escrituras porque se hacen creer a sí mismos que son personas santas y a otras personas por el conocimiento bíblico que tienen. Pero Jesús dijo algo bien rico, bien clave, y no quieren venir a mí. Para venir a Jesús de Nazaret, todo mundo sabe que tiene que ser limpiado por él. Venir a Jesús significa, voy a ti para ser limpiado de todos mis pecados porque ya no quiero más y no voy a hacer más pecado. Y ahí es donde la mayoría se atora. Porque muchos en el cristianismo, en las religiones existentes, quieren las palabras de Jesús, pero no quieren venir a Jesús. Porque venir a Jesús significa dejar el pecado atrás. Significa que vas a agarrar limpieza, que vas a ser limpiado, que vas a ser justificado, que vas a ser santificado, que vas a morir al pecado. Y por esta específica razón, muchos no quieren venir a Jesús, aunque les gusta estudiar las palabras. ¿Sí? Hay un montón de gente que le gustan las palabras de Dios, pero no venir a Dios mismo. ¿Nos vemos? Y ese es el problema de las religiones en general. Y ese es tu problema específicamente si tú eres de los que está batallando para dejar el pecado en tu propia fuerza. Ese es un claro testimonio que te estás autoengañando a ti mismo porque te hace sentir bien a ti mismo, haciéndote creer que estás dejando el pecado poco a poco, cuando en realidad el pecado no se deja por manos humanas. ¿Quieres dejar el pecado? Ven a Jesús de Nazaret. No te pongas de hipócrita a estar dejando de pecar poco a poquito, porque ese es un autoengaño que te satisface a ti, tu conciencia, y te hace ver a ti mismo como una buena persona porque te hace creer a ti mismo que estás tratando de dejar el pecado cuando el pecado no se deja por métodos humanos. El pecado es quitado por Jesús de Nazaret, te es limpiado por Jesús de Nazaret, eres santificado, justificado, hecho perfecto por Jesús de Nazaret. Requiere que vengas a Él en lugar de dejar el pecado por tu propia fuerza. Nos vemos. Solamente así es como puedes salir de la religión. Cada uno de ustedes, no importa qué tanto entiendas el Evangelio, no importa cuántos años tienes con el Evangelio, no importa que entiendes perfectamente lo que predico, pero si tú sigues tratando de dejar el pecado o luchando con el pecado día a día, realmente no has venido a Jesús para ser limpiado. Y si viniste y fuiste limpiado, volviste al vómito. Y después de volver al vómito, empezaste a autolimpiarte a ti mismo, lo cual son cosas que no se deben hacer. Leyes, el hombre no puede limpiarse a sí mismo del propio pecado. ¿Estamos claros? So Dios fuerte, Dios todopoderoso, en cuanto a pecado se refiere, para que tú puedas disfrutar de este Dios fuerte y este Dios todopoderoso, tú tienes que venir a Jesús de Nazaret. Después de que viniste a Jesús de Nazaret, te consagras a la obediencia delante de este Dios fuerte y al Dios fuerte y todopoderoso, y después de allí, te vas caminando en perfecta obediencia delante de Él y vas a mirar su poder en tu vida. Nadie te podrá hacer frente en todos los días. Tendrás frente de diamante, ¿sí? O sea, realmente nadie va a poder. Hablando de espíritus inmundos, hablando de pecados, nadie va a poder. Condenarás toda lengua que se levante contra ti en juicio. Van a levantar falsos testimonios, pero tus acciones justas van a derrumbar todos esos falsos testimonios. Pueden decir mentiras, pero las acciones justas derraman todo, derrumban todo. ¿Sí? Porque te conviertes en una persona totalmente recta, perfecta, recta en todo lo que haces, no importa quién levante a falsos testimonios.

mentiras, falsos testigos, todo cae a tierra. Porque tus acciones hablan más fuerte que cualquier testigo falso. Eso es cuando te consagras de verdad. No vas a tener que andar atrás de la gente haciéndolos callar o enojándote porque hablan cosas de ti o porque hablan cosas a tus espaldas. Normalmente los malos no les gusta que hablen cosas de ellos. En otras palabras, no les gusta que digan lo malo que son a espaldas de ellos ni enfrente de ellos. Porque si lo dices a espaldas, si tú dices lo malo que una persona es a espaldas de ella, es crítica, es chisme, es traición. Si tú le dices a una persona en su cara lo malo que es crítica, es condena, es juicio. O sea, al final del día, como tú le digas a una persona lo mala que es, sea a espaldas o de frente, siempre buscan que tú tienes la culpa. Porque son gente mala que les gusta hacer el mal y después de que les gusta hacer el mal, quieren que todo mundo les diga que son buenas personas. Esas son las hipocresías bien grandes en el cristianismo. Gente que quiere que todo mundo diga que son buenas personas cuando son unos diablos. Entonces, el resultado de este Dios fuerte y poderoso nunca se ve en esas personas porque nunca han venido a Jesús de Nazaret. O si vinieron, se volvieron al vómito, al lodo. ¿Sí? Entonces, este Dios fuerte, este Dios poderoso, por eso es que en esta tierra no se ven las señales que se miraron en los días de Jesús de Nazaret, por la incredulidad de los hombres en la tierra. Y Jesús de Nazaret lo dijo bien claro, cuando regrese el Hijo del Hombre, ¿hallará fe en la tierra? La fe en estos días está en peligro de extinción. Por más religiones que haya, lo que yo he visto en mi corta experiencia en este camino es que la mayoría de gente que está metida en las religiones son incrédulos. Son incrédulos de Dios. Oran a Dios, pero son incrédulos de las mismas oraciones que están haciendo. ¿Sí? En la religión, en su gran mayoría, está completa de gente incrédula, que oran abiertamente a Dios, pero que ya están seguros que no les va a dar nada. Pero como quiera están orando, la oración en estos días ya no es para obtener resultados. La oración es un acto religioso donde voy a orar, pero ya sé que Dios no me va a contestar porque no es su tiempo, porque tiene cosas por hacer, porque no entiendo lo que está haciendo. En fin, montones de excusas, pero como quiera, les encanta cumplir con el requisito de orar. ¿Por qué? Porque el orar los hace sentir gente espiritual. No buscan la respuesta, buscan la oración. Porque la oración les da espiritualidad a los ojos de los hombres y les hace sentir bien a cada uno, haciéndose creer a sí mismos que están agradando a Dios o que son buenas personas porque están orando. Pero no se fijan en la respuesta. En su gran mayoría, al momento de arrodillarse, ya saben que no va a venir respuesta, porque tienen multitudes de excusas o argumentos a la razón por la cual la respuesta no va a venir. So, sí oran, pero no esperando realmente una respuesta, no convencidos de que la respuesta va a venir en ese instante, sino pues en los tiempos de Dios. Los tiempos de Dios son perfectos. Pero gracias a Dios estamos orando y voy a seguir orando por esto y voy a seguir orando, voy a hablar en oración, voy a darle gracias a Dios de lo que sea, pero ya sé que no va a venir. Entonces existe una horrible incredulidad en estos días en el corazón de la raza. ¿Por qué? Porque no son temerosos de Dios. El temor de Dios es tu fuerte confianza. Cuando tú no eres temeroso de Dios, tú no tienes confianza de que Dios te va a contestar tus oraciones. Y por esa razón los cristianos han inventado tantas excusas a la razón por la cual Dios no contesta sus oraciones. Sí, no es que Dios no conteste oraciones. Lo que pasa es que la gran mayoría de gente no está buscando una respuesta. Ya saben. Una simple idea. Le voy a preguntar a Dios, ¿cuánto tarda para venir esa respuesta? Nada más el hecho, bueno, pues voy a orar a Dios.
¿cuánto tarda para esa respuesta venga? Ya todo mundo sabe que al momento que dice que le va a pedir a Dios, que le va a preguntar a Dios o que va a orar a Dios, ya saben que ese asunto va a tardar. Dios sabe cuánto, no saben, pero va a tardar. Entonces se concentran mucho en la oración y no en la fe, orar con fe. ¿Nos vemos? Entonces, este Dios todopoderoso y fuerte no es visible en la vida de los humanos. Y la culpa siempre se la echan a Dios. ¿Dónde estás? ¿Por qué no miraste? ¿Por qué no me ayudaste? ¿Sí? ¿Por qué me permites pasar por estas cosas? ¿Por qué me permitiste pasar por aquella cosa? ¿Por qué me permitiste allá? ¿Por qué acá? ¿Por qué esto? ¿Por qué aquello? ¿Por qué me pasan todas estas cosas si yo te sirvo a ti? Siempre culpando a Dios porque no hacen las cosas que esperas cuando tú no crees que Dios haga las cosas que esperas que haga. Entonces, el poder de Dios está muy limitado en la tierra, no por Dios mismo, sino por la incredulidad de la raza. Consejo, si vas a seguir a Dios, hazte creyente de sus palabras. Salte de la religión cristiana y si vas a orar, espera la respuesta. Porque por eso estoy hablando, porque necesito una respuesta ahorita. Si me vas a proveer, me vas a sanar, vas a hacer lo que tengas que hacer conmigo cuando yo lo necesite hecho, no porque yo te lo exija o te lo demande, sino porque esas son promesas tuyas. Nosotros no exigimos ni demandamos nada. Simplemente seguimos a un Dios real y vivo. Y ese Dios real y vivo fue el que prometió todas estas cosas sin que nosotros pidiéramos algo en realidad. ¿Nos vemos? Entonces, eso es lo importante de verdaderamente entender lo que realmente significa para ti el Dios fuerte. Ahora, si Dios es fuerte y habita en ti, ¿qué tan fuerte vas a ser tú? Pero luego te vas a orar a Dios por tus debilidades. O sea, ¿tú crees que se va a hacer realidad en tu vida este Dios fuerte cuando tú estás orando por todas tus debilidades, que eres débil en el adulterio, que eres débil en la inmoralidad sexual, que eres débil en la pornografía, que eres débil en los pensamientos, que eres débil con los ojos, que eres débil con los oídos, que eres débil con la lengua, con el corazón? En fin, vienes y expones todas tus debilidades delante del Dios fuerte. ¿Cómo se mira un humano súbdito de un Dios fuerte, pero el Dios es fuerte, pero el súbdito es débil? Un rey malo va a tener súbditos débiles. El rey bueno, siendo el fuerte, todos sus súbditos son fuertes porque son parte de su reino. ¿Nos vemos? Estamos hablando de un Dios tres veces santo y de un súbdito que no puede dejar simplemente el adulterio, que no puede dejar la inmoralidad sexual, la pornografía, la fornicación. Pero este dice que sigue al Dios Santo tres veces. Y ese Dios Santo tiene un súbdito inmoral, pornógrafo, fornicario, adúltero. Y el adúltero, fornicario, le ora al que es tres veces santo, ves que no hay armonía. Entonces, el Dios fuerte no se mira por ningún lado, porque simplemente esa no es la forma de vida y conducta que el Dios fuerte y poderoso pide de los que somos de Él. Entonces, ¿cómo funciona? Bueno, yo no soy débil ante el adulterio, fornicación, pornografía, inmoralidad sexual, chismes, pleitos, celos, contiendas, avaricias, hablar mal de la gente, orgullo, soberbia, altivez, inmundicia. Esas cosas no son mías,
no son de los hijos de Dios. ¿Sí? ¿Nos vemos? Que haya en la tierra, que haya, que exista en los corazones de los que se rehúsan a buscar la santidad y vivir en ella. Pero en los hijos de Dios esas cosas no son nuestras, en ninguna forma. Entonces los hijos de Dios renovamos nuestra mente de acuerdo a la mente de la de Dios y caminamos en esta tierra de acuerdo a su perfecta voluntad, porque Él nos santificó con la sangre del Cordero. No es una santidad propia alcanzada por méritos, es una santidad dada. ¿Sí? Entonces es bien importante que entiendan específicamente lo que es tener una verdadera relación con Dios y ser uno con Dios. Los hijos de Dios somos iguales a Dios. Pensamos como Dios, hablamos como Dios, vemos como Dios, oímos como Dios, tenemos el corazón de Dios, caminamos como Dios, hacemos todas las cosas como Dios. Los hijos de Dios no tenemos separación entre Dios y nosotros. Somos específicamente uno en todo el esplendor de la palabra. ¿Sí? No nos estamos uniendo. Fuimos unificados con la sangre del Cordero y por el Espíritu Santo de Dios.

¿Qué significa llevar las cargas los unos de los otros? Al final del día no hay cargas. ¿Ok? Si me preguntas a mí qué cargas puede llevar un hombre, no hay en sí. A ver, déjala, busco acá para ver por qué razón. Los hombres se cargan muchas veces de diferentes doctrinas.

Viene de la palabra vapos, vapos o varos, griega. Significa mediante la noción de bajar a peso, como descargar, no tanto como, ok, agarro tu carga y me la echo a mí, sino si tú tienes carga, te la quito. Esa es la verdadera, el verdadero mensaje, no es, ok, tú tienes una carga, yo la agarro y me la echo. Tal cosa no puede ser. Lo único que sí sería es que tu prójimo tiene una preocupación y hoy tú le dices, déjamelo a mí, yo lo resuelvo, y ahora tú tienes una preocupación. Esa sería la única forma que tú podrías en alguna forma llevar la carga de otro. Pero el mensaje no es llevar cargas, el mensaje es quitarle la carga a tu prójimo, ¿sí? Pero no te la pones tú. ¿Sí? Ese mensaje es quitarle la carga, no llevar la carga de ellos. Por alguna razón, como les he dicho antes, la raza, los que se dedicaron al copiar las escrituras o traducir, se quedaron cortos se fueron por el error, se fueron por la gramática, no por el espíritu. Y al irse por la gramática, a corregir, a traducir la Biblia gramaticalmente correcta, hace un errorcísimo bien grande, porque Dios no quiere que traduzcas gramáticamente correcto de letra por letra de una lengua a otra, sino el mensaje dado de una lengua, el mismo mensaje en otra lengua. Entonces aquí el asunto es mediante la noción de bajar. ¿Sí? O sea, quitar, bajar algo. Tienes algo, ok, vamos a bajarle esa carga a este camarada. ¿Cómo se hace eso? Eso sí se puede hacer. ¿Sí? Por ejemplo, vamos a decir, las únicas cargas que puedes tener son prácticas de pecado en general. Entre ellas, lo que más carga la raza es el temor, la preocupación, la duda, el estrés, la ansiedad. ¿Sí? La depresión, cosas que cargan mucho a la raza, aparte de los pecados, adulterio, fornicación, pleitos, celos, contiendas, que también traen muchas cargas, porque traen muchas consecuencias. Entonces, ¿cómo se le baja la carga a una persona? Te encuentras con un prójimo que está preocupado y le dices, ¿de qué te preocupas? ¿Qué preocupación tienes? No, pues que mi hijo no me ha llamado hoy y estoy preocupado. Ah, ok. ¿Cómo se le quita la carga? Siempre al grano y directo. Pregunta. ¿Por preocuparte, tu hijo te va a llamar hoy más rápido? ¿Por tu preocupación vas a ocasionar que tu hijo te llame? ¿Qué puedes hacer con tu preocupación? Nada. Entonces no te preocupes. Cuando tenga que llamarte, te va a llamar. Deja de crear para ti ideas en tu mente de que le pasó algo, de que lo agarraron. En fin, todas esas son solamente ideas creadas por ti que no son reales, producto del temor y de la preocupación. Es un ejemplo. Cuando la persona entiende y se despreocupa, le quitaste la carga. ¿Sí? A eso, de esa manera aplica el asunto del versículo de llevar las cargas los unos a los otros. En realidad no debería ser llevar las cargas, debería de ser quitar las cargas los unos de los otros. Es aparentemente el mismo mensaje, pero es muy diferente. Porque yo no estoy agarrando tu carga, yo nunca voy a agarrar carga de nadie, eso es seguro. Porque al final, cada quien tiene
que creer en Dios para poder quitarse sus cargas. O sea, no me puedo hacer incrédulo, ¿sí? No me puedo hacer incrédulo de Dios porque tú eres incrédulo de Dios. Así que no vayan a andar por ahí llevando las cargas de los otros. Dice, cumplida así la ley de Cristo. Jesús de Nazaret nunca se echó cargas sobre él mismo, ¿ok? De las otras personas. Y en la Biblia pueden hablar acerca del pecado. Jesús nos dio justicia, santidad, perfección, ¿sí? Por amor de sí mismo. Nos la dio porque quiso dárnosla. Porque Él es bueno, porque Él es misericordioso. Pero no se echó cargas. Hay versículos que los toman así porque los enseñan como que Él cargó en sí nuestras iniquidades. Nos vemos y lo toman a manera muy literal. Pero Él vino a limpiar las iniquidades de los hombres con su sangre, pero Él no se las llevó con Él. Él limpia a los hombres de la iniquidad y punto. Entonces, el mensaje es muy diferente al mensaje que agarra Él la maldad tuya y se la pone sobre Él. Normalmente es el mensaje que realmente la raza tiene en estos días. ¿Cómo sería quitar las cargas de los demás? Como estábamos hablando ahorita, las cargas, la gente se carga a sí mismos con el temor, con la preocupación, con la duda, con la incredulidad. Cuando tú le predicas a la gente la verdad en cada área, ¿sí? En lo que sea, vamos a decir, una persona comete el pecado de mentiras, dice mentiras y está bien preocupado, yo creo que para mí ya no hay salvación, ya pequé. Y tú dices, no, el pecado de mentira es un pecado perdonable. Si te arrepientes y te conviertes de corazón, Dios te va a perdonar ese pecado. Entonces, la persona te cree y va y se arrepiente, se convierte de corazón. Así le quitaste la carga, porque le diste las palabras de vida que en ese instante necesitaba, en cualquier área. En el cristianismo le llaman a eso aventar piedras cuando están caídos. El cristianismo, yo les he dicho, es bien corrupto. En el cristianismo, cuando una persona comete pecado y está caída, no le digas el pecado que cometió. Porque eso es caerle encima, aventarle piedras, caerle al caído y lastimarlo y herirlo todavía más. Esas son herejías cristianas. ¿Cuándo van a ayudar a las personas? ¿Cuándo van a quitar sus cargas? Cuando un pecador, un hombre santo cae en pecado, tú llegas y le dices, hey, arrepiéntete de ese pecado. Ah, no, es que yo no creo que haya perdón para mí, es un pecado muy grande. No, sí hay perdón, solamente hay un pecado. La blasfemar al Espíritu Santo de Dios, ese no tiene perdón, los demás todos tienen perdón. No es que cometí adulterio, bueno, el adulterio es pecado perdonable. No te estoy diciendo que es libre de seguirlo cometiendo, pero es perdonable. Y debes arrepentirte y convertirte a Dios. Esa es la manera en la que se levanta, si es que a una persona que cayó en pecado, ahí se le quitan las cargas. ¿Sí? De esa manera se le quitan las cargas a las personas diciéndole a cada persona según el pecado específico que haya cometido, que hay literalmente una solución para esto. Vamos a decir, está de incrédulo, ¿qué le vas a decir? ¿Cómo puedes sacar la incredulidad del corazón de una persona? Hablándole con la verdad, en el área específica en la cual ésta esté dudando. Y conocerás la verdad y la verdad te hará libre. Solamente y únicamente la verdad hace libres a las personas. Y yo no estoy hablando de la verdad de la Iglesia Católica, la verdad de los cristianos, la verdad de los pentecostales. Yo estoy hablando de la verdad Jesús de Nazaret.
¿Sí? Entonces, así es como se le quitan las cargas a una persona en la, como les digo, en ese se requiere la guianza del Espíritu Santo de Dios específicamente para saber instruir a cada persona según la carga que tenga y la razón por la cual se cargue. En estos días los hombres desafortunadamente se cargan por cualquier chatarra, man. Se cargan de cualquier cosa. El hombre en la tierra sufre y se la pasa ajetreado por pura incredulidad. Y agarra cargas por pura incredulidad. Y todas esas cargas las agarran mientras se hacen creer que son gente que está siguiendo a Dios. Y en el mundo de los locos e ignorantes e indoctos, tienen que andar bien cargados para que así Dios tenga misericordia y les quite la carga. Y luego, venid a mí los que están cansados y cargados y yo los haré descansar. Pues, ¿cómo? A los cargados y cansados les va a decir, hey, arrepiéntanse de sus pecados, conviértanse en mí y hay refrigerio para vuestra alma. Si hacen caso, se arrepienten, Jesús los perdona y les da descanso. ¿Nos vemos? Es como darle el tiro de gracia. En el rancho, tiro de gracia es matarlo. No es exactamente el tiro de gracia, es hablarle la verdad. Pueblo, hablen la verdad a la gente. ¿Sí? Si se enojan, se molestan, ya es problema de ellos. Si miras que es necio, ahí déjalo. Si miras que es obstinado y no quiere hacer caso, déjalo. No se metan en pleitos. Esto no es a la fuerza, es voluntario y de corazón. Al sabio y entendido dale y te amará. Al necio te vas a agarrar unas golpes. ¿Ok? Pero lo que siempre, siempre es esta ley. Y conocerás la verdad y la verdad te hará libre. El cristianismo, otra vez en sus corrupciones, es como, y conocerás la verdad. ¿Y quién es la verdad? Jesús. Y Jesús te hace libre. Es un efecto totalmente contrario. Sí, Jesús es la verdad, pero no estamos hablando de Jesús en verdad como cosa. Estamos hablando de conocer la verdad. ¿Qué verdad necesita una persona que cometió adulterio? Oh, ¿Jesús es la verdad? No, necesita entender que los adúlteros van camino al infierno y que esta persona que cometió adulterio va camino al infierno. Y que si no se arrepiente y se convierte de ese pecado que cometió, su final va a ser en el infierno. Eso es conocer la verdad y la verdad le hará libre. ¿Qué decisión crees que una persona que cometió adulterio después de claramente decirle que cometió adulterio y que adulterio es pecado de muerte y que si no se arrepiente va a terminar en el infierno? Si esta persona cree que tú le dijiste la verdad, esta se arrepiente y se convierte del adulterio. Porque tú le dijiste la verdad, conoció la verdad y la verdad la hizo libre. Pero en el evangelio cristiano nada más es conocer la verdad y la verdad te hará libre y la verdad es Jesús de Nazaret. Entonces, ay bueno Señor, vengo a ti para que me hagas libre. Jesús, libértame, hazme libre Señor. Eso no funciona así. Su palabra, cuando tú la crees, es la verdad y cuando crees la verdad, obtienes la libertad específicamente según en el área estés enredado. ¿Nos vemos? Así es como se conoce la verdad y la verdad te hace libre. Pero no, todos ustedes que tengan la costumbre pagana, religiosa, de venir a Jesús de Nazaret para que los haga libre, o de andar confesando que son libres en Cristo cuando andan de pecadores, necesitan quitarse esas paganerías, porque no funciona así. La verdad son las palabras. Jesús de Nazaret, claro, dijo, mi palabra es vida, mi palabra es verdad. O sea, tienes que entender que la verdad, la palabra verdadera, es la que realmente hace libres a las personas que la creen. Por eso hablen la verdad cuando tengan que hablarla, le guste a la gente o no le guste, pero ese es el antídoto perfecto que si ellos hacen caso, en realidad van a tener resultados en su propia vida. ¿Nos vemos? Cada situación X que te topes, ¿sí? A Jesús se le conoce como el Verbo,
la palabra. Pero normalmente es simplemente un nombre, pero no, el verbo es el efecto que la palabra daba que tiene efecto en las personas que la creen. Entonces los resultados son muy diferentes en la vida de las personas, ¿sí? Y ya cada quien va teniendo resultado en su propia vida según lo que vayan creyendo. ¿Y si este adulterio es un segundo matrimonio? Bueno, tenemos ejemplo de la samaritana que le perdonaron 5 diferentes adulterios, 6 adulterios, que no mal recuerdo. ¿Cuántos maridos eran? 5 maridos y el que tiene no es tu marido. Bueno, en este caso no era su marido, pero ya lo tenía. 6 adulterios. Hay mucha gente que desafortunadamente sí tienen esa creencia de que si ya son 2, 3, 4 divorcios, recasamientos, ya no hay perdón. Yo no he leído ni una sola parte en las Escrituras que diga que no hay perdón. Los cristianos son los que normalmente hacen poner a las personas en un adulterio, en pecado de adulterio prácticamente eterno, y están condenados. Esa es una herejía. El adulterio no es un pecado de condenación eterna que no tenga perdón. Sí es un pecado de muerte, y el persona que no se arrepienta y no se convierta del adulterio, sí va a terminar en el infierno. Pero el adulterio, un marido, 2 maridos, 3 maridos, 4 maridos, 5 maridos, yo no he leído en un lugar en la Biblia que diga que tantos pecados de adulterio, hasta tantos pecados de adulterio van a ser perdonados. Es como todos los otros pecados. ¿Cuántos pecados de mentira Dios te perdona? ¿Cuántos pecados de fornicación? ¿Cuántos pecados de que te rehusas a perdonar a tu prójimo? Eso no significa, ojo, que Dios sea perdonador y que el pecado de adulterio sea perdonable. Eso no significa que tú te vas a convertir en una persona adúltera como la mayoría de gente malhechora. Ah, no, pues estamos en la gracia, el pecado sobreabunda, sobreabunda la gracia. Órale. No. Que Dios perdone todos los pecados que tú cometas. Eso no significa que tú vas a ir por la tierra cometiendo los pecados que se te ocurran y quieras simplemente porque son perdonables. Es un malvado y horrible corazón. Esa simple idea. La simple idea de tener en tu mente de que, ok, por cuanto Dios perdona todos los pecados, pues entonces puedo ir a andarlos cometiendo como quiera, Dios me perdona. Es un corazón bien diablo. Antes de que vayas y cometas cualquier pecado, ya llevas un pecadote de un corazón perverso. ¿Ok? Eso es con muy, pero muy mala intención. Así que no, que Dios sea perdonador no significa que tú vas a tener un corazón malo para ir y quebrantar los mandamientos de Dios, como quiera, Dios es perdonador. Oh, no, ahora me entero que el pecado de adulterio es perdonable. 490 veces adulterios en un día son perdonables. Ah, bueno, entonces voy a cometer adulterio. Es un corazón bien malvado. ¿Ok? Todos los que tengan ese corazón, olvídense, no van para el reino de los cielos, aunque no cometas adulterio. ¿Estamos claros? No es agradable, Dios aborrece el repudio, el que comete pecado de adulterio comete pecado de muerte. Eso es seguro. Pero son perdonables. Pero no significa que debes estarlos cometiendo. Todos los que venimos a Jesús de Nazaret, dejamos el pecado atrás. Quítense la doctrina cristiana de sus mentes de que vienen a Jesús de Nazaret y están dejando el pecado poco a poco. Todos ustedes, los que piensen que están en Jesús de Nazaret y que están luchando con el pecado para dejarlo, son mentirosos. No están en Jesús de Nazaret, no han venido. Porque los que venimos a Jesús de Nazaret, el pecado para nosotros se acabó. No más pecado en ninguna forma ni nada. Que nos lo topemos, nos lo vamos a topar, pero no lo vamos a cometer. ¿Estamos claros? Así es, Delmer. Esa es una mentira. Me enseñaron que el que entre más pecaba, más me arrepentía, Dios tiene más misericordia. Ese es un evangelio muy común en el cristianismo, pero es una super mega herejía. O sea, esa herejía está llevando gente al infierno. Porque haz de cuenta que el cristianismo, la gente se convierte en más pecadores. Haz de cuenta que es como si fuera competencia, ¿no? Vamos a ser mucho más pecadores para que Dios tenga más misericordia de nosotros.
Y así están acabando gente en el infierno como arena del mar.

0: Entonces es necesario separarse o permanecer en adulterio incluso después de pedir perdón. Ojo, permanecer en adulterio, esa es una doctrina cristiana. ¿Ok? Tú no permaneces en adulterio. El pecado no es un asunto que cometes y se queda. Es un acto de una sola vez. Si tú dices una mentira, tú no eres mentiroso para siempre. Es un hecho. No te quedas en la mentira. Es una acción de un momento.
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1: Dice la palabra en el nombre del Padre, del Hijo y del Espíritu Santo. Mas ahora tu reino no será duradero. Jehová se ha buscado un varón conforme a su corazón, al cual Jehová ha designado para que sea príncipe sobre su pueblo, por cuanto tú no has guardado lo que Jehová te mandó. Lo leemos otra vez. Mas ahora tu reino no será duradero. Jehová se ha buscado un varón conforme a su corazón, al cual Jehová ha designado para que sea príncipe sobre su pueblo, por cuanto tú no has guardado lo que Jehová te mandó. Vamos a orar al Señor. Amado Dios, te damos gracias, Señor, por esta oportunidad que tú nos das, Señor, de poder estar en la iglesia, que nos das de poder, Señor, predicar tu palabra, la oportunidad que tú nos das, Señor, de ver a mis hermanos, mis hermanas. Señor, nos das la capacidad, la bendición de poder, Señor, poder por misericordia salir por la radio, Señor, desde este lugar, desde esta iglesia, en solidaridad, acá en la Alianza. Dios mío, y podemos y queremos ser de bendición, Señor, para los enfermos, los necesitados, los caídos, los apartados, Señor, que tú traigas una palabra de misericordia, de advertencia, de fortaleza a la iglesia. Señor, ayúdanos y bendícenos, Padre. Toma control de las vidas y los corazones, Señor, que hoy oímos tu palabra. Ayúdame, por favor, a mí también a predicar. En el nombre poderoso de Jesús, y el pueblo del Señor dice un fuerte amén. Y le damos palmas de alabanza a nuestro Señor, hermanos. Gloria a Jesucristo. Gloria al Señor. Tómese lugar un momento, hermanos. Quiero que usted pueda concentrarse para poder recibir lo que el Señor tiene para cada uno de nosotros. Es muy importante, hermano, lo que hoy Dios nos va a ministrar, lo que hoy Dios nos va a enseñar. Es muy importante. Por ejemplo, yo quisiera hacer una pregunta, hermano. ¿Será posible que podamos perder las bendiciones que Dios nos da? ¿Será posible que podamos perder, hermano, el lugar, la posición, la bendición, la unción, la gracia que Dios nos da, hermano? Bendito sea el Señor. Habría que pensar un poco, meditar sinceramente, hermano, si será posible que el Señor nos pueda quitar algo que Dios nos ha dado. Bendito sea el Señor. O que nos pueda quitar del lugar de honra en el cual Dios nos ha puesto. Bendito sea su nombre. Porque todas las cosas que tenemos, hermano, Dios nos las dio. Primera de Crónicas 29:14 dice, porque de Él proceden todas las cosas. Nada tenemos que nosotros hayamos ganado, hermano. Todo lo tenemos por su misericordia, por su gracia. Bendito sea el Señor. Todo Dios nos lo ha dado, hermano. Gloria sea Jesús. La salvación que yo tengo es porque Dios me la otorgó. Porque Dios me la dio. Porque Dios, hermano, me la entregó. Bendito sea el Señor. Todo Dios nos lo ha dado. Son bendiciones del Señor. Son cosas hermosas que Dios, hermano, nos da. Ahora, En el caminar con Dios, hermano, Dios nos bendice en muchas áreas. Nos bendice, hermano, desde que llegamos a la iglesia. Primeramente, hermano, nos cambia. Cambia el hombre. Bendito sea el Señor. ¿Se acuerda, hermano, que nosotros éramos de lo peor? Y Dios nos cambió. Nos transformó. ¿Se acuerda que maldecíamos? Y dejamos de maldecir. Entonces, Dios nos dio una lengua nueva. Dios nos dio, ¿se acuerda que pensábamos puras cosas locas, tontas, sucias? Y Dios nos cambió la mente. Nos bendijo el Señor. Nos dio, hermano, eso que tanto anhelábamos en el mundo, pero en el mundo no lo podíamos obtener. Pero un día Jesús, el dador de la vida, nos encontró, nos detuvo, hermano, en el camino y nos llamó, bendito sea el Señor. Nos limpió, nos transformó y quitó el corazón de piedra y puso un corazón de carne y puso un espíritu nuevo dentro de nosotros. Dios lo hizo posible. Y el Señor nos empezó a bendecir. Gloria a Jesucristo. Nos empezó a ayudar, hermano. Nos empezó a dar muchas bendiciones, hermano. Talentos, dones. Nosotros le llamamos bendición. Esa es la palabra evangélica, la palabra cristiana que nosotros usamos. Hermano, decimos, Dios me ha bendecido. ¿Verdad? Y cuando alguien recibe un don de parte del Señor, del Espíritu, dice, Dios me bendijo con un don. ¿Verdad? Esa palabra es, estamos bendecidos. Entonces a todos le llamamos una bendición. Dios me ha bendecido con la familia que tengo. Dios me ha bendecido con la iglesia en la cual me congrego. ¿O no, hermano? Claro. Dios me ha bendecido con los hijos que tengo. Dios me ha bendecido con el esposo, con la esposa, con el padre, con la madre. Y le llamamos la bendición de Dios. Son bendiciones del Señor que Dios nos da, hermano. Pero tienes que preguntarte, hermano, que todo lo que te ha dado, lo tienes que aprender a retener. Porque hay mucha gente que no sabe retener las bendiciones. Se les va como, hermano, el agua cuando la quiere retener con las manos. Se da cuenta, hermano, que usted puede poner sus manos, hermano, y agarrar agua. Y en segundos se le derramó toda. Hay gente, hermano, que es así con las bendiciones de Dios. Por ejemplo, hermanos, ahorita voy a hablar de tres casos importantes de personas, hermano, que no supieron retener la bendición. Pero uno de los casos, hermano, más que yo quiero para entrar al tema es hablarle tan simplemente de Esaú. ¿Se acuerda de Esaú y Jacob? Esaú tenía la bendición de Dios de la primogenitura, pero prefirió venderla. Y la vendió, la cambió, hermano, por un plato de comida. Entonces, sí se puede perder. Todo lo que tenemos. Todo, pero absolutamente todo. Bendito sea el Señor. Desde perder la gracia para hacer algo, la habilidad, el talento, la unción. Pues que podemos perderlo todo, hermano. ¿Cuánta gente por ausentarse de las cosas de Dios hasta pierde hasta el hogar? Incluso hasta podemos perder la misma presencia de Dios. Bendito sea el Señor. Hermano, yo quiero predicar este tema con mi corazón. Porque no es fácil el mensaje que voy a hablar. No es fácil. Pero es muy importante. Porque es una advertencia importante. Y de repente yo me preguntaba este mediodía cuando terminé en Apodaca. Dije, Señor, ¿será que estoy bien? ¿Será que estoy predicando correctamente? ¿No será, Señor, que estoy siendo muy exagerado? ¿No será, Señor, que quizás se me está pasando la mano? Y quiero refrenar lo que siento en mi ser. Y quiero disminuir, Señor, estamos iniciando el año y no quisiera. Y yo llego a mi casa y el Señor me dice, esto tú tienes que predicarlo. Bendito sea el nombre del Señor. Y entonces digo, tengo que hablar lo que Dios quiere que hablen. Bendito sea el Señor. Y esta palabra, hermano, mi anhelo y mi deseo es la edificación del cuerpo de Cristo. Bendito sea el Señor. No tengo otro deseo. Tengo solamente el único deseo. Que la iglesia cuide. Los hermanos, no solamente ustedes, hermanos, sino los muchos que nos escuchan por la radio. Los muchos que ven la televisión. No tengo un interés ni un egoísmo corto. Sino que mi deseo es de que tengo que usar la trompeta que Dios me dio. Y este es un mensaje, hermano, de los tiempos finales. Bendito sea el Señor. Porque el Señor viene pronto. Él dijo, he aquí, yo vengo pronto. Bendito sea el Señor. Entonces, hermano, el hombre, su tendencia, la tendencia mía, la tendencia suya y la tendencia de cualquier hombre de la tierra, escuche esto, es que cuando es bendecido, cuando es bendecida, cuando es prosperado, cuando es prosperada, cuando tiene una vida victoriosa, cuando le va bien en su caminar, en su andar, en su diario vivir, ¿sabe qué tiende a hacer? A descuidarse. ¿Sabe por qué Saúl vende su primogenitura? Porque él dice, ¿de qué me sirve? ¿Para qué le quiero? ¿Me entiende? Porque él no está viendo el costo del mañana. Dice, pues ahorita estoy bien, estoy sano. Tengo a mi padre, sé que mañana mi papá ora por mí, me bendice. Entonces, el hombre, hermano, la mujer, la gente de Dios, tiene la tendencia a caer, hermano, en el descuido y en un conformismo espiritual. Y a todos nos pasa. A mí me pasa y a usted le pasa. Todo va bien, no buscamos a Dios. Nos descuidamos, nos conformamos, hermano. Y el conformismo me lleva al descuido, que el descuido lo hace perder todo lo que tienes. Porque tú no puedes perder lo que no tienes. ¿Me entiende, hermano? Usted pierde lo que tiene. Bendito sea el Señor. Usted no tiene que andar preocupado como mucha gente, hermano, que anda preocupado por lo que no tiene. Preocúpate por lo que tienes. Hay gente que se preocupa por el vecino. No, tú ocúpate por tu vida. Estás ocupado por el hermano. Tú ocúpate por ti. Bendito sea el Señor. ¿Qué anda tan ocupado de otras personas? Usted ocúpese. Porque lo que tiene el vecino, si el vecino lo pierde, tú no lo pierdes, lo perdió el vecino, hermano. Y así somos nosotros, hermano. Somos tan raros nosotros. Anda preocupado, hermano, de que el vecino no pierda no sé qué. Cuando tú estás perdiendo lo que tú tienes. Tú no... Cuando el otro pierde, tú no pierdes, porque no es tuyo. Tú no puedes perder lo que no tienes. Tú tienes que cuidar lo que tú tienes. Mucha gente, hermano, que andamos preocupados por otras cosas, hermano, que realmente no vienen al tema dentro de nuestra vida espiritual. Y mucha gente se distrae porque es la distracción. Bendito sea el Señor. Es la distracción. La distracción, hermano, trae que el hombre pierda lo que tiene. Por eso Apocalipsis 3:11 es a la iglesia de Filadelfia, una iglesia buena, una iglesia, hermano, que amaba a Dios. Pero ¿sabe qué le dice el Señor? Vengo pronto. Esta es una versión de las Américas. Le dice, vengo pronto. Retén lo que tienes para que nadie tome tu corona. La versión, hermano, antigua, dice, he aquí, yo vengo presto. Retén lo que tienes para que ninguno tome tu corona. O sea, Dios dice, tú hay cosas que tienes, reténlas. Cuídalas, afírmalas. Para que nadie tome tu lugar. Tome la recompensa. Bendito sea el Señor. Tomes esa corona de victoria. Bendito sea su nombre. Porque si tú pierdes lo que tienes, hermano, tú no tienes corona. Tú tienes que llegar con Dios, hermano, reteniendo tu vida espiritual con Dios. Entonces, hermano, esto es tan importante porque el Señor le dijo a esta iglesia de Filadelfia, la iglesia del arrebatamiento, la iglesia que se va, bendito sea el Señor, le dice: mira, vengo pronto, el tiempo es breve, el tiempo se acaba, el tiempo se termina, retén lo que tienes, afírmalo, agárralo, abrázalo, no lo pierdas por nada, bendito sea el Señor. Esa era una palabra de Dios de advertencia para la iglesia.

hermano. Es porque no quieren dejar su lugar de prestigio. Es porque no quieren dejar, hermano, las ofrendas. Bendito sea el Señor. Porque lo demás no le interesa. Se agarran, se amarran, se aferran. O al menos yo no me congregaría con alguien así. Bendito sea el Señor. El problema de este tiempo, hermano, de las iglesias, para mí no son las ovejas. Para mí somos nosotros los pastores. Ese es el problema, hermano. El liderazgo. La pobreza de liderazgo. La sequía de liderazgo. El enfriamiento de los pastores, de los predicadores. Bendito sea el nombre del Señor. Hay gente, hermano, ¿sabe qué es lo que está pasando? Que no tenemos temor de Dios. Porque una persona cuando sabe que no puede ministrar, tiene que tener los pantalones para decir, ya no puedo yo ministrar. Y tiene que tener la humildad de decir, me voy a sentar en la silla, a recibir, a restaurarme, hasta que Dios haga la obra, bendito sea el Señor. A retener lo poco que me queda. Bendito sea el nombre del Señor. Como no tengo compromiso con ningún pastor, ni con ningún hombre, ni con ningún concilio, ni conmigo mismo. Tengo un compromiso con el Dios del cielo. Con el Dios que me llamó. Con el Dios que me cambió. Con el Dios que me tocó. Bendito sea el Señor. Mucha gente, hermano, que no debería estar. Que pierden, pero se aferran. Pastor, ¿entonces un pastor puede dejar de ser pastor? Claro que sí. Y también una oveja puede dejar de ser oveja. Bendito sea el Señor. Porque se puede perder, hermano. Yo sé que este mensaje no nos gusta, pero tengo que hablarte la verdad. Pastores que allá me dicen que ánimo, me dicen que me motivan. En un momento los escucha, hoy escucha esto. Porque de esos hay muchos. De eso estamos sobrados. De eso hay bastante. Dejemos que esto baje un poco los niveles de azúcar espiritual que tenemos. Bendito sea el nombre del Señor. Entonces, hermano, sí se puede perder. Se puede perder la honra, se puede perder la bendición, se puede perder todo. Podemos perder el matrimonio, podemos perder la familia. Y yo quiero hablarte de tres hombres, hermano, en los cuales Dios se buscó otro hombre diferente. Por eso este tema lo titulé, Dios se ha buscado un hombre diferente. Bendito sea el Señor. Y la Biblia, hermano, me enseña en 1 de Samuel, capítulo 2, verso 30, en 1 de Samuel 3, 1, 1 de Samuel 4, 1 de Samuel 3, del 4 al 9, y 1 de Samuel, hermano, si no me estoy equivocando, es el 3:20. Pero yo le voy a platicar la historia. La lee en su casa. La Biblia habla de dos hombres. ¿De quiénes? De Samuel y de Elí. Amén. Y la Biblia dice que Samuel, hermano, ministraba en la presencia de Jehová. Y en aquel tiempo, la palabra de Dios, ¿qué pasaba? Escaseaba, no había. ¿Por qué no había palabra? O sea, sí había palabra, porque la Biblia habla de un profeta. No había palabra ahí. ¿Amén? Porque Dios siempre tiene una palabra. Nada más que a veces no lo dejamos hablar. ¿Amén? No lo dejamos que nos hable. Pero su palabra es viva y es eficaz. Y más cortante que toda espada de dos filos. Bendito sea el Señor. Pero no había, porque Dios no podía usar, hermano, a Ofnifines. Porque Ofnifines eran como muchos ministros parecidos a los de hoy. Abusivos. Hipócritas. Falsos. Tenían vestiduras sacerdotales, pero por dentro, hermano, eran lobos rapaces. Bendito sea el Señor. Mira, eran tan falsos, tan hipócritas, hermano, eran tan engañadores,
que no solamente le robaban al pueblo, incluso

0: Dios le robaban. Había gente que llevaba, hermano, la bendición al Señor. Y ellos metían, hermano, el tenedor más grande, bendito sea el Señor, para la porción que les tocaba, más grande, para agarrar una porción mayor a la que les correspondía a ellos como sacerdotes, quitándole incluso a Dios. Entonces Dios dice: yo no puedo hablar a través de ti. Bueno, pero usa a Elí. Nada más que el problema de Elí, hermano, es que Elí se volvió pasalón. Amén. Los veo fríos, son los 6 grados que están afuera. Yo no creo que me vaya a enfriar usted en esta noche, no creo. Gloria sea el Señor. No creo. Pero si usted alaba al Señor, yo siento más fuego. Siento más ánimo. Gloria sea el Señor. La alabanza siempre es buena, hermano, en los cultos. Gloria sea el Señor. Y aparte, hermano, que si usted se queda callado, van a decir los hermanos: a lo mejor el hermano está recibiendo toda la palabra, porque mira, tiene cara de limón, tiene cara de espanto, tiene cara de ovni, bendito sea el Señor. Así que alaba al Señor, aunque Dios te hable, diga: gloria a Dios, es tu palabra. Porque eso vino a la iglesia, ¿no, hermano? A que Dios nos construya, a que Dios nos edifique, a que Dios nos levante, a que Dios nos desempolve, alabado sea el Señor, y nos ponga su espíritu dentro de nuestra vida, hermano. Que el Señor corte, hermano, este corazón duro de piedra, hermano. Decía el salmista David: renuevo un espíritu recto dentro de mí. Gloria a Dios. Dios dice: yo no puedo hablar con Elí porque Elí es pasalón. Elí, ya le hablé varias veces sobre sus hijos y no hace nada. Ya le dije que sus hijos no están bien. Ya le dije a Elí que están robando de mis ofrendas. Y Elí se hace la vista gorda. Entonces la palabra escaseó. Pero gloria a Dios. Que Dios siempre tiene, hermano, un plan diferente. Dios nunca, hermano, estará en crisis, bendito sea el Señor. Dios nunca, hermano, nunca. Mire, Dios puede levantar a un niño, alabado sea el Señor. Pastor, ¿usted qué puede levantar Dios a un niño? Pues Samuel era un niño. Y él levantó un niño. Y la Biblia dice, amados hermanos, que por una obra milagrosa, en la cual, hermano, Dios le dio un hijo a una mujer llamada Ana. Amén. Una mujer que en el altar oraba y pedía por un hijo. Y la Biblia dice que pasó el tiempo, hermano, y Dios le dio lo que ella pedía: un hijo. Y como ella le había dicho a Dios: si tú me das un hijo, yo te lo voy a ofrecer a ti. Y sabe, esa mujer le cumplió a Dios y le llevó el niño a los 3-4 años de edad al templo y lo dejó en el templo. Y entonces Dios dijo: ahora voy a usar a Samuel. Porque ni Elí, ni Ofni, ni Fines se dejaban usar. La Biblia dice, hermanos, que llegó un profeta de Dios antes que Samuel. Samuel estaba ahí, pero Dios aún no lo usaba como un profeta. Y llegó, hermano, un profeta y le dijo: Elí, Dios te iba a bendecir. Elí, Dios te bendijo, te ayudó, te sacó adelante. Pero por cuanto tú no lo honraste y lo tuviste en poco, Dios no puede bendecir a los que lo honran en poco, a los que lo desprecian. Entonces Dios, hermano, lo que le estaba diciendo es: yo tampoco te voy a ti aceptar, yo tampoco te voy a tomar en cuenta, bendito sea el Señor. Entonces, hermano, Dios desechó a Elí y se había buscado un hombre diferente a Elí, a Samuel. Si usted ve la Biblia, Dios empezó a hablarle a Samuel. Samuel no entendía la voz de Dios, porque él era un niño y nunca, hermano, había recibido esa experiencia. Y entonces él iba con Elí y le decía: me llamaste. Y él decía: yo no te llamé, me llamaste, hijo, entiende que yo no te llamé. Y le dice después, entiende, y dice Samuel: oye, me estás hablando. Y dijo, entendió que era Dios quien le llamaba. Dios lo estaba llamando. Entonces, amados hermanos, le dijo: señora, heme aquí, aquí estoy, Señor. tu siervo oye. Y Dios le habló y le dio una palabra para Elí. Y como Elí no recibía revelación de Dios, Elí le dijo a Samuel: Samuel, revélame todo lo que Dios te ha dicho. Dime qué te dijo. Y Samuel, como tenía temor de revelarle la palabra, hermano, porque era una palabra dura, pero como Elí le había dicho: y si no te contesta a ti todo, él le contó todo, bendito sea el Señor. ¿Y sabe qué dijo Elí? Bueno, que Dios haga lo que quiera. Gloria sea el Señor. Hermanos, Dios sí había buscado un hombre diferente. Usted sabe la historia de Elí y de Ofnifines. Lo perdieron todo. Y Dios se buscó otro hombre, Samuel. ¿Por qué? Porque cuando la gente pierde el temor, porque cuando la gente, hermano, pierde, hermano, el deseo de buscar a Dios, porque cuando la gente, hermano, pierde, hermano, la sensibilidad espiritual como Elí, porque cuando la gente, hermano, en vez de servir a Dios, se sirve de Dios, Dios lo rechaza. Y hay muchos que Dios lo rechazó, pero en las que ellos no se han dado cuenta. Bendito sea el Señor. Hay siervos, hermano, que fueron siervos que Dios hace tiempo que los rechazó. Nada más que a ellos no se han dado cuenta. Bendito sea el Señor. Por eso usted y por eso yo, retengamos lo que tenemos antes que venga el Señor Jesucristo, hermano, y lo perdamos todo. Retén lo que tienes antes que sea tarde. Valora lo que Dios te da, valora lo que tienes. Por ejemplo, este culto. Valora este culto, hermanos. Allá afuera está bien frío. Yo de verdad, yo pensé que no iban a venir. O sea, sí pensé que iban a venir, pero no tantos. Incluso vinieron muchos, bendito sea el Señor hoy. Hay gente allá arriba también. ¿Por qué pastor pensó que no iba a venir? Porque está muy frío. Porque está frío. Y porque venir acá, aquí, al templo de aquí, hermano, está muy lejos. Realmente, hermano, venir para acá no es fácil. Este lugar, hermano, no parece que ni en Google más aparece. Gloria a Dios. Pero qué bueno es Dios. Aquí hay gente que viene de muy lejos, ¿eh? Ahorita hay gente que viene aquí de muy lejos. Gloria sea el nombre del Señor. Porque venimos buscando la presencia del Señor. Aprovecha el culto, valora, retén. Di: Dios, aquí estoy, lo voy a retener. No voy a permitir que se me escape nada. No voy a permitir que se me vaya el tiempo de alabanza. No voy a permitir que se me pase el tiempo de la exhortación. Tú me estás hablando, Señor, ayúdame. Ayúdame a atender el consejo de tu palabra. Alabado sea el Señor. Gloria a Jesús. Pero también, hermano, Dios un día se tomó otro hombre. Cuando hubo un hombre, hermano, que también le robaba a Dios. O sea, tengamos cuidado, hermano. Porque la Biblia nos enseña que los que roban, hermano, no van al cielo. Hubo un hombre que robó al Señor, que lo vendió, que lo traicionó. ¿Quién crees que es? Judas, un discípulo, uno de los 12. Ese hombre Judas, hermano, que a todos nos incomoda, porque nos acordamos, nos dicen Judas y nos acordamos rápido del traidor. ¿O no, hermano? O sea, no dicen Judas, decimos el que vendió a Jesús, el que lo traicionó, el que lo entregó con un beso. Bendito sea Jesús. Judas, amado hermano, él vio milagros. Dice amén. Él vio sanidades. Y él era el tesorero del ministerio de Cristo. Amén. Mire la confianza que Dios le dio. Él era el tesorero, hermano. Y como tesorero, dice la Biblia, que él sustraía de la bolsa. Bendito sea. Incluso, hermano, había cosas que le querían dar al Señor. Le querían ofrecer al Señor. Y él decía: ¿por qué mejor no lo vendemos? Y lo damos a los pobres. Y no es que estaba interesado en los pobres. Es que él decía: si lo vendemos, entra dinero a la bolsa. Y como yo soy el encargado de la bolsa, yo de los 10 pesos que entra, le saco 5. Él robaba a Jesús. y no conforme con robarlo, un día lo vendió. Y no conforme con venderlo, hermano, traicionarlo, dice la Biblia, hermano, que un día se quitó la vida. Gloria sea Jesús. Hechos 1, 12 al 24. Gloria al Señor. Vamos para allá para leer. Cuando se escogía a Matías para tomar el lugar de quién, de Judas, porque Dios se había buscado otro hombre, pero un hombre diferente. Gloria al Señor. Ahí dice la Biblia, hermano, cuando ellos estaban en el aposento, que Pedro se levantó, el verso 15, y que estaban reunidos, y él dijo: varones, hermanos, verso 16, era necesario que se cumpliese la escritura en que el Espíritu Santo habló antes por boca de David acerca de Judas, que fue guía de los que prendieron a Jesús. Fue el guía, esa no me la sabía, de los que prendieron a Jesús. O sea, fue el que los dirigió, fue el hombre, la punta de lanza, el que le decía: síganme a mí. Y dice la palabra, hermano, dice: y era contado con nosotros. Este verso 17 es tremendo, hermano. ¿Está ahí? ¿Qué dice? Lea fuerte, porque mire que la radio, hermano, se está escuchando. Lea fuerte. Fíjese. Era contado con nosotros. Era como uno de los nuestros. Y también tenía parte en el ministerio. ¿Se da cuenta, amada iglesia? Fue un hombre usado, fue un hombre integrado, fue un hombre, hermano, elegido, fue un hombre designado. Era un hombre, hermano, que se le tomaba en cuenta. Era un hombre, hermano, en el cual el Señor lo tomaba, lo veía, le hablaba, lo abrazaba, se oraba, bendito sea el Señor. Pero este hombre llegó un momento de conformismo, hermano. Así como muchas veces a nosotros nos pasa, amada iglesia, que estamos, hermano, somos parte del pueblo de Dios, porque usted es parte del pueblo. Usted es parte del cuerpo de Cristo. Cristo murió también por usted, bendito sea el Señor. La bendición es para todos. Y también forma parte del ministerio del Señor Jesucristo. Pero ¿por qué la Biblia dice, hermano, que este, pues, con el salario de su iniquidad adquirió un campo y cayendo de cabeza se reventó por la mitad y todas sus entrañas se derramaron? Este hombre se quitó la vida, hermano, y fue notorio a todos los habitantes de Jerusalén, de tal manera que aquel campo se llama en su propia lengua Aceldama, que quiere decir campo de sangre. Gloria a Dios, porque está escrito en el libro de los Salmos: se ha hecha desierta su habitación y no haya quien more en ella, y tome otro su oficio. Dios se buscó otro. Bendito sea Jesús. 24, hermano, este es el 24. Y orando dijeron: tú, Señor, que conoces los corazones, el corazón de todos, muestra cuál de estos dos has escogido. Bendito sea el Señor. Tome otro su oficio. Dios se buscó otro hombre diferente. Hermanos, esto nos da a entender que Dios, hermanos, si nosotros le robamos, le traicionamos, lo vendemos, vendemos su palabra, no le somos leales, bendito sea el Señor, a Dios, a su servicio, hermano, Dios puede tomar otro nuestro oficio. Dios puede tomar otro nuestro oficio. Hermano, yo quiero decirle esta gran verdad, yo quiero que usted diga un fuerte amén. Hermanos, no somos los únicos, ni somos tampoco indispensables. No, pastor, yo soy indispensable. No, Dios puede tomar otro tu oficio. Amén. Sin mí no pueden, no es verdad. Sin Dios no puedo. No voy a pensar nunca, hermano, ningún hermano se le pase por su mente, por su corazón, por favor. Nunca en su vida, por favor, en su caminar en Cristo. Aprenda esto, hermano, que se le está predicando. Nunca piense que usted es indispensable. Nunca diga: por mí pasa esto. Nunca diga: por mí tienen esta bendición. No, no es así. Sin mí no pueden tocar, sin mí no pueden avanzar, sin mí no, no, hermano. No es verdad, porque no eres indispensable. Cuando Judas se vuelve ladrón y traidor, hermano, y se quita la vida, el ministerio de Jesús siguió adelante. El ministerio de Cristo siguió adelante. El ministerio no se detuvo. Pedro no se detuvo. Pedro no se desalentó en el aposento alto donde moraban los discípulos, los apóstoles. No se desmotivaron, hermano. No dijeron, ¿cómo vamos a predicar si perdimos a Judas? Era uno importante. Sí era importante. Pero Pedro se levantó y dice, alguien más tendrá que tomar su oficio. Y ellos no dicen, a ver a quién yo pienso. No, Dios había, que conoce y pesa los corazones, había buscado un hombre que iba a ocupar el lugar de Judas. Bendito sea el nombre del Señor Jesucristo, hermano. No somos indispensables. No piense que usted es indispensable. No piense que Dios, hermano, nos va a pasar por alto todas las cosas. No somos los consentidos de Dios. No piense que Dios va a ser un pasalón con nosotros. No piense, hermano, que Dios nos va a aceptar todos los caprichos. Dios tiene paciencia, es verdad, porque ha sido muy paciente conmigo. Porque muchas veces he caído, muchas veces he tropezado y he tenido misericordia conmigo. Pero también cada vez que he tropezado, que he caído, hermano, y que me he hundido y que Dios me ha sacado, también un día en momentos pienso y digo, pero no puedo cansarle la paciencia a Dios. No vaya a ser que esta sea la última. Porque es verdad que Dios es un Dios de muchas oportunidades, pero hay gente, hermano, que no se le da otra. Y de repente pienso y digo, ¿y si esta fuese la última? ¿Y si no viene mañana? Bendito sea el Señor. Porque parece, hermano, que para Elí, después de esa ocasión, no hubo mañana. Aunque fue un profeta decirle. Y después Dios le habló otra vez de Samuel y no hubo mañana. Quizá le había dado 1,000,000 de oportunidades. Probablemente sí, no lo sé. Pero llegó un momento de la última. Y uno nunca sabe cuál es la última. Por eso nos hace bien, hermano, serle fieles a Dios. Por eso nos hace bien el consejo que dice, hermano, en el Apocalipsis capítulo 3, verso 11. Vengo pronto, retén lo que tienes para que ninguno tome tu corona. Reténlo, bendito sea el nombre del Señor. Porque, hermano, Dios puede usar a otro. Dios puede usar a otro si tú te descuidas. Dios puede usar a otro si tú te descuidas. Si yo me descuido, Dios puede usar a otro. Alguien puede tomar mi oficio. Y hermanos, suena feo, pero es la realidad. ¿Y por qué pastor nos predica esto? Porque yo quiero que nos cuidemos. Porque yo entiendo que yo tengo que cuidarme, hermano, del lugar en el cual Dios me ha dado como predicador. Como hijo de Dios. Como esposo. Como padre. Amén, hermanos. Tan simple como eso. Porque yo no quiero perder, hermano, echar al saco roto todas las bendiciones que Dios me ha entregado. Y el último, hermano, es hablar, hermano, sobre uno de los más conocidos hombres que fue desechado. Saúl. Bendito sea Jesús. Porque Saúl es el caso, hermano. Es que mire, estábamos estudiando a Saúl en la escuela de los viernes, dominical que le llamamos nosotros. Y yo nunca había pensado todo lo que vivió Saúl. Saúl fue un hombre, hermano, demasiado terco. Demasiado. Este hombre hizo muchos errores, cometió muchos errores. Hermano, escuche bien. Y muchas veces se arrepintió. Varias veces quiso matar a David. Y sabe que decía, lo siento, hijo mío. ¿Cómo me atreví? Tú eres más bueno que yo, David. Pero después, hermano, pasó un tiempo y lo quería volver a matar. Volvía a lo mismo. Le traía un recuerdo a este hermano cuando uno dice, ahora sí, Señor, ahora sí. Ya no más, Señor, esta fue la última. De aquí en adelante te voy a ser fiel. De aquí en adelante te voy a buscar. De aquí en adelante voy a amarte, me voy a santificar. Y pasan los días, las semanas, los meses y volvemos a lo mismo. Saúl, hermano, cuando el problema surge, hermano, realmente de una desobediencia. Cuando Samuel le dice, hermanos, que él llegaría en tal día para ofrecer un sacrificio. Porque los únicos que podían ofrecer sacrificio eran los sacerdotes, no los reyes. Por eso era una equivocación. Aunque parece bonito que antes de una guerra un rey levante una plegaria a Dios, un sacrificio a Dios, porque parece bueno, pero no era la forma. Bendito sea el Señor. Porque, hermano, Saúl, al verse ante la adversidad, ante la prueba, ante la dificultad, bendito sea el Señor, él actuó, dice la Biblia, locamente. Mire lo que dice 1 Samuel 13:13. Entonces Samuel dijo a Saúl: locamente has hecho, no guardaste el mandamiento de Jehová tu Dios que él te había ordenado. Gloria al Señor, gloria a Cristo. Lo hizo de la manera equivocada, hermano. Porque nuestro carácter espiritual se revela cuando estamos bajo presiones. Y este hombre se equivocó. No le correspondía. ¿A él qué le correspondía? Esperar. Esperar al profeta de Dios. Al hombre de Dios. Porque Dios, dice la Biblia, hermano, en los primeros capítulos de Samuel, dice: y todo lo que hacía Samuel y toda la palabra que decía Samuel se cumplía. Dios, Jehová estaba con Samuel. Y Samuel era el hombre maduro, no Saúl. Saúl era el rey. Pero Samuel era el hombre de Dios. Era el profeta. El que marcaba pautas. Bendito sea Jesús. Entonces la Biblia, hermano, dice que le dijo: lo has hecho locamente. Dice: no guardaste el mandamiento. El problema fue que no guardó la palabra. Parece que es tan sencillo desobedecer a Dios, pero es más grave de lo que pensamos. Porque por no guardar la palabra, hermano, que Dios le había ordenado, dice: ahora Jehová hubiera confirmado tu reino para siempre. Pero ahora tu reino no va a durar mucho. Jehová se ha buscado un varón conforme a su corazón. Se ha buscado. Yo lo buscaba en el hebreo, buscado, y habla de intensidad de búsqueda. O sea, Dios dijo: inmediatamente tengo que cambiar a este hombre. Porque este hombre hace muchas cosas locas. Este hombre no es cuerdo, este hombre hace cosas, hace locuras. Y era verdad, ¿eh? ¿Sabía que este hombre, hermano, fue el hombre que después fue a buscar una divina? La de Endor. ¿Y sabe por qué fue a buscar una divina? ¿Sabe cuál fue realmente el motivo? Porque Dios, ¿qué? No le hablaba. Dios ya no le hablaba. Dice que él buscaba consejo a Dios y Dios ya no le respondía. Igual que Elí. Entonces, hermanos, Saúl es desechado por su desobediencia, su obstinación, su rebeldía. Y Dios entonces dice: yo me he buscado un varón diferente. Alguien que no sea desobediente como Saúl. Alguien que no sea tan obstinado. Alguien que no sea loco como Saúl. Alguien que no lo agarre ese espíritu extraño. Voy a buscar un hombre diferente que me ame, que me sirva, que me obedezca en las peores de las circunstancias. Un hombre que me sea fiel en medio del mundo negro y oscuro en el cual se vive. Porque hoy siempre, hermano, para el pecado siempre tenemos una excusa por el cual nosotros pecamos, hermano. Siempre, hermano, de excusas, hermano, hay montones. Es que es difícil, es que el mundo, es que el pecado, es que la maldad aumenta. Y es verdad. Hay mucha maldad, bendito sea el Señor. Pero Dios está buscando gente, hermano, que diga: no, en medio de este mundo yo me voy a guardar para Dios. Hermano, decía un hermano que platiqué con él un día, el día viernes, y me decía: pastor, volví a la iglesia después no sé de cuántos, 20, 25, 30 años, volví al templo, pastor, volví a una iglesia, y me dijo: pastor, me encontré una iglesia diferente. Pastor, la iglesia no es como antes, y todos tienen un porqué, es diferente, es que el tiempo cambió. Es que la música cambió. Es que la manera de vestir cambió. Bueno, Dios quiere buscar a alguien que no cambie, bendito sea el Señor. Alguien que diga: Dios, yo soy tuyo, bendito sea Jesús. Alguien que no ande con tantas excusas, bendito sea el Señor. No, pastor, es que no podemos cantar esa música porque esa música, pastor, es vieja. Es una reliquia. Gloria a Dios. No, pastor, es que ahora, pastor, hay que recortar el vestido más corto. Pastor, ¿no ves que los tiempos han cambiado? No, también hace 100 años había mujeres que se recortaban la falda. Y andaban por las calles y vendían su cuerpo. Pero había mujeres decentes. Había mujeres que vivían una vida correcta, una vida moral, una vida de valores, bendito sea el Señor. Por eso, amados hermanos, hay que perseguir la santidad sin la cual nadie verá al Señor. Bendito sea Jesús para siempre. Gloria a Dios. Sí, pastor, es que ha cambiado todo. Bueno, también Dios te va a cambiar a ti. También puede Él cambiarte a ti. Incluso hay lugares, hermano, en los cuales Dios ya se cambió. Hay lugares en los cuales Dios ya no está. No está. No se encuentra. Por eso vemos muchos siervos que se dicen siervos, que fueron siervos porque fue verdad. Ocupados en otras cosas, perdiendo tiempo en otras cosas, distraídos en otras cosas, ocupados en otras cosas. Iglesia haciendo otras cosas. Qué fuerte. Qué fuerte, hermano. Saúl ha cambiado. Bueno, dice Dios, bueno, yo te voy a cambiar. Pastor, entonces me está diciendo que Dios me va a cambiar a mí. Si usted no obedece, si usted no se mantiene leal, o usted no ha leído la Biblia, hermanos. No ha leído las Escrituras. Que el infiel, hermano, no es puesto con los fieles. En lo poco fuiste fiel, en lo mucho te pondré. No lo ha leído, hermano. No ha leído cuando la gente dice, Señor, pero yo hice esto, yo hice el otro, yo estaba en tu iglesia, yo fui rey, yo vencí a los filisteos. Sí, pero no te conozco. O no le da temor, escúchame bien. No te da temor el día que Dios te va a decir, ¿qué hiciste con lo que yo te di? ¿Qué hiciste con el tiempo que yo te di? ¿Por qué Dios nos alcanzó en la juventud? ¿Por qué Dios dice ahora, yo te rescaté en tu juventud para que no anduvieres en caminos de perversión? Te evité dolor, te evité tragedias, te evité tantas cosas. Y Dios te va a decir, ¿y dónde está tu juventud? ¿Dónde están los recursos? ¿Dónde están los recursos? ¿Dónde está la bendición? ¿Dónde está la salud que yo te di cuando tú estabas enfermo? Cuando tú le dijiste a Dios, si me sanas. Y Dios te sanó, bendito sea el Señor. Y tú no le cumpliste. Gloria a Dios. Entonces Dios dice a través del profeta, no te preocupes, Saúl, tu reino durará poco. Porque Samuel se dolía de la deslealtad del rey hacia Jehová. Yo pienso que Samuel tenía un gran dolor porque veía a un rey que Dios lo había dicho. Diseñado, designado el primer rey de Israel para llevar a su pueblo a la victoria y a la bendición. Saúl fue un hombre que profetizó y la gente decía, pero ¿quién es este hombre? Si este hombre es Saúl, ¿por qué Saúl entre los profetas? ¿Dónde está el Saúl que profetizaba? Porque ahora el Saúl profeta está con el Saúl, con la divina de Endor. Y entonces Dios dice a través de Samuel: Saúl, tu reino durará poco. Vas a seguir siendo rey. Le vas a ganar quizás a los amalecitas, incluso a los filisteos. Pero durarás poco. Porque Dios se ha buscado un hombre diferente. Pastor, ¿qué hago, pastor? Porque esto me quiebra, me empuja el corazón. Como a mí. Me duele, me quiebra, me siento triste. Pero solamente tengo una palabra. Cuidémonos. Cuida tu lugar en Cristo.
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0: 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Estamos transmitiendo completamente en vivo desde la bella ciudad de Monterrey, directamente desde la cabina de Grupo Radio Alegría, en la estación 1140 AM. En nuestra búsqueda de salvación, encontramos en la Biblia el mapa que nos marca la ruta. Es el pecado el gran obstáculo y Jesucristo el único medio posible para alcanzar la redención. Muchos desean tener una fe fuerte, pero no invierten tiempo en escudriñar o escuchar las Escrituras. Esta práctica los lleva a alejarse del verdadero camino de salvación. Por esto es importante que usted conozca que para nuestra siguiente meditación no usaremos ideas o razonamientos personales, sino que leeremos uno a uno los pasajes bíblicos que hablan sobre el tema. Comenzamos.
1: Hola, ¿qué tal, mis queridos amigos? Dios les bendiga grandemente. Sean bienvenidos a este programa A Solas con Jesús Radio. Estamos muy agradecidos con todos y cada uno de ustedes por darnos tan grande oportunidad de poder compartir de la palabra de nuestro Dios. Damos gracias a todos y cada uno de aquellos que nos sintonizan, ya sea en casa, ya sea en el transporte, ya sea de camino justamente al trabajo, de regreso del mismo, donde quiera que usted nos esté escuchando. Genuinamente le damos las gracias por permitirnos compartirle de la palabra de nuestro Dios. Mi nombre es Julián Cook, soy predicador de la Iglesia de Cristo en el estado de Michoacán y agradecemos nuevamente a cada uno de ustedes y a nuestro Dios primeramente por tan grande oportunidad. Entonces, mi querido amigo que nos escucha, prestemos atención, dispongamos de nuestro corazón, porque ciertamente nuestro Dios en esta tarde tiene un mensaje para cada uno de nosotros. ¿En cuántas ocasiones, mi querido amigo que me escucha, nos hemos preguntado lo siguiente? ¿Dónde está Dios cuando más lo necesito? En muchas ocasiones nosotros, junto con esta pregunta, estamos acompañados de un sentimiento que en muchas ocasiones se refleja creyendo o pensando que Dios está muy lejos de nosotros. Y repito, tal vez nosotros nos hemos sentido de esta forma. Tal vez hemos tenido un problema y ciertamente esta pregunta aparece en nuestro corazón. ¿Dónde está Dios? Tal vez nos hemos preguntado esto cuando hemos recibido tal vez una mala noticia, cuando hemos perdido a alguien a quien amábamos, tal vez cuando la enfermedad llegó a nuestras vidas o incluso cuando estábamos tratando de buscar trabajo y no lo encontrábamos. En muchas ocasiones, esta pregunta se presenta en nuestra mente y en nuestro corazón cuando nuestra familia entra en una crisis muy fuerte o simplemente llega una noche mientras estamos solos pensando en nuestra vida y simplemente nos hicimos la pregunta: si Dios existe, ¿por qué me siento tan lejos de Él? Y déjeme decirle algo, mi querido amigo, en esta tarde. Esta pregunta es una pregunta muy válida que muchas personas se han hecho. Y hoy, justamente, quiero comenzar este programa precisamente con esta pregunta: ¿dónde está Dios? Porque quizás cada uno de nosotros hemos intentado acercarnos a Dios, pero en ocasiones sentimos que no estamos siendo escuchados. Tal vez usted en casa, mi querido amigo, ha intentado orar, pero siente que su oración no es escuchada. Tal vez hemos pedido ayuda, hemos llorado, o inclusive en este sentido hemos llegado a decir: Dios, si realmente estás ahí, ayúdame. Pero los problemas continúan, y esto sigue causando una pregunta fuerte en cada uno de nuestros corazones. Tal vez Dios no me está escuchando, o tal vez Dios está muy lejos de mí. Pero hoy, mi querido amigo que me escucha, quiero que veamos por medio de la palabra de nuestro Dios, que abramos nuestra Biblia y descubramos algo muy, pero muy importante. Porque, mi querido amigo, a veces creemos que Dios está muy lejos de nosotros, cuando en realidad somos nosotros los que nos hemos alejado de Él. Isaías capítulo 59, versículo 1 y 2 dicen lo siguiente: He aquí que no se ha cortado la mano de Jehová para salvar, ni se ha grabado su oído para no oír. Pero escuche bien, mi querido amigo. Pero nuestras iniquidades han hecho división entre nosotros y vuestro Dios. Quiero que notemos qué palabras tan fuertes para cada una de nuestras vidas, porque nosotros en esta historia, a palabras del profeta Isaías, hablando justamente al pueblo, nos demuestra que Dios no había perdido su poder, y esto es bien importante, ni que tampoco había dejado de escuchar, pero que había algo que estorbaba ciertamente esta comunicación entre el hombre y Dios. Hermanos, amigos, usted que me escucha, ciertamente el problema era que existía un agravio, había iniquidad. Para nuestro tiempo y en nuestro momento lo podemos llamar, ¿qué era lo que estorbaba para el pueblo para que Dios no le escuchase? Le estorbaba el pecado. Y es por eso hoy, mi querido amigo, que quiero hablarte de tres verdades muy importantes. Porque quizás llevamos mucho tiempo buscando respuestas en todas partes, pero hoy quiero invitarte a mirar a Cristo y la respuesta que nos da por medio de su palabra. Verdad número uno. Cuando sentimos que Dios está muy lejos de nosotros, lo primero que tenemos que hacer es examinar nuestra vida. ¿Por qué decimos esto? Ciertamente, mis queridos amigos que nos escuchan, vivimos en una época en la que cuando algo sale mal, inmediatamente buscamos un culpable. Si tenemos, por ejemplo, problemas familiares, culpamos a alguien. Si hay problemas económicos, culpamos a la situación. Si estamos deprimidos, culpamos a las circunstancias. Si algo sale mal, siempre buscamos a quién responsabilizar. Y muchas veces, mi querido amigo, hacemos lo mismo con Dios. Dios simplemente me abandonó. Dios ya no me escucha. Dios ya no está conmigo. Pero, mi querido amigo, la Biblia nos enseña que antes de acusar a Dios, necesitamos examinarnos a nosotros mismos. Justamente, el profeta Isaías dijo, nuestras iniquidades han hecho una división entre nosotros y Dios. El problema, como hemos dicho, justamente era el pecado. Y mi querido amigo que me escucha, tenemos que entender que aquello que estorba nuestra vida, aquello que limita, aquello que ciertamente tal vez nos hace sentir que estamos lejos, que Dios no nos escucha, es el pecado. Y me gustaría ciertamente en esta tarde no solo definir lo que es el pecado, porque muchos de nosotros podríamos entender el pecado como hacer cosas malas. El pecado no es simplemente rebelarnos contra la voluntad de nuestro Creador. El pecado, mi querido amigo, es decidir no hacer la voluntad de Dios y hacer lo que a nosotros nos place. Y eso nosotros podemos observarlo desde hace mucho tiempo. ¿Recuerda usted Génesis? ¿Recuerda la creación? ¿Recuerda al hombre, a Adán y Eva? En Génesis nosotros ciertamente podemos encontrar a la creación perfecta de Dios siendo creada y siendo dejada en un lugar perfecto y del mismo Dios dejando su voluntad para ellos. Pero el problema inició ciertamente cuando el ser humano tomó una decisión contraria a lo que Dios había establecido. Dios les había dado una dirección, un mandamiento, pero ciertamente Adán y Eva decidieron escuchar otra voz. Y desde entonces, mi querido amigo que me escucha, vemos una historia constantemente repetida en la humanidad. ¿Cuál es esta historia repetida? Vemos a un Dios que constantemente llama, pero vemos al hombre alejándose del mismo. Vemos a un Dios que advierte constantemente, pero vemos al hombre endureciendo su corazón. Vemos a Dios ofreciéndonos de su perdón, pero muchas veces vemos al hombre preferir continuar en su propio camino. Y eso, tal vez mi querido amigo que me escucha, describe nuestra vida. No porque seamos una persona terrible, pero tal vez nosotros podríamos llegar a entender que si las personas nos consideran no tan malos, si nos consideran buenos trabajadores, buenos vecinos, personas que amamos a nuestra familia, que ayudamos, personas que simplemente cumplen con sus responsabilidades, nosotros podríamos llegar a la conclusión de decir, es que no soy tan malo. Pero la pregunta importante que deberíamos de hacernos todos y cada uno de nosotros no es si las personas nos consideran buenas. La pregunta es, ¿estoy bien delante de Dios? ¿Por qué hacemos esta pregunta? Romanos capítulo 3, versículo 23 dice lo siguiente: por cuanto todos pecaron y están destituidos de la gloria de Dios. El versículo ciertamente generaliza una idea que necesitamos entender. Todos hemos pecado. Eso significa que absolutamente nadie puede decir, yo no necesito a Dios. Todos hemos pecado. Todos hemos fallado. Todos, mi querido amigo, necesitamos perdón. Y quizás alguien hoy en esta tarde, escuchando este tema, podría pensar, pero es que yo no he hecho cosas tan graves como fulano, como sotano o como perengano. Y ciertamente, mi querido amigo, ese es el problema. El problema es que no debemos de comparar nuestros errores, nuestras fallas y nuestros pecados con los pecados de otra persona. No importa si yo soy mejor vecino, no importa si soy mejor persona que la que salió en las noticias, no importa si soy mejor que los demás según mi propia opinión. La pregunta es si somos justos delante de Dios. Porque mi querido amigo, Dios no compara nuestro corazón con el de otra persona. Lo que Dios observa es cómo estamos siguiendo de su voluntad. Lo que Dios observa es cómo estamos caminando ante lo que Él ya nos dejó como su palabra. Y cuando nosotros logramos entender esto, mi querido amigo, descubrimos una gran necesidad. Mi querido amigo que me escucha, necesitamos a Dios. Necesitamos perdón. Necesitamos salvación. Es aquí donde aparece algo de vital importancia para cada una de nuestras vidas, y es algo que necesitamos recordar y no ignorar. Mi querido amigo, el pecado no solamente produce consecuencias en esta vida, el pecado tiene consecuencias eternas. Romanos capítulo 6, versículo 23 dice lo siguiente: porque la paga del pecado es muerte. Hemos de repetir constantemente la siguiente idea: el pecado promete placer, pero termina produciendo dolor. El pecado promete libertad, pero termina convirtiéndose en esclavitud. El pecado promete satisfacción, pero termina dejando un vacío enorme. Y quizás, mi querido amigo, esto está sucediendo contigo. Quizás estás cansado. Quizás estás cansado de repetir los mismos errores, de esconder lo que haces, de fingir delante de los demás, de cargar con culpas que nadie conoce. Tal vez, mi querido amigo, somos de aquellos que sonreímos mientras las personas nos ven, pero por dentro sabemos que algo no está bien. Y hoy, mi querido amigo, quiero decirte algo muy importante. Dios conoce tu corazón. Conoce aquello que nadie más conoce. Conoce tus pensamientos, tus decisiones, tus luchas. Conoce tus pecados. Pero conoce, escuche bien lo siguiente, pero conoce ciertamente también lo que Él puede hacer por cada uno de nosotros. Y esa invitación a conocerle es la invitación que Dios nos da en esta tarde. Que Dios conozca tu pecado, mi querido amigo, no significa que Dios quiera destruirte, al contrario. Nuestro Dios, por medio de la palabra, nos muestra que Él quiere que regresemos a Él. Por eso justamente Isaías capítulo 55 versículo 6 nos dice: buscad a Jehová mientras puede ser hallado, llamadle en tanto está cercano. Y esta, mi querido amigo que me escucha, es una invitación sumamente hermosa. Busquemos a Dios. Pero no solamente lo busquemos cuando tal vez necesitemos dinero. No solamente le busquemos cuando estamos enfermos, cuando tenemos miedo. Busquémosle verdaderamente porque necesitamos reconciliarnos con Él. Verdad número 2 en esta tarde. Dios hizo un camino y ese camino es el que nos permite volver a Él. En esta parte nosotros podemos ver una de las condiciones tan hermosas de parte de nuestro Dios para cada uno de nosotros. ¿Por qué decimos esto? Porque, mi querido amigo, si solamente hablásemos del pecado, terminaríamos desesperados. Si solamente dijéramos en cada mensaje que somos pecadores y estamos separados de Dios, dejaríamos de lado algo de vital importancia, que es ciertamente la esperanza que Dios nos provee por medio de su palabra, por medio del Evangelio. Porque ciertamente el Evangelio no termina ni se limita con nuestro pecado, sino que al contrario, el Evangelio nos presenta a Cristo la oportunidad y el camino para regresar a Él. Por ello, Juan capítulo 3, versículo 16 nos dice lo siguiente: porque de tal manera amó Dios al mundo que ha dado a su Hijo unigénito. ¿Para qué? Para que todo aquel que en Él crea no se pierda, mas tenga vida eterna. Nosotros podemos darnos cuenta que Dios conoce nuestra condición, que Dios sabe dónde estamos, que Dios sabe cómo vivimos, y en este saber nuestro Dios también sabe que no podemos salvarnos a nosotros mismos. Y en lugar de simplemente abandonarnos y condenarnos, mi querido amigo que me escucha, simplemente en dejarnos y ya, nuestro Dios hizo algo maravilloso. Envió a su Hijo por ti y por mí. Envió a su Hijo Jesucristo, en el cual nosotros podemos ver una vida perfecta, sabiendo que nunca pecó, que nunca mintió, que nunca engañó y que en Él no se encontró maldad, y que aún así, con todo ello, fue llevado a una cruz. Y nos preguntaríamos, ¿por qué? Por ti y por mí, por nuestros pecados, porque los mismos necesitaban un pago. Primera de Pedro capítulo 2 versículo 24 nos dice: quien llevó él mismo nuestros pecados en su cuerpo sobre el madero. Mi querido amigo, Cristo cargó con nuestros pecados. La cruz, déjame decirte que no fue un accidente, no fue simplemente una tragedia como muchos lo presentan. La muerte de nuestro Señor fue parte del plan perfecto de Dios para nuestra salvación. Jesús sabía a lo que venía. Jesús sabía que sería rechazado, que sería golpeado y que sería crucificado. Y déjame decirte algo en esta tarde, mi querido amigo que nos escuchas, y aún sabiendo todo eso, vino por ti y por mí. ¿Por qué? Porque nos amó, y en ese amor nos presenta la oportunidad y el llamado para buscar aquel camino que es el mismo. Romanos capítulo 5 versículo 8 nos dice lo siguiente: mas Dios muestra su amor para con cada uno de nosotros, en que aun siendo pecadores, Cristo murió por nosotros. Notemos lo siguiente: la palabra no dice que Cristo murió por personas perfectas. Dice que siendo aún pecadores, Él vino a morir por nosotros. ¿Qué significa esto, mi querido amigo que nos escuchas? Esto significa que Dios no esperó a que nosotros fuésemos dignos o perfectos. Cristo murió precisamente porque no podemos hacernos dignos por nosotros mismos. Y es ahí donde, después de morir, Jesús fue sepultado, pero al tercer día resucitó. Primera de Corintios capítulo 15 versículo 3 y 4 resumen el corazón perfecto del Evangelio. Por cuanto Cristo murió nuestros pecados, por nuestros pecados, fue sepultado y resucitó. Y con esa resurrección, mi querido amigo, cambió absolutamente todo. Porque si Cristo hubiese permanecido en la tumba, no tendríamos esperanza. Pero te digo algo, mi querido amigo que me escuchas, Cristo vive. Y por cuanto Cristo vive, nosotros tenemos esperanza. Y porque Cristo vive, podemos acercarnos nuevamente a Dios. Y porque Cristo vive, tenemos esperanza y oportunidad en Él. Por eso Juan capítulo 14, versículo 6, nos recuerda cómo es que Cristo mismo presentaba de sí y lo que habría de darnos y lo que nos ofrece el día de hoy. Yo soy el camino, la verdad y la vida. Y absolutamente nadie, mi querido amigo, absolutamente nadie puede ir al Padre si no es por Él, por Cristo Jesús. Observemos, quiero que nos demos cuenta de lo siguiente. Jesús dice, yo soy el camino. Jesús no dijo que conocía un camino, Él dijo que era el camino. Este camino es justamente el que nos direcciona a Dios. Vivimos en tiempos ciertamente donde nosotros estamos tan distraídos en tantas y tantas cosas que estamos buscando en un camino diferente a aquel que ya nos dejó el camino y la dirección plasmada para cada una de nuestras vidas. El mundo en muchas ocasiones busca este camino hacia Dios por medio del dinero. En muchas ocasiones los buscan por medio de aspectos o tradiciones humanas. En muchas ocasiones estamos en un camino completamente diferente porque ciertamente estamos ignorando el camino que Dios ya nos dio por medio de su Hijo. Este camino es Cristo Jesús y es el único camino que puede llevarnos al Padre. Y es por eso, mi querido amigo, que el Evangelio no solamente nos invita a sentir algo, sino que nos invita a venir a Cristo. Pero la pregunta importante en esta tarde sería la siguiente: ¿cómo hemos de responder a ese llamado? ¿Cómo hemos de responder a esa invitación? Porque la Escritura es clara. Nosotros podemos observar en Marcos capítulo 16, versículo 16, que la invitación ciertamente tiene una respuesta, y de la respuesta de aquel que escucha ciertamente la invitación de Cristo Jesús es la obediencia. Marcos capítulo 16, versículo 16 dice lo siguiente: el que creyere y fuere bautizado será salvo. Cuando cada uno de nosotros, cuando una persona escucha el Evangelio, debe de creer. Pero entendamos lo siguiente, la fe bíblica que nosotros podemos ver por medio de la palabra, por medio de la Escritura, no termina simplemente con aceptar mentalmente que Jesús existe, sino que esta fe bíblica, la cual se produce por escuchar la palabra, debe de producir una respuesta. Nosotros podemos ver, por ejemplo, en Hechos 2, como una multitud, a palabras del apóstol Pedro, escucharon acerca de la predicación de Cristo, y la respuesta de esta multitud fue la siguiente: preguntaron ciertamente a Pedro, entre ellos, varones hermanos, ¿qué haremos? Y la respuesta del apóstol Pedro es la misma para cada uno de nosotros: arrepentíos y bautícese cada uno en el nombre de Jesucristo para el perdón de los pecados. Y esto, mi querido amigo, es de vital importancia. Esto es sumamente importante porque el Evangelio nos llama al arrepentimiento. Y arrepentirse, mi querido amigo, no significa simplemente sentirnos mal. Arrepentirnos significa cambiar de dirección. Significa reconocer que tal vez estamos viviendo mal delante de Dios y que necesitamos cambiar. Repito, no es solamente sentir una tristeza dentro de nosotros. Arrepentirnos es decidir abandonar el pecado y volver a Dios. Y es ahí donde nosotros podemos ir a la obediencia del Evangelio por medio de aquel que es el camino, el mismo que murió por ti y murió por mí. Pero ahora cada uno de nosotros debemos decidir qué haremos con tan grande sacrificio y con tan hermosa invitación. Verdad número 3. Dios, mi querido amigo que me escuchas, Dios sigue llamando. ¿Quiere tomarse esto personal, amigo que me escucha? Dios te está llamando a ti. Quizás hasta este punto muchos de nosotros podríamos decir, qué bonito suena este mensaje. Todo eso suena muy bien, todo esto está perfecto, pero yo, mi querido hermano, me siento lejos de Dios. Si aún con lo que hemos escuchado en estas dos grandes verdades, nuestro sentir es que estamos muy lejos de Dios, quiero que escuches atentamente lo siguiente. Mi querido amigo, en esta tarde que me escuchas, no estás demasiado lejos para volver. Mientras tengamos vida, podemos responder al llamado de Dios. Mientras tengamos vida, tengamos esta oportunidad de vida, podemos responder. El Evangelio de Lucas, capítulo 15, hace tiempo escuchábamos y utilizábamos esta misma narrativa, nos cuenta la historia de un hijo que se alejó de su padre. ¿Recuerda usted al hijo pródigo? El mismo que pidió su herencia, el mismo que se fue lejos, el mismo que desperdició todo lo que tenía, el mismo que terminó en una condición miserable, pero este mismo un día reaccionó, un día volvió en sí, y la escritura justamente en Lucas 15 nos narra que este joven levantándose dijo, iré a mi padre. Y esa es la decisión que hoy deberíamos de tomar, levantarnos y regresar a aquel que nos está esperando con brazos abiertos. Notemos que el hijo no dijo, voy a esperarme a ver si me siento mejor. No dijo, a ver, deja voy si las cosas son diferentes. El hijo no dijo, voy a ver si mi padre todavía me quiere. El hijo pródigo, mi querido amigo que me escucha, se levantó, tomó la decisión y regresó. Y cuando regresó, nosotros podemos ver en esta historia tan hermosa que ocurrió algo maravilloso. Su padre lo estaba esperando, su padre lo vio desde lejos, su padre corrió hacia él.
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0: hermano, que cuando él era pequeño, pues ya estaba viejo, ¿se imagina? Ya no nos causamos de un hervor en la vejez viruela. Entonces, hermanos, pues me he llevado sorpresas muy gratas en el trabajo que he hecho para Dios. Muy gratas, muy agradables. Un día me invitó un pastor, me invitó a un lugar y pues era una reunión de muchos pastores. Y les dijo a los pastores, dijo, miren, les voy a platicar cómo me convertí yo al Evangelio. Me puse a renegar a este hombre cuando oraba y anduve renegándolo cómo oraba y como yo oro caminando. Si usted me ve en alguna plaza orando, no se asuste, así oro. Yo tuve problemas con mi corazón y para ayudarle a mi corazoncito tuve que caminar. Entonces, si me ve corriendo en algún parque, pues no es que no estoy loco ni voy para allá, es que cuando tienes problemas del corazón, de la presión, de la circulación de la sangre, vale más que te muevas. Hemos cuidado a ancianitos al DIF Nuevo León de Monterrey. Le cuidamos a ancianitos por 10 años. Hemos cuidado a ancianitos desde sin recibir ningún pago, sin recibir ninguna aportación por parte del gobierno de Nuevo León. Me iban a dar un reconocimiento un día y me invitaron y le dieron reconocimiento a los curas y a las monjas y a Chucho, Jacinto y José, y a mí no me dieron nada. Qué bueno que no me dieron nada, porque yo no le trabajo al hombre, le trabajo a Dios. Entonces yo prefiero la recompensa de arriba, porque el hombre, así como el mismo hombre te levanta y el mismo te tumba. Entonces, pues una vez Cristo dijo, gloria de hombre no recibo. Porque, hermanos, si alguien nos conoce mejor que nosotros mismos es Dios. Entonces, hemos hecho muchas cosas para Dios. Estamos trabajando con migrantes ahí en Monterrey, Nuevo León, con hondureños, salvadoreños, gente de Belice, gente de Honduras, de Nicaragua, de El Salvador, de venezolanos, haitianos. Por años hemos apoyado a Haití. Hay una misionera que me deja con la boca abierta. Yo quería conocer a la hermanita esa porque le estuvimos ayudando y yo tenía el deseo de que viniera. Pero ella está en las montañas del noreste de Haití, donde están los grupos mayores que hay en esta tierra, en este planeta. Pues la hermanita fue tan atrevida y tan osada como se nos enseñó hoy, que la hermanita dijo, yo quiero ir allá con esos brujos. Y fue a ministrar. Ahorita hay 40 comedores para niños y ancianitos. Y hermanitos, por cuestiones fiscales, yo me duele mi corazón, pero ya no pude apoyar al hermano. Pero más de 5,000 niños son alimentados, entre niños y ancianitos en Haití. Y pues para la gloria de Dios hemos hecho esos trabajitos, no están nada facilitos, no está de enchila ni otra. Sí, porque hay gente que cree que está bien facilito, no señor. Estamos hablando donde están los grupos mayores de todo este planeta. Ahí en Haití, en las montañas del noreste de Haití, ahí está la hermana Manuelita, ella es una misionera de Tuxtla Gutiérrez, Chiapas. Cuando puedan, se acuerden, señor, ayuda a la hermana, porque esos brujos se matan entre ellos. Ahí el abuelo mata al nieto y el tío mata al sobrino y el sobrino mata al tío y el hermano mata al hermano y se resucitan entre ellos. Pues ahora me resucitas porque si no vas a ver quién es Juan Camaney. No, pues allá pasan películas de Chucky, pero no, allá son día de veras. Allá no es ficción. Entonces, hermanitos, pues nos hemos metido en lugares donde, pues yo digo que mejor no digo nada. Si se siente el miedo. Sí, pues para qué lo voy a presumir que uno muy valiente y que, no hermanos, el valiente se llama Jesús. El que va delante de nosotros, el que llevamos arriba, como el burro cuando llevaba a Jesús, pues los aplausos deben de ser para Jesucristo, el que llevamos arriba, el que está encima de nosotros y al que le debemos todo.
1: Amén.
0: Entonces, hermanos, pues hemos trabajado con migrantes. A veces alimentamos a 500, 600, 700 migrantes. Y si se les platico las historias que nos pasan con los migrantes, lloran. Hace poquito nos pescaron con unos venezolanos. Oiga, nos querían hacer carnitas. Pues uno sabe lo que sucede, que te entregan a los cárteles. Y Gurbay dijo uno que quería aprender inglés. Pero hermanos, Dios nos ha librado del lazo del cazador. Amén. Y de la peste destructora. Hasta aquí nos ayudó Jehová. El bueno es Él, el grande es Él, el poderoso es Él. Y pues hay gente que ha visto ángeles que una vez me catearon un lugar que tengo, porque rehabilitamos personas, y un pastor de Guadalupe, Nuevo León, en Monterrey, me dijo: oye, hermano, ¿me puedes ayudar con una sobrina? La sobrina toda rayada, parecía de los chivos rayados del Monterrey. Toda rayada, toda, no tenía ni un pedacito donde poder escribir de ahí mi autógrafo ahí. Y entonces, pues ya llegó la muchacha, pero venía bien enganchada con la gente malita. Y resulta de que la muchacha, pues, no sé, por ahí a una de las personas que me ayuda agarró una daga y se la puso aquí en la yugular. Y pues me hablaron y le dije: nadie va, Dios no liberta a nadie a fuerza. Abre la puerta y que se vaya. Y nos montaron los malitos y gente del mismo gobierno. Y cuando llegaron fueron a catearme, porque dijo esta gente, entraron estos federales y dijeron: es que vimos unos hombres altos, blancos, y queremos saber dónde están. Y me voltearon los camionetes al revés y todo, y entraron a catearme ese lugar. ¿Dónde están estas personas? Eran unas personas blancos, altotes, y por más que los buscaron, no los hallaron, pero el ángel de Jehová acampa en derredor de los que le temen y los defiende. Y la Biblia dice que los ángeles son espíritus ministradores a favor de los que somos herederos de la salvación. Enviará a sus ángeles que te lleven en las manos para que tu pie no tropiece en piedra. Y Dios ha hecho muchas cosas maravillosas en nuestra vida, y no tenemos más que darle la gloria a Dios, porque nos han pasado cosas que podemos escribirle en libros y libros. Pero la gloria es para Dios, que ha cuidado de nosotros, y gracias a la gente que nos ha ayudado a alimentar a estas personas. Ahí en Monterrey, ahí estamos por una calle que se llama Luis Mora, antes de cruzar las vías, de llegar a la calle Venustiano Carranza. Hemos trabajado por años, desde antes de la pandemia, ya estábamos ahí, comiendo entre alcohólicos y drogadictos, indigentes y migrantes. Algunas personas que saben estas historias, yo sé que hay gente que no tenemos mucho que platicarles, saben mejor la historia que yo. Nosotros recibimos a mamás que traen niños y los atendemos sin recibir ningún centavo partido por la mitad. No estamos viendo cómo nos van a pagar. El negocio para el que nosotros trabajamos es Dios.
1: Amén.
0: Él es el patrón, Él es el jefe. Nos han pasado muchas cosas, pero Dios nos ha ayudado en todo. Dice Génesis 24, verso 1, dice que Abraham era ya viejo, y dice que Dios había bendecido a Abraham en todo. Entonces, pues, Dios ha sido bueno conmigo, me ha ayudado en todas las cosas, estoy endeudado con Dios, nunca le voy a abonar a Dios lo que Él ya ha hecho por mí. Entonces, siempre me gusta hablarle a la gente conforme a la Biblia. El que dice la Biblia, el que no habla conforme a la ley y al testimonio, no le ha amanecido. Le dijeron al rey Herodes: queremos oír voz de Dios y no de hombre, voz de Dios y no de hombre, voz de Dios y no de hombre, voz de Dios y no de hombre. Y como no le quiso dar la gloria a Dios, el ángel de Dios lo hirió, lo mató y se lo tragaron los gusanos en frente de la gente. Hermanitos, hay muchas cosas tan maravillosas que Dios ha hecho con nosotros y que la puede hacer con todos los demás.
2: Amén.
0: porque no somos los nenes consentidos. Dios no hace excepción de personas. Dios hace maravillas y lo va a seguir haciendo. Dios sigue haciendo maravillas. Dios sigue haciendo maravillas. Bueno, pues tuve la bendición de organizar el Éfeso del hermano Gigi Ávila. La última campaña que hizo el hermano Gigi Ávila en Monterrey, por la gracia de Dios, nos tocó organizarla. Y pues gracias a Dios que tuvimos esa bendición de apoyar al hermano Gigi Ávila del Ministerio Cristo Viene. Y me acuerdo que el trato que hicimos fue, todos los dineros de esa campaña, todos iban a quedar en las manos del hermano Gigi Ávila y de su asociación evangelística, Cristo Viene. Y bueno, pues la gloria es de Dios, porque sabemos que Dios paga mejor que el hombre. Yo prefiero que Dios me pague. Por eso cuando me citaron los del DIF Nuevo León, que está en la calle Morones Prieto y Baja California, en la colonia Independencia, bueno, cuando me iban a hacer ese reconocimiento, me invitaron y me sentaron ahí como el santo tlacuachito y no me dieron nada. Gracias a Dios que no me dieron nada. Yo prefiero que me pague Dios. Todo lo que usted haga para Dios, si usted ofrenda, diezma, enseña, ministra, es músico, es cantante, es predicador, es evangelista, es milusos, usted trabaje a Dios con gozo. La Biblia dice que todo lo que hagamos, lo hagamos como para el Señor y no como para los hombres. Es a Dios a quien servimos y es de Él de quien recibiremos la recompensa. Todas nuestras cosas sean hechas en amor. La palabra dice que sirvamos a Dios con alegría, con gozo. Porque hay gente que anda dizque sirviendo a Dios y andan rechinando de coraje, man. Y si te les atraviesas y andan barriendo, te van a dar un escobazo y ¡ya, es un lado! ¡Ahora sí, Leo, Vivianita! No, pues es que cuidado con nosotros. Entonces, miren qué palabra tan interesante. Le voy a rogar a la hermana, no sé si.
1: Sígueme.
0: Ah, bueno, no, pues cosas mayores veremos. Yo pensé que la hermana. Voy a dormir a los hermanos un día. Un hermano predicador, un hombre durmió en media iglesia. Y luego viene enojado y dijo: despierta ese hermano que está ahí. Y se levanta otro y dice: le dice, oye hermano, usted fue el que le durmió, mejor despierte de usted. Dijo una vez uno: yo soy mejor predicador que Pablo. A Pablo se le durmió uno, pero a mí se me duermen todos. Miren lo que dice Salmo 22:11. ¿Se aprendieron el primer cantito? ¿Se lo aprendieron o no se lo aprendieron?
2: Sí,
0: ay, Señor del huerto. ¿Por qué no se lo aprendieron? Sí. No, entonces están desafuciados. No tienen remedio. Bueno, mire, qué interesante. Salmo 22:11 dice la palabra del Señor así. Este es un salmo de doble referencia. Es un salmo mesiánico, es el Salmo 22. Y este salmo, el número 22 en la Biblia, quiere decir sacrificio. Entonces usted va a leer Génesis 22, donde Dios le llamó a Abraham, le dijo que fuera a sacrificar a su hijo.

0: amigos está en la Biblia. Van a empezar. Fuego extraño en el altar. Entonces, hermanos, Abraham no le contó ni a sus criados. No les a sus criados, ¿qué creen? ¿A qué creen que vamos? Voy a un lugar que Dios me dijo, a sacrificarme. Está loco, patrón. Está loco, mejor. Vámonos, ¿por qué? Como aquel que se convirtió, que era un barbero, cortaba el pelo y pues ya llegó el primer cliente y ya estaba convertido al evangelio, bien contento y ya lo sienta y luego empieza ahí con la navaja, voy a darle y luego está tan contento el barbero por haberse convertido y le dice al que lo iba a rasurar, ya lo tenía todo afeitado así y todo lleno de espuma. Y le dice, ¿está listo para la eternidad? No, pues. ¿Y es para quién son? Entonces, Abraham no le dijo a sus criados, no les dijo, voy a ir a sacrificarme, está loco usted, va a matar a su único hijo, está demente, está desquiciado. Hay que, allá en Monterrey, un hospital que hizo un doctor, Camelo, y cuando alguien decía algo, que estaba así medio fuera de sí, decía, hombre, este hay que meterlo con Camelo. Entonces, pues Abraham fue a hacer lo que Dios le dijo. De mañana madrugó. Yo amo a los que me aman y me hallan los que temprano, los que madrugando me buscan. De mañana oirás mi voz, de mañana me presentaré a ti. Con mi alma te he deseado en la noche, dijo Isaías, y entre tanto que me durara el espíritu dentro de mí, madrugaría a buscarte. Entonces, Abraham iba a sacrificar a su propio hijo. Y ya cuando divisió el lugar de lejos a los 3 días, volvió hacia donde estaba el monte. Y dice la Biblia que les dijo a los criados, yo y el muchacho iremos a aquel lugar y adoraremos, porque era un verdadero adorador. El verdadero adorador adora a Dios en las buenas y en las malas, y en las duras y en las maduras. Me arranqué este brazo izquierdo en un accidente automovilístico. Y hay un hospital en Monterrey, que es un hospitalito que parece que no compone versos. Se llama el Hospital de 17, el Hospital de Zona de Traumatología y Ortopedia. Me arranqué este brazo y ahí me lo pegaron. Ya como Dios usa a la gente.
1: Gloria a
0: Dios. Dios es bien bueno. Gracias a Dios por los médicos que me atendieron y los que no me atendieron también. Porque me corrieron de 2 hospitales antes de llegar ahí. Y de mejores hospitales me han corrido. Me corrieron con un brazo arrancado. Y cuando le dije al de seguro, pues yo soy derechohabiente del seguro. Y cuando fui a esa clínica que era mi hospital, me corrieron. El fulano me dijo, son las 6 de la tarde, cerramos a las 7. Me dijo que voy a dejar el ala. Oiga, hay gente que yo digo que mejor no digo nada. Entonces, Abraham fue hasta el lugar que Dios le dijo y sabemos la historia. Ni al hijo le dijo, pero el hijo por el camino le dice, padre, aquí está la leña, aquí está el cuchillo, aquí está la lumbre. ¿Dónde está el cordero? ¿Dónde está el cordero para el sacrificio? Y los padres que hemos pasado por pobrezas muy grandes en la vida, hay veces que no les puedes, hay veces que para contestarle preguntas a tus hijitos, pasas aceite, mano. Se te hace, como dijo, ¿no? Un nudo en los ojos y lágrimas corren para la garganta. No, se batalla. Yo me acuerdo cuando era Navidad y salían de los centros comerciales, salían así con unos carros, pero llenos de vinos, llenos de cervezas nacionales e importadas, y salían así que venían hasta 2-3 carros atestados de cerveza y de vinos de los más caros, y uno de mis hijos me decía, cómprame esta pelota. ¿Cómo le explicas a un hijo que no le puedes comprar algo? Y yo, buscas lugares como cuando José buscaba dónde llorar, que no lo viera. Y ahí entra la ropa en esos centros comerciales, ahí lloras lágrimas amargas. Y no puedes explicarle a tu hijo ¿Por qué no?

0: comprarle un triste juguete si los borrachos van con carros atestados de vinos en épocas navideñas? Yo creo que aquí también se ve ese circo. Entonces, hermanos, qué bueno es Dios. No estoy quejándome, Dios ha sido bien bueno. Se ha pasado de bueno conmigo. Dice la Biblia que hace Dios que su sol salga sobre buenos y malos y hace llover sobre justos e injustos, porque nunca decayeron sus misericordias. Nuevas son cada mañana, grande es su fidelidad. Gracias a Dios por su don inefable. Gracias a Dios por su don inefable. Gracias dadas a Dios que nos da la victoria por medio de nuestro Señor Jesucristo. Y sabemos la historia. Abraham solamente le dijo a su hijo: Jehová proveerá, Jehová proveerá. ¿Dónde está el cordero? Jehová proveerá, Jehová proveerá, Jehová proveerá, Jehová proveerá. Acuérdate que mi Dios pues suplirá todo lo que falta conforme a sus riquezas en gloria en Cristo Jesús. Y aquel que es poderoso para hacer todas las cosas mucho más abundantemente de lo que pedimos o entendemos. Como está escrito, cosas que ojo no vio, ni oído yo, ni ha subido el corazón de hombre, son las que Dios ha preparado para los que le aman. Pero estas cosas Dios no las ha revelado por el Espíritu, porque el Espíritu todo lo escudriña aún lo profundo de Dios. Cristo dijo: el que pide, recibe, el que busca, halla, el que llama, se le abrirá. ¿Qué hombre de ustedes, si su hijo le pide un pan, le dará una piedra? ¿O le pide un pez, le dará una serpiente? ¿O le pide un huevo, le dará un escorpión? Pues si nosotros, siendo malos, sabemos dar buenas dádivas a nuestros hijos, ¿cuánto más nuestro Padre Celestial nos dará buenas cosas a los que le pedimos? El Señor dice: buscad primeramente el reino de Dios y su justicia, todas las demás cosas serán añadidas. Amados hermanos míos, no erréis. Toda buena dádiva, todo don perfecto desciende de lo alto del Padre de las luces, en el cual no hay mudanza ni sombra de variación. Servimos a un Dios maravillosamente bueno, su misericordia no la podemos explicar. Por eso tenemos que vivir agradecidos. Finalmente, ser agradecido. David decía: bendice alma mía a Jehová y bendiga todo mi ser su santo nombre. Bendice alma mía a Jehová y no olvides ninguno de sus beneficios. Él es el que perdona todos tus pecados, el que sana todas tus dolencias, el que rescata del hoyo tu vida, el que te corona de favores y misericordias, el que sacia de bien tu boca de modo que te rejuvenezcas como el águila. Él es el que hace justicia y derecho a todos los que padecen violencia. Sus caminos notificó a Moisés y a los hijos de Israel sus obras. Misericordioso y clemente es el Señor, lento para la ira y grande en misericordia. Denle la gloria a Dios, porque hay victoria en Cristo. Hay victoria, hay victoria, hay victoria en el nombre de Jesús. Entonces, hermano, ya se le fue el hilo, hermano. Ya se le perdió el hilo. ¿Dónde lo dejó? Hermanos, estoy hablando de un salmo mesiánico que significa sacrificio. Los sacrificios de Dios son el espíritu quebrantado. Y el corazón contrito y humillado no lo despreciará Dios. Con este brazo arrancado me corrieron de dos hospitales. Si alguien pregunta, ¿cómo es de la clínica del dolor? ¿Cuánto es tu dolor del 1 al 10? 15. 18. Cuando iba con el brazo arrancado, venía a mi memoria, a mi espíritu, la palabra que dice: varón de dolores, experimentado en quebranto, como que escondimos de él el rostro, fue menospreciado y no lo estimamos. Ciertamente llevó Cristo nuestras enfermedades, sufrió nuestros dolores, el castigo de nuestra paz fue sobre él y por su llaga fuimos nosotros curados. A cuantos pasáis por el camino, dice Lamentaciones 1:12, mirad y ved que no hay dolor como mi dolor que me ha sobrevenido. El único que nos entiende se llama Jesús. El único que nos puede ayudar se llama Jesús. El poderoso se llama Jesús. Y él dijo: vengan a mí todos los que están trabajados y cargados, yo los haré descansar. Qué bueno que por su llaga bendita fuimos nosotros curados. Dios envió su palabra, los curó y los libró de su ruina. Para esto apareció Jesucristo, para deshacer las obras del diablo. El Señor dice: yo haré venir sanidad para ti, te sanaré tus heridas. El Señor puede sanarnos, puede restaurar, puede levantarnos del polvo.
1: Amén.
0: A su nombre.
2: Gloria.
0: Entonces, miren lo que dijo David. Léalo. ¿Cómo dice?
1: No te alejes de mí.
0: Otra vez.
1: No te alejes de mí. Porque no hay quien ayude.
0: No hay quien ayude. A veces Dios permite que nadie te ayude. Y permitió que me corrieran de esos dos hospitales. y me fui a un hotel y por el camino le dije a Dios, me corrió un doctorcillo, un medicucho. Me corrió y me dijo, no puedes estar aquí. Bien endemoniado el doctor, o mal endemoniado. Me dijo, no puedes estar aquí. Y le dije, dame chance porque me van a venir a recoger desde Monterrey. Dijo, no puedes estar aquí. Hay albergues del gobierno donde puedes estar. Iba en la posición fetal, que cuando nos duele hasta el alma, cuando nos duele hasta las pestañas. Y cuando iba así, una voz, escuché una voz, pero así que bien clarita, bien estrendosa, que me iba a reventar las orejas, no. Fue una voz bien suave y me dijo, levanta la cabeza.
2: Amén.
0: Y levanté mi cabeza, porque Dios no quiere que agache la cabeza. Dios levanta mi cabeza, Él es mi gloria. Él levanta mi cabeza, Él es mi gloria. Él es escudo alrededor de mí. Él levanta mi cabeza, Él es mi gloria. Clame a Jehová con mi voz. Clame a Jehová con mi voz. Clame a Jehová con mi voz. Y de su santo monte Él me escuchó. Él levanta mi cabeza, Él es mi gloria. Él levanta mi cabeza, Él es mi gloria. Iba con este brazo arrancado. Y todo, había tenido una volcadura terrible, que estoy vivo nomás porque no me muero. Y entonces iba y me estaba insultando aquel hijo del diablo. Aquel medicucho me iba insultando. Y Dios me dijo, levanta la cabeza. Hacía un fríazo de invierno. Y levanté la cabeza. Y luego decía, hotel. Y esa voz me dijo, métete ahí. Y le dije a Dios, no podía ni hilar el pensamiento del dolor tan infernal que llevaba. Y entonces le dije, que nadie le haga ninguna pregunta ahí. Nadie. Porque ves que hay veces que estamos en lo de bar, sin palabras. Y cuando iba por el camino, entonces estaba una joven que estaba, yo creo la tenían ahí atendiendo, y tenía una llave en la mano. No me hizo ninguna pregunta. La muchacha iba todo revolcado, todo lleno de vidrios, el brazo arrancado. Y llegué y el jefe ahí del hotel estaba haciendo unas, flejando unas cajas, había volteado hacia la pared y no me vio cómo llegué, si no, no me hubiera dejado hospedarme ahí. Pero estaba esa jovencita como de unos 15 años y la muchacha tenía una llave. Y estaba la llave, si bien labrada así, era de madera, y en la punta estaba la llave, y casi no hablamos nada, nomás llegué y me entregó la llave, y le pagué, y me fui todo revolcado, lleno de vidrios, con pedazos de camiseta, y me metí, era la habitación número 7. Y si le platico el testimonio de lo que es el 7 en mi vida, de veras que todo lo que Dios hace es perfecto.
1: Amén.
0: Todo lo que Dios hace está bien hecho.
1: Amén.
0: Miró Dios que todo lo que había hecho, aquí que era bueno en gran manera. Dios todo lo que hace, sabemos que los que aman a Dios, todas las cosas les ayudan a bien. Sabemos que los que aman a Dios, todas las cosas nos ayudan para bien. Entonces, aquí David está con la espada contra la pared y le dice a Dios, no te alejes de mí. Porque la angustia está cerca, porque no hay quien ayude. Gracias a Dios por las ocasiones que Dios ha permitido que humanamente nadie nos ayude. Porque Dios hace las cosas, como dice la Biblia, Él es poderoso para hacer las cosas mucho más abundantemente de lo que pedimos o entendemos. Y ahí estuve revolcándome de dolor en ese hotel. No sabía si carne, si tirarme de panza, el dolor era infernal, y yo nomás misericordia, misericordia, misericordia, misericordia, porque nunca decayeron sus misericordias. No hay quien ayude. Miren qué estaba metido David. Son textos de doble referencia. Le pasó a Jesús. Usted sabe que a Jesucristo, sus discípulos lo dejaron solo, lo abandonaron. Pablo dijo en tal defensa, nadie me ayudó, todos me dejaron solo. Entonces, si algún día usted pasa por esa situación, no se le olvide que Dios nunca lo va a dejar. Dios nunca lo va a desamparar. Él dice, cuando pases por las aguas, yo estaré contigo. Los ríos no te anegarán ni la llama de en ti. No temas, yo te ayudo. Entonces, no hay quien ayude. Verso siguiente, miren que estaba metido. Léale por qué dijo. Me han rodeado muchos toros, aclara. Fuertes toros de Bazán me han rodeado, toros de Lidia. Toros que pesan más de media tonelada. ¿Cuántos conocen los toros? Nomás dos, tres. Ay, Señor. ¿Qué fue esto? Señor del huerto, no, hombre. Cuando te encuentras un toro y así, cuando que hasta le brillan los pitones, los cachos, y estás como que le brillan aquí en la mera punta. Cuando te los encuentras, no, hombre, hermano. ¿Pies para quién? No, no puede. Un día me encontré una, iba por un lugar así que estaban unas barras bien altas, y pues iba, y no, hombre, que me sale un toro. No, hermano, lo vi gigante. No sé si era un pecerrillo, pero el miedo no anda en burro. No, siente uno, quién sabe cuántas cosas siente. Pero, pues qué bueno que el Señor se levanta como un poderoso gigante a favor de sus hijos. Qué bueno que Él ha dicho, iré delante de ti, enderezaré los caminos torcidos, quebrantaré puertas de bronce y cerrojos de hierro en pedazos. Cuando pases por las aguas, yo estaré contigo y los ríos no te anegarán, ni la llama arderá en ti.
1: Amén.
0: Me han rodeado muchos toros, rodeado, fuertes toros de Bazán, me han cercado. ¿A cuántos hermanos de la religión los encerró el chamuco? Me dijo un pastor reverendo de esos obispos y obispos, me dijo, aquí estoy encerradito, hermano, obedeciendo al Señor. Pues sigue encerradito. Ahorita hay gente allá en Monterrey, tienen 3 años con los templos cerrados y no lo dan a abrir. El pastor está más muerto que de miedo que la feligresía. ¿Cómo era? No, de que los hay, los hay. Me han rodeado muchos toros, muchos toros. Porque ven los toros a desde la barrera y... No, pues a toda. ¿Cómo dijo aquel? Llegó a la plaza de toros y luego llegó a la puerta y dijo, ¡ay, ay, momento! El boleto. ¿Qué no sabe quién soy yo? Se metió luego así la cartera, así, la mano a la bolsa. Y luego dijo... No sabe quién soy yo. Mire, yo soy este. Lolo le dije, no, disculpe, señor, pásele. Y se fue hasta allá, hasta las primeras filas. Vaya, él no puede estar. Aquí son a VIP. Dijo, pues seré el sereno. ¿Qué? No sabe quién soy yo. No, pues luego, no, pásele, señor. Le hicieron caravana, se quería meter, no, señor, aquí no puede, aquí, nomás el torero, aquí no, no, ya, el hombre dijo, Lolo, mire, no, pues, oiga, señor, no, pase, no, de rato sale el toro, viene el demoniado, y lo trae a corre, cortar. Y toda la raza, ¡sáquele la credencial! ¡Sáquenle la mica! Entonces, hermanos, el diablo no entiende razones con títulos teológicos. Le podemos enseñar toda la pared que tenemos llenas de títulos y el diablo no se va a calambrar. El diablo no se va con títulos, se va con el poder del Espíritu Santo. Porque dijo Jesús, les doy autoridad y hollar sobre serpientes y escorpiones y sobre toda fuerza del enemigo y nada los dañará. Y el Dios de paz aplastará, quebrantará en breve a Satanás debajo de la planta de nuestros pies. Me han rodeado muchos toros, fuertes toros de Bazán, me han acercado y no había quien lo ayudara. Entonces se le echa encima el chamuco y todos sus familiares, sepa que usted no está solo ni estará sola. Él dijo, estoy con ustedes todos los días hasta el fin del mundo. Qué bueno que podía decir el salmista, aunque ande en valle de sombras de muerte, no temeré mal alguno. Porque tú estarás conmigo, tu vara y tu callado me infundirán aliento, aderezas más adelante de mí en presencia de mis angustiadores, ungiste mi cabeza con aceite, mi copa está rebosando, ciertamente el bien y la misericordia me seguirán todos los días de mi vida, y en la casa de Jehová moraré por largos días. Dele la gloria que nunca lo va a dejar ni lo va a desamparar, ni en la noche oscura ni en el día de prueba. Jesucristo ha dicho: no te dejaré ni te desampararé. Pero aquí está David rodeado de muchos toros fuertes. Toros de Bazán me han cercado. Unos torotes que, cuando se ha visto cómo levantan al pobre, ya ve cómo le hace el torero cuando, oiga, métela, quién sabe cómo. Así pone la cinturita de avispa y pues, oiga, se le viene el toro y pues cuando lo prende y lo levanta en los aires y lo remata así, se ve espantoso. Hermanitos, tenemos a Cristo. Y Él, el Señor dice, 2 Corintios 1:10, el cual nos libró pasado, nos libra presente, y esperamos que el futuro nos librará de tanta muerte, porque Él se la sabe todas, todas. Entonces mire lo que sigue diciendo David, qué peligro estaba pasando y no había quien lo ayudara. Verso 13, y que Dios nos agarre confesados, dicen los curas. Léale.
1: Abrieron sobre su boca.
0: Abrieron sobre mí su boca como león rapaz y rugiente. Pedro dice que estamos templados y velemos en oración, porque nuestro enemigo, el diablo, anda como león rugiente a nuestro alrededor buscando a quien devorar, al cual hay que resistir firmes en la fe. Pero no le tengamos miedo al chamuco. Decía un hermano que el diablo es un león chimuelo. Pues oiga, si le dan nos dan unas asustadas el diablo cínico. Pero qué bueno que tenemos a Cristo, qué bueno que tenemos al poderosísimo, al todopoderoso, al que va delante de nosotros abriendo camino a su nombre. Abrieron sobre mí su boca como león, capaz de rugir. Verso siguiente, mire. ¿Se acuerdan cómo le hacía Sansón para con los leones? No, hombre, los agarraba como agarrar un cabrito. Con el poder de Dios en Sansón, hacía y deshacía Sansón con aquellos con aquellos leones y hombres de David. Dice la Biblia que uno mató a 3 leones y a uno de los leones lo mató en la nieve. Quizás hacer una algo de eso en la nieve es imposible. Los que hemos manejado un poquito en la nieve, una vez ya mero nos matábamos entre la sierra de Ciudad Victoria al Mante, Tamaulipas. Yo no sabía que había nevado en la madrugada. Iba en la campaña, a la Huasteca Potosina. Llevaba una camioneta llena de ropa, llenísima de ropa, copeteada. Y en la curva más peligrosa, oiga, había nieve. Y recuerdo que íbamos bien prendidos en la oración, cuando de repente empezó en la bajada, en la curva más peligrosa, pues ya no puedes maniobrar y puedes meterle 20 veces el freno, no va a pasar nada. Y ya el volante no tiene control. Ya cuando me iba a pegar con el muro de contención, ahí me fui en el carril contrario, porque si me voy en el carril derecho, si Dios no me libra de irme, ahí me hubiera llevado una familia que estaban accidentados en la mera curva. Y me fui en el carril contrario, íbamos alabando a Dios, adorando a Dios, y el ángel agarró la camioneta que llevaba, la troca, y la metió al carril correcto porque venía un trailer allá. Dios nos ha librado bastantes cosas. Definitivamente no tenemos más que darle la gloria a Dios. Mire lo que sentía David cuando él estaba pasando por eso. He sido derramado como aguas y todos mis huesos se descoyuntaron. Mi corazón fue como cera derritiéndose en medio de mis entrañas. Hay experiencias donde pues no aptas para cardíacos. Pero qué bueno es tener a Dios. Dele la gloria a Dios, porque nunca estaremos solos. Amén. El Señor es sabio de corazón y poderoso en fortaleza. Y Él sabe qué hacer cuando nos está pasando todo esto. Cuando se nos echa encima el chamuco y todos sus familiares. Amén. Verso siguiente, miren. Miren lo que sentía David. Todos sus huesos se le descoyuntaron. Así como Jacob fue descoyuntado. Como un tiesto se secó mi vigor, se le acabaron las fuerzas. Me dio un golpe de calor en la dichosa pandemia. Agonicé 10 días. 10 días estuve más muerto que vivo. Y entonces en los 10 días no podía hablar. Predicaba 3 veces diarias. La segunda predicación era entre 2 y 3 de la tarde. Íbamos a repartir comida, íbamos a repartir mucha ropa, íbamos a repartir despensas en la mera pandemia. Y en la segunda predicación predicaba en un monte con un calorón, pero calorón. Y después de que predicaba como una hora, como si tuviera 18 años, se me olvidó que ya tengo más de 60 y carranza de años. Oiga, de repente se le olvida a uno que ya está viejito. Pero hermanos, aún en la vejez fructificaremos y estaremos vigorosos y fuertes para anunciar que Jehová mi fortaleza reina y que no hay injusticia. Y entonces llevábamos de comer y le dije a un hermano: usted traigas el agua para darle a la gente. Y entonces el hermanito llevaba un baño así bien grandote, lleno de puros bollos y hielo. Si usted conoce qué son bollos, yo después de que estaba predicando como una hora, pero en el viviente sol, entre 2 y 3 de la tarde, agarraba un bollo y me tomaba el bollo así de hielo y entraba así en mi cuerpo ardiendo. No, me sentía bien paito. Aguanté como una semana comiéndome esos bollos después de predicar con el sol a plomo entre 2 y 3 de la tarde. Predicaba al aire libre y así con un solazo me subía en un montecito y de ahí le predicaba a la gente a voy y voy. Y entonces aguanté como una semana. A la semana se me cortó la voz completamente, ya no pude ni hablar. Y ahí agonicé 10 días que estuve más muerto que vivo. Y acá en mi mente y en mi corazón yo oía todo. Y recuerdo que por un lado venía la voz del diablo y me decía: te vas a morir. Y por otro lado venía el Espíritu Santo: no moriré, sino viviré y contaré las obras de Jehová. No moriré, sino viviré y contaré las obras de Jehová. Y no moriré, sino viviré y contaré las obras de Amén. Jehová. Porque no nos vamos a morir cuando el diablo quiere. Amén. Nos vamos a morir cuando Dios determine.
2: Amén.
0: Entonces, pues, gloria a Dios que nuestra vida pues está escondida con Cristo en Dios. El diablo no me puede tocar, el diablo no me puede tocar, porque mi vida está escondida en Dios, porque mi vida está escondida en Dios. Me librará el Señor Jehová, me librará el Señor Jehová del enemigo que acecha mi alma. Me librará el Señor Jehová. ¿Cuánto lo creemos? Hay que creerle a Dios, ella. Entonces, aquí David dice: como un tiesto se secó mi vigor. Ya no tuvo fuerzas. Yo no tenía fuerzas de nada, ni para levantar una calumnia. Entonces, pues, ahí cuando yo quería mover un dedo, no lo podía mover. Y nomás acá en mi mente y en mi corazón: diga el débil, fuerte soy, diga el débil, fuerte soy. Diga el débil, fuerte soy, diga el débil, fuerte soy. Diga el débil, fuerte soy. Todo lo podemos en Cristo que nos fortalece. Dios es nuestro amparo y fortaleza, nuestro pronto auxilio en las tribulaciones. El gozo del Señor, mi fortaleza es. El gozo del Señor, mi fortaleza es. Hermanos, qué bonito es tener a Dios. Es Dios el que nos saca del atolladero, el que nos rescata del hoyo, de la sepultura. Entonces, pues, qué promesas tan grandes. A mí se me acabó toda la fuerza y venía el diablo a decirme: jamás tendrás fuerzas. Y me entraron unas ganas de cantar, hartas ganas de cantar. Hombre, yo quería cantar, pero no podía. Entonces hay que cantar cuando podemos. Porque en esa agonía que tuve 10 días, hermano, yo quería cantar y me quería levantar a danzar y toda la cosa, pero pues no podía mover ni un dedo. Y entonces me pasó esto, se secó mi vigor. Se me acabaron todas las fuerzas. Y ahí entendí el texto que dice: Dios da esfuerzo alcanzado y multiplica las fuerzas al que no tiene ninguna. Amén. Toda la fuerza se me acabó. Entonces, ahí estaba tirado nomás. Así era día y noche mi agonía. Y me acordaba que decía el rey Ezequías que en su agonía de muerte, pues que se quejaba como una paloma, como una grulla, y mi lengua se pegó a mi paladar. Cuando se te seca la boca y se te pega la lengua, no quieres pegar la lengua del bien, no se puede. Se pegó a mi paladar, yo no podía hablar para nada, y me has puesto en el polvo de la muerte. Qué bueno que dice la Biblia, en el Salmo 113:7 dice que Dios levanta del polvo al pobre. Dios levanta del polvo al pobre y al menesteroso, lo levanta del muladar para hacerlo sentar con los príncipes de su pueblo. Él hace habitar en familia al estéril, gozosa de ser madre de hijos. ¡Aleluya su nombre!
2: ¡Aleluya!
0: Y no había quien ayudara. Sin fuerzas, la lengua pegada al paladar y está en el polvo de la muerte. Y David no tenía quien lo ayudara. No hay quien ayude. Verso siguiente. Y luego cuando vienen, de eso se murió mi tía. De eso se murió mi tío Florifondio. No me ayudes, compadre. Pues, está la persona ya estirando la pata y llega un hermano y de eso se murió mi tío. No. Esos hermanos de la religión, mejor quédense en casita. Quédense allá estorba menos. Mucho ayuda el que no estorba. Lea. Perros, pero no perritos de esos. Así, ¿cómo se llama? Milla, ¿cómo se llama?
1: Chihuahuas.
0: Ah, ándale, esos perritos. Yerusa. Bueno, los conocen, esa perrita tan bonita. Anoche no me dejó dormir. Perros me han rodeado. Dijo Cristo, los envío como ovejas en medio de lobos. Me han cercado cuadrilla de malignos. Horadaron mis manos y mis pies. No había quien ayudara. Entonces, hermanitos, qué bueno que el Señor se la sabe de todas, todas. En los peligros que estés metido, el Señor sabe cómo hacerte invisible.
2: Amén.
0: Invisible. Verso siguiente, mire lo que dice. Léale. Contar puedo todos mis huesos. Los que tenemos problemas con los huesos, cambia el clima y a llorar. Y si no te toman la morfina, a llorar. Pero llórale a Cristo. Llórale a Cristo. Jesús lloró. Bienaventurados los que lloran, porque ellos recibirán consolación. Llórale a Dios. Llorar ante su presencia es diferente llorar. Hay gente que llora de rabia, llora de coraje, pero la lágrima está compuesta de dos cosas, dos elementos, de agua. ¿Qué tan importante es el agua? ¿Qué tan importante? Hombre, cuando andamos pero con una sed abrasadora, queremos agua. Bueno, pues la lágrima está compuesta de agua y está compuesta de sal. ¿Qué tan importante es la sal?
1: Amén.
0: Oiga, no tenemos sal y estamos comiendo. Me acuerdo que yo iba en la escuela de misioneros que los mandaban a muchos países del mundo. Yo era el conferencista, nomás imagínense, buen santo se encomendaba. Y tenía que comer ahí entre ellos. Y como les preparan la panza y el corazón y los ponen a hacer aeróbics y ¿cómo se llaman esas bailoterapias? Ahí traen a todos los pastores ahí haciendo ejercicios y todo, porque los iban a mandar allá al techo del mundo, al Tíbet, en Himalaya. Y pues hay hermanitos que, pues hermanitos bien gorditos que, no, está duro, hermano. Una vez me subí al cerro de la silla y fui a comprobar si Dios me había sanado el corazón. No, pues iba como a la mitad, dije, si me siento que estaba dando vueltas el cerro de la silla, me bajo como un conejo. No, pude llegar hasta la punta. Hermanos, qué bueno es Dios. Amén. Y pues hermanitos, les preparan la panza, el estómago, a los países donde van a ir, y toda la comida se les dan sin sal.
3: Son las 3 en punto.
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1: Amigos y hermanos en Cristo, que nos escuchan en esta tarde, en esta su estación, Radio Esperanza, su programa Un Dios que Oye. Damos gracias a Dios por este tiempo, por este espacio, por esta oportunidad que nos brinda de poder estar aquí nuevamente, como cada sábado, en este espacio de 3 a 3:30 de la tarde. Es un gusto poder estar aquí con ustedes. Damos gracias a Dios por sus bondades, por su fidelidad, por sus misericordias que son nuevas cada mañana. Gracias a Dios por cada una de sus vidas que pueden estar ahí atentos desde su hogar, desde su coche, desde su auto, o si tienes alguna unidad que te encuentras transportando alguna carga, en esa unidad donde tú te encuentres manejando por las calles de nuestra ciudad de Monterrey, Nuevo León y su área metropolitana, les bendecimos en el nombre de Cristo Jesús, esperando que se encuentren con bien, con salud, ustedes, sus familias, esperando que a pesar de todas las circunstancias que estén atravesando, podamos ver la misericordia de Dios en nuestras vidas cada día. Simplemente al despertar podemos reconocer las maravillas del Señor que hace con nosotros cada día, en provisión, en fortaleza, en darnos ese ánimo que requerimos cada día para continuar adelante en este lugar donde Él nos ha plantado. Damos gracias a Dios por este espacio, ¿verdad? Aquí estamos para atenderles, para compartirles una palabra de esperanza, una palabra de ánimo, una palabra de fortaleza que proviene precisamente de la palabra que todo lo puede, la palabra de Dios. Y bueno, damos gracias a Dios por lo que nos permite poder escuchar. Esperamos que sea un tiempo fructífero para ustedes, un tiempo de gran, gran bendición para sus vidas, que puedan gozarse, alentarse y seguir adelante con Cristo, porque sin Dios, como dice ese canto, sin Dios no podemos caminar y sin Cristo en ningún lugar podemos llegar. Yo creo que la mayoría de todos los que estamos aquí escuchando lo sabemos, por eso a Él debemos toda la gloria, la honra, la alabanza, el honor, porque Él es grande y maravilloso, fuerte y poderoso. Dice la palabra de Dios en el Salmo 27:1, Jehová es mi luz y mi salvación. ¿De quién temeré? Jehová es la fortaleza de mi vida. ¿De quién he de atemorizarme? Cuando se juntaron contra mí los malignos, mis angustiadores y mis enemigos, dice, para comer mis carnes, ellos tropezaron y cayeron. Bendito sea el nombre del Señor por su palabra. Como dice aquí muy claramente en el Salmo 27, si Él es nuestra luz, Él es nuestra salvación, Él es nuestra fortaleza de vida, ¿por qué vamos a temer? ¿Por qué vamos a atemorizarnos? Porque Él nos ha mostrado su fidelidad cuando hemos pasado por circunstancias y ellos, yo creo que sí, también hemos visto eso en nuestras vidas, en general, esos angustiadores que vienen ahí a querer robarte el gozo, la paz, ellos tropezaron y cayeron. Así es que no temas, sigue adelante, porque Él es tu luz y tu salvación, guárdatelo en tu mente y en tu corazón. En medio de lo que estés viviendo ahí en este día, Él es tu luz, tu salvación y tu fortaleza. Ese es tu estandarte. Así es que en el nombre de Cristo, levántate, fortalécete en el Señor y a darle duro y contra la cabeza en el nombre de Cristo Jesús, ya saben qué es. Así es que les animo a que sigamos adelante, a que permanezcamos en el Señor con este estandarte que es Jehová, que es el Señor, que es el Espíritu Santo, su presencia, Jesucristo en nuestras vidas. Dejo el lugar al titular de este programa, hermano Santiago Jiménez, pastor y siervo, quien estará compartiendo con ustedes un poco más de la palabra. Dios les bendiga y a seguir adelante con Cristo.
2: Dios les bendiga en esta tarde, donde quiera que se encuentre, donde quiera que esté, en su casa, en su automóvil, en donde quiera que esté, gócese con nosotros a través de esta palabra del Señor. Bien, pues queremos enviar esta palabra de aliento, de vida y motivación para cada uno e invitar a cada uno, así como el Maestro hizo la invitación a nuestras vidas. Gloria a Dios. Y para esto, pues vamos a iniciar leyendo un pasaje bíblico de San Juan, capítulo 8, verso 37. Dice la bendita palabra del Señor: todo lo que el Padre me da, vendrá a mí, y al que a mí viene, yo no lo echo fuera. Una vez más, todo lo que el Padre me da, vendrá a mí, y el que a mí viene, yo no le echo fuera. Gloria a Dios. Desde los tiempos antiguos, Jesús hacía la invitación para que viniesen a Él. Dice la palabra que muchos le seguían, muchos querían ver la gloria de Dios, porque veían sus maravillas, veían todo lo que Él hacía, manifestando la gloria de Dios en la vida de las gentes, sanando a los enfermos, libertando a los cautivos, dando vista a los ciegos y hablándoles la palabra de salvación. Y precisamente es el tema del día de hoy, las palabras de Jesús. Es lo que hoy vamos a estar hablando, las palabras de Jesús. Gloria a Dios. Bendito sea su santo nombre. Dice: el que a mí viene, yo no le echo fuera. Así que desde aquellos tiempos Él hacía la invitación, y Él sigue haciendo la invitación hasta el día de hoy, cuando dice la palabra de Dios: si no queréis venir a mí, para que tengáis vida. Lo dice en San Juan, capítulo 5, verso 40. Gloria a Dios. Jesús es la fuente de vida. Jesús es la fuente, el agua de vida, el agua inagotable, espiritualmente hablando. ¿Sí? Y cuando alguien tiene sed, busca en donde hay agua. Están por ahí en el campo, en los cerros. Bueno, ellos, las gentes caminan allí y muchas veces pueden ver el río muy abajo, pero empiezan a entrar entre las montañas y encuentran fuentes de que brotan allí entre las piedras, y allí sacian su sed. Entonces, es el ejemplo. Pero nosotros hemos encontrado la fuente de agua de vida inagotable, que es Jesús. Jesús es la fuente de esa agua, el que sacia nuestra sed. No nuestra sed física. La sed física la sacia el agua física, pero la sed espiritual nos sacia Él solamente. Muchas veces las personas con necesidades, con problemas, cuando no saben qué hacer, bueno, buscan entonces saciar esa sed. Buscan a Jesús. Y cuando les hablan de Jesús y reciben a Él en su corazón, reciben esa palabra, bueno, ellos se sacian de esa sed. Gloria a Dios. ¿Cómo? viniéndoles la paz, la tranquilidad, el gozo y el bienestar. Alabado sea Dios. Esto es lo que Dios hace. Esta es el agua. Estamos hablando que por medio de Jesús, el que vino a dar su vida por nosotros, Él sacia nuestra sed. Alabado sea Dios. Gracias a Dios por lo que Él hace. Bendito sea su santo nombre. Jesús sigue invitando. Jesús sigue hablando. Mateo 11:28 dice, venid a mí, estoy cansados y cargados, y yo os haré descansar. Y verso 29, porque mi yugo es fácil y ligera mi carga. Bendito Dios. Cuando se camina sin Dios, sin esperanza, sin Cristo, no hay nadie que pueda saciar o quitar esa carga. Hay una carga, hay una situación X, problemas conyugales, problemas sociales, problemas económicas. Bueno, de toda necesidad, Él lo llama entonces carga. Venid a mí, todos los que estáis cargados y cansados. Y así es la vida. Para el que no conoce a Cristo, vive cansado con esa carga que lleva pesada. Pero cuando reconoce a Cristo, cuando viene a sus pies, esas cargas son quitadas. ¿A través de cómo? A través de la oración, a través de la lectura de la palabra, esa carga se va. Esa carga es transformada de una forma diferente. Alabado sea Dios. Bendito sea su santo nombre. Usted que ya está dentro del camino del Señor, sabe de lo que estamos hablando. Pero los que no han entrado todavía en el camino de Dios, bueno, ellos no entienden esto, porque para ellos hablamos en otro idioma, hablamos de algo que ellos no conocen. Pero cuando alguien ya conoce algo de la palabra, sabe de lo que estamos hablando. Cuando hablamos de saciar la sed, cuando hablamos de quitar la carga, todas esas cosas que Jesús hace en las vidas. Bendito sea Dios. Y como quiera, nosotros estamos en tierra todavía, somos seres imperfectos, todavía tenemos situaciones, a veces hasta debilidades emocionales, podemos decirle así. Cuando llega una gran noticia, bueno, te asustas, te emocionas, pero en ese momento nos acordamos que hay alguien que nos pueda sobrellevar esa carga que traemos. Alabanza a Dios. Y gracias a Dios por eso, porque nosotros sí tenemos a quien recurrir. Cualquier cosa que pueda venir en nuestras vidas, su nombre es Jesús. Él es el que nos habla y sigue hablando hasta el día de hoy. Hoy, en cada palabra que vemos en la Biblia, Él nos habla. Él dice, ¿no queréis venir a mí para que tengáis vida? Ahí dice, estoy bien. Ahorita le doy la cita. Y no queréis venir a mí para que tengáis vida. Y nosotros tenemos que, ahora que nosotros ya conocemos, tenemos que hablar. Tenemos que decirte tenemos que decirle a las gentes que Él es el único que puede hacer las cosas. Nadie más lo puede hacer. Tú puedes ir con un buen amigo, con un buen consejero, pero Él no va a saciar esa sed. Él no va a quitarte esa carga. Tal vez puedes descansar diciéndole, platicándote tu problema, pero nada más. Pero cuando se lo decimos a Cristo y le entregamos todo a Él, nuestra vida cambia. Por eso tenemos que declarar lo que es. Los discípulos también un día dijeron, cuando los fariseos, saduceos, les quisieron callar la boca. Y en Hechos 4:20 dice, porque no podemos dejar de decir lo que Dios ha hecho con nosotros. Porque no podemos dejar de decir lo que Dios ha hecho con nosotros. Ellos estaban tan agradecidos con Dios. Estaban tan agradecidos con Jesús. Todo lo que vieron, todo lo que Jesús hacía. Después ellos, Jesús se fue, pero los discípulos siguieron predicando. Siguieron hablando de lo que Jesús hizo. Y lo que ahora estaban haciendo a través del nombre de Jesús. Y esto era lo que no les gustaba a los fariseos. Ya no hablen más de ese nombre. No mencionen más de ese nombre. Porque al diablo no le gusta que se nombre el nombre del Hijo de Dios, Jesucristo. Por eso querían callarlo. Cuando una persona endemoniada escucha el nombre de Cristo, se enoja. Fíjense que sí, se enojan, hacen berrinches. Y sabes una cosa, ni así nos pueden callar, ni así nos pueden decir, ya no hables de ese nombre. Mientras Dios nos puso la boca, mientras Dios puso todos los medios, tenemos que hablar. Bendito sea Dios, Él es bueno y para siempre es su misericordia. Alabado sea su santo nombre. Así que, si aún todavía no caminas con Cristo Jesús, es tiempo de que sacies tu sed, es tiempo de que traigas tus cargas a Él, es tiempo de que reflexiones, de que a qué viniste a este mundo. No solamente a vivir la vida en el mundo, lo que te trae, porque el mundo trae vanagloria, perdiciones, pero no ofrece salvación. Pero Cristo vino para salvarte, para un día llevarte con el Señor. Porque dice la palabra, el que tiene al Hijo de Dios, tiene la vida. Mas el que no tiene al Hijo de Dios, no tiene la vida. Ahí está en 1 Juan 5:14. Alabado sea Dios. Así que Jesucristo es la vida. Pues Él dijo también San Juan 14:6. Yo soy el camino, la verdad y la vida, y nadie viene al Padre si no es por mí. Venimos a Él cuando estamos cargados. Venimos a Él cuando estamos necesitados. Y se vale. Muchas veces decimos, solamente cuando tienes necesidad, vienes a buscarla a Él. Y así somos todos. Cuando no tienes trabajo, no tienes problemas, no falta nada, salud, todo bien feliz, pero no buscas a Dios. Pero cuando viene la necesidad, entonces sí, ahora sí, ¿dónde está el hermano que predicaba? Quiero consejería, quiero que ore por mí. Ahora sí, aquí estoy. Bendito sea Dios. Alabado sea su santo nombre. Y tiempo para un corto testimonio. Un día un hombre, su esposa cristiana, sus hijas cristianas, con un niño, todos adolescentes. Ellos iban a la iglesia y él se quedaba en casita. Y algunas veces acompañaba a su esposa. Pero él decía, yo voy a la iglesia no porque quiero ir. Yo no soy de ninguna iglesia. Yo no soy ni católico, ni cristiano, ni nada de eso. Evangélico. Yo voy para ver, para juzgar al pastor cómo predica y criticarlo. Yo no quiero saber nada. Pero le visitamos, le hablamos de Cristo. Y le cayó algo el 20, pero no quiso aceptar. Pero después le vino una necesidad muy fuerte y es muy largo de platicar. Su niño, el más chico, Dios le dio en donde más le duele, fue hospitalizado. Ya se estaba muriendo. Y entonces la hermana, su esposa, me habló para hablar, ir a orar. Fuimos a orar, estaba en alta temperatura. Ahí oramos, la temperatura se le quitó. Después otra vez, una segunda vez. Y la tercera vez lo hospitalizaron. Y allí estaba muy preocupado. Pero Dios hizo la obra en este niño. Lo sanó. Entonces un domingo fue a la iglesia agradecido. Pero no fue con el líder, la cabeza, sino que nos buscó a nosotros. No estábamos pastoreando todavía. Y le dijo, llegó llorando. Y yo a ti te ando buscando. Tú me hablaste de Cristo y yo no quise. Y mira Dios lo que hizo. Cuando oraste, se sanó mi hijo. Primero le quitó la temperatura, después le sanó. ¿Y cómo voy a ser mal agradecido? Entrégame a Cristo, por favor. Alabado sea Dios. Ahí se entregó a Cristo. Y ahora es un hombre que predica la palabra de Dios. Y estas son las cosas de Dios. Porque no podemos dejar de decir lo que hemos visto hoy. Alabado sea el Señor. Vamos a escuchar un cántico. Adelante, porque Él es bueno.

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0: Gloria a Dios, gracias por a Dios por este canto que nos hace reflexionar y nos hace mantenernos en el Señor. Dejo el lugar al pastor para la oración de esta tarde.
1: Señor, te damos gracias por este tiempo precioso. Te damos gracias por tu palabra. Y por cada día, bendito Dios, que has escuchado esta palabra. Ayúdenle su necesidad a cada uno. Tú sabes cada la vida de cada uno, cómo se encuentra. Los bendecimos. Si están enfermos, sánales. Si han de recibir a Cristo, sálvalos, Padre. En el nombre de Cristo Jesús. Amén y amén. Bien, pues este ha sido tu programa, Dios que oye. Nos escuchamos el próximo sábado a esta misma hora, a esta misma emisora. Dios te bendiga y hasta la próxima.

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0: Muy buenas tardes. Bienvenidos a este su programa Sanando Nuestra Tierra, impartido por el Grupo de Evangelismo de la Iglesia Cristiana Casa de Dios. La palabra de Dios en Daniel 4:2 nos dice que conviene que yo declare las señales y milagros que el Dios Altísimo ha hecho conmigo. Por eso, mi hermano, es necesario que nosotros estemos testificando y glorificando el nombre de Dios. Porque la palabra nos menciona que nos conviene, que conviene que declaremos. Analizando un poquito este texto, dice, conviene que yo declare. Me da a entender a mí que el pueblo de Dios, o en este caso, yo, mi persona de yo, ha pasado por alguna prueba, ha pasado por alguna necesidad, ha pasado por alguna dificultad, y por eso dice, conviene que yo declare. Nosotros, dice la palabra de Dios, que aún el pueblo de Dios pasará por tribulaciones, dice la palabra que serán leves tribulaciones, no dejan de ser tribulaciones, pero son momentáneas. Dice que en el mundo tendremos aflicciones. Pero también dice la palabra que confiemos. ¿Por qué? Porque Dios ya las venció. Dice la palabra que muchas serán las aflicciones del justo, pero de todas ellas te librará el Señor. Y si estás con Dios, si estás tomado de la mano de Dios, dice que a los que estamos con Dios, todas las cosas nos suceden para bien. Que los que confiamos en Dios, somos más que vencedores. Así dice la palabra de Dios. Entonces, este versículo nos dice que, ok, estamos en el mundo, no somos del mundo, tendremos aflicciones igual que los demás. Pero la pequeña gran diferencia, déjame te digo, mi hermano, es que nosotros confiamos en un Dios de poder, que nosotros estamos tomados de la mano del Dios poderoso, que nosotros tenemos esa gran ventaja que aquellas personas que aún no conocen de Dios o que aún no aceptan a Cristo en su corazón, no la tienen. ¿Por qué? Porque nosotros al aceptar ser hijos de Dios, también tenemos o recibimos las bendiciones que conlleva esta aceptación. ¿Qué bendiciones? Bueno, pues que podemos hacer efectivo o podemos hacer nuestras todos los beneficios, todas las promesas que Dios tiene para nosotros. Todo aquello que viene en el paquete lleno de bendiciones para nuestras vidas. Por ejemplo, si tú estás pasando por una necesidad de salud, dice la palabra que nosotros somos sanados, que por las llagas del Cordero, por ese sacrificio que hizo nuestro Señor Jesucristo en la cruz del Calvario, nosotros somos sanados, somos más que vencedores. Y pues es una gran bendición que nosotros tenemos cuando venimos a los pies del Señor. Dice también que si estamos pasando por alguna tribulación, alguna necesidad, alguna ansiedad, y que ya no podemos con ello, dice, venid a mí los que están cargados, cansados, que yo os haré descansar. Y así como estas dos, hay muchas promesas que hay en la Biblia, hay muchas enseñanzas, y muchas ventajas que tenemos o beneficios que tenemos nosotros al recibir al Señor Jesucristo en nuestro corazón como nuestro Señor y nuestro Salvador. Por eso nos conviene declarar. ¿Por qué? Porque quizás hay algún conocido tuyo que esté pasando por una situación igual a la tuya, no similar. Hoy podríamos decir que igual, similar. Cuando tú declaras, cuando tú confiesas, cuando tú das testimonio del poder de Dios, de lo que Dios hizo en tu vida, créeme que ese testimonio servirá mucho. ¿Para qué? Para que la otra persona se acerque al Señor, se acerque a ti y te pregunte, bueno, ¿y tú cómo lo hiciste para salir adelante? ¿Cómo teniendo esa enfermedad pudiste salir adelante? Y ahí, pues, Dios permite que se abra esa puerta. ¿Para qué? Para que nosotros podamos compartir los milagros, las maravillas, todo lo que Dios ha hecho en nuestras vidas. Por eso nos conviene, por eso pasamos por tribulaciones, que son leves, no dejan de ser tribulaciones, pero son leves. Es algo que Dios nada más te va a dar lo que pueda resistir. Y juntamente con la tentación, el problema, te va a dar la salida. Entonces, mi hermano, conviene que declaremos, conviene que estemos nosotros compartiendo lo que Dios hizo en nuestra vida. Fíjate, y qué hermoso es el amor de Dios hacia nuestras vidas. Sí, sabemos que vamos a tener tribulación, que vamos a tener problemas, pero ¿qué tan grande es el amor de Dios para con nosotros que guarda nuestras vidas? Que no va a no nos va a dejar ser tentados más de lo que podamos recibir. Entonces, Dios siempre está con nosotros. Dios es bueno, Dios es misericordioso. Y es necesario, mi hermano, que pasemos por pruebas para conocerlo como el doctor, como el abogado, como el sanador, como el restaurador, como... Por eso yo le decía, bueno, ¿por qué la palabra de Dios dice en Génesis? Cuando fue Moisés delante de Faraón, que le dijo, oye, y habló Dios a Moisés y se ve delante de Faraón. Bueno, y dice Moisés, bueno, ¿y quién le dijo que me mande? Y Jehová le dice, dile que te manda, el gran yo soy. Yo soy. Yo ahí aplico esa palabra para mi vida. Y cuando yo necesito algo, la verdad, yo digo, bueno, yo ya te conozco, Señor. Yo sé que en mi vida tú eres el gran yo soy. Eres mi abogado, yo soy tu abogado, dice Dios. Yo soy tu doctor, yo soy tu consejero, yo soy tu amigo, yo soy tu padre, yo soy tu esposo, yo soy tu esposa. Yo soy lo que tú necesitas que yo sea para ti. Por eso, mi hermano, es necesario que nosotros abramos realmente nuestro corazón. Abramos nuestro corazón a Dios. Dios está con sus brazos abiertos. Dios no te va a desairar. Dios no te va a pasar por alto. Dice la palabra de Dios que un corazón contrito y humillado Dios no desprecia. Por eso, mi hermano, si tú estás pasando por alguna necesidad, no dudes. No dudes a ir a ese lugar en el cual tú vas a encontrar esa paz, en el cual tú vas a encontrar ese apapacho, donde tú vas a encontrar la solución a ese problema, donde tú vas a encontrar la dirección a la necesidad o a la situación por la que tú estés pasando. El gran yo soy está a la puerta. El gran yo soy te dice, aquí estoy con mis brazos abiertos, esperando a que con tu corazón y humillado realmente reconozcas y con tus fuerzas, ni con tus estudios, ni con tus amistades, contactos, puedes sacar la bendición o puedes obtener el resultado que tú necesitas. Yo te recomiendo, ve a los pies del Señor. Ve a los pies del Señor. Cuán grande es el amor de Dios, que hizo su palabra, que Él dio a su Hijo unigénito. Para todo aquel que en el cielo no se pierda, más tenga una vida eterna. Hoy te invito a que vayamos. A que vayamos, si tú estás pasando por alguna necesidad, vayamos a los pies de nuestro Señor Jesucristo. Vayamos a los pies del Padre. Clamemos, corazón contrito y humillado, cuando uno reconoce que ya no puede. Cuando uno reconoce que no hay otro nombre dado a los hombres en el cual haya salvación, cuando uno reconoce que ya no podemos, que ya no es con nuestras fuerzas, ya no es el médico, el medicamento, cuando uno realmente reconoce que necesita a Dios en su corazón, al Señor Jesucristo en su corazón, créeme que las cosas cambian. Cambian y cambian para bien de nosotros. Por eso, hermano, yo te invito y te reitero la invitación. No busques en lugares fuera de él, que nada más van a traer dolor a tu vida, van a traer desánimo, inclusive quizás traigan hasta una muerte espiritual. Yo te invito a que corras al lugar santísimo, que corras al lugar en el cual vas a encontrar la verdadera sanidad, el verdadero resultado a tu necesidad, que es a los pies de Dios. A los pies de Dios. Dice la palabra de Dios. Si dos de vosotros se ponen de acuerdo en la tierra, todo lo que pides al Padre en el nombre de Cristo Jesús, creyendo, lo recibiréis. Dice la palabra, clama a mí. No dice, clama al médico, clámale al abogado, clámale al juez. Clama a mí. Y yo, con mi poder, yo, creador del cielo y de la tierra, de todo lo que en ella habita, yo, el gran yo soy, yo te responderé. Clama a mí, yo te responderé. Y no nada más te voy a responder, sino te voy a enseñar cosas grandes, ocultas que tú no conoces. ese amor que necesitas, esa paz, ese gozo, esa sanidad, esa salud, todo lo tiene Dios, pero es cuestión de que vayamos a sus pies y le busquemos de todo corazón, humillándonos y reconociendo que solo Él es el que puede traer vida a nuestras vidas. Dios les bendiga.
1: Dios les bendiga, mi hermano. Gracias por estar con nosotros una vez más. Es una bendición, hermano, saber que tenemos un Dios poderoso. Una bendición saber que tenemos a alguien que está con nosotros las 24 horas. Su nombre es Jesucristo. Él es el Rey de Reyes, señores y señores. Así que, hermano, no se sienta solo. Nunca está solo. Dios siempre está con nosotros. Él es nuestro Dios, nuestro ayudador. Él es nuestro amigo. Él es el que está contigo en los momentos difíciles, en los momentos de angustia, en los momentos de felicidad. Siempre Dios está con nosotros. Amén. Así que, hermano, siéntase confiado. Siéntase seguro que si usted le pide a Dios que vaya con usted, si usted le pide a Dios un consejo, Él estará siempre a su lado para aconsejarlos. Él es nuestro mejor consejero. Él es nuestro Dios, nuestro amigo. Solamente hay que clamar. Amén. Bien, hermano, le quiero leer una palabra que se encuentra en el libro de Mateo, capítulo 8. Un libro de Mateo, capítulo 8. Mateo es el primer libro del Nuevo Testamento. Ahí lo va a encontrar. Mateo capítulo 8, versículo 5. Amén. Dice la palabra de Dios así: entrando Jesús en Capernaum, vino a él un centurión rogándole y diciéndole: Señor, mi criado está postrado en casa, paralítico, gravemente atormentado. Y Jesús le dijo: yo iré y le sanaré. Respondiendo el centurión le dijo: Señor, no soy digno de que entre bajo mi techo. Solamente di la palabra y mi criado sanará. Porque también yo soy hombre bajo autoridad y tengo bajo mis órdenes soldados. Y digo a este: ve y va, y al otro: ven y viene. Y a mi siervo: hace esto, y lo hace. Al oírlo Jesús se maravilló y dijo a los que le seguían: de cierto os digo que ni aún en Israel he hallado tanta fe. Y os digo que vendrán muchos del oriente y del occidente y se sentarán con Abraham, Isaac y Jacob en el reino de los cielos, mas los hijos del reino serán echados en las tinieblas de afuera. Ahí será el lloro y crujir de dientes. Entonces Jesús dijo al centurión: ve, y como creíste, te será hecho. Y el criado fue sanado en aquella misma hora. Qué bonito pasaje, hermano, que el Señor nos comparte en su palabra. Un pasaje que trae muchas enseñanzas de diferentes maneras y vamos a entender o interpretar un poquito lo que Dios quiere hablar en nuestra vida. Tal vez usted tenga un poco más de revelación de lo que Dios le ha dado, pero yo le quiero compartir lo que Dios nos está dando en este momento. Amén. Dice la palabra de Dios que Jesús iba en Capernaum, hermanos. Jesús tenía una trayectoria. Jesús tenía la costumbre o el hábito de caminar bajo diferentes ciudades, de ir a visitar a la gente, de ir a visitar a los necesitados, hermano. Y yo me imagino que aquel centurión, dice la Biblia que había un centurión, escuchó que Jesús iba a pasar por Capernaum. Yo imagino que el centurión, hermanos, ya había escuchado testimonios, ya había escuchado los milagros que el Señor Jesús había hecho. Por eso el centurión, hermanos, se tomó la libertad de ir a Capernaum, donde estaba Jesús. El centurión tal vez tuvo que trasladar diferente trayecto, diferente distancia, pero por el testimonio o por lo que él había escuchado, hermanos, ese hombre tenía fe. Qué bonito, hermano, cuando nosotros hablamos del Señor. Decía la hermana, ahorita que empezamos, dice: conviene que yo declare los milagros y maravillas que el Dios Altísimo ha hecho conmigo. ¿Por qué nos conviene, hermano? Porque otras personas van a conocer de Dios. Otras personas van a escuchar de lo que Dios está haciendo y se acercarán, hermano, a donde está Jesús. Se acercarán a donde se comparte la palabra de Dios. ¿Por qué? Por el testimonio, porque tú has escuchado. Este centurión seguramente había escuchado a los leprosos, seguramente había escuchado que estaba ciego, hermano, de nacimiento, seguramente había escuchado al endemoniado, yo no sé cuántos testimonios había escuchado. Eso fue lo que provocó que este hombre se acercara al Señor, hermano. Cuando tú le hables a otras personas de lo que Dios ha hecho en tu vida, la gente tendrá hambre y sed de Dios. La gente se quedará a conocer al Rey de Reyes, Señor y Señores. Por eso nos conviene, hermano, porque es parte del propósito por el cual Dios nos mandó aquí a la tierra. Es parte del propósito por el cual usted está aquí, hermano, y tal vez no ha muerto, no ha tenido un accidente, porque Dios quiere conservarlo con vida para que comparta las grandezas y maravillas que Dios Altísimo ha hecho con nosotros. Ahora veamos la parte del centurión, hermano. ¿Quién es el centurión? El centurión era un hombre con autoridad, el centurión era un hombre que vivía en el palacio, el centurión era un hombre que tal vez era próspero, tenía bendición, tenía economía, se vestía bien, hermano. Y la Biblia no nos habla de que ese centurión tenía una, estaba enfermo, la Biblia no habla de que el centurión estaba enfermo, estaba pasando postrado, la Biblia no nos habla de eso. Ese centurión yo creo que estaba completamente sano, vivía bien, se alimentaba bien, hermano, pero mira la enseñanza que Dios nos da a través de este hombre dice la palabra de Dios que tenía un criado, hermano, en su casa, este criado estaba postrado, estaba gravemente atormentado, hermano. Pero la pregunta es, ¿qué es el criado de él? ¿Es un familiar? ¿Es su hijo? Yo creo que no, mi hermano. Fíjate el amor que tienen esas personas. Muchas veces vamos a aprender de otros, de los que andan en la calle, acerca de cómo aman a Dios y nos dan el ejemplo, hermano, nosotros, que conocemos de Dios, que predicamos la palabra, que vamos a la iglesia, muchas veces no tenemos el mismo espíritu de servicio que tiene otra gente. Este centurión, hermano, tenía hambre y sed de Dios. Este centurión conocía al Señor, amaba a su gente, amaba a sus trabajadores, que se preocupó tanto, hermano, que tuvo que trasladarse yo no sé cuánto tiempo viajando, hermano, para llegar hasta donde estaba Jesús. Y no solamente eso, hermano, porque dice la palabra de Dios que este criado se arrodilló, este criado se humilló, este criado empezó a rogarle al Señor, hermano. Fíjate, hermano, lo que tuvo que hacer. O sea, no fue fácil porque era centurión, tenía autoridad. Decía, el Señor me va a contestar. No, hermano, él sabía, hermano, que él tenía que postrarse delante de aquellos que tienen autoridad. Muchas veces se nos olvida, hermano, que nuestro Señor Jesucristo es el Rey de Reyes, Señor de Señores, y ni siquiera le saludamos, ni siquiera le hablamos, llegamos y le pedimos directamente, sin ni siquiera humillarnos antes delante de él, hermano. El segundo ejemplo que nos está dando el centurión, que tenemos que honrar a Dios, que tenemos que reconocerle, que tenemos que humillarnos delante de él, hermano. Dice la palabra de Dios que este centurión fue, se postró, empezó a rogarle, no le importó la autoridad que él tuviera, no le importó el dinero que él tenía, no le importó el nivel social que vivía, tal vez era una persona de altos niveles sociales, conocía al presidente, yo no sé, mi hermano, pero imagínese, hermano, hasta ahora, hasta qué es lo que tuvo que hacer para venir delante del Señor. ¿Todo por qué? Por amor a su criado. Por amor a una persona que estaba con él, que muchas veces hoy en día la gente, hermano, ve a los trabajadores como números, ve a las personas como un número, pudiésemos decir, es el número 10, el número 4, salió, se fue, no pasa nada, se enfermó, no sucede nada, traigo otra persona, hermano, pero este criado, este centurión, veía a su criado, hermano, con amor, como una persona. Qué bonito, hermano, que podamos ver a la gente por igual. Qué bonito que no hagamos acepción de personas. Qué bonito que tengamos ese sentir de ayudar a la gente, de ayudar a nuestro prójimo, hermano, aun cuando usted esté bien, aun cuando no tenga ningún parentesco suyo, hermano, que ese sea el sentir de todo cristiano, amén. Le dice la palabra de Dios, versículo 7, Jesús le dijo, yo iré y le sanaré. Hermano, aquí vemos la palabra de Dios que dice, clama a mí y yo te responderé. Este hombre, este centurión fue, clamó a Jesús, inmediatamente el Señor contestó. El Señor dijo, yo voy a ir y lo voy a sanar. Hermano, cuando tú hablas con Dios, cuando tú le pides a Dios algo, Dios te escucha. Dios te escucha desde el primer momento en que tú empiezas a clamar, el momento en que tú empiezas a hablar con el Señor, decir, Señor, ayúdame, Señor. Señor, estoy pasando por pruebas, por luchas, pasan días, meses, pareciera ser que Dios no te escuchó. Pareciera ser que Dios no te quiere, no te ama, pero Dios desde el primer momento que tú le hablaste, Dios te está escuchando. Él está escuchando ahora en este momento lo que está pasando por tu vida, lo que está pasando por tu mente, las necesidades que tú tienes, Él las está escuchando. Jesús le dijo, yo iré y le sanaré. Yo no sé cuánto tiempo era la distancia, yo no sé cuántos días iba a tomar a Jesús ir hasta donde estaba el siervo de este centurión, hermanos, el criado de ese centurión, pero Él dijo, yo voy a ir y lo voy a sanar. Qué bonito, hermano, que tengamos siempre la respuesta. Jesús nunca dijo, no, yo no lo voy a sanar. No, porque no, porque yo, si me conoce, quien es cristiano, hermano, es el Dios grande de misericordia que tenemos. Un Dios grande que fue movido a misericordia por usted y por mí. Un Dios grande, hermano, que tuvo la compasión, hermano, de voltear a vernos cuando estábamos pasando por momentos difíciles, cuando estábamos pasando por momentos de enfermedad. No importaba nuestra condición, no importaba nuestro pasado, el Señor tuvo misericordia de nosotros. Así como hoy en día el Señor está teniendo misericordia de ti. Así como hoy en día el Señor está teniendo misericordia de todos los que están escuchando este programa de radio. Tal vez no eres una persona cristiana, tal vez no conoces a Dios, has pasado por muchos momentos difíciles, has pasado por enfermedad, pero aún así, hermano, Dios te está escuchando ahora. El Señor le dijo a aquel centurión, yo iré y le sanaré, y respondió en el versículo 8, respondió el centurión y le dijo, Señor, yo no soy digno de que entre bajo mi techo. Él sabía, hermano, que era una persona pecadora. Él sabía que era una persona, a lo mejor, era borracha, tomaba mucho, hacía bailes, decía malas palabras. Yo no sé, mi hermano, pero él se reconocía. Qué bonito es cuando uno reconoce, hermano, que hemos fallado. Qué bonito es cuando uno reconoce que somos pecadores, que fallamos a Dios, que no somos dignos de estar delante de su presencia, hermano. Mas aún así, el Señor es grande misericordia, que el Señor se acerca con nosotros. Este criado le dijo: Señor, yo no soy digno de que entre bajo mi techo. Solamente di la palabra y mi criado sanará. Hermano, ¿por qué este hombre conocía al Señor tanto? ¿Por qué este hombre confiaba tanto en la palabra de Dios? Tanto en lo que Dios nos iba a decir. Hay gente que ha recibido promesas, hay gente que le han profetizado, hay gente que le ha hablado, hermano, y recibe la palabra y la desecha, hermano. Este hombre, sin aún conocerle, solamente oído la había escuchado, solamente de testimonio, solamente lo mirado lo había escuchado, pero su fe era tan grande, hermano, y conocía su poder, conocía su autoridad. ¿Por qué? Porque era algo similar a él. Este hombre tenía autoridad. Este hombre sabía que cuando le decía un criado, ve para allá, va y va, hace esto y lo hace, hermano. Jesús tiene autoridad sobre la enfermedad en tu vida. Jesús tiene autoridad sobre los demonios que quieren entrar a tu casa. Jesús tiene autoridad sobre las cosas que están pasando en tu vida, aún sobre la misma naturaleza, sobre los vientos, sobre la lluvia. Hermano, Jesús tiene autoridad. Este hombre conocía el poder de Dios. Este hombre tal vez había escuchado cuando Jesús iba en la barca, y los estaban hundiendo los discípulos y empezaba a clamar: Jesús, ten misericordia a mí. Jesús se levantó y calmó las aguas, calmó los vientos. Que este hombre sabía que Jesús era un hombre poderoso, bajo autoridad, mi hermano. Qué bendición que usted pueda comprender y pueda entender hoy, y su entendimiento está abriéndose, está expandiendo más y más para saber y conocer que nuestro Dios tiene autoridad, que nuestro Dios es grande y poderoso, que no hay nada imposible para Dios. Tal vez está pasando ahorita por un proceso difícil de salud, tal vez está pasando ahorita por un momento en el cual está la angustia sobre su vida, en el cual está la desesperación, tiene una necesidad económica, tiene una necesidad material, yo no sé cuál sea su necesidad, pero también tienen que entender que tenemos un Dios poderoso, que tiene autoridad, que solamente con decir su palabra las cosas van a cambiar. Y hoy esta palabra es para ti, mi hermano, que está escuchando este programa de radio, tú que estás pasando por alguna necesidad, tú que estás pasando por algún proceso, tú que estás desesperado, dice: Señor, me pareciera ser que no me escucha, pareciera ser que no te siento, Señor. Dios te está confirmando el día de hoy, conoce tu necesidad, Él sabe lo que estás pasando, Él sabe lo que estás viviendo. Y ahora esta palabra es de confirmación para tu vida. El Señor sabe las necesidades que tú tienes, y ahora lo que tenemos que hacer nosotros es rendirnos delante de Él, entender que nuestro Dios tiene poder, tiene autoridad, y que ahora esa palabra empezará a cobrar efecto en tu vida, esa palabra empieza a cobrar efecto en tu matrimonio, esa palabra empieza a cobrar efecto en tu salud, que te edifique, esa palabra que te alienta, esa palabra que te anima. Ahora, hijo de Dios, levántate en el nombre de Cristo Jesús, levántate tú que estás escuchando este programa de radio. No tienes por qué estar postrado. Nuestro Dios ya venció en la cruz del Calvario, el Señor llevó nuestras enfermedades, el Señor llevó nuestras dolencias. Ahora es tiempo que te levantes, ahora es tiempo que reconozcas en el nombre de Cristo Jesús. Hermano, qué bendición, hermano, saber que muchas veces la gente afuera nos pone el ejemplo, hermano, de lo que nosotros debemos de hacer. Este hombre centurión, hermano, entendió que Jesús tenía autoridad. Entendió que solamente con la palabra de Dios las cosas iban a cambiar. Hoy Dios está hablando a tu vida. Hoy Dios conoce la necesidad que está pasando. Yo no sé cuál sea el problema que estás viviendo. Yo no sé cuál sea la necesidad. Tal vez tú me digas: hermano, es que yo quisiera conocer al Señor, no lo conozco. Yo te pido en esta tarde que si tú quieres conocer al Señor, abras tu corazón. Lo único que tienes que hacer es ser sincero delante de Dios, hacer una oración conmigo y el Señor vendrá a tu vida. ¿Te gustaría hacer esta oración? ¿Te gustaría acercarte al Señor? ¿Por qué no cierras tus ojos ahí donde estás? Si vas caminando, haz una pausa. Si vas manejando, detente un momento, apaga la televisión. Yo quiero que hagas esta oración conmigo porque esta palabra es para ti. Repite conmigo y dile: Señor Jesús. Repite conmigo: Señor Jesús, en esta tarde yo te doy gracias por tu palabra, porque has escuchado mi petición, Señor. Y ahora, mi Dios, yo estoy confiando en que tú tienes poder y tienes autoridad. Dile: Señor, perdóname por todas las veces que te he fallado, por todos los pecados que he cometido. Hoy abro mi corazón para recibirte como mi Señor y mi Salvador. Y quiero pedirte, mi Dios, que escribas mi nombre en el libro de la vida. Amén. Si tú has escuchado esta oración, si tú has hecho esta oración conmigo, has sido sincero delante de Dios, te has humillado, te has pedido perdón, ahora el Señor está en tu corazón. Ahora el Señor habita dentro de ti. Ahora cualquier necesidad que tú tengas, Dios peleará por ti. Yo lo creo en el nombre de Cristo Jesús, porque así es nuestro Dios. Yo quiero orar por todas las personas que están escuchando este programa de radio. Yo quiero orar por las necesidades que tú tienes. Quiero orar por la vida de Francisco Rodríguez, que Dios lo siga bendiciendo, le siga dando vida, salud. siga levantando y dándole ánimo para que siga adelante. Quiero orar por la vida de Dida, la vida de Fernando, por su matrimonio, su casa, su hogar, sus finanzas. Que Dios los siga restaurando y que pronto vengan juntos a la casa de Dios. Quiero orar por la vida de hermano Lupita Guzmán, hermano José Luis, para que Dios bendiga su matrimonio, para que ese corazón sea engrandecido más y más y sigan teniendo ese amor por servir, por dar y por bendecir a tanta gente. Bendigo su vida, su matrimonio, su familia, sus seres queridos, sus hijos, y que Dios siga prosperando todos los negocios de sus hijos. Quiero orar por la hermana Soledad, el hermano Panchito, por Juan Carlos, por toda su familia. Quiero orar por el hermano Sergio, que Dios siga tocando su vida, que Dios termine el milagro que ha comenzado. Creemos que hay un gran milagro en la vida de ese varón, porque es un siervo de Dios, y creemos que Dios lo levantará en el nombre de Cristo Jesús. Y quiero orar por todas las personas que están escuchando este programa de radio, donde quiera que te encuentres, que sea Dios tocando tu vida. Padre, en el nombre de Cristo Jesús, Señor, hemos traído estas peticiones delante de ti. Sabemos que hay muchas más, Padre, pero tenemos un Dios de poder que hoy está obrando en la vida de aquellas personas, que la fe está aumentando. Oro para que vaya todo cáncer, toda leucemia, toda inflamación. Oro para que todos los órganos sean restaurados, el hígado, el intestino, el riñón, en el nombre de Cristo Jesús, ese corazón vuelva con la vida. Oro para que sus músculos se vuelvan a mover, para que tengan movimiento, para que vuelvan a recobrar lo que Dios prometió hacer en nuestra vida con la sangre del Cordero, y derramándola hasta la última gota, sanando y llevando nuestras enfermedades, y declaramos sanidad en el nombre de Cristo Jesús sobre la vida del hermano Sergio, sobre la vida de todas las personas que están escuchando este programa de radio, sobre los matrimonios, los hogares, las familias, que Dios sea restaurando, que Dios sea uniendo, que Dios sea proveyendo, supliendo toda la necesidad, que no haya escasez entre el pueblo, que no haya gente que camine bajo deuda, que seamos una iglesia generosa, un pueblo de Dios generoso, que cancelemos todas las deudas, que programemos los pagos para cancelarlas, y que Dios suple y provea para que caminemos sin deuda, solo por salvación para el pueblo de Dios, y que el nombre de Dios siga siendo exaltado en el nombre de Cristo Jesús. Hermanos, el tiempo se nos está terminando. Gracias por sintonizarnos. Seguiremos orando, seguiremos ayunando, seguiremos clamando por el pueblo de Dios para seguir viendo milagros poderosos, maravillas, y que el Dios siga siendo exaltado en nuestra vida. Gracias a mis hermanos de los controles, que Dios bendiga su tiempo, su esfuerzo, que Dios bendiga todo lo que están invirtiendo en el reino de Dios, y que Dios les prospere grandemente a ustedes y a toda su familia en el nombre de Cristo Jesús. Dios me lo bendiga, hermanos. Esto fue su programa Sanando Nuestra Tierra. Nos vemos la próxima semana. Bendiciones. Bendiciones, pueblo de Dios. Gloria a Dios. Aleluya.
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0: Que el Señor bendiga sus vidas, amigos y hermanos en Cristo. Una vez más, trayendo palabra de Dios para tu vida, desde las instalaciones de MR 1140, Radio Esperanza, Manantial de Música. Estamos de manteles largos por la presencia de nuestro Señor y Salvador Jesucristo. Hermanos, sean todos bienvenidos a este su programa. Como sábado tras sábado, estamos trayendo bendición para cada persona a través de la palabra de Dios. Un servidor, hermano Javier Puente, te desea que el Señor te bendiga en gran manera, el Señor te guarde donde quiera que estés. Si vienes de tu trabajo, estás en un hospital, un penal del estado, en un ejido, seas bienvenido a este tu programa radial, la luz del evangelio. Estamos ya puestos para traer palabra de Dios para tu vida. En esta ocasión tenemos una invitada, nuestra hermana Noemí Jasso, de allá desde Escobedo, Nuevo León, y nuestro hermano Raúl también, que está dispuesto a alabar y glorificar el santo nombre de nuestro Señor Salvador Jesucristo. Hermanos, aleluya, estamos arrancando este programa llenos del poder de Dios, llenos de la presencia del Espíritu Santo. Hermanos, dice la palabra de Dios que todo aquel que pide recibe, el que busca y el que toca se le abrirá. Jesucristo dijo: yo soy el camino, yo soy la verdad y yo soy la vida. He aquí, estoy a la puerta y llamo. Si alguno oye mi voz y abre la puerta, entraré a él, cenaré con él y él conmigo. Jesucristo es el mismo de ayer, de hoy y de siempre, por los siglos de los siglos. Hermanos, qué bendición. Una vez más, ya estamos a 12 de septiembre del año 2026, desde acá desde Monterrey, Nuevo León, México, de la hermosa República Mexicana, para todo el mundo, a través de las redes sociales, a través del radio de la 1140M, a través de todo lo que ahí nos pueden escuchar, hermanos, ahí por Facebook, por estas redes sociales que son de bendición también. Si tiene un radiecito y va llegando a su trabajo, puede acomodarse en un sillón y estar escuchando palabra de Dios para tu vida, y agradecer a Dios por esta oportunidad que nos da de poder respirar, poder venir a trabajar en este ministerio radial. Amén. Y poder estar los hermanos juntos en armonía, como dice el libro de los Salmos. Hermanos, aleluya, gloria a Dios por esta oportunidad que nos da de estar juntos, estar trabajando. Que Dios bendiga a nuestra hermana Noemí Jasso, que se dispuso, apartó tiempo para venir y ser de bendición para este trabajo de radial. Amén. Y también Dios bendiga a nuestro hermano Raúl en gran manera. Amén. Dios bendiga a mi esposa que está aquí trabajando. Amén, también. Amén. El Señor bendiga su vida. Y bueno, hermanos, que todos que están escuchando los radioescuchas, los que están por Facebook también ahí viendo el programa, que el Señor bendiga sus vidas. Hermano, también que Dios bendiga la vida de nuestro hermano allá abajo, allá que estuvo, que nos recibe, allá Marcos. Amén. Allá en recepción. Y también nuestro hermano Héctor, aquí en controles, que son muy amables y nos ayudan, hermanos, en ciertas cosas aquí. Amén. En la radio. Que el Señor bendiga sus vidas, hermanos. Agradecidos con Dios y agradecidos también con nuestra hermana Noemí, con nuestra hermana Silvia Ordaz, allá en el centro de Monterrey, en el restaurante Buen Sazón, que también son de bendición para este ministerio. Aleluya. 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Gómez. Que el Señor bendiga la vida de todos, hermanos, que son de bendición para este ministerio. Que también Dios bendiga la vida de nuestro hermano Eleazar Valdés, allá donde quiera que se encuentre, hermanos. Y seguimos trabajando, predicando. Amén. La palabra de Dios en tiempo y fuera de tiempo. Aquí, hermanos, hemos visto cómo ha habido señales, ha habido tantas cosas que han pasado a través de alrededor de este mundo, hermanos, cómo la tierra se está abriendo, cómo ha habido terremotos, cómo ha habido huracanes, cómo ha habido tantas cosas. Amén. Hermanos, que son las señales y son los principios de dolores, con lo que dice la palabra de Dios. Así Jesucristo es. Viene pronto por su iglesia, debemos estar preparados, velando, porque no sabemos ni la hora ni el día en que el Señor viene por su pueblo. Amén, hay que estar preparados, nuestro hermano Yamé y nuestro hermano Raúl. Están bien puestos aquí para servir a Jesucristo, amén, hermanos. Y voy a dejar el lugar a nuestra hermana Noemí para que se presente, hermanos, y que ustedes la conozcan y sepan de dónde viene nuestra hermana Noemí. Adelante, hermana Noemí.
1: Bueno, yo alabo a Dios en esta hora, le doy la honra y la gloria en mi vida, porque a través de un programa de radio, mis padres nos lo ponían todos los días, y así conocimos a Jesús aquí en la Colonia Independencia. Después hemos seguido hasta el día de hoy, y pues les saludo en el nombre de Jesús y decirles, hoy es el día de salvación. Yo estoy contentísima con el Señor porque después de 50 años más he podido ver la gloria de Dios y decir, Ebenezer. Atiendan la voz del Señor a través del pastor. Estoy muy agradecida con este pastor porque Javier Puente nos dio la opción, Dios, la bendición, mejor dicho, la bendición de ir a una campaña que él estaba anunciando, y muy amablemente nos dio dirección, siguió tratándonos y nos ha invitado a darle la honra y la gloria a Dios. Y allí yo les digo, Jesús es el mismo ayer, hoy y por los siglos. Amén. Bendito sea Dios. Dios les bendiga.
0: Amén. Dios bendiga a nuestra hermana Noemí, hermanos, también nuestro hermano Raúl, también, que viene dispuesto a alabar el nombre de Jesucristo, pero voy a dejar lugar para que se presente y ustedes lo conozcan.
2: Amén, aleluya, soy su hermano, aleluya, y servidor Raúl Rodríguez, y estamos aquí solamente para alabar y bendecir el santo, amén, nombre. Muy agradecidos con el Señor por lo que ha hecho en nuestras vidas.
1: Amén.
2: Salmo 103 dice, bendice alma mía Jehová, bendiga todo mi ser su santo nombre.
1: Bendice, aleluya,
2: alma mía Jehová, y no olvides ninguno de sus beneficios, porque Él es quien perdona todas tus iniquidades, amén, sana todas tus dolencias, rescató del hoyo nuestra vida.
1: Amén,
2: nos,
1: amén,
2: coronó de favores y misericordias y llenó de bien nuestra boca, de modo que nos ha rejuvenecido como el águila.
1: Aleluya. Aleluya.
0: Gloria a Dios. Dios bendiga la vida de nuestro hermano Raúl, hermanos. Y voy a dejar los teléfonos de cabina para cualquier necesidad, sea sanidad, sea liberación o sea salvación. Teléfono de cabina de Radio Esperanza es 81-8375-5051 y 81-8375-5055. Teléfono de Radio Cabina de Radio Esperanza, hermanos, pueden marcarnos. Está nuestra hermana, mi esposa Claudia Cerna, en los teléfonos, hermanos, también. Ahorita decía nuestro hermano Raúl que es bueno alabar a Dios, hermanos, y qué mejor empezando el programa con alabanzas, una ofrenda de labios. Amén. Nuestro hermano Raúl, hacia nuestro Señor y Salvador Jesucristo, hermanos.
1: Aleluya.
0: Arrancamos con estos cantos de adoración.
1: Gloria,
0: ojalá
1: a Dios,
0: y se goce delante de la presencia de Jesús. Adelante, hermano Raúl.
2: Aleluya. Porque de tal manera Dios amó Dios al mundo, que ha dado a su Hijo unigénito, para que todo aquel que en Él crea no se pierda, mas tenga la vida eterna.
0: Amén.
2: Con esta alabanza empezamos a glorificar a nuestro Señor Jesucristo por ese hermoso sacrificio que hizo por nosotros.
1: Amén. Amén.

0: palabra de Dios dice: venid a mí todos los que estás cargados y trabajados, y yo los haré descansar.
1: Amén.
0: A ti que estás cansado del camino, cansado de tantos problemas, cansado de tantas luchas, de tu hijo que está en drogadicción, en el alcoholismo, de los problemas en tu matrimonio, entrégale esas cargas a Jesús.
1: Amén.
0: Dale lugar a Jesús, que le pertenece a Él.
1: Amén. Aleluya.
0: Cansado.

0: Amén.
1: Gloria a Dios.
0: Qué hermoso es escuchar a un siervo como su hermano Raúl alabar y glorificar el nombre de Jesucristo. Hermanos, eso es una bendición para todos nosotros, hermanos, el poder escuchar cómo se alaba y cómo se glorifica al Rey de Reyes y Señor de Señores, que es nuestro Señor y Salvador Jesucristo. Hermanos, queremos invitarlos, los que van por la zona de Independencia, por aquella zona, Colonia Independencia, zona sur, zona centro. Si uno tiene donde congregarse, hermanos, ahí pueden asistir a la Novena Iglesia Apostólica de la Fe en Cristo Jesús, en la calle Zarco y Morones Prieto, número 343, calle Zarco, Francisco Zarco y calle Morones Prieto, en la Colonia Independencia. Pueden acompañarnos. Mañana va a ser el culto a las 4 de la tarde, hermanos. Va a haber palabra de Dios.
1: Amén,
0: y también
1: aleluya.
0: Alimento físico para aquellos que nos visitan también. Una bendición, hermanos, poder escuchar la palabra de Dios, hermanos. Y va a haber alabanzas, va a estar la presencia del Espíritu Santo, que es lo más importante.
1: Aleluya.
0: Hermanos, y bueno, se les hace la invitación. Mañana domingo va a ser a las 4 de la tarde. Normalmente lo hacemos a las 11, hermanos, pero mañana sí vamos a cambiar un poquito el horario, a las 4 de la tarde, hermanos. Ahí pueden asistir, pueden acompañarnos. Ahí está la presencia de Jesucristo por medio del Espíritu Santo, hermanos. Y también allá con su hermano Jorge Martínez, allá en Hilario Martínez y Nueva Independencia, allá con nuestro hermano Jorge Martínez, allá en su misión, hermanos, allá en su iglesia. Tienen culto los miércoles, tienen culto también los domingos a partir de las 7 de la tarde, allá con nuestro hermano Jorge Martínez. Puerta al cielo, allá en la misión, nuestro hermano Jorge Martínez. Hermanos, pueden asistir.
1: Aleluya.
0: Todos los miércoles y todos los domingos. Y también, hermanos, hay cultos de oración ahí mismo en la Novena Iglesia Apostólica de la Fe en Cristo Jesús. Cultos de oración los jueves a partir de las 7:30 de la noche. Ahí están nuestros hermanos también ahí, nuestro hermano Franco y su esposa también ahí en intercesión. Todos los jueves a partir de las 7:30 de la tarde. Puede acompañarnos ahí en la

0: pueden acompañarnos ahí
1: Amén.
0: en el libro de Daniel. Habla de este rey, hermanos, que vivió, hermanos. Esto fue real porque viene escrito en la palabra de Dios en el libro de Daniel. Y hermanos, quiero lo que me sorprende, hermanos, a mí de este rey, hermanos, que dice la palabra de Dios, hermanos, que este rey tuvo un sueño, pero no se acordaba de lo que había soñado este rey. Y mandó llamar a sus sabios, hermanos, sus sabios, sus astrólogos, todos los hermanos que estaban ahí cerquitas, sabios de él, del rey, de este rey impío, porque después, antes de reconocer a Dios como un Dios de poder, un Dios poderoso, hermanos, fue entregado toda su sabiduría, pero antes era un rey impío. Dice en el libro de Daniel, en el capítulo 1, versículo 1, dice de esta manera: en el año tercero del reinado de Joacim, rey de Judá, dice, vino Nabucodonosor, rey de Babilonia, a Jerusalén y la sitió. Amén. Y el Señor entregó en sus manos a Joacim, rey de Judá, y parte de los utensilios de la casa de Dios, y los trajo a la tierra de Sinar, a la casa de su Dios. Y ahí, hermanos, colocó los utensilios en la casa del tesorero de su Dios. Voy a hacer ahí un paréntesis, hermanos, donde dice la palabra de Dios que Dios entregó en las manos a este rey Nabucodonosor, hermanos, el pueblo de Israel ya estaba extraviado, hermanos, andaba adorando, hermana Noemí, andaba adorando otros sí. dioses, había Así dudado, es. Hermana Noemí, hermano Raúl, Ajá. habían dudado del Dios de este Dios de poder que los había, ahora sí, habían visto la mano de Dios en todo su esplendor,
1: Amén.
0: Y seguían dudando. Dios, hermanos, como un juicio, un castigo, hermanos, los entrega en las manos de un rey impío como es el rey Nabucodonosor. Y dice la palabra de Dios que Dios, el Señor, les entregó en las manos al rey de Joacim, que era el rey de Judá, hermanos, que tenía 3 meses de estar reinando. Tenía poquito cuando Dios les entregó en manos del rey Nabucodonosor. Amén. Pero dentro de esta historia, hermanos, voy a ser breve porque el tiempo en la radio es muy breve y muy rápido. Hermana Noemi, a mí de esta historia, hermanos, más adelante, habla sobre que el rey Nabucodonosor, hermanos, tuvo un sueño, pero es algo, hermano Raúl, hermano Noemi, algo raro o algo extraño, que dice que el rey tenía ese sueño, pero que no se acordaba del sueño.
1: Del asunto se
0: le olvidaba el asunto, que se despertaba con temor, con miedo, pero no se acordaba, hermano.
1: Se turbó,
0: hermana Noemí, sí. Hermano Raúl. Y eso a mí me impacta, hermanos, porque él mandó llamar a sus sabios, a todos, que eran muchos. Entre ellos, hermanos, estaba aquel joven llamado Daniel, profeta, siervo de Dios. Entre los sabios, Amén. Consejeros, entre todos estos que tenía cercanos del rey Nabucodonosor, mandó llamar a todos, pero él quería que le dijeran el sueño que él había soñado, pero que él no se acordaba, hermanos. Entonces era algo difícil. Que algún sabio, un hombre terrenal, le dijera este sueño, y los sabios le decían al rey Nabucodonosor, hermano de mí, dinos el sueño, dinos el asunto, y te diremos qué significa el sueño. Ajá. Pero el rey Nabucodonosor decía, es que no me acuerdo del sueño. Necesito que ustedes me digan, como ustedes que son sabios, que me digan qué fue lo que soñé. Es algo muy difícil que los mismos sabios, hermanos, de este rey impío, el rey Nabucodonosor, rey de Babilonia,
1: no podían, ¿no?
0: No, pues exactamente, hermano M. Era algo muy difícil que hasta ellos reconocieron. Solamente un Dios poderoso puede decirte ese sueño. Entre ellos estaba aquel hombre, hermanos, aquel joven llamado Daniel, que en Babilonia le fue cambiado el nombre. Mandaron llamar a Daniel, Amén. Hermanos, y bueno, Dios le lo ilumina a Daniel, Amén. Le da este sueño que el rey Nabucodonosor había tenido, y le dice qué sueño era, hermanos. Y fíjese, hermanos, cuando alguien se consagra a Dios, cuando alguien busca a Dios, cuando alguien ora 3 veces al día, hermanos, Amén. Cuando alguien hermanos, se aparta del alimento, porque dice la palabra de Dios en el libro de Daniel, hermanos, que Daniel hacía a un lado el alimento que se les ofrecía a ellos, que también Amén. Comía del reino de Nabucodonosor, y ellos preferían comer comida saludable, hermanos, o sea, ayunaban, en pocas palabras, en cierta forma.

0: No se contaminaba.
1: Amén, hermano. El apartarse, el apartar, el consagrarse para Dios, hermano, trae también, ahora sí, un...
0: dones, bendiciones.
1: Amén, hermana, sí. Y entre esos dones y bendiciones, Dios le revela el sueño a Daniel del rey Nabucodonosor, hermanas. Este sueño de que dice el rey Nabucodonosor que soñó, hermanas. Daniel le dice, mire, rey, usted lo que soñó fue una estatua. Esta estatua, ajá, y empieza a explicarle, hermano, sí, cómo era estatua, ¿no? Y
0: toda
1: qué significaba.
0: La revelación de,
1: amén, hermana,
0: lo que él había olvidado y Dios así se lo había dado, pero lo olvidó.
1: Amén.
0: Yo creo que para que fuera glorificado Dios en la vida de Daniel, porque de ahí vinieron bendiciones sobre Daniel.
1: Así es, hermana.
0: Y los otros tres jóvenes, Sadrach, Mesach y Abednego.
1: Así es, que esos nombres se los pusieron en Babilonia. Les querían cambiar totalmente su imagen de Israel, sí, hacia Babilonia, hermano. Por eso cambiaron el nombre. Uh-huh. Pero aquí la bendición de parte de Dios hacia Daniel, hermano, es que Daniel, amén, interpretó el sueño. Que ni el mismo rey se acordaba de ese sueño, hermano, amén, Raúl, hermana Noemí. Dice la palabra de Dios, hermano, que el sueño era este. Que el rey Nabucodonosor soñaba una imagen no muy agradable. Esta, amén, imagen tenía cabeza de oro fino, hermano.
0: Una imagen terrible.
1: Amén, que hasta el mismo rey le daba miedo, pavor, le daba, sí, de acordarse que era el sueño. El pecho y los brazos de esta imagen eran de plata, hermano Raúl, así es, de plata. El vientre y los muslos eran de bronce.
0: Sí.
1: Amén. De bronce. Las piernas eran de hierro.
0: Amén.
1: Y los pies, ahí sí, hermano, eran en parte en hierro y en parte barro cocido, hermanos. Esto tenía un significado.
0: Amén.
1: Dios, hermanas, un Dios de poder, un Dios omnipotente, omnipresente, un Dios que creó los cielos y la tierra, le manifiesta esto, hermanos, a un rey impío.
0: Amén.
1: Le manifiesta todo lo que había de venir, hermanos, en un futuro, a un rey impío como lo fue el rey Nabucodonosor.
0: Así es.
1: Y esto, hermanos, ni Daniel lo entendió en el momento, hermanos, el significado. Él lo declaró como Dios,
0: pidió,
1: se lo mostró.
0: Pidió tiempo para ir a orar.
1: Pidió tiempo.
0: Y Dios le reveló.
1: Primero fue eso, hermano Noemí.
0: Sí,
1: pidió tiempo, fue a orar, fue a apartarse con Dios. Y Dios ahí le reveló, a través de la oración, le reveló el sueño, hermanos.
0: Amén.
1: Y bueno, este sueño, hermanos, significaba, hermanos, todo lo que había de venir. Como decía ahorita, la cabeza significaba el oro. El oro significaba Babilonia o el rey Salomón. El pecho y los brazos eran de plata, pues tenía un significado también. Que los medos, amén, y los persas, sí, iban a ser después de Babilonia. El vientre y los muslos eran de bronce. Después de los medos y los persas iban a estar al mando los griegos.
0: Amén.
1: Las piernas eran de hierro.
0: Así es.
1: El hierro significaba Roma.
0: Roma.
1: Todos sabemos cómo, cuando Jesús vino, hermanos, a este mundo, quién estaba gobernando.
0: Sí.
1: Eran los romanos, amén. Y con brazo fuerte. Por, ajá, eso los ponía Dios como ejemplo de hierro.
0: Sí.
1: Los pies en parte de hierro y en parte de barro cocido. Sabemos cuál significado sea, hermanos, que va a ser a un futuro. Hablando ya de un anticristo, de hambres, de pestes, de destrucción. Y este mismo sueño, hermanos, Dios se lo muestra más adelante al profeta Daniel, también en una visión, de diferente manera, pero se lo muestra con unas bestias, que es lo que ha de acontecer en este mundo, hermanos. Es algo, hermanos, que difícil, es algo, yo no... uno a veces no entiende, hermanos, el plan de Dios, pero el plan de Dios siempre va a ser perfecto para la, la humanidad. Este rey
0: se mezclarán, ¿verdad? Por, amén, medio de alianzas humanas.
1: Amén, hermano.
0: Pero no se unirán.
1: No se unirán.
0: El uno con el otro.
1: Así es.
0: Como el hierro no se mezcla con el barro, así no se van a poder unir.
1: Gloria a Dios.
0: Se van a mezclar, pero no se unirán.
1: Amén, hermano. Y esto, hermanos, este sueño, hace cuántos años, hermanos, que Dios le mostró a este rey impío esa visión. Hace cuánto, hermanos, Noemí, esos son muchos años. Todavía, hermanos, todavía siglos, no existían, todavía no estaban ni los persas, todavía no estaban ni los griegos, no estaban los romanos, y ya Dios estaba declarando, le estaba profetizando a este rey, hermanos, quién iba a estar después de ellos. Babilonia, hermanos, los que no conocen Babilonia, ahí fue donde se construyó la torre de Babel, que después fue hecho Babilonia, un lugar donde había el lugar más rico de ese lugar de la tierra, así lo nombra la palabra, hermanos. Era un lugar muy poderoso, hermanos, que había jardines colgantes, que sí. Rey Nabucodonosor mandó esos jardines para su esposa, porque su esposa extrañaba el lugar donde ella era, había nacido. Había montañas. Uh-huh. Y cuando este rey se la lleva a Babilonia, no había montañas, entonces este rey manda hacer jardines colgantes. Y del río Éufrates, hermanos, mandaba a regar todas aquellas plantas este rey Nabucodonosor. Era un hombre muy poderoso, muy lleno de sabiduría. Tenía sabiduría, hermanos, que llegó a decir, cuando volteó a ver Babilonia, dijo, oh, ¿quién como yo? Está hecho aquí fue por mí. En ese momento, hermanos, ahí Dios le demuestra su poder, y ahí Dios le demuestra que la sabiduría viene de parte de Dios y no de parte del hombre.
0: Amén.
1: Y Dios, hermanos, lo hace pensar, lo hace caminar, lo hace comer como una bestia, hermano. Amén. Como un animal, sí, dice la palabra de Dios. Caminaba en cuatro patas como los animales, comía hierba como los animales, cuando llovía se mojaba como los animales, porque él pensaba que la sabiduría venía de él, y no, la sabiduría Dios se la había prestado,
0: las fuerzas, el poder, hermano, todo lo que tenía,
1: amén, al rey Nabucodonosor. Y ahí, hermanos, es algo asombroso, como un rey, el rey más poderoso en aquel tiempo, hermanos, que aplastó a Israel, hermanos, se trajo todos los utensilios del templo de Dios, hermanos, que más adelante el hijo de este rey Nabucodonosor quiso mancharlos usándolos en una fiesta.
0: Amén.
1: Pero eso es un tema más adelante, hermanos, pero nos muestra la palabra de Dios que este rey Nabucodonosor, hermanos, lleno de sabiduría, lleno de poder, lleno, tanto era el poder en Babilonia, la sabiduría, el tanto era, hermanos, que había mucho dinero, hermanos, mucha riqueza, que la gente que iba a Babilonia se quedaba impresionada, hermanos.
0: Maravillas.
1: Porque había unos portones, de hecho, que había oro incrustado en los portones. Uh-huh. Todo lo que había en Babilonia era de oro. Hermanos, es algo impresionante cómo el hombre llega a pensar que la sabiduría son de ellos, y no, Dios se las presta, hermano. Dios nos presta la vida, la salud, nos presta la inteligencia, nos presta la sabiduría, todo. Amén. Nos presta, todo es dado de parte de Dios.
0: Amén.
1: Llega el momento que este hombre empieza a decir, ¿quién como yo? Que miraba los jardines y miraba las construcciones, los portones llenos de oro, y decía, ¿quién como yo? En ese momento Dios le mandó juicio. Amén. A su vida, hermanos, y lo hizo que comiera hierba, hermano, como Amén. Los animales, como las bestias salvajes, que se rociera con agua cuando lloviera, hermanos. Sí. Fueron
0: fue un muy buen triste, tiempo, pero amén. Lo necesitaba.
1: Amén. Y fue un buen tiempo, hermano, Noemí, un sí. buen tiempo que sí. él anduvo como una bestia salvaje, hermanos. Uh-huh. Al parecer, hermano, fueron siete tiempos, que fueron siete años. Cada tiempo es un año. Uh-huh. Bíblicamente hablando, hasta que él, hermanos, fíjese lo que dice la palabra de Dios, es algo aquí, una palabra clave, hermanos. Uh-huh. Que hasta que él, hermana, volteó al cielo, hermanos,
0: reconoció
1: que la sabiduría era de Dios. Amén. Y que Dios es el que da y que quita, hermanos, todo lo que tenemos.
0: Así es.
1: Hasta ese día se le fue revuelto toda la sabiduría y toda la razón de un ser humano, hermanos. Pero llegó, hermanos, a él a estar como un animal. Yo quiero, sí. no quiero ni pensar, no me imagino que después de un rey lleno de comía en copas de oro, en platos de oro, que iba gente a pedirle consejos. Era un rey poderoso, uh-huh. terrenal, aclarando.
0: Muy como, poderoso.
1: Muy poderoso, el más poderoso en aquel tiempo, hermanos.
0: Sí, sí.
1: Como Dios, hermanos, aquí nos enseña a que todo lo que está en este mundo, hermanos, Viene de Dios. Y tanto es así, hermanos, que este rey tuvo otro sueño, hermana Noemí, sí. Hermano Raúl. Que este sueño, dice la palabra de Dios, hermanos, que el rey Nabucodonosor soñó un árbol frondoso, grande, lleno de hojas, que ese árbol que le daba sombra a muchas aves, y que este árbol, hermanos, era de bendición para mucha gente, que la gente iba en la sombra y las aves iban y se quedaban en las ramas.
0: Sí, sí.
1: Y era de tanto bendición, hermanos. Pero que este árbol era cortado, pero que las raíces se quedaban ahí, las raíces no las arrancaban.
0: No, se arrancó.
1: Y este árbol, hermanos, era el rey Nabucodonosor.
0: Sí.
1: Hablando sobre cuando él empieza como a comportarse como un animal salvaje, hermano Noemí.
0: Sí, así es.
1: Y aquí reconocemos, hermano, debemos reconocer, como dice el libro de Daniel, hermanos. Como en un momento, hermanos, al principio el pueblo de Israel, hermanos, estaba bien delante de Dios, pero cuando empezó a contaminarse, empezó a buscar otros dioses, hermanos, a adorar otros dioses de bronce, de palo, de yeso, hermanos. Dios ahora sí les mandó juicio, hermanos, al pueblo, y fueron traídos en cautiverio, hermanos.
0: Amén.
1: Por 70 años estuvieron en Babilonia, sí, el pueblo de Israel, por desobediencia, hermano Noemí, por desobediencia. Y Dios usó, fíjese, hermano, Dios también usa a gente no muy agradable, como en ese caso el rey Nabucodonosor. Dios usó a Nabucodonosor para que fuera por el pueblo de Israel y los trajera en cautiverio. Pero todo, hermano, lo que es plan de Dios es bueno para nosotros. En este caso, el pueblo de Israel, hermanos, ahí Daniel, hermanos, y sus acompañantes, sus amigos, como dice la palabra de Dios, hermanos, ellos estuvieron en Babilonia, pero nunca se contaminaron ni de la comida, nunca adoraron a la estatua que había hecho este rey de oro.
0: Amén.
1: Que todos la adoraban, todos se inclinaban ante ella, pero Daniel y sus amigos no lo hicieron. No. Ellos se apartaron a Dios, hermanos, y Dios usó a este profeta llamado Daniel, hermano de mí. Y fue de bendición, hermanos, como dice el libro de Daniel. Para todo, aquí hay algo que me sorprende mucho, hermana Noemí, en esta historia del rey Nabucodonosor, en este libro de Daniel.
0: Sí.
1: Que el rey Nabucodonosor dice en este caso, hermanos, ahí mismo en el libro de Daniel, dice que declara, dice que conviene que yo declare lo que Dios ha hecho conmigo. A mí esas palabras, hermanas, de un rey impío, hermanas, reconociendo al Dios de Israel, al Dios verdadero, al Dios que creemos usted, hermano de mí, hermano Raúl y yo. Es el mismo Dios, porque dice en el principio era el verbo estaba con Dios y el verbo fue hecho Dios. En aquel tiempo, hermanos, lo conocían como el rey de Israel, como el Dios todopoderoso. Entonces, hermanos, este Dios, hermanos, se le mostró de una manera a este rey Nabucodonosor, hermanas. De esta manera, como Dios tiene el poder y Dios sabe, hermanos, cuando te da sabiduría, cuando te da riquezas, cuando Él tiene el control de todas las cosas, hermanos. En este mundo, como Dios nos muestra a través de esta historia, hermanos, como Dios.
0: Que Él es soberano.
1: Exactamente, Él es soberano.
0: Él hace como Él quiere y a Él no se le inquiere, no se le pregunta un
1: amén.
0: Uno de ser humano alcanzado por el Señor.
1: Gloria a Dios.
0: Somos menos que nada, somos vasos que Él nos va a usar, nos usa, pero nada más. No podemos entrar en la mente del Señor. La mente de Jesús está en nuestra mente.
1: Gloria a Dios.
0: Quiere decir que debemos andar en santidad y en todos los mandamientos de Dios. Pero a Dios como soberano, como un Dios todopoderoso, omnipotente, omnisciente, es el que debemos agradecer y honrar porque Él nos amó, nosotros le amamos, porque mandó a Jesús a morir por nosotros en una cruz. Hecho maldición para que nosotros tuviéramos la bendición de la vida eterna, hermano.
1: Pastor. Oye, hermana Noemí, y dice la palabra que en el sueño una roca derrumbaba la estatua.
0: Sí.
1: ¿Y esa roca quién es, hermano Noemí?
0: Jesús va a venir y esa dice va a formar un reino.
1: Amén.
0: Dice, y en los días de estos reyes, el Dios del cielo levantará un reino. El reino de Jesús es el único que va a traer la paz a este mundo.
1: Dice este rey, hermana, que cuando mira la estatua, hermana, se cae impresionado por la estatua. Le daba miedo la estatua.
0: Sí, pues.
1: Porque imagino que era una estatua muy fea, ¿no? Porque le daba miedo a este rey. Pero dice que cuando él miraba la estatua, hermana, se quedaba impresionado. Pero que una roca era cortada, no con manos de hombre, hermano de mí.
0: No.
1: Dice, era cortada de una montaña y esa roca tumbaba la estatua.
0: Le pegaba en los pies y cayó.
1: Y la estatua se hacía polvo.
0: Cayeron todos los reinos.
1: Y esa roca creció, cayendo tanto toda la tierra.
0: Amén.
1: Y sabemos que Jesucristo va a reinar dentro de...
0: Aleluya.
1: Para siempre, por la eternidad. Hermanos, y esto, hermana, esta historia de Daniel, este libro de Daniel, hermanos, trae tanta, tanta historia que nos puede y nos debe de edificar. Una, hermana, nosotros como pueblo de Dios tenemos que ser fieles a Dios.
0: Amén.
1: Para que no vengan consecuencias a nuestras vidas.
0: Así es, obedientes a su palabra, porque el que anda de acuerdo a la palabra de este libro, a la verdad que es Jesús, no tiene tropiezo. Aquí está toda la verdad de nuestras dudas. La palabra te las aclara. Yo soy testimonio viviente de que la he leído varias veces. Mi vida ha estado en las manos del Señor, pero porque Jesús es la palabra, Él es la vida. Entonces hay que leer esta palabra para estar firmes y no caer, porque nosotros podemos caer si la dejamos. Que no nos pase lo que pasó
1: con ese rey.
0: Con ese rey. Amén. Sí, así es, pastor.
2: Un mensaje muy importante aquí. Dice la palabra de Dios que durante 3 semanas Daniel estuvo ayunando y llorando. Amén.
1: Gloria a Dios.
0: Amén.
2: Pero hubo una voz que le dijo: Daniel, desde la primera vez que te oí, te escuché.
0: Le escucho.
1: Gloria a Dios.
2: Ya estaba la respuesta prevista para la oración.
0: Sí.
1: Gloria a Dios.
2: Que es igual para nosotros. Amén.
0: Amén. Exactamente.
1: Oye, hermanos, y esto es algo, un ejemplo para la gente que ahora tiene muchas riquezas y piensa que por sus fuerzas y por su sabiduría tienen lo que tienen, y no, Dios se los da, hermanos. Todo es dado por Dios.
0: Todo es dado por Dios. A Él sea la honra y la gloria.
1: Amén. Por nuestro Señor y Salvador Jesucristo. Él es el que da y es el que quita, dijo aquel siervo llamado Job. Entonces debemos darle la honra y la gloria a quien se lo merece. Y es Jesucristo, el Rey de Reyes y Señor de Señores. Todo lo que tenemos es por Él. Y también lo que tenemos es por Él. Y que a Él sea toda la gloria, hermanos.
0: Y ya en esos tiempos ya debemos estar preparados.
1: Amén.
0: Ya debemos estar deseando y anhelando ser redimidos.
1: Gloria a Dios.
0: Y ya debemos estar firmes para mirar que no caigamos, porque va a venir un tiempo de engaño. Ya está el engaño. La apostasía llegará hasta lo último. Y entonces aparecerá el hombre de pecado. Pero Jesús ha prometido sacarnos del tiempo.
1: Amén.
0: A tiempo. Gloria a Dios. Jesús cumple todas sus promesas. Gloria. Él es el rey de mi vida. Yo honro a Dios porque a mi padre lo alcanzó a través de un programa de radio, a mi madre, a todos mis hermanos y a mí en especial. ¿Por qué digo en especial? Porque cuando yo me entrego a Jesús, estoy diciéndole, no quiero que me maneje este pastor y el otro. Y con mis ojos cerrados, Dios me mostró un versículo que decía Hebreos 12:2. Puesto los ojos en Jesús, el autor y consumador de la fe.
1: Amén.
0: Amigo, si tú pones los ojos en Jesús,
1: gloria a Dios,
0: tú triunfarás, porque Él triunfó, Él ya venció, Él ya nos dio la victoria. Nosotros tenemos que arar, que trabajar sobre nuestra salvación. Si ves algo en una iglesia, en un pastor, tú llévalo en oración y sigue adelante, porque el que toma las manceras no mire para atrás ni para resuello, decía un pastor muy querido por nosotros. Entonces tenemos que permanecer, y sí se puede, porque Dios está intercediendo, Jesús ante Dios.
1: Gloria a Dios.
0: Y el Espíritu Santo nos va a lanzar cuando ya Jesús vea que todo, el Padre le dice, toca la trompeta y sube la iglesia.
1: Amén.
0: No perdamos ese motivo del arrebatamiento. Gloria a Dios. No lo perdamos, sino clamemos y anhelemos y vivamos en santidad, en paz con Dios, en paz con los demás y gloria a Dios. Él es poderoso y por la sangre del Cordero venceremos estos tiempos difíciles que vienen. Dios les bendiga.
1: Amén. Un camino, hermanos, Jesús. Amén. Una verdad, Jesús. Y una Amén. Vida es Jesús de Nazaret.
0: Amén.
1: Seguimos alabando a Jesús.
0: Aleluya. Gloria a Dios.

0: Jesús, bendito Dios.
1: Jesús dijo: yo soy la resurrección y la vida. Amén. El que cree en mí, aunque esté muerto, vivirá. Yo sé, amén, que mi Redentor vive.
0: Amén.
1: Y al fin se levantará,
0: amén,
1: sobre el polvo. Amén. Y después de deshecha está mi piel, en mi carne ha de ver a Dios. Gloria a Dios. En el Evangelio, la justicia de Dios se revela por fe y para fe, como está escrito: mas el justo
0: por la fe vivirá.
1: He aquí, yo estoy a la puerta y llamo. Si alguno oye mi voz y abre la puerta, entraré a él, cenaré con él y él conmigo. Jesucristo, amén, es la resurrección y la vida.
0: Aleluya.
1: Si tú,
0: amén,
1: amigo, hermano, estás escuchando palabra de Dios por este programa,
0: amén,
1: que sea de bendición, que esta palabra haya tocado tu corazón y esta alabanza haya tocado tus hermanos. Mi deseo es que el Señor te bendiga, el Señor te guarde, hermanos, y que sea de bendición y que seas próximo, hermanos, la bendición de parte de Dios para tu vida, y te esperamos en el próximo programa.
0: Amén, aleluya.
1: Que el Señor te bendiga, el Señor te guarde. Amén. Amén. Dios te bendiga, hermano.
0: Aleluya.
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Amigo y hermano, yo les bendiga en esta hermosa tarde. Aquí estamos como todos los sábados. Gracias, gracias nada más por la gracia de nuestro Dios y las oraciones de ustedes. Estamos en este lugar. Gracias, muchas gracias. Le quiero recordar que está en el 1140 M en su radio, Radio Esperanza, manantial de música. Estamos desde Monterrey, Nuevo León, México, para toda nuestra hermosísima República Mexicana. Gracias, hermano, gracias, hermana, gracias, amigo taxista, amigo trailero, ama de casa, estudiante, gracias por estar en el 1140 AM en su programa Reflexión Espiritual del Templo Último Tiempo, Libro Rivera y Avenida La Esperanza, Colonia Reforma Urbana, aquí en Monterrey, Nuevo León, México. Hay actividad hoy a las 7 de la tarde. Lo invito para que nos acompañe usted y toda su familia hoy a las 7 de la tarde, una actividad maravillosa en nuestra casa de oración, Libro Rivera y Avenida La Esperanza, Colonia Reforma Urbana, aquí en Monterrey, Nuevo León, México. Estamos rumbo al Topo Chico, atrás del Hospital de Tierra y Libertad. Ahí está nuestra casa de oración. Lo invito para que nos acompañe usted y toda su parentela. Por eso lo insisto, le repito lo mismo: invite al abuelo, invite a la abuela, al tío, a la tía, al primo, a la prima, a escuchar un mensaje de salvación, un mensaje de vida eterna, un mensaje de bendición para nuestras vidas. La actividad hoy es a las 7 de la tarde. Mañana domingo hay dos actividades, 9:30 de la mañana y 3 de la tarde. Para que no se quede en casa, lo invitamos para que escuche un mensaje de salvación. Lo invitamos porque la palabra dice, aquí yo estoy a la puerta y llamo, dice el Señor. Así es que Cristo está por venir. Él está a la puerta y está llamando. Estamos viendo las cosas que están pasando alrededor de nuestro mundo, en los diferentes países. Dios está visitando a los países y nos está hablando de una manera y de otra, que procedamos al arrepentimiento. Así es que lo invitamos a nuestra casa de oración. Hay actividad hoy a las 7 de la tarde, mañana domingo 9:30 y 3 de la tarde, martes y jueves a las 7 de la tarde, Libro Rivera y Avenida La Esperanza, Colonia Reforma Urbana, aquí en Monterrey. Le recuerdo en su programa Reflexión Espiritual del Templo Último Tiempo, Libro Rivera y Avenida La Esperanza. Permítame, mi amigo, mi hermano, usted que me escucha en casita, hacer una oración por usted. Vamos a clamar por la gente que está internada, por la gente que está viajando, por la gente que está pasando momentos difíciles de su salud. Vamos a clamar, Señor, aquí estamos una vez más delante de su presencia. Señor, perdona nuestros pecados y le suplicamos, Señor, por aquella gente que está pasando por momentos difíciles en su enfermedad, por esas malas noticias que tiene acerca, Señor, de esa enfermedad. Te rogamos, Señor, le rogamos que tenga misericordia. La palabra me enseña que para usted no hay nada imposible. También me enseña que usted es nuestro sanador, que usted es nuestro pronto auxilio en las tribulaciones, Padre. Por eso, en el nombre de Jesús, le rogamos por toda la gente que está internada en los diferentes hospitales del Seguro Social, del ISSSTE, la gente que está postrada ahí en cama, en casa, le rogamos que tenga misericordia, Señor. Te rogamos por los niños, por los jóvenes, por los adolescentes. Te suplicamos, Señor, por el ama de casa, por el estudiante, por el obrero, por el taxista. Señor, te rogamos, Señor, que tengan misericordia de nuestras vidas. Señor, te rogamos por nuestros pastores. Te pido por mi pastor, Señor, que lo sigas fortaleciendo día con día a su familia, Señor. Bendice nuestro hogar, nuestro matrimonio. Bendice a mi esposa, a mis hijos, Señor, a mis nietos, a los bisnietos, Señor, en el nombre de Jesús, Padre. Te rogamos también por nuestra gran nación. Te rogamos, Señor, por el estado de Tamaulipas. Te suplicamos por el estado de San Luis Potosí, Señor, de Veracruz, de tantos estados maravillosos, Padre. Gracias te damos, Señor, que tu habitación, Señor, sea maravillosa, Señor. Gracias, porque la bendición de Jehová es la que enriquece y no añade tristeza con niña. Te rogamos por cada uno de mis hermanos del Templo Último Tiempo, Señor, por cada hermano, por cada hermana en Cristo, Señor, por su salud, Señor, por aquella gente que esté pasando por momentos difíciles, en el nombre que es sobre todo un nombre, en el nombre preciso de Cristo Jesús. Amén, amén. Amigo y hermano, le vuelvo a hacer la invitación hoy a las 7 de la tarde, Libro Rivera y Avenida La Esperanza, Colonia Reforma Urbana, aquí en Monterrey. Tenemos actividad a las 7 de la tarde. No se quede en casa, lo invitamos para que nos acompañe usted y toda su familia. Mañana domingo, 9:30 de la mañana y 3 de la tarde, martes y jueves a las 7 de la tarde. Y hoy a las 7 de la tarde lo invitamos para que nos acompañe a usted y toda su familia. Le quiero recordar que estamos en Radio Esperanza, MR 1140 AM. Estamos desde calle Madero y Diego de Montemayor, Colonia Centro, aquí en Monterrey, Nuevo León, México. Permítame llevármelo la palabra esta tarde. Mire, quiero que veamos el libro de Isaías, perdón, 1 Samuel 2:2. Mire lo que dice la palabra del Señor, la escritura allá en 1 Samuel capítulo 2, verso 2, dice la palabra: no hay santo como Jehová,
porque no hay ninguno fuera de ti y no hay refugio como el Dios nuestro. Mire qué hermosa palabra dice la Escritura. No hay santo como nuestro Dios, porque no hay ninguno fuera de ti y no hay refugio como el Dios nuestro. Ese Dios maravilloso que día con día nos presta la vida, que manda la lluvia para buenos y malos, que manda el sol para buenos y malos, que nos bendice grandemente, es el Dios de los siglos, el Dios de la eternidad, el Dios todopoderoso. Qué maravilloso es conocer la palabra de Dios. Por eso le quiero recordar que Dios es el creador de todo cuanto existe. Por eso cuando nacimos tuvimos la bendición de abrir nuestros ojos y observar la grandeza de nuestro Dios. Observar esos hermosos cielos, la tierra, las estrellas y todo cuanto existe, porque nadie, absolutamente nadie puede hacer otra tierra, ni otro mar, ni otro cielo como nuestro Dios, porque nuestro Dios es poderoso en toda la extensión de la palabra. Por eso, mi amigo, qué maravilloso es conocer a nuestro Dios a través de la palabra, adorarlo, glorificarlo, que es un Dios amoroso, también es un Dios muy celoso en contra de la idolatría, en contra de la infidelidad, nos ama tanto, pero también es un Dios muy estricto conforme a su persona. Nos ama tanto, dice que la palabra dice, con amor eterno te he amado, por tanto te prolongué mi misericordia. Porque las misericordias de Dios son nuevas cada mañana y grande es su fidelidad. Y mire, déjame leerle el libro de Isaías, capítulo 40, verso 28. ¿Por qué le digo que no hay otro Dios como nuestro Dios? Mire lo que dice en el libro de Isaías, capítulo 40, verso 28. Dice la Escritura, ¿No has oído que el Dios eterno es Jehová, el cual creó los confines de la tierra? No desfallece ni se fatiga con cansancio, y su entendimiento no hay quien lo alcance. ¿No has oído que el Dios eterno es Jehová, el cual creó los confines de la tierra? No desfallece ni se fatiga con cansancio, y su entendimiento no hay quien lo alcance. Mi amigo, el Dios de los cielos es infinito, es maravilloso. Por eso, esa es nuestra causa, nuestra predicación, que usted conozca este Dios fuerte, al que día con día predicamos y le adoramos y le glorificamos, porque no podemos estar separados de Él. Él es nuestra guía, Él es nuestra confianza, Él es nuestro camino, Él es nuestra luz, y tenemos que servirle. Porque un día nos dio la oportunidad de vivir, un día nos dio la oportunidad de respirar y de conservar nuestros cinco sentidos, ver, oír, sentir. Y qué maravilloso es agradecerle a Dios su grandeza y su amor por cada uno. Porque la palabra me enseña que aunque nosotros seamos infieles, Él permanece fiel. Él permanece fiel y nos ama con amor eterno. Por eso el Dios de los cielos es infinito. Y mire lo que dice el libro de Isaías. Isaías capítulo 40, verso del 12 al 14. Mira lo que dice la palabra del Señor en el libro de Isaías, capítulo 40, del verso 12 al 14. Dice la palabra: ¿Quién midió las aguas con el hueco de su mano y los cielos con su palmo? Con tres dedos juntó el polvo de la tierra y pesó los montes con balanza y con pesas los collados. ¿Quién midió las aguas con el hueco de su mano y los cielos con su palmo? Con tres dedos juntó el polvo de la tierra y pesó los montes con balanza y con pesas los collados. Mi amigo, ese es el Dios que te predicamos día con día. Es el Dios que queremos que tú conozcas. Es el Dios que queremos que tú adores, que tú glorifiques. Te decía la semana pasada que enfrente de mi casa hay un altar a la dichosa Santa Muerte, que de santa no tiene nada. Y pues no sé qué pasaría. De pronto se escucharon ahí los balazos, los tiros. Cayeron dos jóvenes, muy jovencitos, muy jovencitos. Estaban adorando a la Santa Muerte, estaban ahí con su ritual y pues estaban adorando la muerte, pues encontraron ahí la muerte. Pero qué maravilloso encontrar la vida en Dios, encontrar nuestra bendición en Dios, encontrar una luz a nuestro Dios. Por eso te invitamos a que busques al Señor. Esa es la palabra, buscar a Jehová mientras pueda ser hallado. Llámale entre tanto esté cercano. Buscar a nuestro Dios que nos bendiga, que perdone nuestros pecados y que nos bendiga, que nos dé esa luz maravillosa que necesitamos para seguir caminando. Por eso la palabra me enseña lo que estamos leyendo en el libro de Isaías, capítulo 40, verso 12. ¿Quién midió las aguas con el hueco de su mano y los cielos con su palmo? Con tres dedos juntó el polvo de la tierra y pesó los montes con balanza y pesa los collados. 13. ¿Quién enseñó al Espíritu de Jehová o le aconsejó enseñarle?
14. ¿A quién pidió consejo para ser avisado? ¿Quién le enseñó el camino del juicio? ¿O le enseñó la ciencia? ¿O le mostró la senda de la prudencia? Mi amigo, es el Dios grande que tenemos. Déjame volverte a repetir esas citas bíblicas en el libro de Isaías, capítulo 40, verso 13, 14, lo que dice la palabra. ¿Quién enseñó al Espíritu de Jehová o le aconsejó enseñarle? Verso 14. ¿A quién pidió consejo para ser avisado? ¿Quién le enseñó el camino del juicio o le enseñó la ciencia? ¿O le mostró la senda de la prudencia? Qué maravilloso, hermano, es conocer a nuestro Dios. Por eso el salmista decía, o escribía o hablaba acerca del trono de nuestro Dios. El salmista hablaba o escribía o cantaba acerca del trono de nuestro Dios. Déjame leer el Salmo 114, Salmo 11, 4. Mira lo que dice el Salmo capítulo 11, verso 4. La palabra dice, Jehová está en su santo templo. Jehová tiene en el cielo su trono. Sus ojos ven, sus párpados examinan a los hijos de los hombres. Jehová está en su santo templo. Salmo 11, 4. Jehová está en su santo templo. Jehová tiene en el cielo su trono. Sus ojos ven, sus párpados examinan a los hijos de los hombres. Por eso, mi amigo, estamos a la vista de nuestro Dios. Estamos bajo la lupa de nuestro Dios. No voy a pensar que nuestro Dios, como decía en el Antiguo Testamento, mucha gente decía y opinaba, tu Dios ya no hace caso. Tu Dios ya no nos visita. Tu Dios ya no oye. Tu Dios quizá ya no exista. Pero yo le quiero decir que el Señor existe desde la eternidad hasta la eternidad. Nuestro Dios es el Dios omnipotente, el Dios todopoderoso. Él es el mismo de ayer y por los siglos de los siglos. Es el que te predicamos día con día, para que le abras las puertas de tu corazón y le des una entrada, para que te bendiga grandemente a ti y a toda tu familia, y conozcas a este Dios grande, este Dios maravilloso que hizo los cielos y la tierra, y que dice, vengo en breve. Por eso, mi amigo, es importante escuchar la palabra de Dios. Y déjame leer el Salmo 104 otra vez, que dice, Jehová está en su santo templo, Jehová tiene en el cielo su trono, sus ojos ven, sus párpados examinan a los hijos de los hombres. A través de la Escritura, a través del Antiguo Testamento, Dios le dio el privilegio al rey Salomón de construir su templo, cosa que al rey David no se le permitió. David también tenía el deseo, tenía todos los medios para construirle a Dios su templo, pero Dios no se lo permitió. Y Dios le explicó a David el por qué no quería que le construyera su templo. Porque Dios conocía perfectamente a David. Lo conocía perfectamente y sabía quién era David. Aunque era conforme al corazón de nuestro Dios, Dios no le permitió. Y muchas veces Dios no nos va a permitir hacer cosas. Podemos tener sueños, podemos tener los planes, podemos tener los medios, pero si Dios no lo permite, no pasa. Porque no es conforme a la bendición de nuestro Dios. Y eso escribía la palabra del Señor y Dios le dio el privilegio al rey Salomón de construir su templo. Te vuelvo a repetir, cosa que al rey David no se le permitió. Déjame leerte Primera de Reyes 8:27. Dice la palabra, pero ¿es verdad que Dios morará sobre la tierra? He aquí que los cielos de los cielos no te pueden contener. Cuanto menos esta casa que yo he edificado. Es lo que le decía a Salomón el rey. ¿En verdad que Dios mora sobre la tierra? O la palabra dice, ¿es verdad que Dios morará sobre la tierra? Y aquí que los cielos de los cielos no te pueden contener, cuanto menos esta casa, que yo he edificado. Por eso, mi amigo, qué hermoso conocer la palabra del Señor, mi amigo. Por eso, en el libro de Juan, la palabra dice que en el libro de Juan, él veía algo como un río limpio de vida, resplandeciente como cristal que salía del trono de Dios y del Cordero. Era la opinión de Juan. Déjenme leer el libro de Apocalipsis 22:1, porque en el cielo Juan veía en el río limpio de agua de vida, resplandeciente como cristal que salía del trono de Dios y del Cordero. Apocalipsis 22:1, la palabra dice, en el libro Apocalipsis 22:1, la palabra dice, después me mostró un río limpio de agua de vida, resplandeciente como cristal, que salía del trono de Dios y del Cordero. Es lo que dice la palabra de Dios. Después me mostró un río limpio de agua de vida, resplandeciente como cristal, que salía del trono de Dios
y del Cordero. Mi amigo, esa es la invitación, que conozcas a este Dios que día con día predicamos, que día con día enseñamos, que día con día queremos que tú, por eso la invitación nuestra, que nos acompañes a nuestra casa de oración, para que escuches, para que tu fe crezca, para que alimentes tu espíritu escuchando la palabra de Dios, escuchando la bendición de Dios, porque la bendición de Jehová es la que enriquece y no añade tristeza con ella. Qué hermoso estar en la casa de Dios escuchando la palabra, escudriñando la escritura, oyendo testimonios, viendo las maravillas de nuestro Dios a través de la Escritura. Y es hermoso cuando realmente estamos leyendo el Antiguo Testamento. Es maravilloso cuando estamos leyendo el Nuevo Testamento, cuando estamos escudriñando la palabra de Dios y a Dios le pedimos su dirección para entender. Entender aquellas cosas que nuestro corazón quizá no entienden, que nuestros ojos no están apercibiendo de tal manera. Pero tenemos un Dios que nos pone en nuestra conciencia, en nuestro corazón, lo que tengamos que entender. Por eso la palabra que leemos dice en la Escritura en 1 Samuel 2:2, no hay santo como Jehová, porque no hay ninguno fuera de ti, y no hay refugio como el Dios nuestro. Es lo que dice la palabra. Y podemos leer en el libro de Nahum, verso 1, capítulo 3, en el verso de Nahum, capítulo 1, verso 3, la palabra dice que las nubes son el polvo de sus pies. Dice, Él es el Dios de la eternidad hasta la eternidad y sus ojos contemplan toda la faz de la tierra. Es lo que dice. Pero ya en el libro de Nahum dice que las nubes son el polvo de sus pies. Él es el Dios de la eternidad hasta la eternidad y sus ojos contemplan toda la faz de la tierra. Podemos leer el libro de Isaías, capítulo 40, verso 22. Y mira lo que dice la palabra del libro de Isaías. Capítulo 40, verso 22, dice la palabra, Él está sentado sobre el círculo de la tierra, cuyos moradores son como langostas. Él extiende los cielos como una cortina, los despliega como una tienda para morar. Él está sentado sobre el círculo de la tierra, cuyos moradores son como langostas. Él extiende los cielos como una cortina, los despliega como una tienda para morar. Es lo que dice la palabra de Dios, mi amigo. Por eso la Escritura es maravillosa, por eso te invitamos día con día que leas la palabra de Dios, que escudriñes la palabra de Dios, que medites la palabra de Dios. Hay diccionarios cristianos, si alguna palabra, alguna frase no entendemos, podemos verla ahí, actualizarnos qué dice, qué tenemos que entender, qué tenemos que comprender. Por eso nuestro Cristo decía, yo soy el camino, la verdad y la vida. Nadie viene al Padre sino por mí. Qué maravilloso conocer al Padre de la eternidad. Conocer al Padre que nos sustenta, que nos bendice, que nos da. Como decía en un principio, el Padre que manda la lluvia para buenos y malos. Que da el sol también para buenos y malos. Que nos bendice grandemente con su presencia. Cuando sentimos su visitación. Porque la palabra me enseña que Él a sus hijos los visita desde muy de mañana. Así como los hospitales pasan visita muy temprano a los enfermos, preguntando por cada uno de ellos, Dios muy de mañana visita a sus hijos conforme a la palabra de Dios. Y qué hermoso es sentir la presencia de nuestro Dios, sentir que Él está ahí, que la bendición del Señor está ahí con cada uno de nosotros. Por eso es la invitación, mi amigo, que tú conozcas este Dios maravilloso, este Dios que nos bendice grandemente. Hay muchas cosas que le llamamos dioses, pero no son dioses. Hay gente que tiene dioses ahí de madera que no es Dios. Dioses de, ¿qué te diré? De fierro que no es, de papel que no son dioses. Pero qué hermoso es adorar al Dios de los cielos, glorificar al Dios eterno, darle toda la honra, toda la gloria y toda la alabanza, levantarnos muy de temprano y decirle, Señor, gracias. Gracias, Dios de la eternidad. Gracias. Porque me permites ver, porque me permites caminar, porque me permites sentir, porque cuánta gente no se podrá levantar, cuánta gente se levantará sin vista, cuánta gente se levantará sin fuerzas, pero qué hermoso levantarnos y decirle, Señor, gracias. Gracias por el privilegio que me das de caminar, de ver, de sentir, de ver a mis hijos, de ver a mi esposa, de ver lo que me rodea, de ver tus maravillas, de mirar tus cerros, de mirar tus cielos, tus estrellas. Gracias, Dios, por esta vista que me prestas. Y es maravilloso ser un ser agradecido con nuestro Dios, agradecerle la vida de nuestros hijos, agradecerle la vida de nuestros nietos, agradecer la vida de nuestra esposa, agradecer lo que nos da, lo que nos presta para que vivamos cómodos, porque nos ama tanto que nos provee de lo que necesitamos.
Por eso el Señor dice, clama a mí y yo te responderé. Qué maravilloso es cuando Dios responde a la petición de cada uno de nosotros, mi amigo. Déjame leerte otra cita por aquí. Allá en Primera Reyes, esto dijo el rey Salomón a Jehová, Señor nuestro. Primera Reyes 8:23, mira lo que dice Primera Reyes 8:23, dice la palabra, Jehová Dios de Israel, no hay Dios como tú, ni arriba en los cielos, ni abajo en la tierra, que guardas el pacto y la misericordia a tus siervos, a los que andan delante de ti con todo su corazón. Jehová Dios de Israel, no hay Dios como tú, ni arriba en los cielos, ni abajo en la tierra, que guardas el pacto y la misericordia a tus siervos, a los que andan delante de ti con todo su corazón. Allá en Primera de Crónicas, capítulo 7, verso 20, la palabra dice, Jehová, no hay semejante a ti, no hay Dios sino tú, según todas las cosas que hemos oído con nuestros oídos. Jehová, no hay semejante a ti, no hay Dios sino tú, según todas las cosas que hemos oído con nuestros oídos. Por eso, mi amigo, te invitamos a que conozcas a Cristo. Tenemos actividad hoy a las 7 de la tarde en Riblo Rivera y Avenida La Esperanza, Colonia, Reforma Urbana, aquí en Monterrey, Nuevo León, México. Mañana domingo, 9:30 de la mañana y 3 de la tarde. Martes y jueves a las 7 de la tarde. Dios te bendiga, Dios te guarde. Mi nombre es Sergio Tamés Seguía. Cuando dobles tus rodillas, acuérdate de mí. Te pido un regalo. Haz una oración por mí y por mi familia. Dios te bendiga, Dios te guarde. Te dejo con esta melodía.

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